7 de la noche con 6 minutos, estamos ya listos, queridos hermanos, para continuar con nuestra programación especial en esta Maratón 2026. Compartimos para ustedes Noches Maratón, el amor vence siempre, junto a Richard Valencia.

0: ¿Cómo están, queridos amigos? Muy buenas noches y bienvenidos a sus noches maratón. Nuevamente nos reencontramos. Nuevamente nos reencontramos después de una tarde intensa con la doctora Carmen Castro, que nos acompañó en las tardes maratón para animarlos a ustedes, para animar a cada uno de los oyentes que nos escuchan en el norte, el centro y el sur del Perú. Y esta noche también, como todas nuestras noches maratón, tenemos novedades y sorpresas para ti. Pero es importante que siempre te recordemos y que siempre también te agradezcamos, ¿no? También te agradezcamos estos momentos maratón. Todavía estamos muy lejos de la meta. Sí, es un poco triste todavía, un poco triste. Estamos lejos de la meta. Estamos muy entusiasmados, sí. Estamos con toda la confianza puesta en el Señor, sí. Estamos realmente fiados de la intercesión de nuestra Madre María, sí. Y es por esa razón que te pedimos que hoy, ¿no?, tú nos des ese aliciente. Que mañana nos des ese aliciente para decirle a nuestra Madre, ahí está, ¿no? Ahí está tu regalo, Madre, en este mes de María, para que ella se vaya contenta, esté contenta, para que siga trabajando con nosotros este tiempo de maratón, este tiempo en la radio, ¿no?, que nos toca a nosotros vivir, que nosotros nos toca trabajar. Entonces, tienes que empezar a donar al 922-629-175. 922-629-175. Y como esta noche, y como todas las noches, nosotros queremos que también estés contento, todos aquellos hermanos oyentes que se hayan unido a esta noche maratón desde las 7 en punto de la noche, donde empieza Noches Maratón, ingresan a la subasta maratón de esta noche. ¿Y qué tenemos? ¿Qué tenemos? Tú dijiste, no, ya no nos han guardado nada, ya no tenemos nada. Pero nosotros estamos pensando en ti y estamos pensando en que tú puedas emprender. Estamos pensando en que tú puedas empezar algo allí en tu casa, ¿no?, que puedas seguir fructificando, que se pueda seguir moviendo, que puedas tú seguir capitalizando para seguir ayudando no solamente a Radio María, sino a tu familia, a ti mismo, a los demás. Entonces, esta noche, esta tarde, habíamos nosotros subastado nuestra batidora de mano de 7 velocidades para un emprendimiento que se lo llevó unos pequeños, unos hermanitos, ¿no? Pero esta noche, ¿no?, yo no estoy solo, esta noche no estoy solo, estoy con mi hermano Walter Castillo, que me apoya aquí en los controles, también para animar con usted. Así que, bienvenido, Walter.
1: Hola, Richard, ¿cómo estás? Buenas noches, también un saludo. Ahora sí ya puedo saludar al aire a todos los oyentes, a todos los oyentes. Hoy ya estuve un poquito tarde por la radio porque estaba en clases, ¿no? Pero Roots, como siempre, también muy atenta, estuvo aquí cubriéndonos. Y también con la alegría de que hubieron muchas donaciones en ese horario entre 4 y 6 de la tarde, que realmente estamos más que agradecidos con nuestros hermanos. Pero tú lo mencionabas muy bien, ¿no? Aún estamos lejos realmente. Y que ese sea un motivo también esta noche para ponernos el reto de no solo donar nosotros, si ya lo hemos hecho y podemos hacerlo quizás de nuevo también, bienvenido sea, sino también incentivar al de al lado a que pueda hacerlo, ¿no? Incentivar al de al lado a que seamos más personas los que podamos sumar un granito de arena a esta maratón, ¿no? A nuestros vecinos, a nuestros amigos, quizás ahí a nuestros familiares, y hoy viernes por ahí tenemos alguna visita también, decirle, oye, súmate a la maratón 2026, que sin duda va a ser de gran ayuda.
0: Así es, y esta noche nosotros queremos que tú sigas creciendo, ¿no? Porque recuerden que cada uno de estos regalos de la subasta maratón tienes que sacarle tú el máximo provecho y el máximo beneficio, ¿no? Yo sé que algunos todavía no han recibido su premio, ¿no? Pero ya en el transcurso de estos días estamos empacando, estamos listos para enviarlos ya a las distintas agencias, hacerlas llegar aquí en Lima, en provincia también. Tienes que pensar que tú tienes que utilizar ese regalo para seguir fructificando, como aquí en la maratón. Entonces, yo estoy seguro que tú empiezas algo ahí y vas a ver que el Señor te va a bendecir grandemente por tu donación. Así que aquí, 922-629-175. Estamos lejos de la meta, pero estamos confiados en el Señor que vamos a llegar el día de mañana, y yo sé que tú nos vas a ayudar con tu donación. Así que empieza ya, Yape Oplin, todos nuestros hermanos que han empezado desde las 7 de la noche a donar, van a participar en esta subasta maratón. ¿Y cuál es ese premio tan bonito que tenemos en esta subasta maratón? Esta linda, este lindo procesador es un picatodo, ¡Wow! Pica carne, pica verduras, ¿no? Y todo aquello que tú necesitas para tu cocina. Imagínate que estás emprendiendo vendiendo empanadas, de repente vendiendo comida, ¿no? Esto te va a servir un montón. Así que alístate, prepárate, porque este picatodo tan bonito puede llegar a ti. Y está pesadito, ¿ah? Está pesadito porque es de buena marca, ya es de buena marca, aunque no la podemos mencionar. Pero esto es para la cocina gourmet, para tu cocina gourmet. Complementa, complementa esos regalos que nosotros hemos hecho llegar para tu casa, para tu hogar y para tu emprendimiento también. Esto puede ser el inicio de ese emprendimiento que tú tanto esperabas y que la Virgencita te va a bendecir con solo tu donación. Con solo tu donación, desde un nuevo sol, desde un nuevo sol. Pero también nosotros no queremos que nuestros oyentes se queden tristes porque dicen, ay, pero solamente uno se lo lleva. Esta noche también, que sea una noche de agradecer con oración, con oración. Así que tenemos para ti un rosario que viene especialmente desde Roma de un recuerdo. De un recuerdo bonito que una hermana nos ha donado con una medalla de Benedicto, del Papa Benedicto, que trajo de Roma. Bien, ella nos está donando este lindo rosario con una medalla del Papa Benedicto, que también puede ser tuyo, ¿no? Entonces, esta noche vamos a tener a dos ganadores. Uno para este hermoso picatodo, para tu emprendimiento, ¿bien? Y un rosario con la medalla del Papa Benedicto, bendecido en Roma, ¿no? Y regalado especialmente para este momento, porque así lo ha dispuesto la hermana que nos trajo este rosario, para que subastemos esta noche este lindo rosario. Walter.
1: Sí, ahí está. Contarle a nuestros oyentes que este rosario nos lo ha donado la hermanita Julia Sueldo. Te cuento que hoy día tuve el privilegio de conocerla. Fui a su casa, ahí en Barranco, en la mañana fui a su casa, porque ayer tuvimos una llamada por la noche y justo la hermanita me dijo, hermanito, tengo aquí algunos rosarios que traje de México, que traje de Roma, y realmente quisiera regalarlos a la radio para que ustedes puedan también ofrecerlo a algún oyente, ¿no?, que nos escuche. Le dije, hermanita, y ella me decía, ¿no?, ¿Y cómo puedo hacerlo llegar a la radio? La pregunta es, ¿cómo yo puedo llegar a su casa? Le dije, hermanita, y me dio su dirección ya por interno. Y hoy día en la mañana he estado ahí en su casa, en Barranco. Ya seguramente se comunicará con nosotros. Le dije más o menos a las 8 de la noche que yo le iba a llamar. Pero ella es justamente quien nos ha obsequiado estos lindos rosarios. No solo es el de Benedicto, también tenemos con la medalla del Papa Francisco, sí, y también otro... De la Virgen de Guadalupe. Son tres rosarios, exactamente.
0: Son tres rosarios, así es.
1: Entonces, ella justamente también se hizo presente en la maratón. Ya colaboró también con su donativo, pero aún así dijo, no, yo quiero dar también algo para
0: más,
1: que ustedes... Exactamente, para que ustedes puedan seguir aumentando.
0: Eso, entonces tenemos el rosario bendecido que viene bendecido por Benedicto XVI, ¿ya? Una medalla de Benedicto... Y el Santo Rosario, toda la bendición desde Roma que viene para ti, ¿no? Entonces, esta noche, dos ganadores que se sumen desde las 7 de la noche hasta las 7:50. Esta vez sí son 7:50 con todos los que ingresen. No vamos a poner un mínimo de personas, con todos los que ingresen esta noche, porque queremos que todos ingresen esta noche a donar. Entonces... Tú que me estás escuchando, tú que estás en tu casa, tú que estás en el micro, tú que estás ya de repente por descansar, que has llegado recién del trabajo y que quieres mucho a la radio, que quieres mucho a Radio María y que realmente sabes que esta misión de amor no puede parar, empieza a donar al 922 622-629-175. 922-629-175, Yape o Plin, y te puedes ya llevar desde ya no solamente estos premios, sino la bendición de nuestra madre, que realmente estará contenta de que tú te desprendas de ese solcito, de esos 5 soles, de esos 50, de esos 100, de esos 500, de esos 1000, de esos 2000 que necesitamos para seguir sumando a esta jornada maratón. Estamos lejos, ¿no? Estamos lejos, estamos al 67% nada más, al 67% de esta maratón, y estamos esperanzados, sí, pero estamos todavía lejos y nos quedan horas nada más, muy pocas horas para poder cerrar la maratón. Mañana tenemos una jornada pues bastante fuerte, ¿no? Desde la mañana, que no vamos a parar hasta las 10 de la noche. Bueno, en mi caso, no voy a parar hasta las 10 de la noche que salgo de aquí. ¿Por qué? Porque, bueno, uno, que tengo que estar temprano trayendo ya algunas cosas para poder compartir con ustedes el día de mañana, desde las 10 de la mañana aquí. Entonces, a las 10 de la mañana abrimos la Casa de María para que tú puedas venir a acercarte también a orar por nosotros con el Padre Miguel Kun. No, vamos a empezar nuestra jornada de oración a las 10 de la mañana con el rezo del Santo Rosario, a las 11 de la mañana la Santa Misa, y al mediodía no te puedes perder unas ricas viandas que nuestros hermanos voluntarios van a donar, para que tú vengas, nos dones también con tu cariño y puedas comer rico, ¿no? 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Entonces, vengan, participen, anímense. Y luego del almuerzo, si todavía tienes más pilas, entonces a las 3:30 de la tarde tenemos el taller Tejiendo las Rosas de María. ¿Para qué? Para ofrecérselo a nuestra Madre María de Fátima, que ha venido aquí a la casa desde el día 16 de mayo y ya el día de mañana 30 se despide de nosotros para seguir peregrinando, ¿no? En esa peregrinación de amor y llevar esa alegría que ustedes le van a dejar. Así que mañana a las 3:30 también, si no pudiste venir en la mañana, vente en la tardecita. 3:30 de la tarde, Tejiendo las Rosas de María, a las 4:30 de la tarde la vamos a despedir con mucho cariño, y a las 6 de la tarde el rezo del Santo Rosario. Y luego ya a la casa a descansar, pero yo continúo aquí recibiendo tu cariño, recibiendo tus donaciones a través de la radio. Así que no nos podemos perder esta oportunidad de ser generosos, de querernos, de amarnos así en esa fraternidad, en esa solidaridad, porque nuestra casa se ha abierto, la Casa de María se ha abierto desde el día 1 de la maratón, en las puertas abiertas, para poder hacer la exposición fotográfica de toda la historia de los 31 años de Radio María. 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Compartiendo con los hermanos, con la comunidad que hemos hecho aquí en la radio, muy bonito, con los voluntarios. Así que esta es una comunidad de amor, y como comunidad nos tenemos que unir para seguir donando desde un solcito, desde un nuevo sol. Ustedes pueden decir, sí, pero ese no es mi problema, no es mi tema, yo qué voy a hacer ahí colaborando, si no es lo mío. De repente, ¿no? De repente para ti, de repente para ti no es, ¿no? Pero hay muchas familias que sí. Hazlo por esas familias, ¿no? Hazlo por esas familias y vas a ver que te vas a animar prontamente, prontamente a tú también ser partícipe de esta gran misión de amor. Así que, ya sabes, todos los que se hayan unido desde las 7 de la noche, ¿no? Hasta las 7:50, entran al sorteo, a la subasta, ¿no? De este pica todo, pica carne, pica verduras para tu emprendimiento, ¿no? Muy bonito. Y un rosario también, ¿no? Del Papa Benedicto, bendecido por él, es desde Roma y lo ha traído desde un recuerdo, una hermana que no se debe estar escuchando. Así que ese rosario también puede ser tuyo. O sea que el día de hoy, antes de las 8 de la noche, nosotros queremos dos ganadores. Dos ganadores, y aquí no vamos a poner límite, que entren todos desde un nuevo

Aquí no vamos a poner límite, que entren todos desde Un Nuevo Sol hasta donde lleguemos a las 7:50. Yo sé que van a ser mucho más. En la tarde hemos hecho 72 personas, 72 oyentes que se han sumado. Entonces tú haz que lleguemos, no a los 72, que seamos 100, ¿no? Para poder seguir llegando a mucho más, ¿no? A mucho más, para que siga creciendo, para que siga creciendo esta meta, ¿no? Porque estamos lejos, estamos bien lejos, de verdad que estamos lejos. Estamos esperanzados, sí, pero estamos lejos de todavía llegar. Pero sabemos que tu cariño, tu amor, nos va a ayudar, nos va a engrandecer. Y ya te tengo novedades, porque Walter nos ha dado ya algunas novedades de esta noche, ¿verdad, Walter? Entonces, Walter está ahí revisando la plataforma, y antes de irnos a una pausa, vamos a mencionar a la familia Janco Aima, con 20 solsazos que se ha sumado desde el día de hoy a las 7 de la noche. Vicente Chumpitaz, desde Trujillo, 50 solsazos. Él quiere el rosario. Yo sé, Vicente, tú te quieres llevar el rosario del Papa Benedicto. Yo lo sé. Isabel Puemape, desde el Callao. Nuevamente, nuestra hermana Isabel del Callao. Hace unos días nos donó. Ahora también, 20 solsazos. Blanca Salas, desde Ica. Gracias, Ica, mi tierra. 100 soles, 100 solsazos. Carlos Rojas, 30 soles, 30 nuevos soles. María Pizarro, desde Bellavista, Callao, 50 solsazos. Entonces tú, siendo las 7:25, tienes que unirte a estos hermanos, a estos seis hermanos que se han desprendido de no lo que les sobraba para vivir, sino lo que les falta también en su necesidad, en su cariño, en su amor. Ellos han querido seguir contribuyendo. A todos nuestros hermanos del Callao que se han puesto de pie, muchas gracias, Callao. Muchas gracias, Ica. Muchas gracias, Trujillo, Chincha, Cañete, Pisco, Palpa. A todos nuestros amigos de Chiclayo, ¿no? De Piura, de Talara, ¿no? De Cusco, Arequipa, Tarapoto, Bagua. A todos nuestros hermanos, uno a uno, entran en nuestras oraciones siempre, con maratón o sin maratón, siempre agradecidos con cada uno de ustedes por su generosidad. ¿Se dan cuenta? Ya en estos minutos que yo los estaba alentando, la familia Villalobos Hoyos, la familia Villalobos Hoyos, desde Chiclayo, 20 solsazos. Entonces, te vamos a dejar que tú respires un poquito. Te vamos a dejar que tú respires un poquito. Para que puedas seguir donando, para que puedas seguir contribuyendo, así como nuestra hermana Norma Cárdenas, desde Ayacucho, que se ha sumado en este instante con 20 nuevos soles. Así que vamos a una pausa. Y al regresar, yo estoy seguro que vamos a rebasar todos los límites que nos hemos puesto durante estos días de maratón para llegar a mucho más que la meta propuesta. Gracias, Perú, y seguimos.

0: Entonces, estamos ya nuevamente en estas noches maratón donde el amor vence siempre porque sabemos que va a ser así y sabemos que tu corazón está conectado al corazón de nuestra Madre María y tú, ¿no? Que ya estás dispuesto. Te hemos dejado respirar un poquito de tanto, ¿no? Nuestro hermano Walter y yo. Entonces, nos hemos quedado en Norma Cárdenas de Ayacucho, es la persona número 8 y nos donó 20 nuevos soles, 20 solsazos, ¿no? Entonces, tú también, sé parte de esta fiesta maratón, de esta noche maratón, de esta noche de fraternidad, de compartir, de unidad, ¿no? Para poder llevar adelante cada uno de los proyectos de nuestros hermanos en las distintas localidades y provincias donde se encuentra Radio María y que puedan tener esta señal del amor que no puede caer, ¿no? Sabemos que es viernes en la noche, seguramente tú tienes algo por ahí, ¿no? Alguna cosita, alguna reunión. Mira, ahorremos, por favor, esa reunión y hay que donar, ¿no? Con cariño, aunque sea un poquito, una partecita, ¿no? Si hoy dices, voy a celebrar un poquito, destina, aunque sea un cachito de eso, para la radio. Todo suma, para Radio María. Todo suma, nuestros amigos de Huancayo, de Cutervo, de Chota, de Cajamarca, de los distintos lugares donde se encuentra Radio María, nuestros hermanos del Santuario de Nuestra Señora de la Asunción, nuestros hermanos de San Cristóbal de Palpa, nuestros hermanos del Templo de San Agustín en Arequipa, nuestros hermanos también de Santo Domingo en Ica, nuestros hermanos de San Andrés, ¿no? En Pisco, también únanse. Por favor, ¿no? Todos nos tenemos que unir. Estamos lejos de la meta. Estamos lejos de la meta maratón y solo nos quedan horas. Un día en práctica. Un día en práctica para poder nosotros ayudar a la radio a llegar. Pero sea cual fuese el resultado, siempre estaremos agradecidos con ustedes por haberse desprendido de tanto amor. Mañana nosotros tenemos una jornada de oración durante todo el día en práctica, ¿no? En la mañana iniciamos con el rezo del Santo Rosario a las 10 de la mañana, a las 11 de la mañana la Santa Misa de Acción de Gracias por los frutos y éxitos de la maratón. En la tarde nosotros tenemos Tejiendo el Manto de María en vivo, pero también tejiendo las rosas de María, y vas a poder aprender aquí a tejer en vivo desde cero para poder despedir a nuestra Madre María. Recuerda que ya nuestros talleres solo son por puertas abiertas, ¿no? Pero igual nosotros vamos a seguir teniendo distintas actividades a las cuales te vamos a invitar. Pero ven, disfruta en familia. Y si de repente no tienes dónde almorzar, no sabes dónde pasar la tarde, ¿no? Puedes pasarla aquí compartiendo y donando. Mañana van a haber unas ricas viandas a solo 15 nuevos soles aquí en la sede de la radio, en Avenida General Garzón, 2031, a solo 15 solsazos. 15 solsazos que van a entrar también a la meta maratón, ¿no? Y de repente por ahí te presentamos alguna subasta en vivo, ¿ah? Yo no descarto que mañana podamos hacer una subasta en vivo, ¿verdad, Walter?
1: Por supuesto.
0: Invitarlos a que almuercen aquí y se quedan a la subasta maratón en vivo.
1: Puede ser a todos los hermanos que vengan a compartir ese almuerzo con nosotros, le damos un chiquecito así, ajá, y ya está.
0: Y listo.
1: En vivo.
0: Ya está, en vivo, en vivo. Entonces me conecto un ratito, grabo un ratito para ustedes. Y eso va a ser el regalo a nuestra Madre María. Así que esta es tu oportunidad de donar, de pasarla bonito, de pasarla en familia y de venir realmente a contribuir. ¿Pero a qué número tú puedes empezar a contribuir? Son las 7:36 de la noche.
1: Eso.
0: Al 922-629-175. Vamos a cerrar a las 7:50 para que Walter pueda preparar la plataforma con todos los hermanos que estén, que hayan ingresado. Pero necesitamos tu cariño, necesitamos tu amor. Así que ese cariño se está demostrando con Genoveva Bermúdez, que nos ha donado 20 nuevos soles, 20 solsazos. Blanca Ángeles, desde Juliaca, 20 solsazos. Renzo, desde Cañete, 7 solsazos. Familia Jaque Llanos, desde Comas. Comas hoy se ha puesto de pie de manera bárbara, ¿no? Y estos días también, y Caraballo también, 70 nuevos soles de la familia Jaque Llanos. Muchas gracias, familia. Julia Menacho, desde Piura, 50 nuevos soles. Así que tú, empieza a donar. Ayer vinieron donaciones del Callao. Hasta el padre Richard Córdoba, de la parroquia El Buen Pastor, de Boterín, en el Callao, nos hizo una donación de 100 solsazos, de 100 solsazos. Así que tú, Boterín, el buen pastor, empieza a donar, ¿no? Empieza a donar. Si tu párroco ha donado, ¿no? Tú también puedes hacerlo desde un nuevo sol. Yo sé que a veces la economía no da para más, pero podemos compartir, podemos saber que estamos juntos en esto, que no estamos solos, ¿no? Así como el día jueves, el día miércoles, que vinieron a la subasta maratón en vivo, gente de Ancón, gente de Huacho, gente de otras provincias, vinieron un ratito a colaborar, imagínense, ¿no? Dijeron, yo quiero estar en esa tarde maratón, en esa meta maratón en vivo. Y oramos juntos, estuvimos juntos compartiendo un rico lonche, ¿no? Entonces, todos son motivos para agradecer, pero también son motivos para compartir. Así que quien está compartiendo, muy bonito también, es Maribel Terleria desde Jaén. 15 nuevos soles, gracias Jaén. Eso es lo que nos falta. Nos falta el ánimo, el entusiasmo. Que no decaiga nuestro ánimo, que no decaiga nuestro entusiasmo. Que realmente sigamos adelante. No dejemos de donar. Tenemos que llegar a la meta, superar la meta. Estamos lejos, estamos al 67%, nada más, ¿no? Y nos falta muchísimo, nos falta un poquito más para poder llegar al 100%. Estamos casi al 30%, ¿no? Al 30%, que realmente parece poco, ¿no? Que realmente parece poco, pero es un montón para nosotros, ¿no? Es un montón y para cada uno de los proyectos que se necesitan. ¡Walter!
1: Richard, hay que recordarle a todos los hermanos que nos escuchan a esta hora de la noche que Radio María es una entidad perceptora de donaciones.
0: Así es.
1: ¿Verdad? Con resolución SUNAT. Con resolución SUNAT. Así que si algún hermano por ahí tiene su empresa, tiene también su negocio, algún emprendimiento y desea presentar algún documento a la SUNAT, donde certifique esta donación que desea hacer a Radio María, puede hacerlo, ¿verdad? Enviándonos su depósito, indicando, por supuesto, los datos, los nombres o razón social y el RUC al correo de contabilidad@radiomariaperu.net. contabilidad@radiomariaperu.net. Repito, Radio María es una entidad perceptora de donaciones con resolución SUNAT. Entonces, si algún hermano desea saber más detalles sobre esta... sobre este anuncio, ¿verdad? Sobre este detalle del certificado con resolución SUNAT. Bueno, pueden escribirnos también aquí a cabina o al mismo número del YAPE también para darle más detalles. Pero también es importante mencionarlo para que cualquier hermano que por allí desee tener este certificado y presentarlo pues a la SUNAT puede hacerlo.
0: Así es, este certificado de donación nos ayuda muchísimo para poder presentarlo ante la SUNAT. Y que nos ayude también con el tema de los impuestos, que es bonito, ¿no? Que es bonito contribuir, que es bonito realmente contribuir con nuestros impuestos también al país y sobre todo en esta misión de amor. Así que si tú eres empresario, emprendedor y quieres contribuir a esta misión de amor, pero también dices... sí, pero ahora, ¿cómo hago? ¿Cómo puedo yo hacer para sacar esa donación? ¿No? Porque a veces resulta un poco difícil la justificación en las empresas. Yo he trabajado muchos años en empresas grandes y sé que es un poco complejo, pero cuando tú sacas por donación, ¿no?, y recibes tu certificado, eso te ayuda un montón. Así que ya sabes, si eres empresario, ¿no?, y quieres donar a la radio a través de tu empresa, puedes recibir de parte nuestra por tu donación tu certificado de donación. Así que nosotros te ayudamos con esta resolución que tenemos, que nos ayuda a poder compartir con ustedes, nuestros hermanos, esta posibilidad. Así que no te desanimes, sigue donando. Nos quedan 10 minutos para poder cerrar la subasta de esta noche. Y también tenemos que agradecer a la familia Alanya Sora, con 30 solsazos que se ha sumado esta noche también la familia. Todos se unen, todos realmente se unen, todos realmente... están juntos en esto, todos estamos juntos en esto, así que tú también, únete a nosotros, despréndete de ese cariño. ¿A qué número puedes desprenderte? Al 922-629-175, 922-629-175, dona aquí, en este momento, en este ahora, en este presente, porque el amor vence siempre, así que no te desanimes. Si nosotros que estamos aquí en la meta, maratón, sudando la gota gorda, todavía viendo, ¿no?, cómo llegamos, de dónde sacamos, de dónde podemos nosotros sumar, tú tampoco te desanimes. Tú tampoco, pero más bien anima a todos tus amigos, a tu barrio, a tu comunidad, a tu parroquia, que siga donando, que siga en este camino para poder ir adelante. Es como la familia Terrones Balizán, Serna y Terrones Montenegro desde Chiclayo. 300 nuevos soles, ¿ves? Recibimos este cariño de la familia Terrones Montenegro, la familia Terrones Villasaín y Terrones Serna, que se han unido esta noche para sumar estos 300 solsazos que nos hacen mucho bien y que le van a hacer mucho bien a cada uno de ustedes. La familia Juárez Oliva también se suma con 100 nuevos soles, que está en la ciudad de Piura. Entonces, Piura también se está poniendo de pie. Pero todos, hermanos, pongámonos de pie desde un nuevo sol hasta donde tu corazón te lleve. Estamos ahorita en 17 familias que nos han contribuido esta noche. Nos quedan 7 minutos para poder nosotros ser. Esperamos superar los 20 participantes, los 20 hermanos que van a entrar en esta subasta maratón de estos dos lindos premios, porque hoy es mi última noche de semana, así que yo me quiero ir regalando.
1: Yo te diría, regalando. Richard, yo te diría que, porque un ratito va a entrar Lino, yo te invito a que si te puedes quedar un ratito más para no cortar
0: las donaciones,
1: el plazo en este momento, porque quizás hay hermanos que recién están llegando de trabajar, recién van a encender su radio, para no quitarles esta posibilidad de que también puedan entrar al sorteo de esta noche. En un ratito Lino ya se va a sumar a la mesa de conducción también contigo, también para acompañar a todos los hermanos. Pero hay que recordarles también, ¿a qué número pueden apoyarnos en esta maratón?
0: Al 922-622-629-175. 922-629-175. Así que tú tienes que ya ponerte de pie junto con nosotros y sumar, Walter.
1: Y a ese mismo número, para hacer también algo más ágil, de frente nos envían su comprobante, su nombre, su apellido y desde dónde se comunican con nosotros. Hay algunos hermanitos que, por supuesto, desde ya les agradecemos, nos envían solo su comprobante y a veces no leemos el mensaje al instante porque estamos preguntando de quién se trata, ¿no? Entonces les pedimos también que puedan enviarnos, por supuesto, sus nombres, desde dónde se comunican con nosotros, desde dónde efectúan esta donación o en su defecto también, así como todas estas familias, ¿no? Juárez Oliva, las familias Terrones, la familia Yaque y todos ellos que se han unido como familia, quizás no como persona individual, pero sí como familia, han hecho su chanchita y la han enviado para Radio María.
0: Así es, entonces no te puedes perder de esta fiesta de amor, de solidaridad, aquí en Radio María, Noches Maratón, el amor vence siempre. Estamos aquí para ti, para todos ustedes, para todas las familias, ¿no? Para que puedas animarte a seguir donando, a seguir contribuyendo. Walter me decía, pero no sé por qué no donan, no sé por qué está pasando, ¿no? La preocupación también constante de nosotros, porque estamos buscándolas de donde sea, ¿no? Rebuscando de donde no hay, ¿no? Para poder sumar a esta meta maratón que depende, ¿no? Depende de tu corazón, de tu generosidad. Así que empieza a contribuir al 922-629-175. El Señor y la Virgen va a bendecir muchísimo lo que tú estás dando. No creas que ellos se van a olvidar jamás, ¿no? Tú das un sol, para él ha sido como si hubieras dado $1,000,000, ¿no? Tú das 300, entonces es también igual, ¿no? Las gracias son infinitas cuando nosotros nos desprendemos y damos con cariño, porque sabemos que es para un bien, para el bien común, para el bien de las familias, para el bien de los hermanos, para el bien de cada uno de nosotros. Así que esta noche nosotros queremos darte también nuestro cariño a través de esta subasta, de este bonito picatodo, ¿no? De este bonito picatodo para que tú puedas empezar también de repente por ahí un emprendimiento, no solamente usarlo en la casa, sino que puedas empezar un emprendimiento y quién sabe, ¿no? El otro año, este año, tú puedas decirnos, yo empecé mi emprendimiento gracias a este regalo de Radio María, de nuestra Madre María, y me fue súper bien, ¿no? Qué lindo sería, ¿no? Qué lindo que realmente sería eso, que tú puedas compartirlo, ¿no? También esta noche, ¿no? Hay una hermana que nos donó un rosario bendecido por el Papa Benedicto, ¿no? En Roma, con una medalla, ¿no? De él. Uh-huh. Así que tú también, de repente no tienes la pica todo. De repente lo que el Señor te dice a ti, hay que orar más. Y te regala el rosario.
1: Es más, yo te digo, Richard, porque realmente hay muchos mensajitos que me dicen, quiero entrar al sorteo del rosario.
0: Ajá.
1: ¿No? No porque no les importe el picatodo, por supuesto, sino porque también por ahí dicen, quiero entrar al sorteo del rosario. Yo voy a poner una meta en esta noche, para los siguientes minutos, también cuando se una Lino y más. Si superamos las 50 personas, sorteamos dos rosarios.
0: El del Papa Francisco
1: y el de Benedicto XVI.
0: Aquí están los hermanos que nos están viendo a través del Facebook. Tenemos aquí el rosario también bendecido.
1: Pero tenemos que superar las 50 personas. Es decir, cuando superemos las 50 personas, sorteamos los tres premios.
0: Ya, perfecto. Entonces, ya sabes, tú que
1: Junten a la familia, hagan ahí sol cada miembro de la familia. Yo de verdad estoy seguro que esos son tres miembros en la familia. Esos tres soles van a sumar. ¿Cuántas familias en el Perú somos que escuchan Radio María a esta hora de la noche? Con un sol de cada miembro de la familia y envíen tres soles. Si son cinco, cinco soles. Si son dos soles. Y así todas las familias nos unimos para sumar en esta Maratón 2026. Estoy seguro que sumaremos muchísimo, pero muchísimo, no solo dinero, sino también esta generosidad, ¿no? Esta generosidad que realmente nos caracteriza a nosotros.
0: Así es. Entonces, esa generosidad se ha visto reflejada en Lucha Falconi desde Trujillo con 10 nuevos soles. Con ella estamos en 19 participantes, 19 hermanos que se siguen sumando a esta meta, porque hemos dicho, estamos incluyendo un regalo más, si llegamos a 50.
1: Si superamos los 50,
0: estamos llegando al acuerdo de entregarte, de hacerte llegar este rosario bendecido también por el Papa Francisco, de la misma hermana.
1: Sí,
0: ¿no?
1: La hermana Julia Suelo.
0: La hermana Julia que nos ha donado, ¿no? De manera muy particular y muy especial, ella ha dicho, estos rosarios tienen que llegar a manos de otra familia, ¿no? Tienen que viajar y tienen que peregrinar así, ¿no? Desde Europa hasta Perú, para ti ahora, que estás a punto de donar este rosario del Papa Benedicto, bendecido por el Papa Benedicto en su momento, este rosario del Papa Francisco, bendecido en su momento por el Papa Francisco, ¿no? Pueden ser tuyos. Y también si quieres emprender este hermoso picatodo tan bonito. Y tú no sabes que mañana hay algo muy especial, Walter, que todavía no te lo he revelado, pero eso será mañana.
1: Uy.
0: Mañana, el día de mañana, tendremos una sorpresa muy especial para todos nuestros hermanos que colaboren, que contribuyan. Algo que realmente para nosotros significa muchísimo, ¿no? Ha venido de manera especial la semana pasada, pero lo hemos querido reservar, ¿no? Lo hemos querido reservar. Y ni tú lo sabes,
1: ¿no? No, es que
0: ni tú lo sabes,
1: yo,
0: ¿no?
1: Yo puedo actuar, pero no sirve de nada porque realmente no sé de qué se trata. ¿Eh?
0: Así es, nadie sabe porque es un regalo muy bonito que nos llegó en este 31 años de aniversario. Alguien dijo, quiero hacer este regalo particular y especial para la radio porque yo sé que nuestra madre va a iluminar, va a realmente ayudar a que todos podamos llegar juntos a la meta. Así que si mañana no llegamos a la meta, ¿no? Este hermoso regalo puede ser tuyo, ¿no? Ayudándonos a alcanzarla, ¿no? Entonces, han entrado en este momento Estela Bermúdez desde el Callao con 10 nuevos soles. 10 solsazos. Wilson Rojas desde Ayacucho, 20 nuevos soles. Rocío Monroy desde Chincha, 50 nuevos soles. Adriana Morote de Ayacucho, 10 solsazos. Yo he estado en Ayacucho, lindo Ayacucho, de verdad que sí, gente muy generosa, igual que en Chincha también, se come muy rico, la gente es muy acogedora, muy buena también, muy transparente. Así que Chincha, Ica, Pisco, Nazca, Palpa, todos, unámonos, todo el sur, Arequipa, Cajamarca, todos para poder llegar a esta meta juntos el día de mañana, 30 de mayo. Walter.
1: Mira qué bonito. Ahorita te lo envío a tu número, Richard, pero ha llegado una donación de parte del emprendimiento Menú Como en Casa.
0: ¡Qué lindo!
1: Se llama el emprendimiento Menú Como en Casa en la ciudad de Paita. Justamente eso. De la familia Mundaca Ruiz, que es la familia que ganó el premio anterior. Ah. Es decir, no se conformaron, no dijeron, ya gané, ya no dono más.
0: Así es.
1: No, al contrario, dijeron, bueno, con más razón, también este emprendimiento se suma con 50 nuevos soles.
0: 50
1: también.
0: Nuevos soles, qué lindo.
1: Y
0: ahí
1: también
0: está.
1: Nos dicen que justamente este emprendimiento Menú Como en Casa, el día de mañana apoyará con 50 porciones de arroz con leche para la actividad que realiza el voluntariado de Radio María en la ciudad de Paita, eso, junto a la coordinadora Tania Ramírez. Así que Muchas gracias
0: por eso, ¿no? Gracias por esa solidaridad y yo estoy seguro que le vamos a sacar el jugo.
1: Sin duda.
0: A esa donación de estos postres que el día de mañana en Paita con la hermana Tania.
1: Yo quisiera estar en Paita mañana.
0: Sí, de verdad. No, y de verdad que qué bueno y qué bonito que nos una la solidaridad, sí, también, claro, a través de la comida, ¿no? De la comida, ¿no? Tan rica. Tan rica que es porque no solamente alimenta el cuerpo, sino que alimenta el alma, ¿no? Así y eso es lo que nosotros necesitamos, que el alma sea alimentada con tu solidaridad, con tu cariño, con tu desprendimiento.
1: ¿A qué número?
0: Al 922-629-175, ajá, pero también a través de los agentes BBVA,
1: eso,
0: o BCP, ¿no? Puedes dejar ahí tu donación indicando pago de servicios, ¿no? Instituciones. Y ahí le dices, Asociación Radio María Perú. Pero también si te es difícil, de repente ya no quieres salir a la calle, estás en la comodidad de tu casa, ¿no? O estás esperando el micro o el taxi, ingresas a tu banca por celular, a pago de servicios y automáticamente también instituciones, Asociación Radio María, y empiezas a donar, empiezas a plinear. Walter.
1: La señora, la hermana Adriana Morote de Ayacucho, como tú ya habías leído, nos envía 10 nuevos soles, pero justo este mensajito lo envió su hija y me dice, saluden a mi mami Adriana Morote Quispe, que siempre nos escucha, así que un saludo para ella, a la hermana Adriana Morote ahí hasta Ayacucho, gracias por acompañarnos, gracias por su donación, por su sintonía y sobre todo también por compartir lo que es Radio María también con su familia, ¿verdad?
0: Así es, gracias.
1: Así como muchas familias esta noche se han unido también para enviarnos sus donaciones, sus mensajes de ánimo, que también no es que no hayamos querido leer, al contrario, eso nos ayuda a nosotros también para seguir adelante y seguir animándolos, ¿no?
0: Así es, Adranita, te mandamos un saludo, te llamas igual que mi mamá. Mi mamá, ajá, ya está en la casa del padre, pero desde ahí yo estoy seguro que ella también está intercediendo y pidiendo por la radio, por Radio María, para que todo salga bien.
1: Te está cargando, Richard, te está cargando, sí, porque ya también sabemos que estamos medio cansaditos, pero te está cargando ella.
0: Estamos ahí nosotros, es cierto, con la presión, con mucha presión, pero es una presión buena, es una presión, sí, con cariño, porque lo estamos haciendo así. Estamos, sí, realmente extenuados, ¿no? Pero no nos vamos a dar por vencidos, no nos vamos a dar por vencidos, ni tampoco nos vamos a rendir, porque tú tampoco te vas a rendir, Perú, así que agradecemos a Adriana Morote, ¿no? Y a su hija, que nos ha pedido saludos para ella desde Chincha, también, perdón, de Ayacucho, ¿no? Sí. Con 10 nuevos soles. El emprendimiento Menú Como en Casa, 50 nuevos soles. A Teresa Alca, desde Huancayo, 7 solsazos. Luis Solís, 20 nuevos soles, 20 solsazos que también nos llegan esta noche para poder seguir creciendo en esta meta maratón. Ajá. Vamos a ir una brevísima pausa, pero tú no te desprendas, no te muevas de Radio María para poder continuar donando ahí todos los medios a tu alcance. El Yape Oplin al 922-629-175, 922-629-175. Banca por teléfono, también pago de servicios, instituciones, Asociación Radio María Perú. También ahí puedes empezar a donar. A través de los agentes BBVA, BCP. También puedes donar, acércate a tu bodeguita, a tu farmacia, a tu panadería. Y si estás por la calle, de repente por ahí estás pasando por el KFC y te antoja algo rico, anda, ¿no? Anda, también ahí vas a encontrar nuestros QR, ¿no? En cada caja para poder seguir donando.
1: Richard, perdón.
0: Sí.
1: Nos acaban de llegar dos mensajes diciendo a qué número se dona. Los dos mensajes son idénticos. ¿A qué número se yapea? Me preguntan.
0: 922 629-175 y ahí Walter les va a escribir los números para que enseguida lo agreguen a su agenda, ajá, y empiecen a donar. 922 629 1-7-5. Y también, antes de irnos a la pausa, Moraima Calderón de Guaral, 50 nuevos soles. Gracias, Moraima. Vamos a respirar un poquito, pero tú también, no te muevas. Vamos a seguir adelante en esta noche, Maratón, porque tú mereces lo mejor. Y esta noche lo mejor es donar a nuestra Madre María. No te muevas.

0: ¿Cómo están, queridos amigos? Muy buenas noches y bienvenidos. Esta noche ya nos está acompañando, como lo habíamos anunciado hace un momento, nuestro hermano Lino Rodríguez, de Fortísimo.
1: Aquí estoy.
0: De Fortísimo. Así que, y de manera fortísima, también esta noche nosotros queremos, ¿no? Que se lleven esta noche de oración, esta noche de bendición también. Un rosario más que tenemos con la medalla de Juan Pablo II. Este rosario bonito, ¿no? Que nos ha llegado de manera muy especial también, así como el rosario de Benedicto, el rosario de Papa Francisco y este rosario de Juan Pablo II con su medalla y con la Virgen de Polonia, ¿no? También de manera muy especial. Está aquí, lo tenemos, ¿no? Con mucho cariño también donado por nuestra hermanita, que tan generosamente ha dicho, yo quiero que esta noche, también este día, la gente sea bendecida y sea realmente agradecida. Por eso hay que pedir, hay que seguir agradeciendo, hay que seguir orando, ¿no? Entonces tú que me estás viendo a través del Facebook, ¿no? Nos estás sintonizando a través del Facebook, tienes aquí, ¿no? El número 922-629-175, 922-629-175, para que empieces a donar. Tienes tres premios bonitos, mira, esta noche, tres premios bonitos. Tienes para empezar tu emprendimiento, este pica todo, que lo hemos querido dar con cariño también, así como nuestros hermanitos de la tarde se ganaron la batidora de mano de 7 velocidades, te cuento, Lino, 7 velocidades, unos niños que estaban muy interesados también en participar y se llevaron esta batidora de mano de manera especial para su emprendimiento. Esta noche empezamos, ¿no? Yo empecé en realidad con esta picadora también porque, digamos, queremos impulsar a la gente a que realmente siga emprendiendo, siga creciendo ellos para que también sigan ayudando a más personas. Pero Walter nos trajo la novedad, ¿no? Esta noche, de manera muy bonita también, un regalo de una hermana que él fue a visitar, claro, esta mañana.
1: Ayer la hermana,
0: así es,
1: de Barranco, ¿no?
0: La hermana de Barranco, así es. Nuestra hermana de Barranco.
1: Julia,
0: ¿no? Y nos donó unos rosarios. Y tenemos, ¿no? Tenemos el rosario de Benedicto, con la bendición de Benedicto, con la medalla también de Benedicto, ¿no? Con una imagen de él muy bonita, ¿no? El del Papa Francisco. Y tenemos un rosario adicional que tiene la medalla, ¿no? Que tiene la medalla del Papa Juan Pablo II, ¿no? Con la Virgen de Polonia, ¿no? Entonces, estamos bendecidos esta noche, yo sé que vamos a estar bendecidos también el día de mañana, para que podamos decirle juntos a todo el Perú, a todos nuestros hermanos, ¿no? Que se han unido en esta cadena de solidaridad, que hemos llegado a la meta, que hemos llegado hasta este punto de decirles, sí se puede, estamos al 67%, nos falta todavía muchísimo para la meta, pero yo estoy seguro que nuestra madre va a interceder por un milagro, por ese milagro que nos va a hacer llegar. Así que aquí te digo, ¿no? Esta noche también nos ha donado la hermana Maribel Sandoval desde Piura, 100 nuevos soles. Raquel Ochoa desde Comas, 50 nuevos soles. Consuelo Castro desde Trujillo, 10 nuevos soles. Willy Cristóbal de San Martín de Porres, 26 solsazos también. Antonio Mercedes desde Huaraz, 30 nuevos soles. José Luis Ayay desde Trujillo, 20 nuevos soles. Así que sigamos sumando en esta meta maratón. Así que, Lino, cuéntanos, ¿de dónde vienes este momento? ¿De tus clases, de tu colegio?
1: De la oficina.
0: ¿Qué has estado cocinando para esta noche maratón?
1: Hemos estado preparando el programa de Fortísimo del día domingo.
0: Ajá.
1: Y nada, leyendo algunas cosas por ahí que siempre salen y preparando el próximo video que va a salir, que te cuento que será sobre San Luis Gonzaga.
0: Ah, qué lindo,
1: patrono,
0: excelente.
1: De la juventud.
0: Ya, este es como un reel, un documental.
1: No, es un de los videos largos que hacemos.
0: Ah,
1: ¿no?
0: genial. Porque mira, yo estoy haciendo tardes maratón, pero también con cine, ¿no? El cine, sí, mariano.
1: Hoy día he visto gente cuando vine.
0: Hoy día hemos pasado la película Madre Teresa de Calcuta, una película de la RAI, ¿no? de Luca Bernabé, una película hermosa.
1: Con Olivia Hussey.
0: Con Olivia Hussey, muy buena película.
1: Actriz argentina.
0: Tú sabes que esa película, cuando yo trabajaba en el Centro Catequético Salesián, también en el área de difusión, ¿no? Nosotros subtitulamos esa película con el padre Ennio Leonardi, ¿no? Mira. Nosotros la trajimos en esas épocas.
1: Conocí al padre Ennio hace mucho tiempo en un taller ahí en la iglesia de Magdalena.
0: Claro, claro, porque ahí estaba el centro catequético. Entonces, ahí nosotros, ¿no? El padre siempre viajaba para poder traer muchas cosas novedosas para toda la familia. Bueno, cuando podía también, ¿no? Y consiguió esta película de Madre Teresa y muy bonita. Entonces,
1: no,
0: claro,
1: sí lo he visto.
0: Estaba en italiano y nosotros la tradujimos, hicimos todo el guión de la película.
1: Escúchame, si ¿ya? tienes una película polaca,
0: ajá,
1: Walter Castillo la puede traducir.
0: No.
1: Es fan del idioma polaco.
0: Es fan, pero no sé.
1: Es más, ahorita va a buscar cómo se llama la Virgen de Polonia. Yo no lo digo porque Walter es el experto en el idioma eslavo.
0: Dios santo. Vamos a ver.
1: De Luca Podolski, así que...
0: Clasecitas de polaco.
1: Va a buscar ahí.
2: Nuestra Señora de Częstochowa.
0: Ahí está. Nuestra Señora de Częstochowa. Así es.
1: Para decirle al público, bueno, ¿no? Oye, qué bonito esto que cuentas del padre Ennio, porque cuando un padre tiene luz, cuando nuestros sacerdotes tienen luz, dejan huella en mucha gente, ¿no?
0: Así
1: tú has
0: es.
1: Trabajado con él, pero lo que tú has trabajado ha llegado a muchísima gente. Yo también llegué a conocer al padre Ennio. Creo que casi todos le vamos a conocer,
0: sí,
1: ¿no? Por la gran labor que hizo desde las comunicaciones, desde los cursillos que habían ahí, ¿no?
0: Así es.
1: Por ahí nos hemos cruzado, no sé, uno nunca sabe.
0: Es posible, ¿eh?
1: Uno nunca sabe.
0: Uno nunca sabe porque realmente ha habido tanta gente a lo largo de tantos... Mira, imagínate que este año el Centro Catequético Salesiano ha cumplido 56 años, imagínate, ¿no? Padre Ennio ha fallecido hace 4 años, ¿no? Hace cuatro años, y realmente su labor ha sido encomiable. Y esta película, cuando la encontré, dije, esta es la que nosotros hemos subtitulado, ¿no?
1: Olivia Hussey es una actriz argentina que hizo de María, además, en la versión de
0: Jesús de Nazaret de Cefirelli. Así es, de 1979.
1: Ahí estaba muy bien. ¿No es 77, amigo? Tengo mis dudas, ¿no? Preguntémosle al maestro Walter Slaño.
0: El eslavo.
1: Sea como fuese, Cefirelli ya la había usado en su versión de Romeo y Julieta, ¿no? De fines de los años 60. Ahí es donde se dio a conocer esta linda actriz que falleció también hace pocos años, ¿no?
0: Sí, claro.
1: Desgraciadamente.
0: Sí, ella ha sido realmente, yo creo, una de las mejores Marías, ¿no? Que yo también he visto, una de las mejores Marías, porque, claro, presentaba no solamente esa María niña en Jesús de Nazaret, sino también ya la mamá de Jesús, ¿no? Y todo el sufrimiento y todo el dolor que podía reflejar esta película, que, bueno, claro, ha sido premiada... No por su fotografía, ¿no?
1: No, Jesús es extraordinario.
0: Extraordinario de Franco Zeffirelli. Franco Zeffirelli tiene varias películas, ¿ah?
1: Sí, Hermano
0: Incluso
1: Sol,
0: Hermano Sol, Hermana Luna, la de San Francisco de Asís, muy bonita.
1: Sí.
0: Y el soundtrack de las películas realmente fascinante.
1: Hemos hecho programas especiales conmigo.
0: Ajá.
1: En lo que es la música también, en Fortísimo.
0: En películas.
1: Y el año pasado también hicimos un programa sobre cine de Semana Santa. Pero creo que podemos hacer ahí algún otro programa contigo, porque se nota que conoces también bastante el tema.
0: Sí, por ejemplo, mira, alguien a quien yo admiro muchísimo y seguramente tú también, ¿no? Este productor musical que ya falleció hace algunos años, Ennio Morricone, ¿no?
1: Claro.
0: Ennio Morricone, mira...
1: Que curiosamente solo ganó un Oscar casi al final de su vida, porque
0: así es.
1: Como ya se iba a morir, le dieron un Oscar, ¿no?
0: Sí, y en realidad a veces somos un poco mezquinos, ¿no? Un poco mezquinos con el reconocimiento, pero yo estoy seguro que él lo hacía de corazón, porque sus piezas musicales, sus interpretaciones, increíbles. La misión es la que a mí...
1: Hemos puesto.
0: Sí, la misión es la que a mí me ha calado siempre con Robert De Niro, así que yo uso mucho los soundtracks de él para mis jornadas, para mis retiros, pero para momentos especiales, ¿no? Porque claro, va por ahí.
1: Robert De Niro y Jeremy Irons, ¿no?
0: Jeremy Irons, así es, que fue el sacerdote, ¿no?
1: Ajá.
0: Que lo lleva a la misión.
1: Y con un joven, ay, se me fue el nombre de este actor británico, si te encuentro, ¿cómo se llama este actor? Ahorita me acuerdo el nombre.
0: Y mientras Lino se acuerda de ese actor, yo les voy dando el número para que ustedes puedan seguir donando al 922-629-175, porque el amor vence siempre y en estas noches maratón nos unimos todos. Ya me he hecho caserito del espacio de Walter con Lino, porque siempre decimos un poquito más, un minutito más, ¿no? Porque el cansancio no nos vence, no nos hace rendirnos, porque queremos que la radio siga adelante. Entonces, para que siga adelante, hemos seguido recibiendo tus donaciones y mira cómo ha crecido, ¿ah? Te digo aquí, familia, Canaza Lobatón desde Arequipa, 10 nuevos soles. Silvia Galvez desde Chota, 20 solsazos.
1: Saludos a Chota.
0: Hermelinda Rijalva desde Talara, 20 solsazos. Ángela Lozada desde Piura, 20 solsazos. La familia Sakai de Chincha también nos dona. Aquí está, a ver, me perdí. Sakai desde Chincha, 50 solsazos. Alicia Mendívez desde Cercado de Lima, yo he vivido en Cercado de Lima mucho tiempo también, 50 solsazos. Héctor Preciado, 10 nuevos soles. Alfredo Chira y Enelda Saavedra desde Sullana, 40 solsazos. Carla Soriano desde Ica, 50 nuevos soles. Y vamos 44 personas. Nuestra meta es superar los 50, para que podamos seguir subastando estos lindos regalos, porque hoy hay tres ganadores, te cuento.
1: Tres ganadores
0: van a ver, ¿verdad? Tres ganadores. Tenemos este picatodo para tu emprendimiento. Si quieres emprender, puede ser tuyo esta noche, ¿no? Tenemos el Santo Rosario, el Rosario Pequeño de Benedicto, bendecido con su medalla de Benedicto.
2: Hasta ahí, con las 50 personas que lleguemos, esos dos premios se van.
0: Se van.
2: Sí.
0: Ya está.
2: Y para el tercer premio...
0: Que
2: creo que tenemos que subir un poquito ahí. Sí,
0: y para el tercer premio, que es este rosario que tiene la medalla de Juan Pablo II con la Virgen de Polonia.
1: Perdón, San Juan Pablo
0: II. San Juan Pablo II, que tiene también la Virgen de Polonia, también es este regalo, este obsequio que nos ha hecho el Señor, porque realmente constituye un milagro en este momento para nosotros, ¿no? Constituye un milagro. Porque así lo siento, así lo sentimos esta noche aquí en la radio y desde ya agradecidos por tanto cariño y tanto amor. Así que nada, 922-629-175, no pierdes el ánimo, nosotros no lo perdemos. Así que adelante para poder llevarnos.
1: Liam Neeson.
0: Sale claro.
1: Sale también joven todavía, como uno de los sacerdotes jesuitas, sale también en la película.
0: Sí, una película realmente que, bueno, vamos a hablar de películas entonces... que realmente causó mucho, es una película muy conmovedora, ¿no?
1: Sí, el director, que es justamente Roland Joffé, también hizo otras películas interesantes, muy distintas, ¿no? Como La Letra Escarlata, hizo también esta película de los, se me fue el nombre otra vez, pero La Misión fue su película más importante, pues, ¿no?
0: Mira, tú sabes que La Misión fue una película que tenía... bueno, en su momento, ¿no? En su momento, cuando iba a ser el estreno, no recaudaron ni siquiera la mitad.
1: Claro.
0: Ni siquiera la mitad de lo que podrían haber tenido con esta película.
1: Los Gritos del Silencio.
0: Ah, ¿no? Los Gritos del Silencio.
1: Muy buena. Y hay una de él que la recomiendo, ya que estamos premiando comida, que se llama Batel, con Gerard Depardieu, no sé si la has visto.
0: Sí, claro.
1: Que es un cocinero.
0: Sí, cocinero. La vi. Este actor también es muy bueno, ¿ah?
1: Sí, así muy... que ahí tienen varias películas del mismo director para que puedan verlas.
0: Sí, y mira, y después del estreno, muchos años después, recién La Misión recobra un poco su prestigio, ¿no? Y precisamente ahí...
1: Cuando se empieza
0: los soundtrack de la película... que descubren que era de Ennio Morricone, evidentemente sube, ¿no?
1: Cuando se empiezan a popularizar las películas por los blockbusters, por los alquileres de videos, ahí es donde la gente le empieza a dar un poquito más de... Uy, ¿y esto qué será,
0: más,
1: ¿no?
0: Claro, hay más connotaciones en el disfrute de estas películas con mensaje, ¿no? Sí. Porque en realidad hay muchas películas que no necesariamente tienen un mensaje real, no son más para entretenimiento... Pero estas películas, ¿no?, que tienen no solamente un análisis profundo de la vida, profundo
1: de la historia,
0: de la historia, profundo también de la espiritualidad, ¿no? A veces no son como como hollywoodenses, por decirlo así, ¿no?
1: No, claro.
0: Así, comerciales.
1: No, no, no.
0: Pero tienen mucha profundidad. Cinema Paradiso, por ejemplo, no, también. Muy bonita película con los soundtracks de Ennio Morricone también.
1: También, claro, sí.
0: Así que hay mucho por disfrutar del cine, mucho por disfrutar de la música.
1: Mi soundtrack favorito de Ennio Morricone es la película...
0: Lo bueno, lo malo y lo feo.
1: De Brian De Palma. ¿Ah? ¿Te acuerdas cuál? La escena de la escalera. No se, no se acuerdan.
0: Nos dice Walter que ya, vamos a una pausa, que salgamos de aquí.
1: No,
0: no. No, mentira. Esta noche, ¿no? Esta noche tenemos... Mientras recordamos estas películas bonitas para seguir nosotros unidos en familia, porque se trata de una noche familiar, también es viernes, ¿no? Es viernes y tenemos que unirnos en esto.
1: Fin de mes.
0: Es fin de mes, fin de semana, ¿no? Así que entra a la subasta maratón de esta noche para que tú puedas empezar tu emprendimiento con esta linda, con este lindo pica todo, ¿no? Pica, muele, carne, verduras, ¿no? Para que tú puedas empezar ya, desde ya, hacer tus emprendimientos. Pero también, ¿no? Queremos regalarte oración, queremos regalarte este amor de nuestra madre a través de estos lindos rosarios, ¿no? Un rosario, ¿no? Un rosario con la medalla del Papa Benedicto XVI, ¿no? Pues, que ha sido traído desde Roma, traído desde Roma y donado por una hermana también que dijo tan amablemente y con tanto cariño, dijo... Yo quiero donarlo, quiero realmente ofrecerlo,
1: olor,
0: ¿no?
1: Un olor precioso, en serio.
0: Todos los rosarios que en este momento nos han donado son
1: flores.
0: Son perfumados, ¿no? Son
1: lindo,
0: perfumados.
1: Rojo, además, miren.
0: Son perfumados y realmente tienen...
1: hermoso.
0: Tienen una estructura muy bonita.
1: Yo ayer comentaba que justo a mí me regalaron también un rosario y en la mudanza de mi casa se me ha, no sé si decir, perdido. Está en mi casa, pero no sé en dónde lo he puesto, así en su cajita igual, con un olor muy parecido a este, hermoso.
0: Ya sabes.
1: Este entonces, es el de Benedicto, ¿no?
0: Así es. Entonces, si te quieres llevar estos lindos regalos de nuestra Madre María, dona al 922-629-175. 922-629-175 y desde ya puedes llevar oración, puedes llevar emprendimiento, puedes llevar esta solidaridad a toda la familia. Pero también si estás en la calle, a lo mejor estás en la calle, entonces vas a pasar seguro por un KFC. Si te da un poco de hambrecita, ¿no? Ahí en el KFC tienes unas lindas placas con los QR de la radio que dice Maratón 2026 por 1 millón de personas más, dice Radio María Perú. Y ahí empieza a donar, empieza ya también a ser parte de esta fiesta de la solidaridad. ¿Por qué? Porque el amor vence siempre. Así que no, por favor, no desistas de seguir ayudándonos. Si ya donaste, puedes donar nuevamente, pero también puedes invitar y también puedes orar junto con nosotros. Y mañana no te pierdas, algo importante y bonito, ¿no? Mañana es nuestra jornada de oración maratón, pero tenemos muchas sorpresas para ti. Y te cuento, lindo, para que también puedas venir, ¿no?
1: Perdón, antes de eso, igual tenemos los agentes, ¿no? Que los deben agentes, estar abiertos así. A esta hora también.
0: Algunos seguramente que sí, algunos seguramente que no, pero tenemos los agentes BCP y BBVA, ¿no? Así que la maratón todavía no termina, no se termina hasta que se termina, ¿no? Así es. Entonces, mañana nosotros a las 10 de la mañana empezamos con oración, con el rezo del Santo Rosario. 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De agradecimiento, de acción de gracias, con el Padre Miguel Kun, por los frutos y el éxito de la Maratón 2026. 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
1: De causa de hace tiempo que...
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0: 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Donando también, porque con solo 15 solsazos. 15 solsazos tienes tu almuerzo y tienes tu bebida, que puede ser una gaseosa o también tu infusión o tu café.
1: Qué rico.
0: Lo que tú quieras, ¿no? Para que puedas compartir. Y en la tarde, a las 3:30 de la tarde, nosotros tenemos el taller de tejido, tejiendo las rosas de María, ¿no? Para despedir a nuestra madre María Peregrina, que nos acompañó durante estos días de maratón, desde el 16 de mayo hasta el día 30, que es el día de mañana. Entonces, mañana despidámosla con alegría, con cariño, con ese desprendimiento que efectivamente el Señor tiene para nosotros en su día a día, en su querer, en su corazón también, ¿no? Así que nosotros desprendámonos
1: y aparte,
0: con ese corazón generoso.
1: Y aparte de eso, vamos a tener nuestros programas de maratón acá por la radio, ¿no?
0: Así es, igual
1: vamos
0: animación
1: a estar en
0: no para.
1: La tarde, creo que están los jóvenes, ¿a qué hora están, Walter? De 4 a 5, ¿no? Van a estar ahí a las 6. De 4 a 6 van a estar nuestros...
0: Excelente, de 4 a 6, qué bueno.
1: Después va a estar Richard.
0: ¿Otra vez? Van a estar conmigo de 4 a 6.
1: Ah, van a estar contigo.
2: Porque Richard no pierde el tiempo, profesor. No,
0: tú sabes, esa es mi oportunidad de oro.
1: Y bueno, de ahí...
0: Estoy sin cuerdas vocales ya, pero
2: no,
0: es mi oportunidad
2: de
0: oro.
2: Quiere ser un entre amigo y también con fe, pues.
1: Ya.
2: Ahí con los chicos.
1: Y ahí, bueno, en la noche vamos a estar varias personas aquí turnándonos. Y a ver cómo damos el... ¿Cómo se dice? El flash, ¿no?
0: El flash. Entonces, ahorita nuestro flash está todavía un poco triste.
1: Nuestro flash está flaco.
0: Nuestro flash está flaco porque estamos al 67%.
2: Nuestro flash es una linternita todavía.
0: Nuestro flash es una linternita con pilas chinas. ¿No?
1: Rayovac.
0: Con pilas Rayovac, ¿no?
1: Entonces, ya no existen esas pilas.
0: Ya no existen ya esas pilas de oro, ¿ah? Ese es un recuerdo de antaño.
1: Azul con amarillo, ¿no?
0: Es que aunque ustedes no lo crean, creo que Lino y yo somos promoción.
1: Yo tengo 46.
2: Sí, es verdad. Ah, ¿ves? Ustedes son promoción.
0: Somos promoción.
2: Están por ahí.
0: Yo tengo 47.
1: Un año mayor, Richard.
0: Ah, ¿ves? Entonces tienes que respetarme, Lino.

0: Carmelino.
1: Claro.
2: Y Walter es calichinto, ¿eh?
0: No, Walter no, está, es un bebé. Es nuestro hijo.
1: Un bebé.
2: Ese mejor de... no digo nada porque después está haciendo sus reels ahí.
0: Ese de... sí, sí. Ah, no, no, nada de reels acá. ¿Eh? A ver, sigamos agradeciendo a nuestros hermanos que se siguen sumando.
2: Yo creo que hay 100 más.
0: Por lo menos, a ver, ¿no? Aquí nos quedamos en la familia Cristóbal Medina de San Martín de Porres, que nos donó 50 nuevos soles. Luego se ha sumado a la familia Durán desde Lima, 150 nuevos soles.
2: Gracias.
0: Nancy Enríquez desde Trujillo, 30 solsazos. María Chirito de Magdalena, mira, acá cerquita nomás.
2: En mi casa.
0: Mi barrio, ¿ah? Mi barrio, ese ha sido mi barrio, Magdalena. 100 solsazos, ¿no? Mariela Arias desde Melchorita, Chinchas, 10 nuevos soles. Danitza Callenova desde Lince, nuestra vecina de aquí. Callenova. Nuestra vecina de aquí, cerquita. Seguro que donde era antes la sede de la radio. 150 soles. Juan Carlos Mocarro desde Chiclayo. 5 solsazos, Chiclayo. Rosario Rojas desde La Victoria. 20 solsazos. Lena Yamoga desde Surquillo. Mira, Surquillo, Lima. 30 soles. Walter.
1: Hay algo que nunca falla, profesora, ¿eh? Que es que si él dice una ciudad, esa ciudad se hace presente con su donación.
2: No he dicho nada, ¿verdad?
1: No, no, por eso te digo, te estoy invitando a que lo hagas.
2: Ya.
0: A ver, el Pulpo Pol.
2: A ver, vamos a sacar.
1: Ya que viene el Mundial.
0: A lo Pulpo Pol.
2: Con el permiso de nuestros hermanos, porque Chiclayo.
0: Ese pulpo creo que Chiclayo murió, se lo comieron.
1: Un chifa, creo.
0: Qué nervios.
2: Se lo pusieron ahí,
1: Salteado.
2: Vamos a sacar a Piura y a Chiclayo, porque siempre tenemos llamadas de Piura y Chiclayo. Y vamos a poner
0: Lima.
2: Y bueno, Lima también. Mira, voy a decir hoy día Ica.
1: Espera.
0: Ica ya.
1: Cada uno va a decir uno. A ver.
2: Yo voy a decir Ica.
1: Ya. Todo Ica, que incluye Chincha, Pisco, claro, Nazca.
2: Palpa,
1: ok.
0: Y ahí voy a decir Arequipa. Arequipa.
1: Muy bien, yo voy más arriba. Estados Unidos.
2: Ah, caray.
1: La comunidad peruana en Estados Unidos tiene que hacerse presente esta noche.
0: La comunidad, a ver, los que están en Virginia del Norte, ¿no? En Carolina. También. Entonces, únanse. Unámonos, a ver.
1: Toda la comunidad peruana en Estados Unidos tiene que hacerse presente.
0: Toda la comunidad peruana de Arequipa.
2: ¿Te acuerdas de Trampolín a la Fama? Patterson, saludos a Patterson.
0: Toda la comunidad peruana de Arequipa, apoyen esta noche.
2: Todos los
0: porque
2: que no.
0: Yo estoy apostando por Arequipa. Arequipa, ¿qué pasa? Yo les he dado mi receta esta tarde.
2: Todos los que no votaron.
0: De la rica lasaña.
2: Todos los que no votaron en las elecciones, por favor.
1: Ahí está también.
0: Y hablando de elecciones.
2: Todas las mesas que no se ven.
0: Hoy día he tenido el honor de. Pero antes de contárselos, 922.
1: Ajá.
0: 629-175. Dona ya ese yape. Son las 8:28 de la noche y necesitamos todavía superar, aunque ya lo hemos superado, todavía necesitamos superar los 50 para poder empezar esta subasta maratón. Dos minutos más y vamos
1: para
0: a
1: los
0: sortear.
1: Para los dos primeros premios.
0: Así es. Dos minutos más para los dos primeros premios. Todos los que se sumen en este momento, Arequipa, súmate. Arequipa, apóyame. Tú también tienes que pedir que te apoye a quien has pedido.
2: Oye, Ica, si me estás escuchando, Ica, este es el momento de apoyar.
0: Este
2: Chincha,
0: es el momento.
2: Palpa, Nazca, Paracas, Pisco, todos, un solo puño. Vamos, Ica.
0: A solo pulmón, eso. Muy bien.
1: Es candidato presidencial, Lino, con eso
0: sí,
1: acaba de decir.
0: Veras, ¿no? Y hablando de candidatos presidenciales, eso es lo que les iba a contar.
2: Me gusta Ica porque es la palabra más corta. Pues.
0: Y tengo mi casa en Ica, claro, así que Ica, ¿no? Festejamos en Ica si llegamos a la meta maratón.
2: Igual que acá, Ate, ¿no?
0: En Ate, ¿no?
2: De Ate, a ver, si acá en Lima yo digo Ate, a ver.
0: En Lima yo digo... Ay, La Molina.
2: A ver, La Molina.
1: Yo digo Jesús María.
2: No, pues,
1: pero es que tiene el privilegio de tener a Radio María en su distrito.
0: Bueno, pero nada.
1: Jesús María tiene que hacerse presente.
0: Hasta ahora nada, Jesús María
1: tiene
0: nada.
1: El privilegio de tener la sede de Radio María en su distrito.
0: Vas a animar a cada uno, ¿ah? Yo animo a Arequipa, a ver María Antonieta y toda la gente del voluntariado de Arequipa.
2: Oye.
0: Que se sume. Toda la gente de aquí de Lima, de La Molina. Todos nuestros amigos de La Molina, súmate ya. Estos lindos rosarios pueden ser tuyos. Este picador para que empieces tu emprendimiento puede ser tuyo.

0: nosotros te lo entregamos donde tú estás, en este momento. Así
1: voy a cambiar a ti por una simple razón.
0: No vale.
1: Escúchame,
0: Walter.
1: Escúchame. No.
2: Porque
1: no.
2: Antes está acosada la Molina.
1: No. Claro, y aparte eso. No, y aparte por otros motivos, date. Hay una letra ahí media rara.
2: Okay.
1: No. Salimos por FM al sur de Lima, ¿verdad?
0: Por los 97.7.
1: O sea, Villa María, Villa El Salvador.
0: Villa El Salvador.
1: Ya. Entonces yo voy a decir de las villas. Ahí está. O
2: bien,
1: Villa
2: profesor,
1: María
2: bien.
1: O Villa El Salvador. Yo voto por las villas. Tú que me estás escuchando, tú de la avenida Pachacútec, ¿ah? Por la ruta A, ruta B, ruta C, tú que tomas la 10C para llegar a tu casa.
2: Ajá.
1: Ahí en Villa El Salvador.
2: ¿Cuál toma?
1: La 10C, pues, ¿no? La que pasa por ahí.
0: Marca el símbolo de la gorrita.
2: De la boina.
1: Tú que nos escuchas.
0: Vota
1: en Villa María, boina. Playa Venecia, Villa El Salvador. Dona al 922-629-175. Mándanos un mensaje y apoya la maratón. Y
0: ya
1: tú,
0: está.
1: Hermano de Ica, al sur, tú que estuviste ahí donde estuvo la cultura Paracas, donde estuvo la cultura Nazca, ¿ya? Donde estuvieron esos cerámicos, esos mantos preciosos. Dona, 922-629-175.
2: Una más.
1: Muy bien.
0: Te cuento, desde San Juan de Miraflores, ¿no? Nuestra hermana Teresa Orrego, 50 Nuevos Soles.
1: Bien.
0: Centro Dental San Antonio de Berta Aguilar desde Cajamarca, 40 Nuevos Soles.
1: Vamos.
0: Son las 8:31, Walter.
1: Cerramos 8:31.
0: Ya. Uno más.
2: Tres más.
1: Y nos vamos.
0: Tres más.
2: Porque ya tengo uno, así que dos más. Nos están preguntando, hola, buenas noches. Este es el número del YAP, yo le pongo que sí, pero ¿cuál es?
0: A ver, ¿cuál es, Walter?
1: 922-629-175. 922-629.
2: Me ha traicionado, Richard.
0: Sí.
2: Yo me predisponía a responderlo por computadora. Y Richard, ¿cuál es, Walter?
0: Ustedes
1: ni duda se atrevió a todo.
0: Ustedes no han visto la cara de Walter.
2: Está grabado en el Facebook.
0: ¿Qué pasó?
1: Así no.
2: Está grabado en el Facebook, ¿eh?
0: Si me podía,
1: sale pal ring,
0: si me podía
1: ring.
0: Aventar una de las pantallas, lo hacía. Pero gracias a ese vidrio poderoso que nos protege. Entonces, a todos nuestros hermanos que se han unido esta noche en Maratón, 922.
2: Eso.
0: 629-175. Es a esta hora lo que nos conecta a esta acción de amor, a esta misión de amor. Así que necesitamos tres personas más para ya cerrar esta noche, ¿no? Esta noche con esta subasta maratón.
2: Faltan dos. Carmen de Huancayo se acaba de sumar.
0: Carmencita, gracias. Carmencita.
2: Carmen de Huancayo nos suma 5 nuevos soles.
0: 5 solsazos.
2: Muchísimas gracias.
0: Arequipa, a ver, vamos, María Antonieta, ahí, mueve a la gente que está en Arequipa, por favor. De una vez para que empiecen a donar desde un nuevo sol.
2: Sáquense los guantes por el frío y empiecen
0: por
2: a donar
0: favor,
2: ahí al YAPE.
0: Empiecen ya a donar, porque a través del 922-629-175.
2: Dos personas.
0: Tú puedes donar, tú puedes unirte a esta cadena de oración por todo nuestro Perú. Así que nos quedan dos personas.
1: Además, un regalo especial este de los rosarios, porque hoy es la fiesta de San Pablo VI, el Papa Pablo VI. Entonces, de alguna u otra manera, nos unimos también al pedido de orar siempre por las intenciones del Papa, con el Rosario de los Papas y por la intercesión de San Pablo VI.
0: Así es.
2: Siempre
0: entonces,
2: tan acertado, profesor.
1: Por favor, siempre.
2: Tan acertado
1: siempre.
2: Usted.
1: Yo comentaba, yo no llegué a conocer a Pablo VI, ¿no? Falleció 2 años antes que yo naciera. Yo nacía con Juan Pablo II.
0: Sí, bueno, si decía que era mi promoción, yo iba a decir, jamás lo conocí. Lo iba a negar 3 veces. No,
1: pero
0: iba a decir que va a conocer a Pablo VI.
1: No, pero falleció en el año 78.
0: Pero éramos bebés.
1: Por eso, pues yo no lo digo.
2: Es que Lino nació grande.
1: Sí, adulto.
0: Lino nació adulto.
1: Dice que no entraba en la...
0: Lino nació confortísimo.
2: Sí.
1: Mi mamá ha dicho que yo no entraba en la cosa esa donde ponen a los bebés.
0: Nació fortísimo.
2: Nació,
0: ¿no? Su mamá dijo,
1: siempre.
0: Su mamá fortísimo. Lo vio y dijo, esto es fortísimo.
1: Siempre.
0: Y listo, ya quedó bautizado.
1: Siempre. No, es que hay que reconocer siempre a nuestros santos. Como dice Walter cuando graba sus videos, ¿no? Los santos amigos de Dios.
0: Eso.
1: Que son los amigos de Dios.
0: Amigos de Dios.
1: Y son los que
0: Próximo programa a estrenar en el 2027. preventa.
2: No, no, no, si ya, ese
1: ya están
2: programa
1: los videos,
2: ya existe.
0: Ah,
2: ya existía. Están todos en YouTube estos videos.
1: Son casi 30 videos que hemos hecho.
0: Pero promocionen más, pues chicos, también. Ver, se pasa, ¿no? Profesor, para ustedes no más.
2: Usted mismo.
0: Para ustedes no más.
1: Entren al YouTube de Radio María.
2: ¿Y qué pueden encontrar?
1: Radio María Perú, YouTube, y van a donde dice videos y ahí van a ver toda la colección de los santos amigos de Dios. Incluso hay un playlist donde ustedes podrán ver la vida de varios santos como Santa Vaquita, San Felipe Neri, San Antonio Padua, San Ignacio Loyola o nuestros santos peruanos. E incluso algunos beatos como Teresa Candamo, que ha sido nuestro último video.
2: Profesor, guionado por...
1: Por mí.
2: Locutado por...
1: Walter Castillo.
2: Editado por...
1: Cintia Polo y...
0: Richard
1: Joana...
0: Valencia.
1: No, y Joana Gruez.
2: Postproducido el audio por...
1: El señor David Flores.
2: Todo el mundo trabajando aquí en unión, en familia,
1: así
2: para
1: es,
2: dar
1: eso
2: el mejor contenido
1: todos
2: a nuestros oyentes.
1: Todos.
0: Entonces...
2: No te aquí, coles, Richard, no te coles.
0: Aquí, Carmen de Huancayo nos donó 5 soles. Cristian Cadillo desde Carhuaz, 10 nuevos soles.
1: Carhuaz.
0: Juan Acedo desde Sullana, 5 nuevos soles.
1: Acedo.
0: Marta León desde San Juan del Urigancho, 20 nuevos soles. La familia Rengifo Taboada desde Comas.
2: Eso.
0: 4 solsazos que esta noche se suman a estos 350,000 como meta maratón para que nosotros tengamos así, en vivo y en directo, decirte a ti que hemos llegado a la meta. Walter, 8:36 de la noche.
2: Así es.
0: Ya está, preparamos la plataforma.
2: La voy preparando mientras ustedes siguen animando.
0: Preparamos la plataforma.
1: Se
0: sigue
1: uniendo.
0: Vamos a ir a una brevísima pausa
1: soles.
0: Mientras ustedes siguen ahí contribuyendo al 922-629-175. Esa cara de Walter. 922-629-175.
2: Vas a caer.
0: Ya.
1: Te voy a mandar con.
2: Vas a caer, Richard.
0: Donda ya.
2: Vas a caer.
0: En esta noche, Mariato.
1: Creo que se cae.
0: En esta noche. No, casi. Vámonos.
1: Va a conocer a los amigos de Dios más rápido.

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0: ¿Cómo están, queridos amigos? Muy buenas noches. Y estamos ya, así, a la recta de este premio maratón. Así que, esta noche hemos llegado a esta meta maratón, ¿no?, que nos propusimos y hemos superado grandemente a los oyentes que se unieron a la subasta, pero...
1: Primero, Richard, hay que darle un aplauso a todas estas personas.
0: Claro que sí.
1: Que ya se sumaron hasta esta hora de la noche. Muchísimas gracias a todas las familias, a todos los hermanos.
0: A todos los que se unieron.
1: Eso, pero hay algo muy importante que decir, ajá, Richard. Ahora, en este momento, se van a sortear con estas 61 personas que ya entraron al sorteo, a los que ya respondí también por interno. Pero los demás no se preocupen, porque los dos primeros premios, ¿cuáles son, Richard?
0: Así es. Ustedes que ya ingresaron desde el inicio de esta noche maratón, que fue a las 7 de la noche, ¿no? Ustedes van a entrar al sorteo de este lindo rosario, ¿no? De este lindo rosario con la medalla de Benedicto XVI, ajá, bendecido por él, ¿no? Traído directamente desde Europa, donado por una hermana.
2: Y perfumado.
0: Y también, y es un rosario perfumado. Y también, para que tú de repente puedas ahí empezar tu emprendimiento, esta picadora, esta trituradora de verduras y de pollo y de carne, ¿no? Que puedes empezar. Entonces, todos los que llegaron hasta antes, ¿no? Hasta antes del corte, entran.
1: Son 61 personas.
0: Todos los que llegaron hasta antes del corte comercial, ustedes entran a esta subasta por estos dos regalos. Van a haber dos ganadores.
2: Impresionante.
0: Pero si tú sigues donando, uh-huh, vas a poder entrar a un tercer sorteo.
1: Eso.
0: A un tercer sorteo. Pero eso sí, la regla es, los que ya ganaron, estos dos ganadores que salen ahorita, para este tercer sorteo,
1: exactamente,
0: salen de esta ruleta, para poderle dar oportunidad a otros hermanos.
1: Conforme vaya avanzando la noche... Porque tenemos más premios nosotros.
0: Así es.
1: Tenemos muchos más premios, así es. Que igual podemos seguir y vamos a seguir apoyando.
0: Vamos a seguir subastando.
2: Tenemos hasta las 10 de la noche.
0: Vamos a seguir subastando, sí, sí, sí. Y conforme va corriendo esta noche, tú vas a seguir teniendo esta oportunidad. Así que ya sabes, sigue donando al 922-629-175 para que tú puedas seguir entrando a este tercer sorteo.
1: ¿Qué cosa es?
0: Es... este rosario también perfumado con la medalla del Papa Juan Pablo II, de San Juan Pablo II, con también al reverso la Virgen de Polonia.
2: ¿Cómo se llama la Virgen de Polonia?
0: Así que ya.
1: Nuestra Señora de Częstochowa.
0: Entonces, así, con ese polaco, tan bien pronunciado, de nuestro hermano Walter Castillo.
1: Natal
0: Polonia.
2: Directo, ¿no?, desde Varsovia.
0: Ahí está. Listo, ya estamos.
1: Rápidamente. Ahí están los 61 personas que acabamos de decir. Ahorita leemos rápidamente.
0: Triturador
1: y rosario.
0: De Benedicto.
2: Cabe aclarar que hay personas que han aportado como familia. Estamos poniendo a la familia, ¿no?
1: Exactamente.
0: Ahorita, la abogada, por ejemplo.
1: Ahorita voy a leer, profesor, los nombres. Vamos a poner dos ganadores directamente. Ahí está, dos ganadores.
2: ¿Cómo se llama nuestro juego?
1: Nombre giratorio,
2: la dinámica. Eso me encanta.
1: Vamos aquí a confirmar y rápidamente. Familia Anco, Vicente Chumpitaz, Isabel Puemape, Blanca Salas, Carlos Rojas, María Pizarro, Familia Villalobos, Norma Cárdenas, Genoveva Bermúdez, Blanca Angles, Renzo de Cañete, Familia Yaque Llanos, Julia Menacho, Maribel Terreleira, familia Alan Yazora, familia Terrones, familia, ajá, Juárez, familia Palomino Bolívar.
0: Lindo.
1: Lucha Falconi, Estela Bermúdez, Wilson Rojas, Rocío Monroy, Adriana Morote, Emprendimiento Menú Como en Casa, Teresa Alca, Luis Solís, Moraima Calderón, Carmen Torres, Yanela Castillo, Maribel Sandoval, Raquel Ochoa, Consuelo Castro, Willy Cristóbal, Antonio Mercedes, José Luis Ayay, familia Canaza Lobatón, Silvia Galvez, Hermelinda Rijalva, Ángela Lozada, familia Sakai,
0: wow,
1: Alicia Mendives, Héctor Preciado, familias, Alfredo Chira, Carla Soriano, familia Valverde Vargas, familia Cristóbal Medina, familia Durán, Nancy Enríquez, María Chirito, Mariela Arias, Danitza Calle Nova, Juan Carlos Mocarro, Rosario Rojas, Elena Yamoga, Teresa Orrego, Centro Dental de la Hermana Berta, Carmen de Huancayo, Cristian Cadillo, Juan Acedo, Marta León y la familia Rengifo Taboada. Listo, profesora, su cuenta.
0: En tres.
2: Tres.
1: Juntos. Vamos a hacerlo juntos.
0: Ya, en tres.
2: Dos, uno.
0: Va.
1: Comenzar.
0: Eso,
1: girar.
0: Comenzamos. Sí, gira. Y este premio se va ¿Para dónde? ¿Para quién? ¿Para qué familia? ¿Para qué hermano? Tú que nos has donado las gracias.
1: ¡Héctor Preciado! La trituradora se va para Héctor Preciado.
0: La trituradora para Héctor Preciado. Y ahí está.
1: Tenemos aquí la opción, antes de que lo muestres, Richard, también, de dar, para no cambiar de pantalla únicamente, tenemos ahí la opción de próximo ganador. Así que de una vez.
0: Ya está.
1: Ahí está la opción de próximo ganador, porque le dimos dos ganadores. Próximo ganador, vamos a darle en, a su cuenta.
0: En tres.
2: Dos.
0: Uno. ¡Ya! Dale.
1: Este es
0: el ganador del Rosario de Benedicto XVI. El ganador del Rosario. A ver, ¿quién es? ¿Quién es? ¿Quién se lleva este Rosario bendito? ¿Quién?
1: La familia Alanya Sora. Familia Alanya Sora.
0: Entonces ya saben.
1: Ahí están los ganadores.
0: Héctor Preciado se llevó la trituradora, la picadora de carne y pollo y verduras.
1: Muéstrele, profesor.
0: Y la familia Taboada se llevó este santo rosario bendito con la medalla de Benedicto XVI.
2: Oye, ojalá, no lo sé de dónde son las personas que han ganado, pero si son de acá de Lima, mañana, o incluso conectado por la radio, pueden estrenar también, bueno, mañana no creo, si son de otro lado, el rosario, viniendo acá a rezar, si
0: así
2: están
0: es.
2: Acá en Lima, ¿no?
0: Porque entonces,
2: está nuestra trituradora,
0: entonces, ahora,
2: 0 kilómetros.
0: Entonces, ahora, tú que sigues donando, tú que sigues participando, vas a seguir entrando a este sorteo, porque nos toca el tercer sorteo de este rosario con la medalla de San Juan Pablo II, también bendecido allá en Roma, ¿no? Con el reverso de la medalla de la Virgen de Polonia. Este rosario va a ser tuyo, y evidentemente los hermanos que ya participaron en los dos sorteos anteriores, van a salir para darle la oportunidad a otros hermanos. Así que, nada, a tu orden, Walter.
1: Sí, vamos a seguir animando unos minutitos más porque siguen llegando mensajes donde nos preguntan dónde podemos donar a este número, se yapea. Yo, por supuesto, por interno le respondo sí a este mismo número, pero al aire, a los hermanos que nos escuchan por la radio, que recién prenden su receptor, profesor, ¿a qué número pueden donarnos?
2: Hermanos, pueden donarnos por yape, por plin, al 922-629-175. Repito, 922-629-175.
1: Ahora en inglés, Richard. A ver. En polaco, en polaco. En polaco.
0: Don't hear. 2-9-1-7-5.
1: Para los hermanos de la
0: para
1: comunidad,
0: los hermanos de la Estados comunidad Unidos, de Estados Unidos.
2: De Patterson, ahí de está. Patterson.
1: De Patterson.
2: Send it your donations, please, at this number.
1: Muy bien. 922-629.
2: 175.
1: Ahí está un poquito desatento. Sí, 922.
0: Sí. 629.
2: 175.
0: No tan rápido. A ver, yo les digo así despacito, sí, como la canción.
2: Perdón, que el director del coro nos dirija, por favor.
1: Señor, estoy anotando los nombres.
0: 922-629-175. 922-629-175 y empieza a conectarte con nosotros en este momento para que puedas entrar a esta subasta maratón de este lindo rosario de San Juan Pablo II. No, tiene la medalla de San Juan Pablo II y tiene también la medalla de la Virgen de Polonia. Así que inclúyete, promuévete con esto para que tú también puedas promover y puedas incluir, ¿no?, a todas las familias a nivel nacional que escuchan Radio María.
1: Por ahí, si hay algún hermano, alguna hermana, una familia que está aquí en Lima, atención, mañana hay rezo del rosario aquí en nuestra sede a las 10 de la mañana. Uh-huh. Pueden venir a recoger su regalo,
2: claro,
1: por ahí el
2: por
1: día
2: eso,
1: de mañana
2: por eso decía.
1: Y estrenarlo mañana mismo aquí con nosotros. Entonces, uh-huh, atención también. Y por supuesto, si un oyente, alguna familia también de alguna ciudad de nuestro país, si alguna ciudad de nuestro país también desea, bueno, más que también desea, si salen ganadores, van a tener el rosario ya en estos próximos días. Nos estaremos comunicando con ustedes para hacer efectivo el envío, ¿verdad, Richard?
0: Así es. Entonces, nosotros estamos preparando ya todos los premios para que ustedes puedan recibirlos. Esta semana ha sido bastante fuerte
1: eso,
0: para nosotros,
1: eso iba a decir.
0: Pero igual los premios están preparados, exacto, para poderlos mandar con los agentes, ¿no? Con los agentes para que lleguen a su domicilio, aquellos que están en provincia, ¿no? Y también con los motorizados, aquellos que también se encuentran aquí en Lima.
2: Walter, una pregunta,
1: profesor.
2: Si no te está incomodando, ¿tienes de dónde?
1: Usted nunca me incomoda, profesor.
2: Ah, muy bien. ¿De dónde son los nuestros ganadores?
1: Ah, a ver, teníamos al hermano. A ver, acá lo tengo anotado. Dame un minutito, por favor.
2: Ya, ok, un minutito. En números arábigos hay que hacer su donación, por favor, ¿no? No en números romanos, ni hebreos, ni nada de esas cosas raras. 922-629-175. Estamos en nuestro, ¿qué sé? Penúltimo, antepenúltimo día de maratón, ¿verdad?
0: En el, claro, el antepenúltimo día de maratón, que ya estamos, estamos lejos todavía de la meta, pero tenemos la esperanza que el día de mañana nos podamos recuperar muchísimo, que gracias a tu ayuda podamos también estar frente a ti diciéndote, hemos llegado, hemos vencido, porque el amor vence siempre. Y estas noches maratón te ayudan, nos ayudan y ayudan a otras familias para poder seguir adelante, para poder seguir animados en este tiempo que tanto lo necesitamos, ¿no? Este tiempo de necesidad, este tiempo realmente de esperanza, ¿no? Que nos une, que realmente es una fiesta de compartir, de solidaridad, pero necesitamos tu apoyo, necesitamos tu ayuda para poder ir adelante. Lino.
2: Ah, bueno.
1: Se iba, Lino, ya se iba.
2: No, lo que pasa es que ya, ahora sí.
0: Lino ya se iba, no sé por qué.
2: No.
0: Este... El que tiene que salir.
2: Ya. Oye, yo me sigo, a ver, sigo poniéndome a pensar lo maravilloso que son las comunicaciones, la radio, que el año pasado cumplió, además, acá en Perú, 100 años. ¿Cómo es que nosotros, hablando desde aquí, podemos llegar a tanta gente? ¿Y cómo es que me sigue pareciendo maravilloso? No sé, es una cosa que siempre me pareciera mágica, tanto la radio y luego la televisión, y ahora los medios digitales, ¿no? ¿Cómo incluso inmediatamente ahorita tú desde tu celular o desde, ¿no?, tu aplicativo, qué sé yo, puedes donarlos directamente, así en este mismo momento? Es decir, escuchas y, mira, voy a donar ahorita. ¿Cómo era antes, no? Antes tú escuchabas y tenías que ir. Yo no creo que en las maratones de hace 15 años, por lo menos, no creo que a esta hora la gente haya estado donando, ¿no? O sea, no, me refiero...
0: Venía aquí a la radio,
2: exacto,
0: seguramente.
2: Exacto, venían
0: venía
2: a la radio.
0: Venía aquí a la radio, hacían su donativo, pero... su transferencia bancaria.
2: Y tampoco,
0: ¿no?,
2: las personas que conducían, me imagino que tenían la información actualizada, pues no había cómo hacerlo, ¿no?
0: Así
2: entonces
0: es.
2: Era otro mundo, ¿no? Sí, en estos 30 años de la radio ha habido, pues, un avance tecnológico impresionante que hace que nosotros podemos llegar a ustedes. Pero me hago la pregunta, y tiene que ver con la maratón, ¿cómo serán los próximos,
1: Richard,
2: 30 años?
1: Tengo una noticia para todos los hermanos que también nos sintonizaron el día de ayer.
0: Ajá.
1: Me acaba de llegar el mensaje de la hermana Marta María Jiménez con la foto,
0: Marta, sí,
1: con la foto de la Basílica de Guadalupe en México.
0: Lo prometió.
1: Y ella me dice, buenas tardes, allá seguramente todavía es de tarde, con la bendición de Dios y de la Virgen, mi oración y cariño. Gracias, misión cumplida, me dice.
0: A ver, vamos a ver.
1: Tenemos que llegar a la meta. Voy a compartir la pantalla para que puedan verlo. Solo voy a tapar la parte de la izquierda, porque también hay una información confidencial. Y no, y pero están por el Facebook, ahí está, ahí lo voy a mostrar, miren.
0: Ahí está.
1: El chat de la hermana Marta María Jiménez, acá
0: lindo,
1: está la hermanita.
0: Qué lindo,
1: ¿no?, que nos acompañó el día de ayer. Y aquí está, nos manda la foto de la basílica.
2: Espectacular.
1: No, nos manda aquí la fotito de nuestra madre de Guadalupe. Y nos pone, buenas tardes, con la bendición de Dios y de la Virgen, mi oración y mi cariño. Gracias, misión cumplida. Y nos dice, tenemos que llegar a la meta. Miren, 8:55, ahorita. Ahorita nos
0: 8:55,
1: ha escrito la hermanita.
0: Y con esa...
1: y nos ha enviado un video, perdón,
0: a ver,
1: Richard, vamos a ver el video.
0: Ver.
1: Mira.
0: Ahí está. A todos los que nos
1: escucha,
0: están sintonizando en Facebook.
1: Ahí viene con audio.
3: Virgencita, madre mía de Guadalupe, bendice y concede todas las gracias que necesitan todos los técnicos de cabina, locutores, directores, todos los que trabajan en Radio María, Perú, y prestan también su servicio aquí, bajo los pies de la Virgen Santa María de Guadalupe, bajo la protección de su santo manto y su mirada. Les conceda las gracias y bendiciones. Amén.
1: Amén.
0: Amén.
1: Yo me he emocionado, ¿eh?
0: Entonces, con esa bendición, queridos Walter, querido Lino, yo los dejo para que ustedes continúen en esta noche maratón, para que ustedes puedan realmente decirle a la gente esta noche que tenemos que seguir adelante, que tenemos que seguir nosotros compartiendo en esta noche de fraternidad, de solidaridad, para que lleguemos a la meta. El día de mañana tenemos que llegar. Así que nada,
1: así es.
0: Conmigo es hasta esta noche. Muchas gracias. Nos vamos a reencontrar el día de mañana para seguir animando, porque yo estoy seguro que vamos a llegar a la meta. Tengo la fe puesta en el Señor, que así será.
2: Antes que te vayas, dos cosas. La hermana, discúlpeme, no conozco,
1: ella es conductora de la radio.
0: Ella es conductora de la radio.
1: El día jueves a las 7 de la noche. Ella vive en México.
2: Por eso,
1: ella sirvió mucho tiempo aquí en Huancayo. Y ayer nos estuvo acompañando. Hoy es su cumpleaños, justo, de la hermana Marta María.
2: Caray.
1: Y se ha ido, o sea, justo nos dijo que a todas las personas que envíen también su colaboración para la radio, por supuesto, desde Un Nuevo Sol y todo esto, y también a cada una de sus intenciones, ella ha ido a la Basílica también para orar y para interceder por ellos.
2: Y eso quería saber. Gracias, hermana. Y a las 8:55 usted mandó este video.
1: Sí.
2: Y yo estoy más que seguro que mañana a las 8:55 va a pasar algo.
0: Eso, muy bien. Nosotros también estamos confiados, ¿ah? Créeme que sí, créeme que sí.
2: Va a pasar algo.
0: Tenemos tenemos mucha fe en eso, y yo me voy con esa fe y los dejo aquí.
1: Gracias,
0: esta
1: amigo.
0: Noche con Walter y con Lino, para que sigan compartiendo en estas noches maratón, porque el amor vence siempre. Vamos a una brevísima pausa. Un abrazo para ustedes con mucho cariño. Que tengan una bonita noche, una bendecida noche. Ya saben que los quiero mucho. Chao, chao.

0: Hemos retornado, queridos hermanos de Radio María. Richard Valencia, por supuesto, le agradecemos a Richard por este ánimo, por este entusiasmo, por su compañía en estas horas de programación. Y tranquilos, tranquilos, porque va a haber el sorteo. Va a haber el sorteo del tercer premio, que es el rosario con la imagen, ¿verdad? Con la imagen de San Juan Pablo II y también
1: voy a verlo.
0: De la Virgen de Polonia, ¿verdad? Ahí Lino lo tiene en las manos. También lo va a mostrar.
1: Dios mío, soy un fanático de los olores de... Ajá. Estos olores así perfumados.
0: Ya.
1: Aquí está la Virgen.
0: Ajá.
1: Efectivamente.
0: Entonces, ese es el tercer premio.
1: Perdóname, Walter, a la espalda de la Virgen hay un Sagrado Corazón de Jesús también.
0: Ajá, excelente, extraordinario.
1: Y aquí está la cruz.
0: Bien. Profesor, entonces, ese es el tercer premio ya para esta noche. Vamos a seguir también animando a los hermanos a que nos sigan acompañando, pues, con sus donaciones, por supuesto. Pero también hay algo importante, Lino. Esta noche, fuera de este tercer premio, también tenemos que decir algo importante. Que la maratón dura hasta este mes de mayo. Mañana es el último día en el cual vamos a estar animando, ¿verdad? Pero tú mencionabas algo muy importante ayer también cuando estábamos conversando, que es... los beneficios, ¿no? Los beneficios de Radio María. Los beneficios de Radio María.
1: Sí. Bueno, lo que conversábamos ayer era pues que Radio María tiene pues algo especial, tiene un compromiso especial con ustedes. Y nosotros somos, de alguna u otra manera, lo que hacemos desde acá tiene que ver con un mensaje. María quiere que estemos aquí. María quiere que estemos aquí y quiere que esto siga. Pero obviamente para que siga necesitamos también del apoyo de ustedes. Como Walter siempre dice, ¿no? De un solcito, 50 céntimos, lo que tengan, suma, eso nos va a servir. Tenemos muchos planes, tenemos muchas ideas nuevas. Y para poder materializarlas también, aparte de, ¿cómo se dice?, reparar y siempre estar a la orden del día con nuestros implementos, las antenas y todo lo demás, necesitamos pues de ustedes, de alguna otra manera, y además ustedes se ven también premiados con la programación que tiene Radio María para ustedes. Ayer decíamos que teníamos todas las oraciones del día, todas las oraciones de la semana, ¿no? Así que eso es lo que necesitamos. Y por eso insistimos en esta maratón, en el apoyo de ustedes, ¿no? Cuando acabe esto y logremos pasar la meta a las 8:55 el día de mañana...
0: señor, ni el Pulpo Paul se animó a tanto, pero ojalá, Dios quiera, Dios
1: mediante, podamos hacerlo. A darnos las gracias todos, porque eso es lo más lindo que tiene el ser humano, ¿no? Poder dar gracias de las cosas que tiene. Y es algo que hemos perdido además, ¿no? Pocas veces damos las gracias por los beneficios, por las cosas que tenemos y por las cosas que Dios nos regala, ¿no?
0: Así
1: que eso, Radio María lo necesita y nosotros también necesitamos.
0: Profesor, aquí hay otro mensajito. Buenas noches, ¿cómo puedo donar? La hermana Beatriz Mesa nos pregunta. Buenas noches, ¿cómo puedo donar?
1: Bueno, de su celular a Yape Plin, si tiene alguien de su casa, al 922-629-175. Ajá. Eso es todo. Nos manda la fotito nomás.
0: Y sus nombres.
1: ¿No? De dónde es también, ¿no? La hermana Beatriz dice, ¿no?
0: Sí.
1: ¿De dónde será la hermana Beatriz? ¿De acá de Lima? ¿De dónde nos escribe? Para mandarle un saludo.
0: Por ejemplo,
1: también.
0: Aquí ha llegado otra. Voy a leer unas donaciones adicionales que también, por supuesto.
1: Ojo, Walter, antes premiamos a 61 personas, ¿no?
0: Sí.
1: Entonces ahora tenemos 59 y esos 59 se van a sumar. Los que vas a empezar a leer ahorita.
0: Exactamente, okay. Exactamente, profesor. Tenemos por aquí, y comprenderán que estamos también con varias pantallas por aquí. Mira, han entrado por ahora 5 donaciones más, que es de la familia País Ames de Huaraz. 50 nuevos soles envía para Radio María. Oye, qué bonito, porque también la familia Vargas Mendoza, desde el departamento de San Martín, nos envía 30 nuevos soles para Radio María. Hoy las familias realmente se están poniendo...
1: Eso, ¿no?
0: Se están poniendo al hombro justamente esta maratón.
1: Sí, qué bonito.
0: Mira, otro emprendimiento, otro negocio. Dice, cirujanos pediatra en Cajamarca. 50 nuevos soles también desde Cajamarca.
1: Cajamarca.
0: Yolita desde Monsefú. Ajá. 5 soles también. Muchísimas gracias a la hermanita Yolita.
1: Al norte.
0: Roger Barreto, 50 soles también nos ha enviado. No nos pone de dónde, pero seguramente ahora nos va a responder desde dónde nos está escribiendo esta noche.
1: Nos han choteado a Richard y a mí. Nadie de Arequipa, nadie de Ica.
0: ¿Verdad? Yo dije, ah, bueno, yo me fui a Estados Unidos. Mira, Héctor Preciado de Talara, creo que ya lo leímos. Héctor sí. Preciado de Talara. Creo que estuvo inscrito
1: me parece.
0: En la anterior, ¿verdad? Yo creo. También tenemos por aquí otras donaciones. Dice Maratón Radio María. No nos ha enviado su nombre, voy a preguntarle, pero son 100 soles que ha donado el hermano, la hermana. Muchísimas gracias. Ahí está, vamos a ver por aquí.
1: Bueno, no han enviado una donación de Estados Unidos, pero nos han mandado un saludo desde México, ¿no?
0: Claro, así la hermanita está, Marta
1: cerca,
0: María.
1: Está cerca.
0: La hermana...
1: Desde los Estados Unidos mexicanos.
0: Así es.
1: ¿Cómo se llama, no?
0: Sí, sí está inscrito. Héctor Preciado de Talara. A ver, vamos a revisar por aquí.
1: A lo mejor.
0: Oye, Héctor Preciado fue el ganador de la trituradora. Nos dice que es de Talara.
1: Ah, ok.
0: Ahí está. Por razón nos puso recién. Okay. Recién nos estaba poniendo su ciudad. Y dije, ¿por qué? Si ya estaba inscrito.
1: Con razón, porque
0: Héctor Preciado es el ganador de la trituradora, ¿verdad? El primer premio que sorteamos. Hasta Talara se va la trituradora.
1: Hasta Talara, muy
0: así
1: bien.
0: Que muchas gracias al hermano Héctor. Nos estaremos ya comunicando con usted. Tenemos ya sus datos. Y nos estaremos comunicando con usted justamente en estos próximos días para que usted pueda recibirlo también sin ningún problema.
1: Richard ha bajado ya la trituradora. Y
0: Richard ya bajó la trituradora. La ha puesto bajo llave.
1: Ahí donde están los otros premios, ¿no?
0: Así es. Mira, Carlos Efecto desde Huaraz. Carlos Efecto desde Huaraz nos envía...
1: Tres personas que he escuchado del Callejón de Huaylas en esta hora y media.
0: Nos envía 10 nuevos soles. Muchísimas gracias. Perfecto. Al hermano Carlos Efecto desde Huaraz. Mira, otra familia que también se pone la maratón al hombro, ¿verdad? Y dice aquí... Somos de Ate Vitarte. Mira, cerca. Ah, no, tú dijiste Ate.
1: Yo dije, pues lo cambié.
0: Lo cambiaste. No vale, profesor.
1: No vale.
0: Desde Ate Vitarte, la familia Morales. Bien. Desde Ate. También nos envían 20 nuevos soles.
1: Familia
0: Muchísimas gracias
1: Morales.
0: A la hermanita Morales. A la familia Morales. A ver, ¿qué más tenemos, profesor?
1: En teoría, hoy día viernes, tenemos a esta hora el programa del Padre Enrique, ¿verdad?
0: De los Santos.
1: Programa
0: Camino de Santidad.
1: Camino de Santidad.
0: Pero el Padre Enrique no nos ha podido acompañar en estos viernes porque está... Seguramente él ya lo contará, no sé si yo lo voy a contar o no, pero él ha estado de viaje, en un congreso, ¿no? Entonces también seguramente ya en su próximo programa, que debe ser ya el primer viernes de junio, él estará contando por dónde habrá estado, pero he visto unas fotos muy, pero muy bonitas, así que... También lo extrañamos al Padre Enrique, lo extrañamos. Tú sabes que yo también, bueno, yo conozco al Padre Enrique ya desde la parroquia, ¿no? Desde la parroquia.
1: Sí, claro.
0: Pero también mi llegada a la radio justamente también fue...
1: Claro, lo has contado. Culpa
0: del Padre Enrique. No fue culpa del Padre Enrique, pero tuvo mucho que ver realmente. El Padre Enrique ahí, así como si fuese mi padrino, me dio una patadita ahí para que me anime... también a poder apoyar y...
1: Padre Enrique, como siempre, fomentando la violencia, ¿no? Pateando acá al señor Walter.
0: No,
1: mentira. Paz y bien,
0: por supuesto.
1: Paz y bien. La vez pasada justo vi el nombre de un padre franciscano que creo que se llama Pacífico.
0: Claro.
1: No sé si...
0: Él también tiene mucho que ver con los mártires.
1: Pacífico.
0: Sí, con los mártires de Parecoto y Santa. Es más, fue entrevistado aquí en un programa de Hagamos Radio con Fiorella de Ferrari y el padre Germán Acosta.
1: Ese fue el programa que yo estuve, creo.
0: A Fray Pacífico, claro. Tú también
1: me acabo de acordar,
0: desde tu casa. Sí, mira, tengo buena memoria, profesor.
1: Me acabo de acordar. Justo me venía a la mente eso. El padre Pacífico, digo, he escuchado ese nombre. Interesante porque los conventuales cambian su nombre, ¿no? O sea, abandonan el nombre terrenal y se ponen otro nombre. Creo que los franciscanos normales, los que no son conventuales, creo que no hacen eso, ¿no?
0: Mira, Jorge Blas, desde Huaral.
1: Blas.
0: 50 soles.
1: Bien.
0: Y Richard Marchena, ¿no será Richard Valencia?
1: No,
0: Richard Marchena. 10 nuevos soles nos envía también esta noche. Marchena. Muchísimas gracias. Vamos a terminar de leer también las donaciones de esta noche. Y todas las que sigan llegando, ¿qué número, profesor?
1: Al 922-629-175.
0: Muy bien. vamos a continuar animando también a los hermanos en todo el país. Recordarles que estamos ya en este, por se puede decir, penúltima noche de maratón.
1: Penúltima noche maratón de este
0: 2026. Así que anímense a seguir apoyando a Radio María. Justo yo tenía una dinámica, profesor, que también se lo comentaba a Richard hace algunos instantes. Bueno, cuando él inició justo la franja de las noches maratón, que fue que esta noche no nos quedemos solo en la persona individual, ¿no? Que le digamos al de nuestro lado, oye, un solcito para Radio María, ¿no? Así como muchas familias han sumado, por ejemplo.
1: Sí.
0: ¿No? Que no, entre ellos quizás se han hecho ahí una pequeña recolección, ¿no? 5 soles cada uno,
1: entonces,
0: 2 soles cada uno.
1: Eso explica por qué están aportando las familias.
0: Exactamente.
1: Creo que explica muy bien, ¿no? Porque están avisándose entre ellos y están dando un aporte entre todos.
0: Un aporte grupal.
1: O sea, ¿no? Sí,
0: un
1: te han escuchado, grupal. Sí los han escuchado.
0: Siempre nuestros oyentes nos escuchan y gracias a Dios también los tenemos a ellos para que Radio María pueda seguir adelante, ¿verdad?
1: Yo estaba pensando en una palabra que siempre repetimos, Richard la ha repetido, yo le he dicho, tú lo has dicho, y es la palabra motivación. ¿Cuál es la motivación que tú tienes para apoyar a Radio María? Ahí no hay una respuesta, hay muchas respuestas. ¿Cuál es la motivación que tú tienes para apoyar a Radio María? Por ejemplo, puede ser una persona que nunca escucha la radio, pero que sabe que esta radio tiene una misión. ¿Pasa, sí o no? Entonces, la motivación que tú tienes es que esta radio siga,
0: o sea,
1: funcionando.
0: Eso pasa, por ejemplo, con muchos hijos o hijas, ¿no? Que saben que la radio acompaña a sus papás.
1: Exacto.
0: ¿No? Y ellos justamente se suman también. Quizás es una platita de la mamá o ellos también contribuyen con algo más, pero ¿sabes en qué apoyan sobre todo? En hacer el yape.
1: Claro.
0: ¿No? Porque muchos papás, por ejemplo, que ya son mayores, ¿no? Por ahí no tienen yape, no tienen esta...
1: Yo no tengo.
0: Por ejemplo, ¿no? Entonces, ahí los hijos o los más jóvenes de la casa justamente aparecen, ¿no? Para decir, no te preocupes, yo lo envío.
1: Yo lo envío.
0: Exactamente, ¿no?
1: Entonces, ahí hay dos motivaciones distintas. Ahora, la hermana que nos escucha siempre y puede y tiene, ¿cuál es la motivación que hace? Que sigan sus programas favoritos.
0: Que mira, pueda otra familia.
1: Sí.
0: Después lo leo.
1: Sí, sigue. Pueda compartir las oraciones. Porque acá hay otro tema también. La gente de Radio María escucha las oraciones por Radio María, pero también las puede hacer solo.
0: Sí, claro.
1: ¿No? Pero el acompañarse con las voces de nuestros locutores, de nuestros presentadores o de nuestras programas grabados, de las coronillas, novenas, etcétera, hace que la persona se sienta mucho mejor. Entonces, una motivación puede ser para que eso siga o incluso mejore. Muchos de nuestros hermanos no nos gustan mucho los cambios, ¿no? Yo te aseguro que si tienen la coronilla grabada 10 años seguidos y de pronto la cambiamos, quizás sientan un poco raro el cambio.
0: Eso,
1: pero también...
0: eso me pasó a mí, por ejemplo, con el Angelus, ¿no?
1: Ajá.
0: El anterior Angelus estaba en la voz de un exdirector de la radio que era el padre Mario Yepes.
1: Ya.
0: Y ahora el Angelus actual, que fue, creo que estuvo desde el año pasado recién, está locutado por Ruth y por Gisela Sixia.
1: Ya.
0: Que son, bueno, Ruth es colaboradora de la radio y Gisela es conductora de la radio. Y cuando recién cambiaron el Angelus dije, wow. O sea, pasamos de una voz varonil de un sacerdote a voz de dos mujeres, ¿no?
1: Pero en los medios de comunicación esto es de lo más normal,
0: por
1: ¿no?
0: supuesto.
1: O sea, siempre hay algunos cambios, ¿no? Entonces ahí tienes otra motivación. Otra motivación también puede ser, y es válida, ¿no?
0: No me ha dicho nada en los aplausos de la gente que se va a cansar.
1: Ah, ¿verdad? La gente pobrecita, la gente.
0: Ya. Yeah.
1: Pobrecita. Otra motivación también puede ser, oye, yo quiero apoyar a estos jóvenes y a estas personas que trabajan en Radio María, porque están haciendo un buen trabajo. Y quiero seguir que ellos sigan trabajando ahí. También es válida, es una motivación. La otra motivación puede ser, y yo no me atrevería a decir que no, si es que alguien lo dice, es que escuchan la voz del Señor, escuchan la voz de María y les dicen, colaboren con Radio María. O sea, hay muchas motivaciones, pero hemos repetido durante todo este mes que ustedes estén motivados para... Pero, ¿cuál es la motivación que tienen ustedes? Entonces, hoy día, por ejemplo, Walter ha contado que la dinámica, para usar la palabra que él usa siempre, ha sido que la gente haga esta cadena de favores, ¿no? Que le pase la voz
0: a la familia.
1: A las familias, a todo. Y ha funcionado. Y hemos tenido muchas familias que han donado, hasta incluso emprendimientos, ¿no? Por ahí.
0: Entonces, sí, claro.
1: Esa, ¿cuál es la motivación de esas personas? ¿Qué ganan? Ganamos todos con Radio María,
0: ¿no? Oye, mira, acaban de, perdón, Lino.
1: Ica. Vamos a meter.
0: Sí, Ica.
1: Le ganaba.
0: Ica.
1: Señor.
0: Mira, nos envía, dice, saludos a todos en la cabina de la radio, saludos a las hormiguitas del voluntariado de Ica, y en especial a mi mamá María Luisa Contreras, hormiguita del voluntariado. Y además manda saludos a alguien que yo conozco y he hecho misiones con él, a Fray Antonio Saldaña de la Orden de Frailes Menores, o sea, OFM. Yo hice misiones con él cuando él estaba por allá por Santa Rosa de Ocopa, ¿no? Okay. Que es el centro donde hacen misiones muchos...
1: Ocopa, ¿no?
0: Ocopa. Ocopa, sí. Y no nos pone aquí su nombre, me parece, el hermano o la hermana. Creo que es Alejandro Jesús Chacaliaza Contreras. Uh-huh. Alejandro Jesús Chacaliaza Contreras. Muchísimas gracias al hermano Alejandro y también un saludo a Fray Antonio, a su mamá, que también es hormiguita de voluntariado. Y nos envía esta noche 10 nuevos soles, profesor.
1: Muy bien. No me agradeció a mí que hice campaña por ICA, pero bueno.
0: Señor, aquí ha mandado saludos todos los de la cabina de la radio. Está no bien, se ponga bien. Picón, profesor.
1: No, es una broma, es una broma.
0: Ay, ay, ay.
1: Pero adiviné, ICA presente siempre.
0: Así y, es.
1: Bueno, entonces, hablamos de las motivaciones,
0: sí.
1: ¿No? Y eso es muy importante, ¿no? También hay personas que... creo que hay diversos tipos de oyentes también, ¿no? El oyente que escucha Radio María como producto, sí. No sé qué te ríes, pero bueno.
0: Pensé que me iba a decir algo de nuevo, pues, de la gente. Es que yo he soñado con eso, profesor. Ayer hay que contarle a los hermanos.
1: Después te voy a contar el sueño que he tenido hoy día, que se lo conté a Rudy.
0: Ya, por ahí, algunos hermanos que no nos han sintonizado el día de ayer o no
1: ayer
0: se dieron
1: fue, ¿no?
0: cuenta. Ayer fue, pues. Yo usualmente, como tengo varias pantallas aquí en la cabina, dejo este sonido. ¿No? De nuestro efecto de personas aplaudiendo y lo dejo siempre con la perilla arriba y en repetir, ¿no? Para facilitarme un poco el trabajo de las pantallas. Y ayer Lino me dice, oye, esa gente que está aplaudiendo ya, pues dile que dejen de aplaudir porque se van a cansar. Y yo he tenido todo eso, todo el día he tenido eso en la mente. Más decía, tengo que bajar la perilla para que Lino no me diga nada.
1: Sí. Pasa eso.
0: Sí, claro.
1: Eso se llama trauma. Pero no te preocupes.
0: Marcado.
1: Porque... yo te voy a enseñar a que superes ese trauma. No, hay muchas personas que escuchan la radio y nos lo han dicho y a mí me sorprende, me llama la atención que escuchan la radio por un cambio de vida, ¿no? Nos dicen, yo estuve pasando por tal, tal, tal y de pronto Radio María llegó a mi vida, ¡pum! Y no la he abandonado, porque esto tiene tres partes, ¿no? Lo que era tu vida, llega Radio María... como protagonista, ayer hablamos de eso, ¿no? Como protagonista, como actor secundario, con lo que fuese. Y número tres, no te abandona y tú no la abandonas. Entonces, eso es bonito.
0: Así es.
1: Hay otras personas que han escuchado Radio María porque siempre estuvo prendida en su casa.
0: Uh-huh.
1: Entonces, ahí hay también otra motivación distinta, ¿no? Otro tipo de persona. Y hay que personas que escuchan Radio María porque hay que decirlo, ¿no? Es la radio católica del Perú, ¿no?
0: Uh-huh.
1: Entonces, al ser católicos, sintonizan las oraciones. Quizás no tanto los programas, solamente las oraciones, ¿no? Hay personas que por ahí no son tan religiosas y escuchan Radio María por los doctores que están ahí, ¿no? Porque de alguna u otra manera, escuchar a un doctor por la radio... ¿Cuánto cuesta una consulta?
0: ¿Ah? ¿Tú te acuerdas que estábamos con el doctor Juan Carlos Montoya, te acuerdas?
1: Sí, dijo una frase, ¿no? ¿Cómo era su...?
0: No, y yo le preguntaba, doctor... La radio es una primera teleconsulta.
1: Exacto.
0: ¿No? Desde hace tantos años que un oyente puede hacer su llamada aquí a la cabina y decirle, doctorcito, ¿no? Siento esto, ¿no? Por supuesto que no lo va a medicar ni a dar un diagnóstico porque sería faltar a la ética por parte del médico, pero va a hacer todo lo posible por ayudarlo.
1: Al juramento hipocrático, señor.
0: Va a hacer todo lo posible, va a hacer todo lo posible por ayudarlo. Profesor, leemos algunos mensajitos
1: vamos.
0: Y donaciones de esta noche. Familia Morales, ya lo habíamos leído desde ATE, 20 nuevos soles.
1: Ahí nos quedamos.
0: Jorge Blas, desde Huaral.
1: Eso me habíamos dicho.
0: Familia Heredia Porras desde Ancón, mira.
1: ¿Ancón?
0: Familia Heredia Porras desde Ancón. Nos pone María I. Punto, María I. Desde San Miguel, 100 nuevos soles.
1: Mi vecina, San Miguel, muy bien.
0: Familia Soria desde Moyobamba, 20 nuevos soles.
1: Muy bien. Estamos rompiéndole en la selva.
0: Sí. Acabamos de leer a Alejandro Chacaliaza desde Ica, 10 nuevos soles Ica. También. Y tenemos acá una última por el momento, que es José Carlos Rojas García desde Tarapoto con 5 nuevos soles. La selva, profesora.
1: La selva. ¿De dónde fue nuestro hermano que ganó el premio al viaje a Italia? ¿Era Tarapoto, Moyobamba?
0: Era un caserío en Moyobamba.
1: ¿Era Tarapoto o Moyobamba?
0: Creo que era Tarapoto, sí. Creo que era un caserío en Tarapoto.
1: Era, ¿no?
0: Lo agarramos en la moto, justo.
1: La moto, sí me acuerdo.
0: Estaba regresando a casa, me parece.
1: Por ejemplo, eso, ¿no? O sea, quizás esa persona que compró el boleto o la rifa no es una persona que escuche la radio necesariamente, pero sí su esposa, sí su mamá, sí su hija. Y compró y ganó, ¿no? O sea, así son los designios a veces del señor, ¿no? No sabemos quién... Hay una llamada, me parece.
0: Acaba de entrar usted muy observador, profesor. Buenas noches.
1: Buenas noches.
2: Hola, ¿cómo está? Buenas noches.
1: Buenas noches, hermana. Rosita, ¿no?
2: Sí, le saludo desde acá, desde Churumayo, Socotra.
1: ¿Cómo está, Rosita? Está.
0: Ahora ya no dice Cutervo, ¿eh? No, ya aprendimos, dice Churumayo.
1: Ah, ya, pues...
0: Claro.
1: Rosita, antes de que nos salude, Churumayo también es el nombre de una danza, ¿no?
2: No sé, por acá no se baila eso, pero nuestra comunidad se llama Churumayo. No sé por qué será, pero así se llama.
1: Yo he escuchado una danza que se llama los Churumayos por ahí, por algún lugar, pero no estoy seguro. ¿Cómo estás, Rosita? ¿Emocionada, igual que nosotros?
2: Muy emocionada y muy contenta, esperando, rogando a Dios para que lleguen a la meta del maratón.
1: A las 8:55 he pronosticado mañana que llegamos a la meta.
0: Se ríe de meter a Rosita porque ella piensa igual que yo. Pero está bien, a la hora que Dios diga que llegaremos, llegaremos.
1: Vas a ver.
0: Así va a ser.
2: Así tiene que ser, solamente ánimo nomás y nada, pues no, seguir adelante más que todo con la radio de la Virgen. Que lo necesitamos mucho y que esta radio pues nos da compañía y mucha alegría para cada uno de nosotros.
1: Muy bien, hermanita, como bonito. Siempre. Y bueno, mañana escúchenos igual, todo el día, participe el Rosario. ¿A qué hora es el Rosario, Walter? ¿10 de la mañana?
0: Mira, mañana hay un Rosario especial también, y aprovecho en invitar a todos los oyentes, porque mañana sábado, atención, mañana sábado 30 de mayo, a las 6 de la tarde, todos los hermanos que nos escuchan a nivel nacional, a nivel internacional también, y pueden seguirnos por nuestra radio o también por el aplicativo RM Play, se va a hacer el Santo Rosario por la Paz junto al Papa León XIV.
1: Ah, verdad, ¿no? Verdad.
0: Mañana, sí. Sábado 30, atención, sí, primicia, sí. Sábado 30, mañana, sábado 30, a las 6 de la tarde, se va a hacer el Santo Rosario por la Paz con el Papa León XIV.
1: Va a estar bien bonito eso, porque el Papa ha pedido varias cosas importantes, uh-huh. Y parece que se viene un mensaje, ojalá, de esperanza, ¿no? Como dice la hermana también, y que podamos, pues, orar junto con él y podamos, de alguna u otra manera, gracias a esa oración, porque la oración es fuerte, es fortísimo la oración, poder cambiar algunas cosas, ¿no?
0: Ajá.
1: Así que bueno, eso es lo que va a pasar acá a las 6. Justo yo había pasado también la información. Invita al Papa a unirse, ¿no?
0: Uh-huh.
1: El 30 de mayo a los fieles de todo el mundo para rezar el Santo Rosario.
0: Bonito.
1: Así que eso. Hermanita, espero que mañana, hermanita Rosita, nos esté escuchando también ahí con el Santo Rosario a las 6.
2: No se preocupe, con todo gusto lo haré escucharle. Y nada, pues que Dios vea por mi salud más que todo, porque ya tengo el 60% de recuperación. Espero llegar a mi totalidad de mi salud como Dios quiera. Pongo en sus manos, en su voluntad, también en sus oraciones de ustedes.
1: Muchas gracias, hermana Rosita. Y nada, el domingo que vaya a misa, también no se olvide de orar, como siempre, por Radio María,
0: además,
1: y por los trabajadores.
0: Además, hermana Rosita, el domingo es fiesta mariana, atención, la visitación de la Virgen María.
1: Así es.
0: Entonces también, y ojo, el domingo sigue la maratón, el domingo todavía estamos en maratón, así que también, así como María visitó a Isabel, nos toca a nosotros ahora visitar a María también con nuestro aporte, con nuestra oración, por supuesto, y seguir apoyando a Radio María. Así, así como también lo hace la hermana Rosita con sus llamadas.
1: Y a las dos, a las dos fortísimo.
0: Y a las dos fortísimo en la conducción.
1: Del profesor Lino Rodríguez.
0: Muy bien, muy bien. Muchísimas gracias, hermanita Rosita. Cuídese gracias. Mucho. Un abrazo.
2: Permítanme invitarles a la gente de acá de las 18 parroquias de nuestra querida Cajalapa.
0: Excelente. Como, me encanta que se sume a esta maratón. Hermanita Rosita, adelante. El Perú la escucha y sobre todo la de 18 parroquias.
2: Sí, invitarles al Perú y a todo lo que nos escuchan, colaborar con estos dos días que nos queda ya de maratón, que nuestra Madre la Virgen lo necesita para diferentes proyectos. Nada, pues solamente fuerza y ánimo para cada uno de ellos. Ahí yo sé que los hermanos les van a dar el número para que puedan ya pegar su donación desde un sol hasta donde puedan. Dios será el quien les pague, Dios será el quien les agradezca a cada uno de ustedes.
1: Muchas gracias, hermanita. Y un abrazo allá.

0: donde puedan, Dios será el quien les pague, Dios será el quien les agradezca a cada uno de ustedes. Muchas gracias.
1: Muchas gracias, hermanita. Y un abrazo allá hasta... ¿Cómo es?
2: Churumayo. Muchísimas ahí, gracias.
1: En la provincia de Cutero, en Cajamarca.
0: No se olvide de pasarme la canción de la maratón. No se olvide de pasarme la canción.
2: No, sí se la envía, hermanita Rosita, pero no se preocupe que yo se la reenvío ahora mismo.
0: No se preocupe.
2: Sí, muchísimas gracias, hermanita.
1: Gracias.
2: Que esté muy bien.
1: Saludos.
2: Ahí está.
1: Oye, quiero hacer una queja pública acá en vivo.
2: Adelante. Si es conmigo, no hay quejas, ¿ah? ¿Eh? Te corto.
1: Dice, noche de maratón, dice Richard Valencia.
2: Es verdad. Es que hay que comprender, profesor.
1: La gente va a pensar que me llamo Richard.
2: Hay que comprender, profesor, que uno está acá bastante... Me gustaría que usted sentarse acá. Venga, profesor, sentarse acá un
1: ratito. Los domingos.
2: Ay, sí, porque hay que hacer un clic.
1: No, de verdad, es un trabajo... Es un trabajo bien complicado.
2: Algún día lo vas a experimentar, te lo aseguro.
1: Sí, por supuesto.
2: Conmigo al lado quizás, para ir ahí.
1: Me gustaría.
2: Venga, señor. en este momento.
1: Me voy. pero cuando uno ya le coge pasión y todo esto, se hace pues también un poco más...
2: No lo dudes.
1: Más sencillo.
2: De verdad que sí.
1: Es un trabajo técnico, práctico, ¿no? O sea, es un poco eso.
2: Tú sabes que cuando... Y voy a contar ahí una pequeña experiencia. Cuando yo me presento a la radio...
1: La hora de las experiencias de Walter.
2: Nuestro amigo Rudy Domínguez justo me dijo... ¿Qué tal estás en tu coordinación? Me dijo. Así me dijo. Y yo dije, ah.
1: Coordinación psicomotriz.
2: Sí, exactamente. Me dijo, ¿qué tal? ¿Eres coordinado o no eres coordinado? Y yo dije, me va a hacer un ejercicio físico, algo, ¿no? Y me dijo, no, más que nada para ver cómo te desenvuelves con la consola y esto. Y yo le dije, yo creo que bien, le dije, ¿no? Entonces hago un movimiento aquí en la consola, hablo un poco en esa prueba, y me dice, ya está. Yo dije, ya fui.
1: Eso es todo.
2: No soy coordinado, no soy nada. Pero luego ya hubieron algunas otras...
1: No, pero si eres coordinado, porque si no, no podrías tocar teclado, ¿no?
2: Bueno, también, gracias, profesor, por...
1: A mí Rudy me va a preguntar si soy coordinado.
2: ¿Y usted qué le va a decir?
1: Por supuesto.
2: Muy bien, leemos algunas otras donaciones que acaban de llegar, Lino. Tenemos por aquí, es más, te las debería enviar a tu WhatsApp para que tú también puedas irlas leyendo ahí.
1: Uy.
2: Y me apoyes con ello. Tenemos por aquí esta noche, mira, son las 9:27, vamos a dar 10 minutos más, profesor, para hacer el sorteo, ¿te parece?
1: 12.
2: Bueno, hasta las 9:40, hasta las 9:40 cerramos el tercer sorteo para los hermanos que recién se suman. ¿Qué cosa estamos sorteando, profesor, y cómo es el tercer premio? Un rosario.
1: El rosario
2: con la imagen de San Juan Pablo II, exacto, la Virgen de Polonia, con el nombre de Nuestra Señora...
1: No conozco el nombre, por eso te pregunto.
2: De Częstochowa, a ver.
1: Częstochowa, ya, muy bien.
2: Entonces, ahí también estamos sorteando este tercer premio de esta noche. A ver, tenemos por aquí, ¿dónde nos habíamos quedado? En Tarapoto nos quedamos. Marifé y Jimena desde Breña, que nos han puesto, estuvimos en cabina, nos han puesto. Yo creo que un día vinieron dos hermanitas, y estuvieron aquí... ¿Con quién? Con Richard y con la doctora Carmen, me acuerdo, estuvieron acá dos hermanitas, no sé si son ellas, y me lo podrían confirmar quizás ahí Marifé y Jimena desde Breña, si son ustedes las que vinieron a cabina esa tarde con Richard y con la doctora Carmen. Y desde Breña, justamente, profesor, nos envían 20 nuevos soles. Muchísimas gracias.
1: Son hermanas, lo asumo, ¿no?
2: Yo creo que sí, porque justo han enviado esta donación con estos dos nombres. Entonces, uh-huh, yo creo que son ellas. La familia Mesa Fernández desde Surco nos envía 50 nuevos soles.
1: Muy bien.
2: Mira, acá también han llegado dos donaciones juntas. Me parece que son familia. Y nos pone David Dávila desde El Callao, 200 soles.
1: Gracias, David.
2: Y Nila Rosa, desde El Callao también, 200 soles más.
1: Gracias, Nila.
2: Ahí está también la familia unida, porque familia, han enviado...
1: Seguramente.
2: Han enviado del mismo número.
1: Lo que tú decías.
2: Exactamente. Graciela Chira, desde Piura, 50 soles, profesor. También el norte. A ver, acá tenemos otra y un mensajito muy, muy bonito, justamente de Graciela Chira. Nos dice... Gracias, Radio María, por acompañar a mi madre, Graciela Chira Arámbulo.
1: Arámbulo es.
2: ¿No? Entonces, justo también

0: Otra de las funciones, profesor, de la radio, ¿no?
1: La
0: Una
1: motivación.
0: de las funciones de la radio.
1: La motivación. Quiero que mi mamá esté tranquila, ¿no? Quiero que mi mamá
0: sé que lo está, María. Sé que lo está tranqui- sé que está tranquila cuando escucha la radio, ¿no?
1: Entonces, es eso, ¿no? Gracias, gracias. Más bien, a estas horas de la noche ya deberíamos tener unos 80 participantes, más o menos.
0: Señor, usted es un vidente. Tenemos 84 personas, profesor. 84 personas.
1: Fallé.
0: Fallé. dijiste unas 80 todavía.
1: No, tiene que ser el número exacto, pues, señor. Si no, ¿cómo? Yo creo que llegamos a 100, ¿ah?
0: ¿Tú crees que esa es la meta? Ya, vamos a poner esa meta, profesor.
1: Llegamos a 100.
0: 100 personas. 100 personas y se va este lindo rosario.
1: Vamos, pasen la voz.
0: Exactamente, eso. Pasen la voz a más
1: lo que
0: personas.
1: Más escrito.
0: Nos quedan quedan 15 personas. Ya. Nos quedan 15 personas. Mira, un mensajito, profesor.
1: A ver.
0: Buenas noches, por favor. ¿Me pueden facilitar el número del YAPE? Es verdad, no lo hemos repetido hace un tiempo.
1: 922, hermano, hermana. 922-629. 175 622 629 175.
0: Un ratito, ya te confundiste.
1: Perdón, 922 629 175. Ese es nuestro número.
0: A nombre de Asociación
1: Radio María.
0: Asociación Radio María. Ese es nuestro número de Yape o Plin. A esta hora que ya por ahí la gente ya cerró, ¿no?
1: Sí.
0: Pueden hacerlo también el día de mañana.
1: Oye,
0: por la
1: Walter,
0: gente.
1: Sí.
0: Solo una cosita. Sí. A esta hora que la gente ya cerró, que la bodeguita ya.
1: Sí, ya
0: dice,
1: no creo,
0: ya,
1: ¿no?
0: Ya no tengo sistema, nos dicen. No, bueno.
1: Están viendo al fondo del sitio.
0: El yape no cierra. El Plin no cierra. Pueden hacerlo a cualquier hora de la noche. Y me ibas a decir algo.
1: Sí, pero me olvidé.
0: Ajá.
1: Algo dijiste antes de eso. Ay, iba a decir algo. Pero se me olvidó.
0: Mientras te acuerdas, Juliana Aide, perdón, Aide Añamuro, desde Juliaca. Yo había leído Juliana, por eso dije Juliana. No, desde Juliaca, Aide Añamuro, nos envía 20 nuevos soles. Muchas gracias. A ver, vamos 85, bro. Nos quedan 15 personas para llegar a las 100.
1: Hoy día mi hijita recibió por segunda vez en su colegio, en quinto y secundaria, la medallita de la Virgen de la Medalla Milagrosa.
0: Oh, qué bueno.
1: Ellas en primaria se consagran y en quinto y secundaria vuelven a hacer esta consagración. Yo no he podido estar con ella hoy día, todavía no la he visto. Ya mañana me enteraré de los pormenores porque a esta hora ella ya está dormida, ¿eh? Se vuelve bien temprano, mija.
0: Ajá. Ya quisiera yo.
1: Bueno, es una persona responsable, pues, señor.
0: Ay, yo soy tremendo irresponsable. Que me quedo hasta la medianoche acá y soy irresponsable, profesor.
1: Ay, mi hija se muere. Si le dices, tienes que trabajar hasta las 12 de la noche, se muere, ¿no? Ni en Navidad llega, creo. Y
0: no,
1: han hecho con todas sus.
0: Ojalá. No, dime.
1: Con todas sus compañeras de promoción esta consagración. Así que yo le quiero mandar un saludo también a las madrecitas vicentinas, ¿no?
0: Ajá.
1: Que hacen y tienen todavía esta. ¿Cómo se puede decir? Esta propuesta, ¿no? Esta idea, esta. ¿Cómo le podemos decir? Tiene un nombre que se me ha ido. Este carisma, ¿no?
0: Este carisma.
1: Este carisma de seguir consagrando a la. Caray.
0: Consagrando a
1: las
0: niñas.
1: Virgen,
0: a la Virgen,
1: ¿no? Es impresionante. Y ellas terminan, pues, transfiguradas, ¿no? Mi hija terminó transfigurada en primaria.
0: Tenemos llamada, profesor.
1: Llamada.
0: Hola, buenas noches.
2: Buenas noches, hermanito Walter.
0: Buenas noches, hermanita. Le presento también al hermanito Lino, que está con nosotros.
2: El amor vence siempre.
0: Ahí está, el amor vence
2: siempre.
0: Buenas
2: noches, con mucho respeto al profesor Lino.
1: Buenas noches.
2: Y a usted, con mucha estimación, cariño, hermanito Walter.
0: Muchas gracias.
2: Voy a hablar de San Juan del Lurigancho. ¿Qué se requiere para participar en el concurso del Rosario?
0: Ajá, a ver, profesor, explíquele, por favor.
1: Hermana Vilma, ¿qué tal? Buenas noches. Gracias por sus palabras y por su saludo. Lo único que tiene que hacer es entrar al YAPE o al Plin desde un sol, al monto que usted desee, al número 922-629-175. Es todo.
0: 922-629-175. A ver, un poquito más lento porque ella lo está anotando en este momento, profesor.
1: A ver, los dos juntos.
2: No. Porque yo sé de memoria.
0: Ah, ya, a ver.
2: 629-6-29-7-15. No, hermanito Walter, el asunto es
0: sí.
2: que por un lado, les felicito por esa campaña. Sé de lo que están ustedes trabajando. Mi problema es que yo no tengo yape, no tengo gris.
0: Ah, mire.
2: Pero yo lo voy a hacer mañana sin falta, créame, lo voy a hacer mañana sin falta. Entonces no me pongan en el concurso, no sabía, porque he subido muy tarde a mi dormitorio.
0: Entonces,
2: con Walter y el profesor Lino, que Dios les conserve su salud. Y como estamos en el mes todavía de María, que todavía nos va a atender la Virgen María, es el 31, aunque toda la vida atiende la Virgen María, pero en sí, el homenaje a ella es pues el mes de mayo. Tantas presentaciones de la Virgen María, María Auxiliadora, la Virgen de Fátima, y etcétera, ¿no? Pero tenemos bendición. Y yo le pido, ruego al Señor por la bendición que se lo dé al profesor y a usted por ser un buen hijo, un buen
0: Muchas
2: trabajador.
0: Gracias.
2: Y sobre todo, cuide su voz. Hay que cuidar la voz.
0: Muchas gracias.
2: Mañana yo no sé si pueda comunicarme con usted, hermanito Walter, o el profesor Lino, pero mañana yo hago como sea. Salgo a la calle. Es que nunca ando ni con celular en la calle, pero voy a salir a la calle y ahí voy a ver cómo hago. Sí, sé yo el número de ese. Les estoy muy agradecida. Yo pensé
0: Nosotros.
2: Que había que
1: hablar. No, hermana, gracias.
0: Eso. Nosotros estamos agradecidos con usted, hermanita Vilma.
1: Amada hermana Vilma, lo primero que dijo apenas contestó fue, el amor vence siempre. De frente nos dijo, ¿no? Así que no.
0: Es como decir, ¿cómo está? Bendecido por el Señor, ¿no? Ahora es el amor vence siempre.
1: El santo y seña. Muy bien, gracias, hermanita.
0: Muchísimas gracias, hermanita Vilma. Dios también la bendiga a usted. Cuídese mucho también usted, por favor. Y en cuanto pueda, llámenos también para seguir compartiendo esta alegría, no solo de la maratón, sino una alegría de ser hijos de María y también, por supuesto, hijos de nuestro Dios.
1: Creo que tenemos otra llamada.
0: Uy, usted también es adivino. Contéstela, profesor.
1: Aló, buenas noches.
3: Buenas noches. ¿Sabe qué? Estaba escuchando por Radio María y quiero hacer una donación.
0: Ajá.
3: En cuanto quiero ir acá a la farmacia para un agente BVA. Me parece que es primero que se le comunica a ustedes lo que uno va a donar y el nombre.
0: No.
3: Para que ustedes verifiquen el comprobante.
0: A ver, hermanita. Primero, díganos su nombre para poder llamarla también, por supuesto, por ese lindo nombre que usted tiene. Cuéntenos, por favor.
3: Ya, mi nombre es la señora Carmen Rosa Elías.
0: Muy bien. Hermanita Carmen Rosa, le cuento rápidamente a usted y a todos los hermanos que nos escuchan y desean hacer una donación por el agente. Los pasos son los siguientes. Primero, acercarnos a la gente, BCP o BBVA, como usted guste, el que esté más cerca a su domicilio. Y allí la persona que lo atiende le va a preguntar qué operación viene a realizar. Usted le dice, vengo a hacer un pago de servicios para Radio María. Pago de servicios para Radio... Exactamente. Vengo a hacer un pago de servicios para Radio María.
3: Radio María.
0: Exactamente. Ya. Y si el hermanito o la hermanita que la atiende le dice, disculpe señora, disculpe hermana, no conozco Radio María, como usted dice BBVA... El código, si le piden un código, usualmente no piden, pero si es que llegasen a pedirle un código, es el 5475. 5475. Ahí Lino también lo tiene en sus tarjetas.
3: En el caso de que fuera BCP,
0: En el caso que fuera BCP, si mi memoria no me falla, es el 02364. El código 02364. Exactamente, hermanita Carmen Rosa. Y luego que usted haga este depósito del monto que usted desee regalarle a Radio María, usted a ese vouchercito que le van a dar, le toma una fotito. Le toma una fotito y nos la envía. Y nos envía esa fotito. ¿Ya?
3: Le envío, porque yo tengo... Un WhatsApp que me envió Radio María, porque yo he estado con el tiempo que saqué para saber si tenía un viaje a Italia.
0: A ese mismo número, hermanita, a ese mismo número que Radio María le escribió en su momento, a ese mismo número nos envía esa fotito que usted le toma al voucher de su donación por agente.
3: O algún otro WhatsApp.
0: No, a ese mismo número, hermanita, a ese mismo número.
3: A ese mismo número.
0: Sí, por favor.
3: Ah, Ya. Entonces voy a hacer eso para
0: muchísimas gracias.
3: Enviar a ese número o le doy el número de mi celular. No.
0: Normalita, no hay necesidad, basta con que usted le tome una fotito a su voucher y nos le envía a ese número, a ese mismo número que Radio María le escribió a usted en aquel momento. A ese mismo número usted nos envía la fotito y nos pone ahí de parte de Carmen Rosa desde la ciudad donde usted se encuentre, ¿sí?
3: Estoy en Los Olivos.
0: En Los Olivos, entonces desde Los Olivos, así nos pone, sí, de Carmen Rosa de Los Olivos.
3: Con cariño, quiero hacer esa donación porque yo soy consagrada a la Virgen.
0: Qué bonito, hermanita, sí. Muchísimas gracias.
3: Qué mejor hacerle a Radio María.
0: Ay, qué bonito.
3: Porque es un excelente radio. Y ustedes como están a su cómo le puedo decir, que sea la programación, ¿no? A su trabajo, que con cuán esmero lo hacen, con qué amor, con qué cariño. Y yo les pido siempre a la Virgen que les dé mucha salud, mucha fortaleza, muchas bendiciones.
0: Muchísimas sí. gracias. Muchísimas gracias, hermanita Muchísimas Carmen gracias. Rosa. Esperamos pues su comunicación con esta fotito y desde ya muchas gracias. Por esta colaboración que usted le va a hacer a Radio María. Profesor, qué bonito, ¿no? Qué bonito ese testimonio.
1: Tenga de cuidado Carmen nomás Rosa. Si va a salir ahorita, ¿no? Porque es un poquito tarde, pero tenga cuidado
0: así
1: nomás.
0: Así es. Vaya con cuidado. Espero que la gente esté cerca a su domicilio.
1: Dos nombres relacionados con María, ¿no? Carmen, por la Virgen del Carmen, y Rosa, como la rosa mística que nos han dicho también esta semana, ¿no?
0: Que ya la aprendimos, ya sí, la aprendimos. Así que
1: las letanías, ¿no?
0: También.
1: Torre,
0: muchísimas gracias.
1: David, Torre...
0: No lo voy a imitar, profesor, porque ya. Igual ya tengo tu video, Lino, ya imitando a tu abuelita, era, ¿no?
1: Mi abuelita y mi tía.
0: Y tu tía. Sí. Yo ya tengo ese video cuando la estás imitando, que de verdad...
1: No, recordando más que imitando. Ay, ¿no?
0: Mira, qué bonito. Por aquí nos envían también unas intenciones de oración, que por supuesto las vamos a recoger, de parte de Catalina de Chiclayo.
1: Catalina
0: desde Chiclayo. Nos envía la hermanita 10 nuevos soles. Muchas gracias a la hermanita Catalina desde Chiclayo. Uy, estoy escribiendo mal. Ahí está, ahora sí, desde Chiclayo. Profesor, vamos con esta hermanita Catalina. 89 personas.
1: Uy, faltan 11.
0: Como usted, profesor, eso le iba a preguntar. ¿Cuánto faltan para nuestra meta, para las 100 personas? ¿Cuántas 11, faltan?
1: 11 personas.
0: 11. Entonces, ¿a qué número pueden donar, profesor?
1: Al 922. 629.
0: Sí.
1: 175.
0: Ajá, una
1: de
0: más.
1: De cualquier lugar donde estén, ya Peplín, al 922-629-175.
0: Muy bien.
1: Nos ponen su nombre y de dónde nos están enviando.
0: Eso es importante, eso es importante que nos puedan escribir, así como le dije a la hermanita Carmen Rosa, ¿no? De parte de tal persona, desde tal lugar, ¿no? Esos datos son importantes para también poderlo tener en cuenta para nuestro sorteo. Porque si usted sale como ganador o como ganadora, también para poder saber hasta dónde se va el premio, ¿verdad? O si se queda por aquí, por Lima, ¿verdad? Y podamos hacer efectivo el envío. Mira, tenemos por aquí otras donaciones. Cecilia Sobero, desde Surco. Cecilia Sobero, desde Surco, nos envía 50 nuevos soles, profesor.
1: 50 nuevos.
0: Muchas gracias. Gracias. Por aquí también tenemos otra donación.
1: O sea, faltan 10.
0: Así es, ahora vamos a leer la número 91.
1: Caray.
0: Que es de la hermana, o del hermano, no, hermana, Luisa Siguas.
1: Luisa Siguas.
0: Luisa Siguas, ¿desde dónde, adivina?
1: No me digas que desde Ica.
0: Desde Chincha.
1: Caramba, Ica, pues. Sí, ya voy claro. Dos, Richard Cero, muy bien.
0: Richard me dice por interno que nos está siguiendo, así que se ha quedado
1: picón. Richard Cero.
0: Se ha quedado picón, profesora. A ver, otra donación por aquí.
1: Oye, pero en Lima estamos los dos en cero, ¿ah? ¿Eh?
0: Yo me fui a Estados Unidos.
1: La Molina cero y la Villa cero, estamos en cero los dos.
0: Es verdad.
1: Estamos como la Libertadores.
0: Ah, yo había dicho Jesús Salud. María, ¿no? Yo había dicho Jesús María, sí. Me acuerdo.
1: Nada, también está en cero.
0: También está en cero. Después, hermanos Jesús Marianos, por favor.
1: Oye, antes de que digas
0: sumemos a la maratón.
1: Los otros nombres, sí. Hoy día ya salió los datos del último censo, ¿no? Somos 34 millones de peruanos.
0: Ah, mira.
1: 34 millones, cuando yo estaba en el colegio todavía no éramos 30.
0: Uy, mira, perdón, Lino, voy a hacer una pausa porque dice, mi mami Ofelia, de parte de la familia Mesa Fernández, que ya la leímos hace un ratito, nos dice, familia, sí, ya la leímos hace un ratito, dice, mi mami Ofelia los escucha y ora todas las noches con Radio María antes de dormir. Uh-huh. Ya tiene sus 80 añitos, nos dice, casi como usted, profesor. Dice, ahora está en Brasil con mi hermano y me llamó para que donen 50 soles por la familia. Ahí está, desde Brasil.
1: Desde Brasil.
0: Ha llamado aquí a Lima y decir, por favor. Le ha dicho, hijita, 50 solcitos para mi Radio María.
1: Muchas gracias.
0: Muchísimas gracias.
1: Ahí, Sao Paulo, Río de Janeiro, ajá. Fortaleza, ¿de dónde nos habrá enviado?
0: ¿Ha visitado usted, profesor?
1: No, no. Mi mamá sí ha estado en Brasil.
0: Tenemos que ir, tenemos que ir. Yo sí visité de pequeño con mi mamá, con mi abuelita, me fui, me acuerdo.
1: ¿A Brasil?
0: A Brasil, así es.
1: Ah, caray.
0: Así es.
1: ¿A Porto Alegre?
0: Me fui a probar un equipo. Ah, no, te imaginas.
1: ¿A Porto Alegre?
0: A Río de Janeiro. A Río de Janeiro.
1: A Río de Janeiro.
0: Sí, señor.
1: O sea, Río de Enero, pues, señor.
0: Sí, señor.
1: En castellano.
0: De Enero.
1: Río de Enero.
0: Pronuncie bien. Pronuncie bien.
1: Río de Enero, señor. Ame su idioma.
0: Esther Félix, desde Huaraz. 50 nuevos soles, profesor.
1: Esther Félix, gracias.
0: Esther Félix, desde
1: nombre bíblico, Esther, nombre bíblico. Vamos con los nombres.
0: A ver.
1: Esther Félix, nombre bíblico.
0: Vamos con este nombre entonces. Araceli Vega. Nombre.
1: Gracias, Araceli.
0: Araceli Vega desde Tarma, Junín. Nos envía también
1: Tarma,
0: una donación.
1: La tierra de mi abuela.
0: Por 50 nuevos soles. Ah, pero es Araceli Concepción. Entonces, Concepción.
1: Concepción.
0: Nombre.
1: Concepción me parece que es una.
0: Ah, pensé que ibas a decir que era un nombre mariano.
1: No, sí, pero es, es latín, me parece. Me parece que es latín o griego. No estoy seguro, bueno.
0: Dice, con mucha alegría de tener siempre a mi lado a Radio María en los días difíciles. Perdón, en los días alegres y también difíciles. El Señor los bendiga y la Virgen María los acompañe siempre atentamente. Araceli Vega, consagrada a Jesús por la Virgen María, totus tus.
1: Oye, yo tuve una, ahora que me acuerdo, yo tuve una alumna Araceli Vega.
0: Ahí está. Ah, porque ha dicho profesor Lino, ¿ah? Ojo.
1: No, pero no es de Lima, pues es, ¿no?
0: Es de Tarma, es verdad.
1: Sí, yo tuve una luna.
0: Pero a mí me gusta que la gente ya te diga profesor.
1: Sí, ¿no? ¿Quién habrá inventado eso?
0: Bueno, eres profesor, pues, ¿no? No,
1: sí,
0: no estoy
1: pero,
0: inventando nada.
1: Pero me quedo pensando con lo que ha escrito la hermana, porque nosotros recordamos mucho nuestros días alegres, pero también recordamos mucho nuestros días tristes.
0: Importante.
1: Sí, los recordamos. Como para que, como que nos enseñan algo, ¿no? Muchas gracias, que se hayan callado, señores.
0: Que se hayan callado lo del aplauso. Perdón,
1: sí, estoy
0: perdón.
1: Estoy buscando, el nombre Concepción es de origen latín, ¿ves?
0: Mientras
1: no me
0: buscas, mientras
1: no
0: usted...
1: me equivocaba.
0: Muy bien, profesor, usted siempre tan humilde. ¿Te acuerdas de María Fe Jimena, que dijeron que vinieron
1: sí,
0: a la cabina?
1: Sí, las hermanitas, sí.
0: Me acaban de escribir, dice, sí, sí, gracias, Walter, por recordar a mis nietas. Soy la abuelita Socorro. Ojalá que me gane el rosario, nos ponen por acá.
1: Uy,
0: así que
1: está,
0: también está. Ya están participando, ¿eh? Ya están participando. En un ratito hacemos el sorteo nada más. Nos quedan pocas personas para llegar a las 100, a las 100 donaciones.
1: A ver, déjame adivinar, ¿vamos 94?
0: Vamos 93. Pero la número 94 es de Freddy Luna Díaz desde Cusco. Ahí está, ahora
1: Freddy.
0: Sí. Apareció Cusco.
1: Apareció Cusco por primera vez.
0: Urubamba Maras nos pone.
1: Maras, claro que sí. La linda iglesia que está ahí también.
0: Nos envía 40 nuevos soles.
1: Maras.
0: Muchas gracias, desde Cusco, ¿eh? Ajá.
1: Sal de Maras.
0: Usted piensa nomás en comida, señor.
1: Cusco lo conozco muy
0: mira,
1: bien.
0: Tú sabes,
1: ¿no?
0: que la hermanita que nos dice de Brasil dice desde Sao Paulo, está en San Pablo.
1: San Pablo,
0: ya
1: San
0: dije,
1: Pablo,
0: ya lo corregí. Lo corregí, en San Pablo. Así es, un saludo entonces también hasta allá, que nos escuchen seguramente por el aplicativo, ¿no?
1: Así
0: por el
1: es,
0: aplicativo
1: así
0: RRM Play. Ajá, número 95 y nos quedan, y vamos llegando a las 100, ¿eh?
1: Estamos,
0: apenas lleguemos a las 100 hacemos el sorteo.
1: Estamos como las sinfonías de Haydn, de quien vamos a escuchar música este domingo. La sinfonía 94, la sorpresa. Ahora vamos con la 95. ¿Quién es?
0: Ah, Daniel Sobero desde Surco.
1: Daniel Sobero, Surco. Ah, no estamos
0: Daniel
1: cerca.
0: Daniel Sobero desde Surco.
1: La Molina, hijo Richard, ¿no?
0: Sí, nos envía 10 nuevos soles.
1: Gracias, Gabriel, ¿no?
0: Daniel.
1: Daniel, usted, nombre Daniel. Bíblico también, claro.
0: Una limpieza de oídos necesita usted, señor.
1: Nombre hebreo, ¿no?
0: 708. Muy bien. Vamos, 95 personas.
1: Vamos a los cuatro últimos.
0: Para esas.
1: Cinco últimos.
0: Ah, ya. Para esas cinco últimas personas, ¿a qué número pueden donar, profesor?
1: 922-629-17555, que es el número que nos falta.
0: Exactamente.
1: 922-629-175.
0: ¿Qué pensarán nuestros oyentes, no?
1: Qué viernes.
0: ¿Cómo se vacilan ahí en la radio?
1: Es que señora, hermana.
0: Señor, señora,
1: hermano, joven, es hermoso hacer radio. Para mí siempre ha sido mi sueño desde que estaba
0: sí.
1: En la universidad, así que en el colegio.
0: Realmente sí.
1: Así que es fantástico. Yo estoy en mi salsa. Salsa.
0: Ahí está.
1: Salsa.
0: Salsa, pero ¿salsa de qué? ¿Tomate?
1: No, hoy día una salsa criolla.
0: Ahí, salsa criolla. Cebollita, ají amarillo, ajicito, limoncito.
1: Y pimienta.
0: Pimienta. Una gotita de vinagre también. Bien.
1: Tiene que ser.
0: Bien, profesor, bien.
1: Vamos bien.
0: Somos del mismo club, bien.
1: Vamos bien. Sí, se nota.
0: Nos quedan 4 personas. Vamos, 96, porque Carmela desde Trujillo también nos envía 10 nuevos soles.
1: Muy bien, el milagro.
0: Ahí.
1: No,
0: ahí.
1: Digo, por las sinfonías de Haydn, pero 96 se llama el milagro.
0: Ah, ya. Pensé que también... ¿No hay un distrito en Trujillo que se llame Milagro? ¿En Trujillo un distrito que se llame
1: Milagro?
0: Puede
1: ser, no lo sé, no, desconozco mayormente.
0: Voy a buscar, el Milagro Trujillo.
1: Uh-huh.
0: Sí, Milagro. Claro. El centro poblado El Milagro, ubicado en el distrito de Huanchaco, a solo 15 minutos al norte de Trujillo.
1: Ah, entonces, bueno, El Milagro.
0: Justo, mira, en Trujillo.
1: Siempre se aprende algo nuevo.
0: Nos quedan 3 personas.
1: 3.
0: No, 4.
1: 4, ya, vamos.
0: 4 personas.
1: 9, 22, 6, 29.
0: Desde 1, 7, un 5. Sol, desde un sol esta donación que estamos esperando esta noche.
1: Un sol para ganarte el...
0: Para que puedan ganarse el rosario.
1: Perfumado.
0: Perfumado y tiene la imagen de...
1: Juan Pablo.
0: De San Juan Pablo II.
1: De perfil, está de perfil.
0: Y
1: la Virgen...
0: De Polonia.
1: Acá dice Regina... espérate, te digo lo que dice acá exactamente.
0: Regina
1: dice,
0: Czestochowa.
1: No, dice... Johannes Paulus, que es como,
0: claro, Juan Pablo.
1: Como se pronuncia en el latín, Johannes Paulus II Pontifex Maximus.
0: Ajá.
1: Así que Walter, es... creo que quiere esto.
0: Yo,
1: y dice como... Regina Poloniae.
0: Ahí está.
1: Reina de Polonia. ¿Ya?
0: Ajá.
1: Ya, aquí está. Lindo rosario, miren. Color rojito, escarlata. Ajá. Muy bien.
0: Nos quedan 4 personas, profesor.
1: Y la cruz, perdón, se parece mucho a la que usaba Juan Pablo cuando predicaba.
0: En su báculo.
1: Tenía como una cruz. No sé si sea su copia, pero se parece mucho.
0: Ajá.
1: Muy bien.
0: 9226291751 75. Es el número para el yape o el plin, que desde un sol ustedes pueden entrar al sorteo, pues, esta noche. Vamos a hacer una pausa, profesor, porque tenemos que ir preparando la plataforma. Y estoy seguro que en estos minutos antes de las 10 van a entrar esas 4 personas que nos faltan con un yape, con un plin, desde un sol. Recordamos que no hay donación pequeña. Nos envían su yape, su constancia, a ese mismo número, al 922-629-175. Vamos a hacer una pausa rápidamente, porque tenemos que preparar la plataforma para el sorteo.
1: Para hacer la dinámica de los...
0: De los nombres giratorios.
1: Los nombres giratorios.
0: Así es, así que, ahí está, mira. Nos han repetido el número, 922-629-175. Así es, 175, a nombre de
1: Asociación Radio María.
0: Pausa y volvemos. Ya lo saben, nos quedan 4 personas y hacemos este sorteo.
1: Volvemos con el final del partido.

0: María. Hemos retornado, queridos hermanos de Radio María, siendo las 9 de la noche con 56 minutos en todo nuestro país. Profesor, entraron, ahí está entrando donaciones, gracias a Dios. Tenemos aquí también, dice, desde Ica, Cristina desde Ica, profesor.
1: 3-0, goleada. Francia 98.
0: Cristina desde Ica.
1: Cristina, gracias.
0: También nos envía aquí 10 nuevos soles, profesor.
1: 10.
0: Por aquí también tenemos a Jenny Dolorier de Pachacamac.
1: Muy cerca.
0: Vamos a poner acá, Jenny Dolorier, bueno, desde Pachacamac. Por aquí también tenemos a Cristian Echacaya.
1: Ajá.
0: Cristian Echacaya.
1: Del norte, seguro.
0: De Ica también.
1: 4-0.
0: Dice la Richard.
1: Es una masacre ya esto ya. 4-0.
0: Y algo, y nos hizo algo muy bonito. Dice, con la canción me aprendí el número.
1: ¿Cuál canción?
0: La acaba de sonar, el 922-629.
1: Ah, ya, 175. Mira, bueno.
0: Bien, ¿ah? ¿Eh?
1: Qué bueno.
0: Ya quedó la canción.
1: Se llama
0: canción.
1: Memotecnia.
0: Así es. Vilma Chávez, me parece que ya.
1: Vilma Chávez nos llamó.
0: Habíamos anotado. Ah, cierto, la
1: nos
0: hermanita
1: llamó,
0: Vilma.
1: Nos llamó.
0: La hermanita Vilma Chávez, se muchísimas
1: fue la gente,
0: gracias. No, ella fue Carmen Rosa. Vilma es la que nos llamó y dijo que quizás no iba a poder donar, no sabía.
1: ¿Verdad?
0: Así que también.
1: Vilma.
0: Profesor, la número 100. 15 nuevos soles de María Jesús Mejía. María Mejía desde Cuterro, profesor. 15 nuevos soles.
1: Seguro le pasó la voz nuestra hermana Rosita.
0: Seguramente, profesor. Muy bien. Nos vamos con el sorteo de esta noche.
1: Por favor, para hacer la dinámica de la silla giratoria, ¿cómo es?
0: los nombres giratorios.
1: Los nombres giratorios.
0: ¿Usted qué está pensando, profesor?
1: No, los jueguitos, eso.
0: Mira, ahí está. Enilda, vamos a incluirla, la hermanita Enilda Vergara. Enilda Vergara desde Miraflores nos envía 40 nuevos soles, profesor. Ahora,
1: o sea,
0: sí.
1: 101 personas. Superamos la meta por una persona. Sí. Mañana vamos a superar, el domingo vamos a superar la maratón también.
0: Así es.
1: Así de sencillo.
0: 101 personas.
1: 101 personas. Dios
0: Voy
1: mío.
0: A compartir pantalla.
1: Aunque está un sorteo tan grande. Bueno, vamos.
0: Compartimos pantalla.
1: Vamos.
0: Tengo que decir que ahí en pantalla ustedes van a ver el número 99. ¿Por qué? Porque hemos eliminado
1: a dos personas.
0: No, o sea, no porque queremos, sino hemos eliminado a las dos personas que fueron ya ganadores,
1: ¿no?
0: En los anteriores dos sorteos.
1: Del otro Rosario,
0: cambiamos
1: de Benedicto XVI.
0: Cambiamos aquí el premio, que es Rosario de, vamos a poner, San Juan Pablo II.
1: Ajá.
0: ¿De acuerdo?
1: Yes.
0: Muy bien. Entonces, 9:59 de la noche en todo el Perú.
1: Suerte para todos.
0: Mucha suerte para todos. Desde ya, muchas gracias.
1: Sí.
0: Por, de verdad, estas 100 personas, muchísimas gracias por acompañarnos. Por aquí puse una marca rápidamente. Familia País Ames, voy a leer los nuevos, nada más, los nuevos inscritos.
1: Los que se suman a los anteriores.
0: Exactamente, Familia País Ames, Familia Vargas Mendoza, Cirujanos Cajamarca, Yolita de Monsefú, Roger Barreto, Carlos Efecto, Familia Morales, Jorge Blas, Richard Marchena, Familia Heredia Porras, María I, Familia Soria, Alejandro Chacaliaza, José Carlos Rojas, Marifey Jimena, Yané Torres, Familia Mesa Fernández, David Dávila, Nila Rosas, Graciela Chira, Aide Añamuro, Mirta Peña, Berta Sobero, Xiomara desde Ica, Catalina de Chiclayo, Cecilia Sobero, Luisa Siguas, Esther Félix, Araceli Vega, Freddy Luna, Daniel Sobero, Carmen de Trujillo, Cristina de Ica, Jenny Dolorier, Cristian Echacaya, Vilma Chávez, María Mejía y la hermanita que se sumó al final, Enilda Vergara. Comenzar. Vamos a poner acá un ganador desde ya, una vez más, muchas gracias y mucha suerte a todos. La dinámica de nombres giratorios, le damos a confirmar y a su cuenta, profesor, total 99 personas.
1: Vamos con 3, 2, 1.
0: Comenzar, girar. El ganador, ganadora, la familia ganadora. ¿Para dónde se irá este lindo rosario de San Juan Pablo II? El ganador o ganadora es Alfredo Chira. Alfredo Chira. Ahorita vamos a ver, felicitaciones al hermano Alfredo Chira.
1: Hermano Alfredo, se ha ganado su rosario de San Juan Pablo II, con la efigie, se me cayó, de San Juan Pablo, ¿no? La Virgen de Polonia, y bueno.
0: Así es, felicitaciones.
1: Hermoso color, olor, y sobre todo lo que significa, ¿no?
0: Estoy buscando.
1: Rezar el rosario de este santo, además, o sea, acompañado por la intercesión de este santo de la iglesia, que estuvo en nuestra tierra en 1985 y en 1988, entonces, 88, sí.
0: Mira, el rosario, perdón, profesor, se va hasta Sullana, porque Alfredo Chira hizo la donación junto a Enelda Saavedra desde Sullana por 40 nuevos soles. Muchísimas gracias al hermano Alfredo. Ya tenemos sus datos, hermanito Alfredo.
1: O sea, un premio en Talara y otro en Sullana.
0: Un premio en Talara, es cierto, el primer premio se va a Talara, ¿no? Y ahora se va hasta Sullana, este lindo rosario. Hermanito Alfredo, nos vamos a comunicar con usted en los próximos días.
1: Piura, lo máximo, Piura.
0: Propiamente Richard es quien le va a escribir o lo va a llamar también para coordinar los datos del envío. Profesor, nos vamos, muchas gracias.
1: No, gracias a todos y mañana yo voy a estar un ratito en la noche. Uh-huh. Y bueno, ojalá que tú también puedas estar pues en la noche un ratito.
0: Voy a intentar dar una vueltita por aquí, profesor. Ya. Porque usted también sabe que tengo compromisos parroquiales,
1: sí,
0: pastorales, pero igual también todo por la maratón intentamos, y si no vengo temprano, vengo en la mañana también para compartir con los hermanos aquí.
1: Por la causa, ¿no?
0: Por la causita rellena,
1: exactamente. O sea, por la causa de la maratón, me refería yo. Estoy pensando en la causa de la comida.
0: Nos vamos. Buenas noches.
1: Chao.
0: Chao, chao.

Queridos hermanos de Radio María, es momento de continuar con nuestra programación. Vamos a unirnos en oración, vamos a bajar nuestras revoluciones, vamos también a calmar nuestro corazón, nuestra mente, para unirnos en este rezo del Santo Rosario. Hoy es viernes, nos corresponde contemplar los misterios dolorosos y lo hacemos pidiendo por cada una de nuestras intenciones y seguimos en estos dos últimos días pidiendo por los frutos y el éxito de nuestra maratón.

0: Tengan todos ustedes muy buena noche, noche de viernes. Bienvenidos una vez más a este espacio, a este momento de oración a través de Radio María, en el que recitamos el Santo Rosario. Y Santo Rosario Continental, porque unimos voces desde el Canadá y hasta Chile. Muchas gracias por acompañarnos, gracias por sus oraciones, gracias por el amor, el afecto que tienen hacia esta radio. Gracias por todo, por lo mejor de ustedes, por lo que nos regalan. Dios les pague. Bueno, saludamos de manera especial porque entendemos lo que es estar enfermo, a nuestros enfermos. Estar en el lecho, estar convaleciente allí en la clínica, en el hospital, allí en casita, en casa puede tener su ventaja, claro que sí. Pero estar enfermo, pues es una condición muy, muy, muy, muy complicada. Entonces, les saludamos a ellos y a quienes les cuidan, porque quien cuida enfermos, pues diferente a un enfermero o una enfermera, pues es también una labor bastante difícil. Necesita mucha voluntad, mucho amor, pues para poder acompañar a quien más lo necesita, a quien está pasando un momento difícil. Muy bien, entonces nos disponemos para la oración y decimos: por la señal de la Santa Cruz de nuestros enemigos, líbranos, Señor Dios nuestro, en el nombre del Padre, y del Hijo, y del Espíritu Santo. Amén. Jesús, mi Señor y Redentor, yo me arrepiento de todos los pecados que he cometido hasta hoy, y me pesa de todo corazón porque con ellos he ofendido a un Dios tan bueno. Propongo firmemente no volver a pecar, y confío que por tu infinita misericordia me has de conceder el perdón de mis culpas y me has de llevar a la vida eterna. Amén. En el primer misterio doloroso contemplamos la oración de Jesús en el monte de los Olivos.
1: Cielo, santificado sea tu nombre, venga a nosotros tu reino, hágase tu voluntad en la tierra como en el cielo.
2: Danos hoy nuestro pan de cada día, perdona nuestras ofensas como también nosotros perdonamos a los que nos ofenden. No nos dejes caer en tentación y líbranos de todo mal. Amén.
1: Dios te salve María, llena eres de gracia, el Señor es contigo. Bendita eres entre todas las mujeres, bendito es el fruto de tu vientre, Jesús.
2: Santa María, Madre de Dios, ruega, Señora, por nosotros los pecadores, ahora y en la hora de nuestra muerte. Amén.
1: Dios te salve María, llena eres de gracia, el Señor es contigo. Bendita eres entre todas las mujeres, bendito es el fruto de tu vientre, Jesús.
2: Santa María, Madre de Dios, ruega, Señora, por nosotros los pecadores, ahora y en la hora de nuestra muerte. Amén.
1: Dios te salve María, llena eres de gracia, el Señor es contigo. Bendita eres entre todas las mujeres, bendito es el fruto de tu vientre, Jesús.
2: Santa María, Madre de Dios, ruega, Señora, por nosotros los pecadores, ahora y en la hora de nuestra muerte. Amén.
1: Dios te salve María, llena eres de gracia, el Señor es contigo. Bendita eres entre todas las mujeres, bendito es el fruto de tu vientre, Jesús.
2: Santa María, Madre de Dios, ruega, Señora, por nosotros los pecadores, ahora y en la hora de nuestra muerte. Amén.
1: Dios te salve María, llena eres de gracia, el Señor es contigo. Bendita eres entre todas las mujeres, bendito es el fruto de tu vientre, Jesús.
2: Santa María, Madre de Dios, ruega, Señora, por nosotros los pecadores, ahora y en la hora de nuestra muerte. Amén.
1: Dios te salve María, llena eres de gracia, el Señor es contigo, bendita eres entre todas las mujeres, bendito es el fruto de tu vientre, Jesús.
2: Santa María, Madre de Dios, ruega, Señora, por nosotros los pecadores, ahora y en la hora de nuestra muerte. Amén.
1: Dios te salve María, llena eres de gracia, el Señor es contigo, bendita eres entre todas las mujeres, bendito es el fruto de tu vientre, Jesús.
2: Santa María, Madre de Dios, ruega, Señora, por nosotros los pecadores, ahora y en la hora de nuestra muerte. Amén.
1: Dios te salve María, llena eres de gracia, el Señor es contigo. Bendita eres entre todas las mujeres, bendito es el fruto de tu vientre, Jesús.
2: Santa María, Madre de Dios, ruega, Señora, por nosotros los pecadores, ahora y en la hora de nuestra muerte. Amén.
1: Dios te salve María, llena eres de gracia, el Señor es contigo, bendita eres entre todas las mujeres, bendito es el fruto de tu vientre, Jesús.
2: Santa María, Madre de Dios, ruega, Señora, por nosotros los pecadores, ahora y en la hora de nuestra muerte. Amén.
1: Dios te salve María, llena eres de gracia, el Señor es contigo, bendita eres entre todas las mujeres, bendito es el fruto de tu vientre, Jesús.
2: Santa María, Madre de Dios, ruega, Señora, por nosotros los pecadores, ahora y en la hora de nuestra muerte. Amén.
1: Gloria al Padre, al Hijo y al Espíritu Santo.
2: Como era en un principio, ahora y siempre, por los siglos de los siglos. Amén.
1: Oh mi buen Jesús, perdona nuestros pecados, líbranos del fuego del infierno, lleva a todas las almas al cielo, socorre especialmente a las más necesitadas de vuestra infinita misericordia. Amén. Oh María concebida sin pecado,
2: ruega por nosotros que recurrimos a ti.

0: segundo misterio doloroso, los azotes que recibió nuestro Señor Jesucristo atado a una columna.
1: Padre nuestro que estás en el cielo, santificado sea tu nombre. Venga a nosotros tu reino, hágase tu voluntad en la tierra como en el cielo.
2: Danos hoy nuestro pan de cada día, perdona nuestras ofensas, como también nosotros perdonamos a los que nos ofenden. No nos dejes caer en la tentación, líbranos de todo mal. Amén.
1: Dios te salve María, llena eres de gracia, el Señor es contigo. Bendita tú eres entre todas las mujeres, y bendito es el fruto de tu vientre, Jesús.
2: Santa María, Madre de Dios, ruega por nosotros pecadores, ahora y en la hora de nuestra muerte. Amén.
1: Dios te salve, María, llena eres de gracia, el Señor es contigo. Bendita tú eres entre todas las mujeres, y bendito es el fruto de tu vientre, Jesús.
2: Santa María, Madre de Dios, ruega por nosotros pecadores, ahora y en la hora de nuestra muerte. Amén.
1: Dios te salve, María, llena eres de gracia, el Señor es contigo. Bendita tú eres entre todas las mujeres, y bendito es el fruto de tu vientre, Jesús.
2: Santa María, Madre de Dios, ruega por nosotros pecadores, ahora y en la hora de nuestra muerte. Amén.
1: Dios te salve, María, llena eres de gracia, el Señor es contigo. Bendita tú eres entre todas las mujeres, y bendito es el fruto de tu vientre, Jesús.
2: Santa María, Madre de Dios, ruega por nosotros pecadores, ahora y en la hora de nuestra muerte. Amén.
1: Dios te salve, María, llena eres de gracia, el Señor es contigo. Bendita tú eres entre todas las mujeres, y bendito es el fruto de tu vientre, Jesús.
2: Santa María, Madre de Dios, ruega por nosotros pecadores, ahora y en la hora de nuestra muerte. Amén.
1: Dios te salve, María, llena eres de gracia, el Señor es contigo. Bendita tú eres entre todas las mujeres, y bendito es el fruto de tu vientre, Jesús.
2: Santa María, Madre de Dios, ruega por nosotros pecadores, ahora y en la hora de nuestra muerte. Amén.
1: Dios te salve, María, llena eres de gracia, el Señor es contigo. Bendita tú eres entre todas las mujeres, y bendito es el fruto de tu vientre, Jesús.
2: Santa María, Madre de Dios, ruega por nosotros pecadores, ahora y en la hora de nuestra muerte. Amén.
1: Dios te salve, María, llena eres de gracia, el Señor es contigo. Bendita tú eres entre todas las mujeres, y bendito es el fruto de tu vientre, Jesús.
2: Santa María, Madre de Dios, ruega por nosotros pecadores, ahora y en la hora de nuestra muerte. Amén.
1: Dios te salve, María, llena eres de gracia, el Señor es contigo. Bendita tú eres entre todas las mujeres, y bendito es el fruto de tu vientre, Jesús.
2: Santa María, Madre de Dios, ruega por nosotros pecadores, ahora y en la hora de nuestra muerte. Amén.
1: Dios te salve, María, llena eres de gracia, el Señor es contigo. Bendita tú eres entre todas las mujeres, y bendito es el fruto de tu vientre, Jesús.
2: Gloria, Santa María, Madre de Dios, ruega por nosotros pecadores, ahora y en la hora de nuestra muerte. Amén.
1: Gloria al Padre, al Hijo y al Espíritu Santo.
2: Como era en el principio, ahora y siempre, por los siglos de los siglos. Amén.
1: Oh Jesús mío, perdona mis pecados, líbrame del fuego del infierno y lleva al cielo a todas las almas, socorre especialmente a las más necesitadas de vuestra infinita misericordia.
2: Amén.
1: María, Reina y Señora de la Paz,
2: ruega por nosotros.

0: tercer misterio doloroso, la coronación de espinas del Señor.
1: Padre nuestro que estás en el cielo, santificado sea tu nombre. Venga a nosotros tu reino. Hágase tu voluntad en la tierra como en el cielo.
2: Danos hoy nuestro pan de cada día. Perdona nuestras ofensas como también nosotros perdonamos a los que nos ofenden. Y no nos dejes caer en tentación y líbranos del mal. Amén.
1: Dios te salve María, llena eres de gracia, el Señor es contigo. Bendita tú eres entre todas las mujeres, y bendito es el fruto de tu vientre Jesús.
2: Santa María, Madre de Dios, ruega por nosotros pecadores, ahora y en la hora de nuestra muerte. Amén.
1: Dios te salve María, llena eres de gracia, el Señor es contigo. Bendita tú eres entre todas las mujeres, y bendito es el fruto de tu vientre, Jesús.
2: Santa María, Madre de Dios, ruega por nosotros pecadores, ahora y en la hora de nuestra muerte. Amén.
1: Dios te salve, María, llena eres de gracia. El Señor es contigo. Bendita tú eres entre todas las mujeres, y bendito es el fruto de tu vientre, Jesús.
2: Santa María, Madre de Dios, ruega por nosotros pecadores, ahora y en la hora de nuestra muerte. Amén.
1: Dios te salve María, llena eres de gracia, el Señor es contigo, bendita tú eres entre todas las mujeres, y bendito es el fruto de tu vientre Jesús.
2: Santa María, Madre de Dios, ruega por nosotros pecadores, ahora y en la hora de nuestra muerte. Amén.
1: Dios te salve María, llena eres de gracia, el Señor es contigo, bendita tú eres entre todas las mujeres, y bendito es el fruto de tu vientre, Jesús.
2: Santa María, Madre de Dios, ruega por nosotros pecadores, ahora y en la hora de nuestra muerte. Amén.
1: Dios te salve, María, llena eres de gracia, el Señor es contigo. Bendita tú eres entre todas las mujeres, y bendito es el fruto de tu vientre, Jesús.
2: Santa María, Madre de Dios, ruega por nosotros pecadores, ahora y en la hora de nuestra muerte. Amén.
1: Dios te salve María, llena eres de gracia, el Señor es contigo. Bendita tú eres entre todas las mujeres, y bendito es el fruto de tu vientre Jesús.
2: Santa María, Madre de Dios, ruega por nosotros pecadores, ahora y en la hora de nuestra muerte. Amén.
1: Dios te salve María, llena eres de gracia, el Señor es contigo. Bendita tú eres entre todas las mujeres, y bendito es el fruto de tu vientre Jesús.
2: Santa María, Madre de Dios, ruega por nosotros pecadores, ahora y en la hora de nuestra muerte. Amén.
1: Dios te salve María, llena eres de gracia, el Señor es contigo. Bendita tú eres entre todas las mujeres, y bendito es el fruto de tu vientre, Jesús.
2: Santa María, Madre de Dios, ruega por nosotros pecadores, ahora y en la hora de nuestra muerte. Amén.
1: Dios te salve, María, llena eres de gracia. El Señor es contigo. Bendita tú eres entre todas las mujeres, y bendito es el fruto de tu vientre, Jesús.
2: Santa María, Madre de Dios, ruega por nosotros pecadores, ahora y en la hora de nuestra muerte. Amén.
1: Gloria al Padre, al Hijo y al Espíritu Santo.
2: Como era en el principio, ahora y siempre, por los siglos de los siglos. Amén.
1: María, Madre de Gracia y Madre de Misericordia.
2: En la vida y en la muerte, ampáranos, Gran Señora.
1: Oh Jesús mío, perdona nuestros pecados, líbranos del fuego del infierno. Lleva al cielo a todas las almas y socorre especialmente a las más necesitadas de tu infinita misericordia. Amén. María, Reina de la Paz,
2: ruega por nosotros.

0: misterio, nuestro Señor Jesús, con la cruz a cuestas, camino al Calvario.
1: Padre nuestro que estás en el cielo, santificado sea tu nombre. Venga a nosotros tu reino, hágase tu voluntad en la tierra como en el cielo.
2: Danos hoy nuestro pan de cada día, perdona nuestras ofensas como también nosotros perdonamos a los que nos ofenden. No nos dejes caer en tentación, líbranos, Señor, de todo mal. Amén.
1: María es Madre de Gracia y de Misericordia.
2: En la vida y en la muerte, ampáranos, Gran Señora.
1: Dios te salve, María, llena eres de gracia, el Señor es contigo. Bendita eres entre las mujeres, y bendito es el fruto de tu vientre, Jesús.
2: Santa María, Madre de Dios, ruega por nosotros pecadores, ahora y en la hora de nuestra muerte. Amén.
1: Dios te salve, María, llena eres de gracia, el Señor es contigo. Bendita eres entre las mujeres, y bendito es el fruto de tu vientre, Jesús.
2: Santa María, Madre de Dios, ruega por nosotros pecadores, ahora y en la hora de nuestra muerte. Amén.
1: Dios te salve, María, llena eres de gracia, el Señor es contigo. Bendita eres entre las mujeres, y bendito es el fruto de tu vientre, Jesús.
2: Santa María, Madre de Dios, ruega por nosotros pecadores, ahora y en la hora de nuestra muerte. Amén.
1: Dios te salve, María, llena eres de gracia, el Señor es contigo. Bendita eres entre las mujeres, y bendito es el fruto de tu vientre, Jesús.
2: Santa María, Madre de Dios, ruega por nosotros pecadores, ahora y en la hora de nuestra muerte. Amén.
1: Dios te salve, María, llena eres de gracia, el Señor es contigo. Bendita eres entre las mujeres, y bendito es el fruto de tu vientre, Jesús.
2: Santa María, Madre de Dios, ruega por nosotros pecadores, ahora y en la hora de nuestra muerte. Amén.
1: Dios te salve, María, llena eres de gracia. El Señor es contigo, bendita eres entre las mujeres, y bendito es el fruto de tu vientre, Jesús.
2: Santa María, Madre de Dios, ruega por nosotros pecadores, ahora y en la hora de nuestra muerte. Amén.
1: Dios te salve, María, llena eres de gracia, el Señor es contigo. Bendita eres entre las mujeres, y bendito es el fruto de tu vientre, Jesús.
2: Santa María, Madre de Dios, ruega por nosotros pecadores, ahora y en la hora de nuestra muerte. Amén.
1: Dios te salve, María, llena eres de gracia, el Señor es contigo. Bendita eres entre las mujeres, y bendito es el fruto de tu vientre, Jesús.
2: Santa María, Madre de Dios, ruega por nosotros pecadores, ahora y en la hora de nuestra muerte. Amén.
1: Dios te salve, María.

0: Madre de Dios, ruega por nosotros pecadores, ahora y en la hora de nuestra muerte. Amén.
1: Dios te salve, María, llena eres de gracia, el Señor es contigo. Bendita eres entre las mujeres, y bendito es el fruto de tu vientre, Jesús.
0: Santa María, Madre de Dios, ruega por nosotros pecadores, ahora y en la hora de nuestra muerte. Amén.
1: Dios te salve, María, llena eres de gracia, el Señor es contigo. Bendita eres entre las mujeres, y bendito es el fruto de tu vientre, Jesús.
0: Santa María, Madre de Dios, ruega por nosotros pecadores, ahora y en la hora de nuestra muerte. Amén.
1: Gloria al Padre, al Hijo y al Espíritu Santo.
0: Como era en el principio, ahora y siempre, por los siglos de los siglos. Amén.
1: Oh Jesús, perdonad nuestros pecados, líbranos del infierno, lleva al cielo a todas las almas, especialmente a las más necesitadas de tu infinita misericordia. Amén. María, Reina de la Paz,
0: ruega por nosotros que recurrimos a ti.

0: Quinto misterio doloroso, la crucifixión y muerte de Jesús.
1: Padre nuestro que estás en el cielo, santificado sea tu nombre. Venga a nosotros tu reino, hágase tu voluntad en la tierra como en el cielo.
2: Danos hoy nuestro pan de cada día, perdona nuestras ofensas, como también nosotros perdonamos a los que nos ofenden. No nos dejes caer en la tentación, líbranos de todo mal. Amén.
1: Dios te salve María, llena eres de gracia, el Señor es contigo. Bendita tú eres entre todas las mujeres, y bendito es el fruto de tu vientre, Jesús.
2: Santa María, Madre de Dios, ruega por nosotros pecadores, ahora y en la hora de nuestra muerte. Amén.
1: Dios te salve, María, llena eres de gracia, el Señor es contigo. Bendita tú eres entre todas las mujeres, y bendito es el fruto de tu vientre, Jesús.
2: Santa María, Madre de Dios, ruega por nosotros pecadores, ahora y en la hora de nuestra muerte. Amén.
1: Dios te salve María, llena eres de gracia, el Señor es contigo. Bendita tú eres entre todas las mujeres, y bendito es el fruto de tu vientre, Jesús.
2: Santa María, Madre de Dios, ruega por nosotros pecadores, ahora y en la hora de nuestra muerte. Amén.
1: Dios te salve María, llena eres de gracia, el Señor es contigo. Bendita tú eres entre todas las mujeres, y bendito es el fruto de tu vientre, Jesús.
2: Santa María, Madre de Dios, ruega por nosotros pecadores, ahora y en la hora de nuestra muerte. Amén.
1: Dios te salve, María, llena eres de gracia, el Señor es contigo. Bendita tú eres entre todas las mujeres, y bendito es el fruto de tu vientre, Jesús.
2: Santa María, Madre de Dios, ruega por nosotros pecadores, ahora y en la hora de nuestra muerte. Amén.
1: Dios te salve María, llena eres de gracia, el Señor es contigo. Bendita tú eres entre todas las mujeres, y bendito es el fruto de tu vientre, Jesús.
2: Santa María, Madre de Dios, ruega por nosotros pecadores, ahora y en la hora de nuestra muerte. Amén.
1: Dios te salve María, llena eres de gracia, el Señor es contigo. Bendita tú eres entre todas las mujeres, y bendito es el fruto de tu vientre, Jesús.
2: Santa María, Madre de Dios, ruega por nosotros pecadores, ahora y en la hora de nuestra muerte. Amén.
1: Dios te salve María, llena eres de gracia, el Señor es contigo. Bendita tú eres entre todas las mujeres, y bendito es el fruto de tu vientre, Jesús.
2: Santa María, Madre de Dios, ruega por nosotros pecadores, ahora y en la hora de nuestra muerte. Amén.
1: Dios te salve, María, llena eres de gracia, el Señor es contigo. Bendita tú eres entre todas las mujeres, y bendito es el fruto

0: fruto de tu vientre, Jesús.
1: Santa María, Madre de Dios, ruega por nosotros pecadores, ahora y en la hora de nuestra muerte. Amén.
0: Dios te salve, María, llena eres de gracia, el Señor es contigo. Bendita tú eres entre todas las mujeres, y bendito es el fruto de tu vientre, Jesús.
1: Gloria, Santa María, Madre de Dios, ruega por nosotros pecadores, ahora y en la hora de nuestra muerte. Amén.
0: Gloria al Padre, al Hijo y al Espíritu Santo.
1: Como era en el principio, ahora y siempre, por los siglos de los siglos. Amén.
0: Oh Jesús mío, perdona mis pecados, líbrame del fuego del infierno y lleva al cielo a todas las almas, socorre especialmente a las más necesitadas de vuestra infinita misericordia.
1: Amén.
0: María, Reina y Señora de la Paz,
1: ruega por nosotros.

0: Oramos por las intenciones del Papa y de la Iglesia Universal.
1: Padre nuestro que estás en el cielo, santificado sea tu nombre. Ven a nosotros tu reino, hágase tu voluntad en la tierra como en el cielo.
2: Danos hoy nuestro pan de cada día, perdona nuestras ofensas como también nosotros perdonamos a los que nos ofenden. No nos dejes caer en tentación, líbranos de todo mal. Amén.
3: Dios te salve María, llena eres de gracia, el Señor es contigo. Bendita tú eres entre todas las mujeres y bendito es el fruto de tu vientre Jesús.
2: Santa María, Madre de Dios y Madre nuestra, ruega Señora por nosotros los pecadores, ahora y en la hora de nuestra muerte. Amén.
3: Dios te salve María, llena eres de gracia, el Señor es contigo. Bendita tú eres entre todas las mujeres y bendito es el fruto de tu vientre, Jesús.
2: Santa María, Madre de Dios y Madre nuestra, ruega, Señora, por nosotros los pecadores, ahora y en la hora de nuestra muerte. Amén.
3: Dios te salve María, llena eres de gracia, el Señor es contigo. Bendita tú eres entre todas las mujeres y bendito es el fruto de tu vientre, Jesús.
2: Santa María, Madre de Dios y Madre nuestra, ruega, Señora, por nosotros los pecadores, ahora y en la hora de nuestra muerte. Amén.
3: Gloria al Padre, al Hijo y al Espíritu Santo.
2: Como era en un principio, ahora y siempre, por los siglos de los siglos. Amén.

0: Saludemos a la Santísima Virgen María con la oración de la salve.
1: Dios te salve, reina y madre, madre de misericordia, vida, dulzura y esperanza nuestra. Dios te salve, a ti clamamos los desterrados hijos de Eva, a ti suspiramos gimiendo y llorando en este valle de lágrimas. Ea pues, señora abogada nuestra, vuelve a nosotros esos tus ojos misericordiosos, y después de este destierro, muéstranos a Jesús, fruto bendito de tu vientre, oh clemente, oh piadosa, oh dulce y siempre Virgen María, ruega por nosotros, Santa Madre de Dios, para que seamos dignos de alcanzar las promesas y gracias de nuestro Señor Jesucristo. Amén.
0: Oración a San Miguel Arcángel.
2: San Miguel Arcángel, defiéndenos en la pelea, sé nuestro amparo contra la maldad y las acechanzas del demonio. Reprímale Dios como rendidamente se lo suplicamos, y tú, príncipe de la milicia celestial, armado del poder divino, precipita en el infierno a Satanás y a todos los espíritus malignos que para la perdición de las almas andan por el mundo. Amén.
0: Amén. Letanías lauretanas. Señor, ten piedad de nosotros.
3: Señor, ten piedad de nosotros.
0: Cristo, ten piedad de nosotros.
3: Cristo, ten piedad de nosotros.
0: Señor, ten piedad de nosotros.
3: Señor, ten piedad de nosotros.
0: Cristo, óyenos.
3: Cristo, óyenos.
0: Cristo, escúchanos.
3: Cristo, escúchanos.
0: Dios Padre Celestial,
3: ten piedad de nosotros.
0: Dios Hijo Redentor del mundo,
3: ten piedad de nosotros.
0: Dios Espíritu Santo,
3: ten piedad de nosotros.
0: Santísima Trinidad, que eres un solo Dios,
3: ten piedad de nosotros.
0: Santa María,
4: ruega por nosotros.
0: Santa Madre de Dios,
4: ruega por nosotros.
0: Santa Virgen de las Vírgenes,
4: ruega por nosotros.
0: Madre de Cristo,
4: ruega por nosotros.
0: Madre de la Iglesia,
4: ruega por nosotros.
0: Madre de la Divina Gracia,
4: ruega por nosotros.
0: Madre Purísima,
4: ruega por nosotros.
0: Madre Castísima,
4: ruega por nosotros.
0: Madre Siempre Virgen,
4: ruega por nosotros.
0: Madre Inmaculada,
5: ruega por nosotros.
0: Madre Amable,
5: ruega por nosotros.
0: Madre Admirable,
5: ruega por nosotros.
0: Madre del Buen Consejo,
5: ruega por nosotros.
0: Madre del Creador,
5: ruega por nosotros.
0: Madre del Salvador,
5: ruega por nosotros.
0: Virgen Prudente,
5: ruega por nosotros.
0: Virgen digna de veneración,
5: ruega por nosotros.
0: Virgen digna de alabanza,
5: ruega por nosotros.
0: Virgen poderosa,
6: ruega por nosotros.
0: Virgen clemente,
6: ruega por nosotros.
0: Virgen fiel,
6: ruega por nosotros.
0: Espejo de perfección,
6: ruega por nosotros.
0: Sede de la sabiduría,
6: ruega por nosotros.
0: Causa de nuestra alegría,
6: ruega por nosotros.
0: Templo del Espíritu Santo,
6: ruega por nosotros.
0: Tabernáculo de la eterna gloria,
7: ruega por nosotros.
0: Casa consagrada a Dios,
7: ruega por nosotros.
0: Rosa mística,
7: ruega por nosotros.
0: Torre de David,
7: ruega por nosotros.
0: Fortaleza de marfil,
7: ruega por nosotros.
0: Casa de oro,
7: ruega por nosotros.
0: Arca de la Alianza,
7: ruega por nosotros.
0: Puerta del Cielo,
8: ruega por nosotros.
0: Estrella de la Mañana,
8: ruega por nosotros.
0: Salud de los Enfermos,
8: ruega por nosotros.
0: Refugio de los Pecadores,
8: ruega por nosotros.
0: Consoladora de los Afligidos,
8: ruega por nosotros.
0: Auxilio de los Cristianos,
8: ruega por nosotros.
0: Reina de los Ángeles,
8: ruega por nosotros.
0: Reina de los Patriarcas,
9: ruega por nosotros.
0: Reina de los Profetas,
9: ruega por nosotros.
0: Reina de los Apóstoles,
9: Ruega por nosotros.
0: Reina de los mártires.
9: Ruega por nosotros.
0: Reina de los confesores de la fe.
9: Ruega por nosotros.
0: Reina de las vírgenes.
9: Ruega por nosotros.
0: Reina de todos los santos.
9: Ruega por nosotros.
0: Reina concebida sin pecado original.
10: Ruega por nosotros.
0: Reina elevada al cielo.
10: Ruega por nosotros.
0: Reina del Santísimo Rosario.
10: Ruega por nosotros.
0: Reina de la paz y la reconciliación.
10: Ruega por nosotros.
0: Reina de la familia.
10: Ruega por nosotros.
0: Cordero de Dios que quitas los pecados del mundo.
10: Perdónanos, Señor.
0: Cordero de Dios que quitas los pecados del mundo.
10: Escúchanos, Señor.
0: Cordero de Dios que quitas los pecados del mundo.
10: Ten misericordia de nosotros.
0: Ruega por nosotros, Santa Madre de Dios.
10: Para que seamos dignos de alcanzar la promesa de nuestro Señor Jesucristo. Amén.
0: Oremos. Señor, concédenos que nosotros, tus hijos, podamos gozar siempre de la salud del alma y del cuerpo. Y por la intercesión de la bienaventurada siempre Virgen María, seamos liberados de las angustias de la vida presente y podamos gozar un día de la felicidad eterna. Por Jesucristo nuestro Señor. Amén. Muy bien, muchísimas gracias. Gracias a todos. Gracias por sus voces de aliento. Gracias por el afecto hacia este espacio de oración y en general hacia la Radio María. La Radio María está presente en todo el mundo, en los 5 continentes. Es la cadena de radio más grande en el mundo hoy por hoy. Gracias a quienes se integran desde nuestros países, de Canadá y hasta Chile. Vamos turnando así cuando tengamos la posibilidad. Mil y mil gracias por acompañarnos siempre. Deseando para ustedes, además de copiosas bendiciones, pues que este fin de semana pues traiga cosas bonitas. Por favor, nos encomiendan el domingo en la Santa Misa. Dios les pague. Estamos aquí en este espacio de oración recitando el Santo Rosario lunes a viernes. Les esperamos entonces el próximo lunes. Quedamos con la bendición, con el cierre, con las palabras finales de María Donelia Betancourt. Muchísimas gracias.
1: Recibamos la bendición especial, maternal, amorosa, protectora, misericordiosa, sanadora, consoladora, intercesora y liberadora de la Santísima Virgen María, nuestra Reina de la Paz. La recibimos en el nombre del Padre, del Hijo, del Espíritu Santo. Amén. Una feliz y santa noche para todos y que tengan un feliz fin de semana. Mil bendiciones.

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1: Oración Maratón 2026. El amor vence siempre. Señor Jesús, fuente del amor inagotable, enséñanos que el amor vence siempre. Abre nuestros corazones para hacer providencia para los demás y multiplica nuestra ofrenda, como los 5 panes y los 2 peces, para alimentar la esperanza del mundo. 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

0: Oración de la noche. Completas del viernes del tiempo ordinario. Dios mío, ven en mi auxilio.
1: Señor, date prisa en socorrerme.
0: Gloria al Padre, y al Hijo, y al Espíritu Santo.
1: Como era en el principio, ahora y siempre, por los siglos de los siglos. Amén. Aleluya.
0: Examen de conciencia. Hermanos, habiendo llegado al final de esta jornada que Dios nos ha concedido, reconozcamos sinceramente nuestros pecados.
1: Yo confieso ante Dios Todopoderoso y ante vosotros, hermanos, que he pecado mucho de pensamiento, palabra, obra y omisión. Por mi gran culpa.
0: Por eso ruego a Santa María, siempre Virgen, a los ángeles, a los santos y a vosotros, hermanos, que intercedáis por mí ante Dios nuestro Señor.
1: El Señor Todopoderoso tenga misericordia de nosotros, perdone nuestros pecados y nos lleve a la vida eterna.
0: Amén. Himno. Se inclina ya mi frente. Se inclina ya mi frente, sellado está el trabajo. Señor, tu pecho sea la gracia del descanso.
1: Mis ojos se retiran, la voz deja su canto, pero el amor enciende su lámpara velando.
0: Lucero que te fuiste, con gran amor amado, en tu gloria dormimos y en sueños te adoramos. Amén. Salmodia. Salmo 87. Oración de un hombre gravemente enfermo.
1: Señor Dios mío, de día te pido auxilio, de noche grito en tu presencia.
0: Señor Dios mío, de día te pido auxilio, de noche grito en tu presencia. Llegue hasta ti mi súplica, inclina tu oído a mi clamor.
1: Porque mi alma está colmada de desdichas y mi vida está al borde del abismo. Ya me cuentan con los que bajan a la fosa. Soy como un inválido.
0: Tengo mi cama entre los muertos, como los caídos que yacen en el sepulcro, de los cuales ya no guardas memoria, porque fueron arrancados de tu mano.
1: Me has colocado en lo hondo de la fosa, en las tinieblas del fondo. Tu cólera pesa sobre mí, me echas encima a todas tus olas.
0: Has alejado de mí a mis conocidos, me has hecho repugnante para ellos. Encerrado, no puedo salir, y los ojos se me nublan de pesar.
1: Todo el día te estoy invocando, tendiendo las manos hacia ti. ¿Harás sus maravillas por los muertos? ¿Se alzarán las sombras para darte gracias?
0: Se anuncia en el sepulcro tu misericordia, o tu fidelidad en el reino de la muerte. Se conocen tus maravillas en la tiniebla, o tu justicia en el país del olvido.
1: Pero yo te pido auxilio, por la mañana iré a tu encuentro mi súplica. ¿Por qué, Señor, me rechazas y me escondes tu rostro?
0: Desde niño fui desgraciado y enfermo, me doblo bajo el peso de tus terrores. Paso sobre mí tu incendio, tus espantos me han consumido.
1: Me rodean como las aguas todo el día, me envuelven todos a una. Alejaste de mí, amigos y compañeros, mi compañía son las tinieblas.
0: Gloria al Padre, y al Hijo, y al Espíritu Santo, como era en el principio, ahora y siempre, por los siglos de los siglos. Amén.
1: Señor Dios mío, de día te pido auxilio, de noche grito en tu presencia.
0: Lectura breve. Tú estás en medio de nosotros, Señor, tu nombre ha sido invocado sobre nosotros. No nos abandones, Señor Dios nuestro.
1: En tus manos, Señor, encomiendo mi espíritu.
0: En tus manos, Señor, encomiendo mi espíritu.
1: Tú, el Dios leal, nos librarás.
0: Te encomiendo mi espíritu.
1: Gloria al Padre, y al Hijo, y al Espíritu Santo.
0: En tus manos, Señor, encomiendo mi espíritu. Cántico evangélico. Cántico de Simeón.
1: Sálvanos, Señor, despiertos. Protégenos mientras dormimos, para que velemos con Cristo y descansemos en paz.
0: Ahora, Señor, según tu promesa, puedes dejar a tu siervo irse en paz.
1: Porque mis ojos han visto a tu Salvador, a quien has presentado ante todos los pueblos.
0: Luz para alumbrar a las naciones y gloria de tu pueblo Israel.
1: Gloria al Padre, y al Hijo, y al Espíritu Santo.
0: Como era en el principio, ahora y siempre, por los siglos de los siglos. Amén.
1: Sálvanos, Señor, despiertos. Protégenos mientras dormimos, para que velemos con Cristo y descansemos en paz.
0: Oremos. Señor Dios Todopoderoso, ya que con nuestro descanso vamos a imitar a tu Hijo que reposó en el sepulcro, te pedimos que al levantarnos mañana lo imitemos también resucitando a una vida nueva, por Cristo nuestro Señor.
1: Amén. El Señor Todopoderoso nos conceda una noche tranquila y una santa muerte.
0: Amén. Antífona final a la Santísima Virgen. Salve Reina de los cielos y Señora de los ángeles. Salve raíz, salve puerta que dio paso a nuestra luz.
1: Alégrate, Virgen gloriosa, entre todas la más bella. Salve, agraciada doncella, ruega a Cristo por nosotros.

Oración por el Perú en este tiempo de elecciones. Señor Jesús, riqueza de la humanidad, maestro de infinita paciencia, consejero de infinita sabiduría, amigo de infinita fidelidad, te encomendamos a nuestra patria en este decisivo momento de elecciones en que se decide por el Perú del mañana. Acudimos ante cada tabernáculo para adorarte y suplicarte que nos libres del engaño de ideologías, de la violencia, de la corrupción y de todo mal. Manténnos en la verdad y en la unión. Danos tu paz. Virgen María, quien en Fátima mostraste tu preocupación por tus hijos a lo largo de la historia, que tu corazón inmaculado triunfe como lo prometiste. Amén.

Muy queridos hermanos, siendo las 10 de la noche con 59 minutos, vamos a unirnos en nuestro siguiente espacio, en nuestra programación de esta noche. Nos acompaña la doctora Alicia Salcedo Cárdenas en la conducción del programa Una Posada en el Camino. Como cada viernes a esta hora, pues presenta para nosotros una nueva edición de este espacio. El tema de esta noche es ansiedad y depresión. ¿Cómo reconocerlos?

Los invitamos a acompañarnos, queridos hermanos, a sintonizar pues Radio María. Iniciamos nuestro programa, Una Posada en el Camino.

0: Señor
1: Buenas noches,
0: Jesús.
1: mis queridos hermanos, todos unidos en los corazones misericordiosos de Jesús y de María, les saluda su amiga evangelizadora, misionera y psicóloga clínica Alicia Salcedo Cárdenas en este programa creado por ustedes y yo me siento muy contenta de nuevamente hoy día viernes estar, viernes 29 de mayo, uy, Dios mío, ya pasamos a junio, pero es un mes preciosísimo del Sagrado Corazón de Jesús. Uf, hay mucho que hablar, vamos a preparar también programitas con respecto de orden psicológico, ¿no? Porque el programa Una Posada en el Camino tiene estas dos fases, se puede decir, psicología y la espiritualidad, que unidos es una bomba nuclear. La bomba nuclear creada por Estados Unidos, Irán, China, no es nada a lo que es la oración, a lo que es todo lo que el Señor nos enseña a través de las Sagradas Escrituras. El tema de hoy, la depresión y la ansiedad, sus conceptos y también cómo reconocerlos. Recuerdo que el año pasado también lo hicimos, sino que siempre es bueno volver a recordar porque hay nuevos datos, hay nuevos radioyentes, entonces también tiene su corte de bienestar emocional, o sea, que una posada de camino no se queda atrás. Mis hermanos, pregunto, ¿ya colaboraron con la maratón? 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Bueno, vamos a empezar con la oración, mis queridos hermanos. Siempre lo hacemos con salmos, pero ahora hemos cambiado un poquito con el tema, ¿no? Vamos a ver Isaías, capítulo 41, del 10 en adelante. Y vamos a centrarnos en la oración, en esta oración que abre puertas de sanidad, puertas de liberación. Esta oración que une nuestros corazones con el corazón de Jesús. Bien, no temas, pues yo estoy contigo. No mires con desconfianza, pues yo soy tu Dios y yo te doy fuerzas. Yo soy tu auxilio y con mi diestra victoriosa te sostendré. Todos los que se lanzan contra ti serán avergonzados y humillados, serán reducidos a la nada y perecerán los que luchaban y peleaban contigo. Buscarás a los que te atacaban, pero no los hallarás. Serán totalmente derrotados, reducidos a la nada los que te hacían la guerra. Porque yo, Yahvé, tu Dios, te tomo de la mano y te digo, no temas que yo vengo a ayudarte. Yo vengo en tu ayuda, dice Yahvé, el Santo de Israel te va a liberar. Amén. Mientras leía la palabra de Dios, Isaías 41 del versículo 10 en adelante, mientras leía, tenía imágenes de personas que les voy a enviar. No les voy a enviar en sí las menciones, les voy a enviar textualmente lo que dice el Señor. Porque hay mucha aflicción, hay mucho sufrimiento. Y las fuerzas. Las fuerzas solamente, perdón, no la da Dios, porque Él está con nosotros en la batalla. Y hay mucha gente que está en contra de nosotros, hay muchas críticas, hay mucha gente que, o sea, les gusta el chisme, les gustan los inventos y quieren hacernos. Yo creo que todos hemos pasado o estamos pasando por esta situación en la cual pues se siente un sufrimiento, ¿no? Es como que nos atacan. Pero ¿qué dice el Señor? Porque yo, Yahvé, tu Dios, te tomo de la mano y te digo, no temas, que yo vengo a ayudarte. Y sí, el tema de la depresión y la ansiedad, y eso lo vamos a desarrollar, y si no terminamos, continuamos en el próximo viernes, porque son temas importantísimos. Todos, nadie se escapa en este mundo. Hemos pasado o estamos pasando o pasaremos por estas situaciones de dolor, que es la depresión y la ansiedad y el estrés. Vamos a aumentar el estrés. Es que el estrés es lo que causa la ansiedad. El estrés muchas veces es lo que nos lleva a la depresión. Por eso que es bueno revisar, seguir tomando conocimiento de lo que significa la depresión. Hemos dicho que con respecto a la depresión, todos podemos experimentar tristeza en muchas ocasiones. Y es completamente normal que ante un suceso adverso o una experiencia que nos resulte difícil, se venga abajo nuestro ánimo, que nuestro ánimo cambie. Entonces, ahí es donde comenzamos a experimentar frustraciones, sentimiento de tristeza, rabia, cólera, ¿no? Pero estas sensaciones tienden a disminuir con el pasar del tiempo. Y se espera que poco a poco, vayamos recobrando nuestro estado de ánimo habitual. La pregunta es, ¿pero qué ocurre cuando estos sentimientos se mantienen por un periodo de tiempo prolongado? Ojo, acá hay una frase, tiempo prolongado, al punto de comenzar a interferir con nuestro desarrollo de actividades cotidianas, diarias. Y si esto ocurre, podríamos decir que es el momento ya de prestar mucha atención. Porque si estos sentimientos extienden, que esto es importante, por más de 2 semanas, ¿cuánto tiempo? Por más de 2 semanas. En nuestro día a día, obviamente, se va a hacer cada vez más difícil de poder sobrellevar. Entonces, es posible que ya se trate de un cuadro depresivo que va a requerir asistencia profesional. Y cuando hablamos de asistencia profesional, es en la salud mental, ya sea un psiquiatra o un psicoterapeuta o los dos. Los expertos en este tema refieren que la depresión es definida como una desesperación profunda que no nos va a llevar a que realicemos nuestras actividades diarias normales y que puede provocar muchas veces fatiga, dolores físicos. Se le llama, recuerdo que cuando hay mucha, ojo, mucha fatiga, dolores físicos, ya es somatización. Entonces se le llama depresión enmascarada. Miren, ahorita se me ha venido a la cabeza cuando no es tanto el estado de ánimo que me moleste, sino me siento cansada, fatigada, me duele la cabeza, me duelen las piernas, me duele el brazo, me duele esto y me causa un gran sufrimiento. Estamos ante una depresión enmascarada y esto tiene dos aristas. Ojo, la depresión enmascarada. De una vez lo digo antes que me olvide, y esto es importante. ¿Cuántas veces en nuestro hogar o en nuestro entorno hay adolescentes o adultos o niños que no salen de sus dormitorios y se les ve como tristes? Y cuando uno les dice, oye, ¿qué está pasando? Te veo un poco triste. No, no tengo nada. ¿Te parece? Pero si nosotros observamos, Sí, se nota que hay una depresión enmascarada. Y siguen diciendo, no, yo estoy bien, incluso hasta hacen bromitas, se ríen, participan de una reunión familiar, de repente hay familia que está allí, uy, sí, me río, participo, no cuento cosas, lo que me ha pasado, que eso se va y nuevamente retornan a su oscuridad. Eso se llama depresión enmascarada y se da más en jóvenes que en adultos, no piden ayuda. Es bien peligroso, como vamos a ver también. Entonces, las personas deprimidas tienden a sentirse impotentes, desesperanzadas, y esta palabra es muy delicada, porque imagínense que se pierda la esperanza. Se pierde la esperanza y llega la desesperanza. Ya no se puede, o sea, ya no puedo hacer nada. Qué pena, ¿no? Y también en ocasiones nos podemos sentir culpables por tener estos sentimientos que no los puedo manejar, no sé manejarlos y quizás no le podamos dar el nombre. Entonces cada día más se agotan. Y ya van a dejar sus actividades, van a dejar de participar en el hogar, querían cocinar, arreglar a los niños, participar con el esposo, salir a pasear, en el colegio. Ya no quiero ir al colegio, ya no quiero. Mucho ojo cuando dicen no quiero ir al colegio. Ya lo vamos a ver en un programa especial porque hay muchos de esto en los jóvenes de 13, 14, 15, 16. Toditos los jóvenes que estoy recibiendo actualmente, el 80% dicen no quiere ir al colegio. Y cuando se indaga, hay una depresión quizás enmascarada. Mis hermanos, nos pasamos. Ya retornamos entonces en breves segunditos. No se me duerman.

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Señor Jesús. Continúa con nosotros, somos Radio María y te acompañamos las 24 horas del día. Continuamos. Señor Jesús.

Bien, mis hermanos, entramos entonces a los síntomas. Pero antes que me olvide, para cerrar el primer bloque, nos quedamos en que nos podemos sentir cansados, frustrados, agotados, ¿no? En todas las actividades que podamos hacer. Inclusive, podemos comenzar a alejarnos de nuestra misma familia y de los amigos. Y también podemos iniciar conductas de riesgo, consumo de alcohol u otro tipo de sustancias, hasta también llegar a considerar la muerte como una opción viable. Bueno, la depresión puede darse en personas de todas las edades, niños, adultos. La adolescencia, adultos mayores, ¿no? Ahora, ¿cómo reconocemos que yo estoy depresiva o estoy entrando en depresión, estoy en la puertita, o mi esposo, o mi esposa, o mi hijo, mi hija, en fin, la abuelita, el abuelito, en fin? Por ejemplo, irritabilidad. Se siente la persona inquieta, la persona se siente agitada. Y también ira puede llegar a sentir. Generalmente, cuando en consulta los papás nos refieren y nos dicen, uy, para traer a mi hija o a mi hijo, nos ha costado cerradas de puertas con llave, irritables completamente, con cólera, inquietos. Ese es uno de los principales síntomas. El aislamiento, el aislarse. Entro en mi dormitorio. Me cierro la puerta y no quiero que nadie entre y no quiero participar de las comidas familiares. Yo desayuno después. Ah, me levanto a las 11, 12 y estoy tomando mi desayuno con pijama, todos desaliñados, con pijama. Ahí nomás, ya nosotros, ojito, ojito. ¿Ya? O de lo contrario, no duermen. Pero la mayoría duermen o dormimos hasta tarde, ¿no? Bueno, yo no tengo depresión, pero digo dormimos porque sí. He cambiado mi horario de trabajo y estoy durmiendo hasta las 9, 10 de la mañana. Qué rico. Y sobre todo con el friecito que ya empieza. Bueno, entonces, cuando comienzan a aislarse. También cuando vemos que hay una falta de energía, su modo de caminar, su modo de llevar el alimento a su boca, si uno está observando, les cuesta conversar, están en la nube, inutilidad, hoy día atendí a una chica con síntomas de depresión. Y sí, tiene todos los síntomas que les estoy manifestando, pero uno de ellos me dice, ¿sabe qué? Me siento inútil. Le han dado permiso en el trabajo 2 semanas para que se recupere y vaya pues al profesional de la salud mental. Pero ella me dice, me siento inútil. Nada me sale. Siento que todo lo hago mal. Ella estudia arquitectura y en sus tareas, ¿no? De la universidad que le deja, no tiene ánimos y por eso que se siente inútil porque ha faltado también a la universidad toda la semana pasada. Otro síntoma es que siente odio a sí mismo. Ella me decía, me siento culpable, no sé de qué, y me odio. Qué fuerte, ¿no?
Otro de los síntomas es la pérdida de interés. Estamos en depresión, ¿ya? Pérdida de interés en actividades que antes uno disfrutaba, incluyendo el sexo, en los matrimonios. Pérdida de interés o placer en actividades, es decir, si antes solían hacer sus compras yendo al mercado o a la bodega, ya no quieren. Anda tú.

solían hacer sus compras yendo al mercado o a la bodega, ya no quieren. Anda tú, mandan a alguien. Si antes salían a montar bicicleta, ya no, ya la guardan. Y no cuidan la bicicleta, la dejan a la intemperie, la lluvia, el sol, se malogra la bicicleta y despreocupados. ¿No? Dejan de hacer lo que antes disfrutaba. Antes se reunían con la hermana los fines de semana, ya no, porque están aislados. También hay un cambio repentino, hablamos del apetito. Va a haber un aumento o pérdida de peso, porque no comen, la mayoría no quieren comer, ¿no? O comen demasiado. Ahí va la ansiedad también. Lo que sí he escuchado bastante en jóvenes son los pensamientos suicidas. ¿Y cómo es ese pensamiento suicida? Ganas de no vivir. Así, así lo dicen. Ganas de no vivir. Siento un hueco en el pecho. Siento un vacío tremendo que no lo lleno con nada. Literal, textualmente lo dicen. Otro, si están estudiando están en casita, problemas para concentrarse. ¿Dónde puse las cosas? ¿En qué me quedé? No entiendo cuando leo. No entiendo para poder hacer mi tarea. Entonces se frustra la persona, ¿no? Recordemos que los niños, los síntomas son distintos a los de los adultos. Por ejemplo, ahí tiene que ver mucho con la conducta. Eso también lo vamos a ver, ¿ya? Sobre todo, hay muchos padres que dicen, no, los niños, ¿cómo se van a deprimir? Sí se deprimen, sí se deprimen. Ahora, la pregunta para terminar con la depresión. ¿Hay tratamiento? Afortunadamente, la depresión es tratable. Obviamente dependiendo del caso, ¿no? Entonces, es una combinación entre la psicoterapia y el tratamiento psicofarmacológico a través de un psiquiatra. Nosotros los psicólogos no podemos medicar. Entonces, la psicoterapia con todo el tratamiento psicofarmacológico puede facilitar el tratamiento y la recuperación. No está de más consultar con un psicoterapeuta para que tenga la especialidad en depresión y ansiedad para ya poder llevar terapia. Y si la depresión ha avanzado más de 3 semanas, ya se necesita medicación. Entonces es medicación a través de un psiquiatra y necesaria y obligatoriamente la psicoterapia. ¿Por qué? Porque hay que ver la raíz, hay que ver la causa, hay que ayudarlos a salir de la oscuridad y buscar la persona que tenemos al frente, la solución a ese problema que le ha metido, que lo ha sumergido en depresión. ¿No? Bien. Ahora, vamos a poner, acá les traje menciones bíblicas. Vamos a ir viendo menciones bíblicas, ya para que no se nos quede al final, al final. Qué bonito. El Salmo 55, versículo 22. Encomienda al Señor tus preocupaciones y Él te sostendrá. Jamás permitirá que el justo sea conmovido. Ahí está. Encomienda al Señor tus preocupaciones. Aparte, hermanos, de la psicoterapia, el área espiritual es importantísimo, de suma importancia. Por eso que la oración, el rosario, a las 3 la hora de la misericordia, la lectura bíblica,

todo, todo. Tenemos que reactivar, mis hermanos. A ver, entramos a un pequeñito descanso, ya regresamos y no se me duerman.

0: Jesús. 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
1: Señor Jesús.
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mis hermanos, entramos al último bloque de tu programa, Una Posada en el Camino. Y me alegra que estén escribiendo porque necesitan saber cómo van a colaborar con la maratón. Ahí les va. Lápiz, papel, mejor un cuadernito porque papel se pierde. 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Bueno, qué lindo que estén llamando para que les repita nuevamente el teléfono del Yape. Estábamos con las menciones bíblicas. Ah, no quiero dejar pasar antes de entrar a la ansiedad con respecto a la depresión. Cuando uno tiene una pérdida, un duelo se pasa. Y una de las etapas del duelo que tiene sus etapas, tiene sus escaleritas, es la depresión. Entonces, cuando uno pierde un ser querido, pierde una mascotita, y ese me fue mi cielito linda, mi cielito, la perrita de casa. Nos acompañó 8 años, una perrita linda, bella, amorosa, y tengo un dolor en el corazón terrible. Ayer se fue a la 1 de la mañana. Se puso mal de un momento a otro y la internaron en UCI, en una clínica, y no, ya ahí nomás quedó. O sea, nos enteramos que estaba mal. Algo muy repentino, ¿no? Entonces, nos ha afectado acá en la casa. Yo no he podido dormir, por ejemplo. No he podido dormir por la tristeza. Y sé que voy a tener que pasar por las etapas, pero voy a tener mucho cuidado cuando ya sienta tristeza más de 2 semanas, porque si no entraría a la depresión, y eso es lo que no deseo. ¿Qué debo hacer? Pues multiplicar mis oraciones para que el Señor me fortalezca, multiplicar mis idas al Santísimo, a la Santa Misa, los rezos, especialmente el Santo Rosario, y sobre todo las menciones bíblicas que les estoy compartiendo. Isaías 41:10 que le hemos visto, no temas porque yo estoy contigo, no te angusties porque yo soy tu Dios. Yo te fortaleceré y te ayudaré. Qué hermoso, hermanos. Josué, capítulo 1, versículo 9. No te lo he ordenado. Sé fuerte y valiente. Miren las dos armas que nos da Yahvé, nuestro Dios, cuando estemos con un dolor por una pérdida. Yo soy el que te sostengo. Yo te lo ordeno, sé fuerte y valiente. No temas ni te desanimes, porque el Señor tu Dios estará contigo donde quiera que vayas. ¿Ustedes creen que yo tenía ganas de hacer el programa hoy día porque me siento muy triste? No, yo quería dormir a las 9 de la noche hoy día. Quería acostarme temprano porque pasé mala noche, ¿no? Con la noticia. Hoy día fue el entierro de la perrita, 3 de la tarde. Y seguimos, pues, acá en casa y en forma personal, con mucho dolor. Pero tengo que sacar fuerzas. He pasado Pentecostés. El Espíritu Santo se ha dado, nos ha donado los dones. Y uno de ellos es la fortaleza.
Por eso que el Señor nos recuerda con Josué capítulo 1, versículo 9. No te lo he ordenado. Eso es para mí. Sé fuerte y valiente. No temas, no te desanimes. Así, léanlo. Por eso que estoy acá. Estoy acá con mi dolor, pero estoy. Porque sé que el Señor es el que me sostiene. Y se me juntan duelos, pues, con el de mi padre y mi madre que se fueron pronto, o sea, hace un año. Y parece que fue ayer. Entonces eso duele más, pues. Porque no vives uno, sino está viviendo ya los duelos recientes. Pero somos hijos de Dios. Y tenemos que confiar. Porque ¿qué es la fe? Escuchaba hablar a un sacerdote. ¿Qué es la fe? La fe es creer en Dios, claro. Pero más es confiar en Dios. Entonces, ¿qué me quedó? Hacer mis respiraciones, mirar al cielo y decir, aquí estoy con dolor y todo, aquí estoy. Otra mención bíblica para entrar a la ansiedad. Si no terminamos, seguimos la próxima semana y les aumento más cositas. Salmo 42, versículo 5. ¿Por qué te abates, alma mía? ¿Por qué te turbas dentro de mí? Pon tu esperanza en Dios, pues aún lo alabaré, mi Salvador y mi Dios. Así como hacía, recuerdan, Job. Si hemos recibido lo bueno, las bendiciones del Señor, y ahora recibimos lo malo, igual lo seguiremos amando. Apocalipsis 21:4. Él enjugará toda lágrima de sus ojos. Ya no habrá muerte, ni luto, ni llanto, ni dolor, porque el antiguo orden de cosas ha pasado. Y miren Mateo, qué hermoso, Mateo capítulo 11, versículo 28. Venid a mí, todos los que están cansados y agobiados, y yo los haré descansar. Ahí está. Termino el programa y ya me acuesto. Porque el Señor me está diciendo, venid a mí, todos los que estáis cansados y agobiados, y yo los haré descansar. Eso es confiar. Eso es confiar. Hay más. Lo dejamos para la otra semanita y entramos, por ejemplo, a la ansiedad. ¿Qué es la ansiedad? A ver cuánto tiempo tenemos. Sí, logramos. ¿Qué es la ansiedad, mis queridos hermanos? La ansiedad es un sentimiento de miedo, es un sentimiento de inquietud, es un sentimiento de temor, que nos puede hacer, por ejemplo, que nos sintamos con palpitaciones, tensos, que comience a sudar y que muchas veces es consecuencia de un estrés. Ejemplo, una persona puede sentirse ansiosa cuando vamos a enfrentar un problema difícil en cualquier área de tu vida, ya sea en la familia, ya sea en el trabajo. ¿Ustedes creen que con yo como mi perrita entró en UCI, yo estaba ansiosa? Porque en cualquier momento el doctor iba a llamar para decir ya falleció porque estaba muy mal con pancreatitis. Como dice el médico, ningún animal sale de una pancreatitis. Bueno, entonces yo me sentía estresada, me sentía ansiosa, una reacción completamente normal porque estoy enfrentando un problema difícil de salud de mi mascotita linda, mi cielito. Y si bien la ansiedad
puede ayudar a enfrentar, claro que sí, la situación, además de darle un impulso de energía o ayudarnos a concentrarnos, las personas con trastorno de ansiedad, el miedo va a ser temporal. ¿Ya? Ahora, vamos a entrar de frente, hay más cositas que lo vamos a ver el próximo viernes, pero ¿cuáles son los síntomas más habituales cuando una persona está ansiosa? A ver, preocupación constante. ¿Cómo estará mi cielito? Ya es la 1 de la mañana. No, ya van a ser la 1 de la mañana y no tenemos noticias porque cada 3 horas me llamaba el veterinario. Me sentía preocupada, una preocupación constante. Tenía que hacer un trabajito de una especialización que estoy siguiendo. Quería avanzar con mi trabajito, tenía mi computadora, pero la espera hacía que tenga dificultades para concentrarme. No me podía concentrar. Otro síntoma común de la ansiedad. Sensación de estar en alerta. No puedo dormir, ¿ve? No podía pestañear 2 de la mañana, 3 de la mañana, la ansiedad seguía. Estaba yo en alerta. Ahora, mañana ¿a qué hora iré a recoger su cuerpecito de mi perrita? Por hoy día, ¿no? ¿Y a qué hora? El doctor no nos ha dado hora y tengo que coincidir con el jardinero para que haga su excavación en mi jardincito y ahí poderla poner a la perrita. Tiene que ser mañana y ojalá que el jardinero tenga tiempo porque si no, mi perrita, ¿dónde la voy a enterrar? ¿Ve? Preocupación constante. No me podía concentrar. Estaba totalmente alerta. Problemas para dormir, otro. Problemas para dormir, no podía dormir. Palpitaciones, tensión muscular, duele el cuello, duele los hombros, sensación de ahogo, angustia, ¿no? Son síntomas de la ansiedad. Yo sé que muchos de ustedes también lo han sentido, sabe de qué estamos hablando. Ahora, ¿por qué? ¿Cuáles son las causas fundamentales o los factores fundamentales que se instala la ansiedad en uno? Hay factores genéticos. Definitivamente. Con cierta predisposición, con cierta predisposición al trastorno. Factores genéticos. Yo me considero una persona que sí, soy ansiosa, porque mi papá siempre ha sido ansioso, siempre. Entonces, este es factor genético. Mi mamita no, mi mamita es muy tranquila, muy sosegada, no fría, sino que de la ansiedad del 1 al 10 tendría 4, yo tengo 7, 8, mi papá tenía 9. Muy preocupado, él tenía una cita en el hospital a las 10, ya a las 7 ya estaba en el hospital. Movilizaba a todos cuando teníamos una reunión, el matrimonio era a las 8 o a las 7, ya estábamos a las 5 vestidos. Entonces, yo he tenido una predisposición y obviamente en el hogar contribuye mucho cómo ha sido tu infancia. Contribuye bastante y se instala en la personalidad, ¿no? ¿Qué otra cosita? También cuando hay ansiedad, se presenta dificultades en las relaciones interpersonales con el otro, ¿no? Con el otro. Se pueden presentar enfermedades físicas. Se presentan problemas laborales, sobre todo cuando la persona ya pasa trastornos de fobia, trastorno general de la ansiedad, el TAG, trastorno de ansiedad generalizada, trastorno obsesivo compulsivo, Dios mío,
qué fuerte las personas que tienen trastorno obsesivo-compulsivo, el famoso TOC. Todo eso también tiene su pincelada de genético, ¿no? Es muy doloroso, la persona sufre mucho, los que tienen TOC, acá cuántos que me escuchan tendrán el TOC de lo que fuese, ¿no? A veces hay TOC espiritual, de limpieza, de orden, por las cosas religiosas, en fin. ¿Y qué más podemos decir? Ah, ¿cómo evoluciona la ansiedad? Mírenme, muy fácil. Conversaba con una mamita, todavía tenemos 2 minutos. Conversaba con una mamita en sesión ayer porque su hijo de 12 años, no, ya tiene 13 añitos en el colegio, presenta síntomas de ansiedad. Al indagar con la mamá cómo es la dinámica familiar desde niño, pues siempre ha habido un clima de violencia, más que todo verbal, con gritos, con llamadas de atención, agresivos, ¿no? Entonces, obviamente, qué pobre sistema nervioso de esa criatura, que a los 12 añitos, 13 añitos que viene a consulta, ya se nota que las manitos les transpiran, les sudan, tiene sofocos. Problemas, pues, de relacionarse con los amigos, como le tiene un miedo al profesor de matemáticas. Entonces, si ese joven no se atiende inmediatamente con un psicoterapeuta para poder trabajar esa ansiedad, si se descuidan, pasan los años y el adulto es joven, 24, 25, 26, sale la ansiedad fuerte. Y si tampoco, hoy me ahogo, a veces tengo mis ahogos, no puedo respirar y ya tiene 40, no, pues muy difícil ya cuando ha pasado mucho tiempo y no se ha gestionado, no se ha enseñado a la persona a poder tener un tratamiento a veces farmacológico, ¿no? Y sí, psicoterapia definitivamente va a ser bien difícil que tenga una vida saludable. Esa es la importancia de poder tener conocimiento sobre las causas, los síntomas de la ansiedad y la depresión. Bien, mis hermanos, muchísimas gracias. Gracias por estar allí. A mí me comunican mucho, te escuché, tu programa, que eso. Muchísimas gracias por la hora, por el tiempo, este es un horario estelar. Ya nos estamos viendo y quizás traigamos más cositas de la ansiedad en cuanto a la espiritualidad y también referente a la depresión. Ya, muchísimas gracias, gracias Waltercito, y por favor, yapeen para poder colaborar con la maratón. Bendiciones, Dios los ama.

En Radio María hemos compartido una nueva edición del programa Una Posada en el Camino. Agradecemos a la doctora Alicia Salcedo Cárdenas por acompañarnos en la conducción de este programa que escuchamos todos los viernes aquí en Radio María Perú desde las 11 de la noche. Queridos hermanos, antes de despedirme, presento para ustedes nuestro avance de programación para las siguientes horas. A la medianoche estaremos uniéndonos en oración en el rezo a la corona del Espíritu Santo. A la 1 de la mañana, Fortísimo junto a Lino Rodríguez con los 100 años de Turandot de Puccini. A las 2 de la mañana, un ciclo de conferencias junto a Fray Nelson Medina con el tema Empezar de nuevo desde Cristo. Parte 4, los verbos del buen pastor. Parte 1. Señor, te entrego mi... A las 3 de la mañana estaremos uniéndonos en el rezo a la coronilla a la Divina Misericordia y a las 4 de la mañana contemplamos los misterios gozosos del Santo Rosario. En estas primeras horas de este sábado, 30 de mayo, al cual ya estaremos ingresando. 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Les deseo una buena sintonía, una buena noche, un buen descanso. Dios mediante conmigo será hasta el día domingo. Permiso. Señor.

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Queridos hermanos de Radio María, les invito a unirnos en oración con la corona del Espíritu Santo inspirada a Santa Elena Guerra. Pidamos de la mano de la Virgen María, esposa fiel del Espíritu Santo, que descienda sobre nosotros, nos conceda sus dones y encienda en nuestras almas el fuego de su amor.

Santa Elena Guerra, la apóstol del Espíritu Santo de los tiempos modernos, compuso las siguientes invocaciones para pedir al Espíritu Santo la gracia de un nuevo Pentecostés que renueve la faz de la tierra. Inspirado y animado por Santa Elena Guerra, el Papa León XIII animó a los obispos y sacerdotes a difundir la devoción rezando la novena previa a Pentecostés en preparación para la fiesta. Santa Elena creía firmemente que Pentecostés continúa en la vida de la Iglesia. En todos los tiempos y lugares, solo tenemos que disponernos como los apóstoles para recibir bien al Espíritu, y Él vendrá a nosotros como vino a ellos.

0: Oh Dios, ven en mi ayuda.
1: Oh Señor, date prisa en socorrerme.
0: Gloria al Padre, y al Hijo, y al Espíritu Santo.
1: Como era en el principio, ahora y siempre, por los siglos de los siglos. Amén.
0: Primera invocación. Ven, oh Espíritu de sabiduría, despéganos de las cosas terrenas e infunde en nosotros el amor y el gusto de las cosas celestiales. Padre, en el nombre de Jesús,
1: envía tu Espíritu y renueva la faz de la tierra.
0: Padre, en el nombre de Jesús,
1: envía tu Espíritu y renueva la faz de la tierra.
0: Padre, en el nombre de Jesús,
1: envía tu Espíritu y renueva la faz de la tierra.
0: Padre, en el nombre de Jesús,
1: envía tu Espíritu y renueva la faz de la tierra.
0: Padre, en el nombre de Jesús,
1: envía tu Espíritu y renueva la faz de la tierra.
0: Padre, en el nombre de Jesús,
1: envía tu Espíritu y renueva la faz de la tierra.
0: Padre, en el nombre de Jesús,
1: envía tu Espíritu y renueva la faz de la tierra.
0: Oh María, que por obra del Espíritu Santo concebiste al Salvador,
1: ruega por nosotros.
0: Segunda invocación. Ven, oh Espíritu de entendimiento, ilumina nuestras mentes con la luz de tu verdad eterna y las riquezas de los pensamientos santos. Padre, en el nombre de Jesús,
1: envía tu Espíritu y renueva la faz de la tierra.
0: Padre, en el nombre de Jesús,
1: envía tu Espíritu y renueva la faz de la tierra.
0: Padre, en el nombre de Jesús,
1: envía tu Espíritu y renueva la faz de la tierra.
0: Padre, en el nombre de Jesús,
1: envía tu Espíritu y renueva la faz de la tierra.
0: Padre, en el nombre de Jesús,
1: envía tu Espíritu y renueva la faz de la tierra.
0: Padre, en el nombre de Jesús,
1: envía tu Espíritu y renueva la faz de la tierra.
0: Padre, en el nombre de Jesús,
1: envía tu Espíritu y renueva la faz de la tierra.
0: Oh María, que por obra del Espíritu Santo concebiste al Salvador,
1: ruega por nosotros.
0: Tercera invocación. Ven, oh Espíritu de consejo, haznos dóciles a tus inspiraciones y guíanos por el camino de la salvación. Padre, en el nombre de Jesús,
1: envía tu Espíritu y renueva la faz de la tierra.
0: Padre, en el nombre de Jesús,
1: envía tu Espíritu y renueva la faz de la tierra.
0: Padre, en el nombre de Jesús,
1: envía tu Espíritu y renueva la faz de la tierra.
0: Padre, en el nombre de Jesús,
1: envía tu Espíritu y renueva la faz de la tierra.
0: Padre, en el nombre de Jesús,
1: envía tu Espíritu y renueva la faz de la tierra.
0: Padre, en el nombre de Jesús,
1: envía tu Espíritu y renueva la faz de la tierra.
0: Padre, en el nombre de Jesús,
1: envía tu Espíritu y renueva la faz de la tierra.
0: Oh María, que por obra del Espíritu Santo concebiste al Salvador,
1: ruega por nosotros.
0: Cuarta invocación. Ven, oh Espíritu de fortaleza, y danos fuerza, constancia y victoria en la batalla contra nuestros enemigos espirituales. Padre, en el nombre de Jesús,
1: envía tu Espíritu y renueva la faz de la tierra.
0: Padre, en el nombre de Jesús,
1: envía tu Espíritu y renueva la faz de la tierra.
0: Padre, en el nombre de Jesús,
2: envía tu Espíritu y renueva la faz de la tierra.
0: Padre, en el nombre de Jesús,
2: envía tu Espíritu y renueva la faz de la tierra.
0: Padre, en el nombre de Jesús,
2: envía tu Espíritu y renueva la faz de la tierra.
0: Padre, en el nombre de Jesús,
2: envía tu Espíritu y renueva la faz de la tierra.
0: Padre, en el nombre de Jesús,
2: envía tu Espíritu y renueva la faz de la tierra.
0: Oh María, que por obra del Espíritu Santo concebiste al Salvador,
2: ruega por nosotros.

0: Quinta invocación. Ven, oh Espíritu de conocimiento, sé el maestro de nuestras almas y ayúdanos a poner en práctica tus enseñanzas. Padre, en el nombre de Jesús,
1: envía tu Espíritu y renueva la faz de la tierra.
0: Padre, en el nombre de Jesús,
1: envía tu Espíritu y renueva la faz de la tierra.
0: Padre, en el nombre de Jesús,
1: envía tu Espíritu y renueva la faz de la tierra.
0: Padre, en el nombre de Jesús,
1: envía tu Espíritu y renueva la faz de la tierra.
0: Padre, en el nombre de Jesús,
1: envía tu Espíritu y renueva la faz de la tierra.
0: Padre, en el nombre de Jesús,
1: envía tu Espíritu y renueva la faz de la tierra.
0: Padre, en el nombre de Jesús,
1: envía tu Espíritu y renueva la faz de la tierra.
0: Oh María, que por obra del Espíritu Santo concebiste al Salvador,
1: ruega por nosotros.
0: Sexta invocación. Ven, oh Espíritu de piedad, ven a vivir en nuestros corazones para poseer y santificar todos nuestros afectos. Padre, en el nombre de Jesús,
1: envía tu Espíritu y renueva la faz de la tierra.
0: Padre, en el nombre de Jesús,
1: envía tu Espíritu y renueva la faz de la tierra.
0: Padre, en el nombre de Jesús,
1: envía tu Espíritu y renueva la faz de la tierra.
0: Padre, en el nombre de Jesús,
1: envía tu Espíritu y renueva la faz de la tierra.
0: Padre, en el nombre de Jesús,
1: envía tu Espíritu y renueva la faz de la tierra.
0: Padre, en el nombre de Jesús,
1: envía tu Espíritu y renueva la faz de la tierra.
0: Padre, en el nombre de Jesús,
1: envía tu Espíritu y renueva la faz de la tierra.
0: Oh María, que por obra del Espíritu Santo concebiste al Salvador,
1: ruega por nosotros.
0: Séptima invocación. Ven, oh Espíritu del temor de Dios, reina sobre nuestras voluntades y haznos siempre dispuestos a sufrir todo mal antes que al pecado. Padre, en el nombre de Jesús,
1: envía tu Espíritu y renueva la faz de la tierra.
0: Padre, en el nombre de Jesús,
1: envía tu Espíritu y renueva la faz de la tierra.
0: Padre, en el nombre de Jesús,
1: envía tu Espíritu y renueva la faz de la tierra.
0: Padre, en el nombre de Jesús,
1: envía tu Espíritu y renueva la faz de la tierra.
0: Padre, en el nombre de Jesús,
1: envía tu Espíritu y renueva la faz de la tierra.
0: Padre, en el nombre de Jesús,
1: envía tu Espíritu y renueva la faz de la tierra.
0: Padre, en el nombre de Jesús,
1: envía tu Espíritu y renueva la faz de la tierra.
0: Oh María, que por obra del Espíritu Santo concebiste al Salvador,
1: ruega por nosotros.

0: Oh Purísima Virgen María, por tu Inmaculada Concepción fuiste constituida por el Espíritu Santo, tabernáculo escogido de la divinidad.
1: Ruega por nosotros.
0: Que el Divino Paráclito venga pronto a renovar la faz de la tierra. Dios te salve María, llena eres de gracia, el Señor es contigo. Bendita tú eres entre todas las mujeres, y bendito es el fruto de tu vientre, Jesús.
1: Santa María, Madre de Dios, ruega por nosotros pecadores, ahora y en la hora de nuestra muerte. Amén.
0: Oh Purísima Virgen María, por el misterio de la Encarnación, fuiste constituida por el Espíritu Santo, verdadera Madre de Dios.
1: Ruega por nosotros.
0: Que el Divino Paráclito venga pronto a renovar la faz de la tierra. Dios te salve María, llena eres de gracia, el Señor es contigo. Bendita tú eres entre todas las mujeres, y bendito es el fruto de tu vientre, Jesús.
1: Santa María, Madre de Dios, ruega por nosotros pecadores, ahora y en la hora de nuestra muerte. Amén.
0: Oh Purísima Virgen María, perseverante en la oración con los apóstoles en el cenáculo, fuiste abundantemente inflamada por el Espíritu Santo.
1: Ruega por nosotros.
0: Que el Divino Paráclito venga pronto a renovar la faz de la tierra. Dios te salve María, llena eres de gracia, el Señor es contigo. Bendita tú eres entre todas las mujeres, y bendito es el fruto de tu vientre, Jesús.
1: Santa María, Madre de Dios, ruega por nosotros pecadores, ahora y en la hora de nuestra muerte. Amén.
0: Oremos. Envía tu Espíritu, Señor, y transfórmanos interiormente con tus dones. Crea en nosotros un corazón nuevo, para que podamos agradarte y conformarnos a tu voluntad. Te lo pedimos por Jesucristo nuestro Señor. Amén.

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1: Oración Maratón 2026. El amor vence siempre. Señor Jesús, fuente del amor inagotable, enséñanos que el amor vence siempre. Abre nuestros corazones para ser providencia para los demás y multiplica nuestra ofrenda, como los 5 panes y los 2 peces, para alimentar la esperanza del mundo. 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Ayúdanos a correr esta maratón de solidaridad a tu lado, para que tu voz de consuelo llegue a los enfermos, a los presos y a los que están solos en los rincones más alejados. 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

0: Oración por el Perú en este tiempo de elecciones. Señor Jesús, riqueza de la humanidad, maestro de infinita paciencia, consejero de infinita sabiduría, amigo de infinita fidelidad, te encomendamos a nuestra patria en este decisivo momento de elecciones en que se decide por el Perú del mañana. Acudimos ante cada tabernáculo para adorarte y suplicarte que nos libres del engaño de ideologías, de la violencia, de la corrupción y de todo mal. Manténnos en la verdad y en la unión. Danos tu paz. Virgen María, quien en Fátima mostraste tu preocupación por tus hijos a lo largo de la historia, que tu corazón inmaculado triunfe como lo prometiste. Amén.
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Mi encuentro diario con el Espíritu Santo. Compartamos juntos un momento para subir al cenáculo y experimentar junto a la Virgen María un nuevo Pentecostés. Son unos minutos para recibir una nueva visita del Paráclito, que quiere ser tu defensor y fuente abundante de consuelo. Es el momento de permitir que el Espíritu de Amor renueve tu vida espiritual y te colme de sabiduría y amor hacia quienes te necesitan. Queridos hermanos, qué lindo encontrarnos una vez más como familia redimida por el amor de Dios en el poder del Espíritu Santo. Y hoy, 30 de mayo, pidamos al Divino Ruaj, al Espíritu Santo, que renueve su celio en nosotros. ¿Qué es esto? Vamos a comprenderlo a través de Efesios 1:13. En él, ustedes, los que escucharon la palabra de la verdad, la buena noticia de la salvación, y creyeron en ella, también han sido marcados por un sello, por el Espíritu Santo prometido. Palabra de Dios. Cuando nosotros recibimos el sacramento del bautismo, el Espíritu Santo puso un sello en nosotros. Recuerdo haber visto una película en una oportunidad donde la gente entraba a un salón bailable y en su mano le ponían un sello que no era visto simplemente con la simple mirada, pero cuando lo ponían bajo una luz especial, era como que brillaba, refulgía. Esto me llevó a pensar en este sello del Espíritu Santo del cual nos habla el apóstol Pablo. Nosotros no podemos ver este sello, salvo que el Espíritu Santo nos dé el carisma de una visión superior. Pero, por ejemplo, los santos que se los representan con una aureola, esto habla un poco de lo que irradian, la gracia, la luz que se ve. Cuando vemos, a lo mejor por una gracia especial, a una persona rodeada de la luz, es también un regalo del Espíritu Santo que nos ayuda a percibir cómo esa persona está colmada del Espíritu Santo y es como que no le entra en el cuerpo. Y por eso sale hacia afuera y a lo mejor sin hablar directamente, la luz que habita en el interior de esa persona ilumina a los que están cerca de él o de ella. Hoy podemos preguntarnos varias cosas. Primero, ¿creo en este sello del Espíritu Santo prometido? ¿Renuevo este sello? Así como yo decía que en los salones bailables estaba este sello que le podían en la mano para que la persona entrase y saliese, pero con el pasar de las horas y tal vez de los días, la persona se duchaba, se lavaba las manos y el sello iba desapareciendo poco a poco. El sello de la impregnación del Espíritu Santo, de su fuerte presencia en nosotros, se ha borrado. Necesitamos que seamos sellados nuevamente. Entonces es lo que hacemos cada día, clamar al Espíritu Santo. Hace algún tiempo un sacerdote muy querido nos envió un mensaje que para recibir a los peregrinos en su parroquia, si había algo sobre el Espíritu Santo, para cómo hacer que los peregrinos supiesen cómo invocar al Espíritu Santo, cómo hacer que el Espíritu Santo renovase ese sello en ellos. Entonces le respondí, no es algo tan difícil, es el deseo, es el anhelo que ve el Espíritu Santo en el corazón. Por ejemplo, si tú le dices a una persona, tengo unas ganas muy fuertes de verte, de que nos encontremos, de que tomemos un té, unos mates, que compartamos una cena, la persona se va a animar. Y lo mismo sucede con el Espíritu Santo. Además, si nos faltan las ganas, pero se la pedimos, aún eso el Espíritu Santo nos lo da. Y viene a renovar ese sello indeleble para que así como las personas que tenían ese sello en la mano entraban y salían de ese salón, nosotros podamos entrar en la presencia del Señor todas las veces que querramos.
podamos pedirle al Señor, al Padre, en nombre de su Hijo y en el poder del Espíritu Santo, todas aquellas cosas que necesita el mundo, que necesita nuestra familia, que necesita la Iglesia. Nuestra Madre, Reina de la Paz, en Medjugorje, en sus mensajes, permanentemente nos habla del poder espiritual que hemos recibido a través de la oración. Por eso ella dice tres veces, oren, oren, oren. Es como queriendo reafirmar esta necesidad que tenemos de estar unidos al Espíritu Santo, pero también recordarnos que en la oración hay un poder mayor al nuestro. Hay unas fuerzas que superan nuestras fuerzas. Entonces, pidamos esta gracia para que el sello de Dios se renueve en nosotros. Ese sello, incluso, quiero decirte que Satanás lo ve. Y cuando lo ve en ti, huye. Ya no tiene poder en tu vida, no tiene autoridad. Él no puede entrar a hacerte daño porque llevas el sello del Espíritu Santo. Oremos. Espíritu Santo de Dios, qué maravilloso es que tú me hayas marcado en mi bautismo con un sello invisible e indeleble, el cual nos conduce para entrar cada día en tu presencia y algún día en la posesión de nuestra salvación eterna. Esta marca es para todos tus hijos, para todas tus criaturas, en el cielo, en la tierra y en los abismos, para que sepan que pertenecemos a ti y que nada ni nadie tiene la autoridad de hacernos daño. Este sello solo puede ser visto por los ángeles y los demonios, los primeros para protegernos y conducirnos por caminos de bien, los segundos para que sepan que no pueden tocarnos, pues hemos sido sellados por la sangre del Cordero. Sin embargo, cuando uno no cree en ese sello y vive corriente en contra de lo que significa, entonces los ángeles de Dios ya no pueden brindarnos toda su protección y nuestra armadura espiritual comienza a abrir fisuras y grietas por las cuales somos atacados y perdemos la paz. Por consiguiente, Espíritu Santo, ayúdanos a reforzar la armadura espiritual y a renovar el santo sello de Dios por medio de la santificación de nuestra mente, de la purificación de los pensamientos, de las emociones del corazón, de las intenciones y motivaciones, incluso de las obras buenas que hacemos y de toda nuestra vida. De este modo, nada ni nadie podrá hacernos daño. Y cuando se presenten dificultades, recibiremos la fuerza para saber cómo superarlas y transformar las dificultades en nuevas bendiciones. Espíritu Santo, llega al corazón de cada hermano y hermana que hoy está orando, está anhelando tu presencia y renueva en ellos el sello, especialmente a través de esta bendición que ahora pido para estos hermanos. El Señor está contigo. Que te bendiga nuestro buen Dios, que es Padre, Hijo y Espíritu Santo. Amén. Queridos hermanos, si no estás suscrito al canal de YouTube, puedes hacerlo. 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De este modo, YouTube lo propondrá a otras personas. 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Gracias por tus oraciones y hasta mañana, si Dios quiere.

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pero muy buenas tardes a todos ahí en sus casas, en donde estén escuchándonos hoy día. Esto es Fortísimo por Radio María, como todos los domingos, escuchando un poquito de música clásica, ¿no? Y me decían, ¿pero por qué música clásica? ¿Por qué escuchar música clásica? Porque es eso, es una música bien hecha, ¿no? Es los talentos de Dios puestos en las manos de seres humanos que han compuesto de lo mejor que han podido hacer, y eso es un poco la idea, ¿no? A mí me preguntaron, ¿por qué la idea de poner algunas obras? Bueno, porque es eso, son obras hermosas y están bien hechas y están bien construidas. Hoy es nuestro programa número 119 domingos con ustedes, y hoy vamos a escuchar selecciones de la ópera Turandot, o Turandot, ¿no? Hay todo un debate si es que se debe pronunciar la T o no. Ópera de Giacomo Puccini, compositor italiano nacido en 1858 y fallecido en 1924. ¡Ey, un momentito! Usted acaba de decir que son 100 años. Bueno, es que la ópera fue estrenada después de la muerte de Puccini, en 1926, exactamente un día como ayer, estrenada por el gran Arturo Toscanini en la dirección. La ópera fue completada en sus últimos 15, 20 minutos por Franco Alfano. Hablemos un poco sobre la ópera Turandot, que a muchos les gusta, es una de las óperas favoritas de los últimos años. Quizás hasta hace 40, 50 años Turandot ni siquiera salía en las listas de las grandes óperas, porque había todo un problema con el tema de las grabaciones, y había que grabarla completa. Habían otros compositores como Luciano Berio, por ejemplo, que había hecho otro final, pero el día de hoy Turandot está presente pues en el repertorio mundial. Ahora, ¿qué cosa es Turandot y de dónde viene un poco la historia? Posiblemente esta historia fue compuesta en el siglo XII o XIII por el persa Nizami, que junto con otros fueron los autores de las historias de las Mil y Una Noches. El problema con las Mil y Una Noches es que nosotros conocemos la versión transcrita por François de la Croix en 1722. Y en esta versión de François de la Croix, él prácticamente el 70% lo inventó él. O sea, las historias de las Mil y Una Noches son invenciones de él más que las historias originales. Dentro de esas historias está la historia de Turandot, esta princesa china que tenía, bueno, le gustaba hacer cositas malas, ¿no? Le gustaba matar gente. Y ahora vamos a ver por qué. En el siglo XVIII hubo muchas adaptaciones de la ópera, incluso hay una obra teatral de Schiller, ¿no? El famoso escritor de la Oda a la Alegría. Pero bueno, Puccini quiso ponerle ópera a esto. Recordemos que Puccini era un compositor, vamos a decir, muy parecido más bien a los artistas del día de hoy, ¿no? Olfateaba un poco cuál iba a ser el éxito, y sobre eso componía y se demoraba bastante en estrenar sus óperas, ¿no? En la época de Puccini estaba muy de moda el verismo, ¿no? Esta ópera que retrataba de manera cruel, casi realista, las cosas que pasaban en el día a día, pero Turandot no va por ese estilo. Él ya había hecho una ópera oriental, Madame Butterfly, ambientada en Japón, siempre con estas temáticas muy, pero muy dramáticas. Y Turandot fue su última ópera. Luego de sus óperas posteriores a Tosca, Madame Butterfly y La Bohème, no tuvieron tanto el éxito de estas, ¿no? El Trítico, ¿no? El famoso Trítico, La Fanciulla del West. Y bueno, luego viene Turandot. La ópera habla sobre un príncipe llamado Calaf, que está en la ciudad de Pekín, ¿verdad? Y él ve en una escena que va a haber un decapitamiento, ¿no? El príncipe de Persia no adivinó las tres preguntas que la princesa Turandot dejaba para los que querían ser sus pretendientes y casarse con ella. Resulta que él no adivinó y por eso le espera la muerte. Era una ley que estaba en China. Justo en el momento de la muerte del príncipe Calaf, es una cuestión muy romántica, se enamora de la princesa Turandot, ¿no? En ese momento aparece Timur, su padre, ¿verdad? Es ciego y que además está escondido porque él ha perdido su reino. Y Liu, una, vamos a decir, esclava entre comillas, ¿no? Del reino, y que desde chiquita estuvo enamorada de Calaf. Calaf ha huido.
ha estado paseando por el mundo y justo se encuentran en ese momento. Nosotros vamos a ir hablando un poquito sobre la ópera, pero primero esa escena para un poco contextualizar lo que está sucediendo. Vamos a escuchar una versión que es la versión histórica de Turandot, y además celebrando el cumpleaños de Zubin Mehta, el gran director hindú, que esta semana cumple 90 años. Recuerden que Zubin Mehta vino al Perú un par de veces, fue el director de el Mundial de Estados Unidos 94, ¿se acuerdan? Que dirigió a los tres tenores. Y justamente aquí iba a dirigir a a Luciano Pavarotti como Timur, a Joan Sutherland como Liu, a Montserrat Caballé, la española, como Turandot, Nicolas Jurop como Timur, y bueno, un elenco de lujo con la London Philharmonic Orchestra, la Orquesta Filarmónica de Londres, y una versión de 1973 que para muchos es la versión más importante e interesante de Turandot. Ustedes escríbanos al 914-05-1111, 914-05-1111. Al final del programa daremos los saludos a las personas que nos escriben y, como siempre, a los cumpleaños. Ah, y además recordarles que esta semana ya estamos iniciando prácticamente la maratón. Esta semana tenemos el día de, miren, tenemos el día de Santo Toribio y Morovejo, tenemos San Luis María Griñón de Montfort, va a salir un videito muy bonito, una producción de nosotros, tenemos Santa Catalina de Siena, y ya tenemos el inicio de nuestro mes de mayo. Así que estén muy atentos a Radio María. Bueno, vamos a escuchar una escena larga que empieza dentro de lo que hemos contextualizado. Calaf quiere entrar al juego este de las tres preguntas, y para eso tiene que tocar un gong, ¿no? Un platillo gigante, y se hace rápidamente como pretendiente, pero Liu lo convence, trata de convencerlo, y le dice, por favor, señor, escucha a tu Liu, que te ha esperado mucho tiempo. Calaf le responde con un aria magnífica, non piangere Liu, no llores Liu, no te preocupes, que esas lágrimas y esta sonrisa que te di, bla, bla, bla, bla, bla. Y luego entra Timur, el papá, le dice, per última volta, le dice, por última vez, te lo pido, hijo, por favor, recapacita. Y entran unos tres mandarines que se llaman Ping Pang Pong, así se llaman, que le dicen, oh, la vida es muy bella. Uno le dice, ¿no? Y el otro le dice, pero bueno, parece que tendremos más sangre o algo así, ¿no? Empieza a burlarse un poco la escena. Y el acto acaba cuando Calaf pronuncia en el gong, lo toca tres veces con el nombre Turandot, Turandot, porque él verdaderamente quiere casarse con ella. Vamos a escuchar entonces este final del primer acto, Signora Scolta, non piangere Liu, perdón, per última volta, ¿no? Y con eso continuamos después. Esto es Turandot, los 100 años de la ópera de Giacomo Puccini. Tienen que esperar hasta el final para saber en qué acaba, ¿no? Vamos entonces.

Bueno, ese fue el final del primer acto de Turandot. Como pudieron escuchar, Calaf está emocionado, no le hace caso a Liu, no le hace caso a su padre Timur, y ¡pum! Toca el tambor, toca el, perdón, el gong. Bueno, luego de eso, el segundo acto empieza con una escena de pim, pam, pong, que hablan, pues, ¿no? Que todo era antes felicidad, pero la princesa Turandot se volvió mala, que por qué, por qué. Y luego viene una escena donde entra el padre de Turandot, que en realidad es un señor que está medio pintado, ¿no? Y se supone que es el rey. El rey explica por qué Turandot hace esto, ¿no? Y ahorita no lo voy a decir, pero hay motivos muy fuertes por los cuales ella hace eso, como una venganza hacia todos los hombres, porque piensa que es mala. Pues son malos. Entonces, bueno, luego de esto entra pues el padre y entra Calaf. Nadie sabe cómo se llama, es simplemente un pretendiente, el ignoto le dicen en la ópera, y este señor entra, este joven entra y dice que va a participar pues en lo que la princesa desee y va a escuchar sus tres preguntas. Vamos a escuchar esta escena, una escena del acto 2, ¿no? Que bueno, tiene dos partes, ¿no? Gravi, enormi et imponenti, y bueno, ahí viene. Ya vamos a escuchar otra parte más. Recuerden que Luciano Pavarotti está cantando como Calaf, la bella hermosa voz de Johann Sutherland como Liu, y ahora vamos a escuchar a Montserrat Caballé entre un ratito como Turandot. Vamos entonces con esta escena del acto 2.

Por una cuestión de orden de aquí, esta es la escena donde va a entrar el emperador y todo esto que he explicado, pero me faltó poner la introducción. Puse a partir del coro, pero antes de ese coro está este tema que acaban de escuchar al final en una introducción. Así que vamos a escuchar esa introducción a esta escena que acabo de poner, que es una introducción chiquita, pero muy, muy, muy potente. Así que vamos con esa partecita que me había olvidado de poner.

Bueno, esa era la introducción, ¿no? Es muy interesante entonces cómo además Puccini está utilizando y justamente preparó eso. Ya lo había hecho con Madame Butterfly, pero la escala china, ¿no? La escala pentatónica de cinco notas y el colorido de la música china. Ya Debussy a finales del siglo XIX nos había dado el Ravel, ¿no? En su música, estos franceses, un poco la idea de la música china, ¿no? Bueno, ¿qué pasa? Calaf se presenta al concurso de los tres acertijos y lo responde los tres. Acá es donde la ópera cambia, ¿no? Porque se supone que nadie respondía y por eso Turandot los mataba. Entonces Calaf responde los tres. El primer acertijo, que es la esperanza. El segundo, cuya respuesta es la sangre. Y el último acertijo era medio raro porque es algo así como ¿qué cosa es nuevo y da fuego? Y además el fuego enciende, algo así. Y Calaf la mira a Turandot y le dice, esa eres tú, Turandot. La tercera respuesta es Turandot. Entonces todo el mundo aplaude, ¿no? Dice, el príncipe ha descubierto los tres enigmas. Turandot tiene que casarse con él. Y entonces Turandot protesta y dice, yo no me voy a casar con este hombre, que el esto, que el otro. Y se produce una tensión. Pero él ya respondió los tres enigmas. Entonces Calaf le plantea un juego. Y le dice, está bien, vamos a hacer, ahora yo te voy a plantear un juego, le dice. Yo no me voy a casar contigo, o mejor dicho, solo me voy a casar contigo si tú adivinas quién soy y adivinas mi nombre. Tienes toda la noche hasta el amanecer, para saber cómo me llamo. Si tú adivinas cómo me llamo, me decapitas como todos tus otros amiguitos. Si no, te casarás conmigo. Y todo el mundo, y el padre dice, bueno, ya, pues si él mismo está haciendo eso, así será. Y se produce entonces ahora lo que va a ser el final de la ópera, porque solamente hay dos personas que saben que él se llama Calaf. Timur, que es su padre, pero que nadie sabe que es su padre, y Liu, que es esta esclava que está ahí, siempre al costado de él. Entonces vamos a escuchar esta parte del acto 2, ¿no? Donde hay un coro que dice Gloria, Gloria, o Vincitore, ¿no? Porque Calaf ha resuelto los tres enigmas. Tres enigmas me he propuesto y el final, pues, de este acto. El final del acto 2. Así como hemos escuchado el final del acto 1, ahora vamos a escuchar el final del acto 2. Recuerden siempre a Luciano Pavarotti, ¿verdad? La voz de Calaf y ahora sí a Montserrat Caballé como Turandot y a John Sutherland como Leo. Vamos con el final del acto 2.

Bueno, eso es un poco la fuerza de la ópera, ¿no? Mientras que la violencia del personaje Turandot, digamos, va de un lado, digamos, la fuerza de la orquesta va por otro, porque no es solamente fuerza de por sí, sino belleza. El tercer acto empieza con, obviamente, la noche. Todo el mundo está tratando de saber cómo se llama el personaje, ¿no? Porque le van a decir seguramente a Turandot y Turandot les va a dar alguna recompensa. Entonces, Calaf está obviamente sin poder dormir. Y el tercer acto empieza de esa manera y luego viene la famosa aria, que probablemente, creo, el día de hoy es el aria para tenor más famosa del mundo. Y a veces, mejor dicho, muchas veces, se canta muy mal. Lo que pasa es que hay gente que no sabe un poco el argumento, la ópera y el sentido lírico. Y como el aria es tan bella y alguien que sabe cantarla puede hacer bonito, dicen, wow, qué extraordinario. Pero en realidad no es tan así. El Nessun Dorma, el aria que vamos a escuchar ahora, no solamente es hermosa por la música de por sí, sino por la letra. Y por lo que implica lo que está pasando, Calaf puede morir si alguien sabe que se llama Calaf. Entonces el tipo agarra y canta esta aria, que voy a decir la letra en castellano, ¿no? Que nadie duerma, que nadie duerma. Tú también, oh princesa, en tu frío cuarto, en tu gélido cuarto, donde miras las estrellas que tiemblan de amor y de esperanza. Pero mi misterio está cerrado en mí, nadie sabrá mi nombre. No, no, no, en tu boca te diré cuando la luz brille y mi beso, el beso que te daré, derretirá el silencio que te hace mío. Y bueno, después dice, el coro grita, ¿no? Su nombre nadie lo sabrá, murmura, ¿no? Susurra esto, ¿no? Y todos morirán otra vez. Y Calaf grita, dice, vete noche, disípate, siéntense estrellas, siéntense, que yo ganaré al amanecer, venceré, venceré, venceré. Entonces, claro, cuando uno escucha el aria y dice, venceré las estrellas, ah, qué bonito, ¿no? Un hombre, qué triunfador, no, el hombre se puede morir si alguien sabe su nombre. Y esta es la famosa aria entonces, Nessun Dorma, nadie duerma, de Turandot, de Puccini. Vamos a escucharla.

Bueno, mientras que tenemos ese fondo, ¿qué es lo que sucede? Bueno, la gente llega, quiere saber y Liu, esta jovencita, pues que desgraciadamente apareció en un mal momento, es encontrada, ¿no? Como que ella la conoce, ella debe saber cómo se llama, e igual le hacen a Timur, los empiezan a golpear, a Timur lo dejan porque es un anciano viejo. Lo patean, lo golpean, y Liu es torturada para que diga cómo se llama el hombre, ¿no? Calaf le dice, di mi nombre, dilo, dilo, y ella no lo dice. Y bueno, no lo dice, y en ese momento aparece Turandot, ¿no? Y Turandot le pregunta, ¿por qué no lo dice, no? Entonces Liu le dice, porque hay algo que tú no conoces, que se llama amor. Las palabras de Liu, como que a Turandot le dan. Pero no es posible, es un hombre, etcétera, etcétera, lo que ella creía, ¿no? Entonces Liu le va a cantar un aria que es verdaderamente hermosa. Tú que, dije el seis cinta, ¿no? Tú que vives rodeada de hielo, o tú que estás rodeada de hielo, donde le dice Liu a Turandot que tiene que descubrir lo que es el amor, porque si no lo descubre, nunca va a saber qué cosa es. En este momento de la ópera, Puccini murió. Es más, en el estreno de la ópera, cuando se canta esta aria, Toscanini cortó la realización y ahí acabó. La gente dijo, pero todavía falta. Y los últimos 15, 20 minutos recién se dieron al día siguiente en la segunda noche de estreno. Vamos a escuchar este pedacito final y luego el aria Tu che di quel sei cinta con la muerte de Liu. La muerte de Liu.

Bueno, Calaf le dice que diga su nombre, ¿no? Ahí al final, no, el nombre, el nombre, le dice la gente, y ella se suicida, pues, algo muy, muy romántico en la ópera del siglo XIX. Bueno, al final, Turandot llama a todo el mundo y dice, ya sé cuál es el nombre de este señor, así que ya está listo todo. Calaf dice, bueno, pues ya, ¿qué es lo que me queda? Fue el juego en que yo me metí. Pero para esto, antes de eso, Calaf le habla a Turandot y le roba un beso. Y Turandot ahí se molesta, ¿no? Que tiene este hombre, que no, que toda esta cuestión. Pero Turandot empieza a sentir algo, ¿no? En la ópera recuerden que los personajes pueden hablar lo que piensan, ¿no? Entonces Turandot dice, me siento extraña, me siento rara. Entonces dice, basta, voy a decir el nombre del ignoto. Todo el mundo escucha, ¿no? Turandot lo mira. Y bueno, ojo, que esto estaba en el libreto original, ¿no? Y le dice, tu nombre es amor. Y yo, todo el mundo entiende de qué se trata, ¿no? Turandot entró al juego de él y al final ella se enamoró de él. Se dio cuenta de todo lo que estaba pasando. Obviamente en la ópera todas estas acciones psicológicas están resumidas, ¿no? Y la ópera pues acaba de una manera muy festiva. Algunos piensan que así no debió haber acabado, pero en todo caso la palabra clave es perdón, ¿no? Turandot es perdonada por su padre, Calaf también la perdona, ella perdona todas las cuestiones y así acaba con el sacrificio siempre de un personaje, ¿no? Vamos a escuchar el final de la ópera y haremos los saludos respectivos del final. Así que no se vayan, esto es Los 100 años de Turandot de Puccini.

Bueno, increíble final. Yo he decidido poner en esta versión de Turandot, he decidido centrarme un poquito más en las partes corales y orquestales, que creo que son más espectaculares que en las arias, ¿no? Marco Polo Córdoba, que me escribió, que ha trabajado como, ha puesto los títulos, ¿no? En la ópera me dijo que incluso, debo confesarlo aquí, se sintió muy emocionado cuando transcribía las líneas de la ópera, ¿no? ¿Por qué? Porque es así, ¿no? Es así. La ópera a veces nos trae esas sensaciones que van pues, desde el amor, el miedo, ¿no? La nostalgia, el terror. Hay que entender un poco el mundo de la ópera, ¿no? El día de hoy eso lo podemos ver quizás en una película, pero es distinto, porque la película es más real. La ópera es algo irreal, es gente que canta sobre algo, ¿no? Pero hay compositores que han trabajado esto y bueno, ahí están los resultados. Turandot no es solamente Nessun Dorma, ¿no? Es Tu che di che sei cinta, Non piangere più, el final del acto 1, son estos coros maravillosos, ¿no? Bueno, Puccini y Alfano. Bueno, Puccini había fallecido, Alfano y Toscanini en la dirección estrenaron esto hace 100 años, 100 años. Bueno, nos despedimos entonces, conmigo será hasta el próximo domingo, cuídense.

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Cristo Pastor y Cristo Cordero. Nuestro deseo en este retiro es empezar de nuevo desde Cristo. Y estamos mirando desde distintos ángulos la persona de Cristo, como uno de esos cuadros bellos que hay que verlos de cerca, de lejos, de lado, para apreciarlos. Ver a nuestro Señor Jesucristo desde esos distintos ángulos nos ayuda a descubrir quién es Él, pero también nos ayuda a descubrir quiénes somos nosotros, como enseñan grandes santos, como nuestra amiga de Siena. El conocimiento, el verdadero conocimiento de Dios está siempre ligado al verdadero conocimiento de nosotros. Y esta me parece que es una enseñanza clave. Hagámonos esta pregunta: ¿cómo voy a descubrir mejor qué tan buen médico es un médico? Si no es porque muestra su destreza y su ciencia sanando enfermos. Y por eso, en la medida en que me descubro enfermo, también lo descubro a él médico. Están unidos los dos conocimientos, el conocimiento de mí y el conocimiento de él. A medida que voy descubriendo mi ignorancia, aprecio más que él es mi maestro. A medida que voy descubriendo más mi pecado, lo descubro a Él como mi Salvador. A medida que voy descubriendo más que estoy desorientado, que he estado perdido, lo descubro a Él como mi guía. Y de esa manera, el descubrimiento de quién es Él y el descubrimiento de quién soy yo van unidos. Dice también Santa Catalina que si uno desconecta esos dos conocimientos, uno sale perdiendo gravemente. Veamos por qué. ¿Qué pasa cuando una persona pretende conocer mucho de Dios, pero se conoce poco a sí misma? Esa persona tiene un conocimiento teórico, tiene una cantidad de información en su cabeza sobre Dios. Pero ese conocimiento fácilmente le vuelve arrogante o vanidoso y sobre todo estéril. Ese conocimiento de Dios, sin el reconocimiento de lo que nosotros somos, se convierte solo en motivo de una especie de orgullo, como el que entiende algo que es abstruso o que es muy difícil. Pensemos en un tema relativamente difícil. En matemáticas, como pueden ser las ecuaciones diferenciales, que una persona sea experta en ecuaciones diferenciales hace que esa persona sea única, especial. No hay mucha gente experta en ecuaciones diferenciales. Entonces, cuando uno conoce de Dios, por ejemplo, porque sabe mucha Biblia, o porque sabe mucha teología, o porque tiene muchos títulos, si uno sabe mucho de Dios, pero no conoce la propia miseria que uno lleva adentro, ese conocimiento se convierte fácilmente en una causa de arrogancia. Y esto hace muchísimo daño, porque el lenguaje arrogante sobre Dios, en vez de acercar, distancia. Fíjate esta palabra que Cristo dijo a los escribas, que eran los expertos sobre Dios en aquel tiempo. Mira esta palabra que Cristo les dice: ustedes ni han entrado ni dejan entrar al reino de Dios. Eso es lo que sucede cuando uno sabe mucho de Dios, pero uno no se conoce a sí mismo. Y conocerse a sí mismo siempre pasa por palpar miserias, heridas, pecados, necesidades, vacíos. Por eso Catalina nos advierte sobre el peligro de saber mucho de Dios y no saber uno de uno mismo. Pero lo otro también es peligroso. Si uno profundiza en el conocimiento de uno, pero no lo sazona, es la palabra que ella utiliza,
Si uno profundiza en el conocimiento de uno, pero no lo complementa, no lo sazona con el conocimiento de Dios, entonces fácilmente llega al absurdo y a la desesperación. Típicamente es lo que sucede en mucho de la filosofía contemporánea, especialmente en la filosofía de tipo existencialista, que tiene cierto encanto en una parte de la población joven adulta. Me sorprende ver que algunos autores, no sé cómo esté la cosa por Chile, pero me sorprende que algunos autores, como por ejemplo Nietzsche, como Schopenhauer, son autores que resultan familiares para algunos jóvenes adultos. La filosofía de Sartre, de Foucault, de Schopenhauer, de Nietzsche, es una filosofía que intenta profundizar en la condición humana. Eso en sí mismo no es malo. Pero como es bajar a los sótanos del corazón sin tener la luz de Dios, muy fácilmente se llega a una conclusión. Una conclusión que es una mezcla de soberbia y de desesperación. Por eso un hombre como Jean-Paul Sartre era abiertamente un predicador del suicidio. Él no se suicidó, pero de alguna manera impulsó con su enseñanza, con sus escritos, impulsó muchos suicidios que solo Dios sabrá cuántos son. Entonces, en resumen, conocerme yo sin conocer a Dios lleva a la desesperación. Conocer a Dios sin conocerme yo lleva a la arrogancia. El tiempo en el que estamos es un tiempo que padece de ambas cosas. Hay un cierto deseo, una cierta curiosidad por lo espiritual, por lo esotérico, por lo escondido, por lo arcano, por lo ancestral. Esas palabras resuenan en distintos lugares. Te las encuentras inesperadamente en librerías, en conferencias, te las encuentras en literatura, en política. En política, sí, en política. Lo arcano y lo ancestral tiene muy buena prensa en la política, sobre todo en la política de izquierda. Así, por ejemplo, tú te encuentras con que los rituales indígenas, la ayahuasca, por ejemplo, también conocida como yajé, los rituales ancestrales causan una mezcla de curiosidad, fascinación. Y es interesante ver que las mismas personas que son súper críticas con todo lo cristiano, cuando van a entrar al mundo esotérico, dejan caer todas las aduanas y ahí se vuelven como niños dóciles, enséñenme, enséñenme, enséñenme. Un gran peligro que esto tiene es que empezamos a mezclar cosas. Ese es un peligro muy grande. Empezamos a mezclar. Y entonces decimos, bueno, entonces yo tomo lo cristiano, un poco lo que me sirve lo cristiano, pero tomo también de lo indígena, ancestral, arcaico, arcano. Y vamos haciendo unas mezclas. Como vamos a ver en esta conferencia, Dios nos ayude. Esas mezclas son venenosas. Esas mezclas son venenosas. Hay una frase que es tan dura de entender, pero tan cierta. Una frase muy fuerte que tiene Santo Tomás de Aquino. Básicamente lo que dice Santo Tomás refiriéndose a la fe católica es esto. El que no tiene toda la fe, no tiene fe. ¡Qué cosa tan dura! ¡Qué manera de hablar, oye! ¡Qué cosa tan antipática! Pero eso es lo que dice Santo Tomás. Y el argumento de él a mí me parece que es correcto. La frase es básicamente esa. El que no tiene toda la fe, no tiene fe. Refiriéndose a la fe cristiana, católica. ¿Por qué eso? Porque dice Santo Tomás que el gran pecado contra la fe es escoger. Cuando yo empiezo a escoger, que hoy lo está haciendo no sé qué porcentaje, pero es altísimo del pueblo católico. Cuando yo empiezo a escoger, ya no tengo fe.
Qué cosa tan horrible la que dice Santo Tomás, razón que mucha gente no quiere a Santo Tomás de Aquino. Es que es horrible lo que dice, pero tiene toda la razón. Vamos a tratar de explicar eso porque eso tiene mucho que ver con Cristo como pastor. Sucede esto, ¿cuál es el peligro de escoger? ¿Escoger qué quiere decir? Que lo que no me gusta de la fe cristiana lo rechazo como si fuera un supermercado, ¿no? No me gusta esta marca de jabón, no la compro. Si me gusta esta marca de desodorante, la compro. Me gusta esta marca de ropa, la compro. No me gusta esta marca de zapatos, no la compro. Entonces nosotros vivimos en la lógica del supermercado y escogemos. Pero ¿cuál es el grave peligro de escoger? Que el Espíritu Santo me ayude, que yo pueda explicarme, Dios mío. Mira, cuando tú empiezas a escoger, el criterio eres tú, el criterio no es Dios. Ese es el argumento de Santo Tomás. La persona que escoge ha tomado como criterio su ser, su elección. Entonces, si yo empiezo a decir, bueno, yo voy a escoger del budismo lo que me parece, yo voy a escoger de la nueva era lo que me parece, yo voy a escoger del cristianismo lo que me parece. Por ejemplo, hoy en Latinoamérica hay mucha gente que le llama la atención la dimensión social del cristianismo. Es decir, el hecho de que nuestra fe cristiana desde siempre le ha dado un lugar muy importante a los desposeídos, a los pobres. Mira la carta de Santiago, es del siglo I, y ya habla de este tema. Hasta la enseñanza del Papa Francisco, son 2000 años claritos de enseñanza donde el pobre, el desposeído, el marginado siempre tiene un lugar. Eso me gusta de la fe cristiana. Pero la fe cristiana me dice que no debo ser adúltero. Y resulta que yo fracasé en mi matrimonio y estoy tratando de rehacer mi vida y estoy, como dicen aquí, ya pololeando. Entonces, como estoy pololeando y como me siento feliz con la novia que me conseguí después de que yo estuve casado por la iglesia, entonces ahora quiero que la iglesia me admita lo que yo quiero. Eso es escoger. Me gusta la enseñanza social de la iglesia, no me gusta la enseñanza sexual de la iglesia. Entonces yo escojo lo que yo quiero. Pues dice Santo Tomás de Aquino, cuando tú escoges lo que tú quieres, el criterio eres tú, el criterio no es Dios. Y si el criterio no es Dios, tú no le estás creyendo a Dios. Tú estás creyéndole únicamente a tu criterio. Claro que también existe la otra tendencia. Hay gente que le fascina todo lo que es pro vida, y está muy bien que te guste, todo lo que es pro vida, la santidad del matrimonio, matrimonio para toda la vida, un hombre, una mujer, toda la vida, hasta la muerte, fecundos, les encanta todo eso. Pero cuando se llega, por ejemplo, al otro tema, al tema social, ¡ah, no, todo eso es comunismo! A mí no me hablen de comunismo. ¿Cuál comunismo? ¿Cuál comunismo? Que hay gente que la está pasando muy mal. Hay gente que está siendo maltratada, y no por una generación, sino por generaciones y generaciones. Entonces nosotros no podemos escoger sin rechazar. En la fe no se puede escoger sin rechazar. O mejor, no se puede escoger sin perder la fe. Y te repito, el gran argumento de Santo Tomás de Aquino es: cuando empiezas a escoger en la fe, ya el criterio no es Dios, el criterio eres tú. Y si el criterio eres tú, ya no le estás creyendo a Dios, ya te estás creyendo a ti. Entonces ya tu fe está en ti, ya tu fe no está en Dios. ¿Qué cosa tan seria es esto de la fe? Pero volvamos a nuestro tema anterior. Nuestro tema anterior es que hay que saber unir el conocimiento de Dios y el conocimiento de nosotros. Hay que unir esos dos conocimientos de tal manera que yo pueda saber más. Esta expresión es de San Agustín, que yo pueda saber más de la misericordia divina en la medida en que conozco mejor mi propia miseria. San Agustín juega varias veces con esas dos palabras, miseria y misericordia.
cada miseria que encuentre en mí tiene que remitirme a la misericordia de Dios. Pero cada misericordia que yo encuentre en Dios, debo verla como remedio que transforma mi propia miseria. O sea, tú imagínate un tablero, además de este, un tablero donde están escritas las dos palabras miseria abajo y misericordia arriba. Mi miseria tiene que llevarme a su misericordia, y su misericordia debe transformar mi miseria. Ese es el círculo existencial del crecimiento en Dios, según San Agustín. Y eso también se lo hereda la amiga de Siena, Santa Catalina. Entonces, miseria y misericordia. Esto indica que no hay crecimiento espiritual sin recorrer ese círculo. Y según enseñan varios, sobre todo estos dos, San Agustín en el siglo V, Santa Catalina en el siglo XIV, ese círculo de miseria y misericordia hay que recorrerlo todos los días. Haz de cuenta, se parece mucho a esas escaleras que van en espiral y que tú vuelves a pasar por el mismo lugar, pero no en el mismo sitio. O sea, tú vas en espiral y vuelves y pasas, imagínate esas escaleras que van así subiendo por una torre. La torre tiene ventanitas y tú vas pasando por la ventana y vuelves y pasas por la ventana y vuelves y pasas por la ventana, pero cada vez estás más alto. Así es con la miseria y la misericordia. ¿Y qué significa hacer ese recorrido? Significa que en ese momento Cristo es mi pastor. Esa es la manera como Cristo es mi pastor. Cristo es mi pastor mostrándome mi miseria y mostrándome su misericordia. Así es como Cristo es mi pastor. Si yo aprendo mucho sobre Cristo, pero no aprendo sobre mi miseria, pura vanidad, vanidad religiosa, que es de, algunos dicen es la más peligrosa de todas. Si yo aprendo mucho sobre Cristo, pero no conozco de mi miseria, pura vanidad. Si yo aprendo mucho de mi miseria, pero no conozco de la misericordia del Señor, pura desesperación. Oiga, y es tan hábil y es tan asqueroso el demonio, que logra que uno pase por las dos cosas. Hay una comparación que una vez me regaló el Señor, y que yo creo que vale la pena repetirla aquí. Cuando yo estaba por allá en la escuela secundaria, un ejercicio que uno hacía cuando tenía que trabajar con alambre, no alambre demasiado grueso, y uno tenía que partir un alambre, entonces ¿qué hace uno? Lo dobla hacia abajo, luego lo dobla hacia arriba, hacia abajo, hacia arriba, hacia abajo, hacia arriba, muchas veces, y llega un momento en el que se rompe. Eso es lo que el demonio hace con nosotros. El demonio nos sube con la arrogancia y luego nos baja con la desesperación. Arrogante y desesperado, arrogante y desesperado, arrogante y desesperado, hasta que te rompe. Y hoy hay mucha gente que está rota. Por eso hay que darle gracias a Dios por todas las personas que ayudan a que los demás se sanen. Yo creo que la obra de misericordia por excelencia hoy, por lo menos para empezar el camino con mucha gente, se llama sanación. Se llama sanación porque la gente está rota. Y la razón principal por la que uno se rompe, bueno, esta es una opinión personal, ¿no? La razón principal por la que la gente se rompe es porque ha pasado muchas veces por arrogancia y desesperación, arrogancia y desesperación. La arrogancia te sube, la desesperación te hunde. La arrogancia te levanta, la desesperación te hunde. Hasta que te rompes. Para mí es impresionante. Como sacerdote, es impresionante prestar un servicio de acompañamiento, de consejería a algunas personas que están pasándola muy, muy mal. Sobre todo cuando las relaciones principales, fundamentales de su vida son motivo de conflicto. Estoy hablando, claro, de la familia. Entonces uno habla, por ejemplo, con un señor que está a punto de separarse de la esposa, su matrimonio es un desastre, su mundo se ha venido al piso, está lleno de tristeza y lleno de rabia.
Y uno oye a esta persona y uno conversa con esta persona, por ejemplo, con este hombre, y uno se da cuenta cómo en la sola conversación con este hombre, este señor ha pasado por momentos de una arrogancia terrible en los que siente que ella no me entiende, yo creo que nunca me amó, yo creo que me utilizó, yo creo que ella está condicionada por la mamá, por las amigas, yo creo que... Y él se levanta con esa arrogancia para acusarla a ella. Pero 5 minutos después, bueno, yo reconozco que, pues sí, pues yo sí le fui infiel, yo reconozco que yo la traicioné, yo reconozco... Y entonces se hunde, y así se la pasa. Por eso la gente está rota. La gente está rota, en buena parte por eso. Pero lo terrible de ese ejercicio, acuérdate el alambrito este, ¿no? Sube con arrogancia, baja con desesperación, sube con arrogancia, baja con desesperación. Lo terrible de ese ejercicio es que el alambre no ve quién lo está moviendo. Y finalmente el que está moviendo ese alambre, pues es el enemigo malo. Es el terrible enemigo que de alguna manera juega con nuestro aparato emocional para destruirnos. Por eso necesitamos pedirle a Dios que seamos realmente liberados de ese juego. Luchamos contra la arrogancia reconociendo nuestras responsabilidades y pecados. Y luchamos contra nuestra desesperación a través de ejercicios de sanación y de confianza. Y cuando uno empieza a hacer esa doble terapia, ese movimiento destructor de hacia arriba y hacia abajo cesa. Y uno empieza a encontrar estabilidad. Y uno empieza a encontrar serenidad. Y uno empieza a tener una sensación deliciosa de paz, que no es indiferencia ni es apatía. Te repito, uno lucha contra la arrogancia reconociendo su responsabilidad y sus pecados. Y uno lucha contra la desesperación, incluso contra la depresión, aunque sé que siempre hay casos clínicos y hay casos que tienen que ser medicados. Uno lucha contra la desesperación y contra la depresión conociendo los caminos de la sanación en el Señor y conociendo su misericordia. Entonces ya el enemigo no logra levantarte con la arrogancia, ni logra bajarte con la desesperación. Y cuando ya se acaba ese jueguito, empiezas a encontrar algo maravilloso, que es la serenidad y la paz. Y esa paz interior es una cosa fantástica. Es una cosa fantástica. Cristo es nuestro pastor. Pero antes de hablar de Cristo como nuestro pastor, hay que recordar el Salmo 80. Pastor de Israel, escucha, tú que guías a José como un rebaño, tú que te sientas sobre querubines resplandece, despierta tu poder y ven a salvarnos. Él es el pastor. Hay que descubrir a Dios como pastor. Ustedes tienen en nuestro tablero, espero que se pueda ver bien en la grabación que se está haciendo, ustedes ven en nuestro tablero que hay 4 palabras que describen la labor del pastor. El pastor guía, alimenta, defiende y acompaña. Esas son las 4 palabras fundamentales del pastor. El pastor guía, alimenta, defiende y acompaña. Aquí vuelvo a necesitar, yo siempre necesito el Espíritu Santo de Dios. Aquí vuelvo a necesitar el Espíritu Santo para algo muy importante que quiero decirles sobre la palabra guía. Mira, muchos profesores, yo he sido profesor muchos años, muchos profesores utilizamos esto, ¿no? Utilizamos un tablero.
Mira esto tan bonito. El tablero de Dios es tu vida. Es decir, la manera como Dios te enseña es tu vida. Ahí es donde yo necesito que el Espíritu Santo me ayude para expresarme y para que todos comprendan. El maestro, el pastor, nos enseña a través de su divina palabra, eso es verdad. Nos enseña con predicaciones, con todo aquello. Pero hay un texto que está en el capítulo segundo de la carta a los Gálatas. Ese texto es muy importante para este tema. Está hablando el apóstol San Pablo, capítulo segundo de la carta a los Gálatas, y dice lo siguiente: cuando Dios se dignó revelar a su Hijo en mí. Mira esa frase y verás que es un misterio de frase. Cuando Dios se dignó revelar a su Hijo en mí.

revelar a su Hijo en mí. Mira esa frase y verás que es un misterio de frase. Cuando Dios se dignó revelar a su Hijo en mí. ¿En mí? ¿En Pablo? ¿Cómo es eso de que Dios se dignó revelar a Cristo en Pablo? Y así está, tú lo puedes mirar en el original griego, está así. Gálatas capítulo 2. Cuando Dios se dignó revelar a su Hijo en mí. La mejor interpretación que conozco de Gálatas capítulo 2 es que Dios no puede quedarse solo como una lección afuera, sino que el tablero de Dios es tu vida. El pizarrón, se utiliza más aquí la palabra pizarrón, ¿no? El pizarrón de Dios es tu vida. Por eso Dios tiene que llevarte, guiarte por muchos lugares, porque en cada lugar hay una lección. El Señor tiene que llevarte por muchos lugares. El Salmo del Buen Pastor, el Salmo 23, dice: aunque camine por cañadas oscuras, nada temo, porque tú estás conmigo, tu vara y tu cayado me sosiegan. Eso quiere decir que los lugares por los que paso son las lecciones que recibo. Y ahí sí toca decir, escribe eso que te conviene. Los lugares por los que paso son las lecciones que recibo. Nosotros, la gran mayoría de nosotros, somos gente cómoda y rebelde. Lo digo sobre todo por mí. ¿Por qué digo que somos cómodos? Porque no queremos sufrir. Y no entendemos que muchas lecciones solo pueden recibirse en las cañadas oscuras de las que habla el Salmo. Los lugares por los que paso son las lecciones que recibo. Todo es lección. ¿Todo? O sea, mi matrimonio se dañó. Sí, se dañó, se rompió. Los lugares por los que paso son las lecciones que recibo. O sea que ese no es el final, no, nada es el final. Nada es el final. Y si yo tengo una enfermedad terminal y me estoy muriendo, ese no es el final, no, no, no. Ese no es el final. Esa es la lección indispensable para la eternidad que te aguarda. Los lugares por los que paso son las lecciones que recibo. Entonces nosotros, especialmente yo, somos cómodos y rebeldes. Cómodos porque no queremos sufrir, y rebeldes porque cuando llega lo que no nos gusta, nos rebelamos. Y nuestra frase favorita en tales circunstancias es: ¿por qué a mí? ¿Por qué me tiene que pasar esto a mí? ¿Por qué me dio esta enfermedad a mí? ¿Por qué tuve este accidente yo? ¿Por qué a mí? Entonces se cuenta de un señor que le pasaron así varias cosas. Tuvo un accidente en su auto. La esposa que él amaba entrañablemente se le enfermó gravísimamente. Perdió su trabajo. Entonces cuando ya iban dos o tres tragedias de estas, él dijo: oye, ¿pero por qué a mí? Y se cuenta que Dios le respondió: ¿por qué no? O sea, ¿por qué así le pueden pasar a otras personas y a ti no? A ver, ¿cómo reaccionas tú si te dicen que tu vecino, el de la casa de enfrente, el del apartamento de enfrente, tiene cáncer? ¿Cómo reaccionas tú? Ay, pobre, vaya, qué fuerte, qué duro. Pero cuando tu vecino se enferma de cáncer, tú empiezas a levantar los puños al cielo y a decir: ¿por qué? ¿Por qué? ¿Por qué se enfermó mi vecino de cáncer? ¿Por qué? No. O sea que de alguna manera te parece triste, pero te parece explicable y natural que tu vecino se enfermó de cáncer.
¿Por qué es natural que tu vecino se enferme de cáncer y no es natural que tú te enfermes de cáncer? ¿Por qué?

0: Porque en el fondo nosotros creemos que tenemos una corona de privilegios. O sea, a mi prima le puede fallar su matrimonio, pero a mí no. Mi compañero de trabajo puede fracasar y arruinarse en su emprendimiento, en su empresa, pero yo no. Entonces nosotros somos cómodos y somos rebeldes. Y vivimos preguntando ¿por qué a mí? Y la respuesta que Dios podría darnos es la de esa historia. ¿Y por qué no? ¿Por qué no te podría pasar a ti? Bueno, pero esa respuesta no es toda la respuesta. La verdadera respuesta está en que el pizarrón de tu vida es tu vida. El pizarrón en el que Dios enseña es tu vida. Con lo bueno y con lo malo. Con el día precioso, luminoso, lleno de color, lleno de amabilidad. Y con el día frío, húmedo, que te enferma, que te deprime. Comprendamos que tenemos que pasar por muchas cosas. El apóstol San Pablo dice en el libro de los Hechos de los Apóstoles, predicándole a una de las comunidades, me parece que fue en Éfeso. No fue en Éfeso, pero no me acuerdo dónde fue, eso lo tienen que buscar ustedes en internet, pero no lo busquen ahora, porque donde lo busquen se les activa el Google Voice y entonces empieza, no te entiendo lo que estás diciendo. Dejen sus teléfonos en modo avión todavía, no busquen ahora. Pero les puedo contar que el apóstol San Pablo en el libro de los Hechos de los Apóstoles le dice a una comunidad, hay que pasar por mucho antes de entrar al reino de Dios. ¿Y por qué hay que pasar por mucho? Porque las lecciones son tus días. Esa es otra manera de decir lo mismo. Las lecciones son tus días. Hay cosas que solo se pueden aprender viviéndolas. Pasando a través de ellas. Me gusta la expresión en inglés, going through. Atravesando la situación, solo ahí se pueden aprender cosas. Esto es tan cierto que incluso nuestro Señor Jesucristo aprendió, el que todo lo sabe. ¿Aprendió? Claro. El evangelista San Lucas dice que crecía en edad, sabiduría y gracia. Pero sobre todo la carta a los Hebreos es explícita donde dice, aprendió sufriendo a obedecer. ¡Uy! Si eso le pasó a él, ¿qué me espera a mí? Tus lecciones son tus días. Por eso la pregunta que uno tiene que hacerse, la gran pregunta que uno tiene que hacerse es, ¿qué me quieres enseñar con esto? Con esta enfermedad, con esta ruina, con esta amiga que me traicionó, con este amigo que me parecía fantástico y me ha decepcionado, con este matrimonio que no funciona, ¿qué me quieres enseñar? Cuanto más rápido te sacudas de la comodidad y de la rebeldía, cuanto más rápido te sacudas de eso, más pronto empiezas a avanzar. La mayor parte de nosotros en la vida espiritual llevamos un camino a velocidad. Yo no digo de tortuga, digo de caracol. Nuestra velocidad es ridícula. Nosotros no caminamos, nosotros no corremos, nosotros nos arrastramos y nos arrastramos quejándonos. ¿Qué pasa cuando uno deja de quejarse? Hay dos maneras de dejar de quejarse. Una manera de dejar de quejarse es porque uno considera que es inútil y simplemente reprime el quejido. Represión no es palabra que ayude. La otra manera de quejarse es porque uno toma actitud de discípulo. Entonces, para quienes están tomando apuntes, que hoy son más personas, o sea que han servido las exhortaciones de las charlas pasadas, ya hay más gente tomando apuntes. Para quienes están tomando apuntes, es importante darnos cuenta que las lecciones son los días. Muy importante. Es importante darnos cuenta, es importante aprender que uno puede dejar de quejarse porque reprime.
1: Eso yo no lo recomiendo, no hagan eso. Eso enferma.
0: Tarde o temprano eso enferma, enferma tu cuerpo, enferma tu mente. Dejar de quejarse solo por represión no funciona. Ese es el peligro de otra cosa que está sucediendo en redes sociales. Y es que se está poniendo de moda entre jóvenes adultos, yo tengo ubicada mi población, se está poniendo de moda el estoicismo. Entonces están citando a Epicteto, están citando a Séneca, están citando a Marco Aurelio, están citando el estoicismo. Y mucha gente está creyendo que el estoicismo es la solución. La corriente filosófica estoica esencialmente consiste en ponerte una especie de armadura, pero una armadura racional, para aguantar lo que es duro y cruel de la vida. No recomiendo yo el estoicismo. No lo recomiendo. A pesar de que hay cosas interesantísimas en las meditaciones de Marco Aurelio, por ejemplo, o en las cartas de Séneca, pero no lo recomiendo. Lo esencial para nosotros, lo clave para nosotros, es aprender como discípulos. Entonces, me voy a volver discípulo. Eso es dejarme guiar, eso es tener a Cristo como pastor. Sucede algo inesperado y grave que me cambia los planes. Voy a aprender, no a reprimir, tampoco a explotar. Porque el hombre moderno se la pasa entre explotar y reprimir. Voy a dejar de explotar. Explotar para reventar al mundo porque las cosas no son como yo quiero. Voy a dejar de explotar, pero tampoco me voy a meter a la escuela de la represión. Y la mayor parte de la predicación estoica que está hoy en redes sociales es pura represión, racional, pero represión. Cuidado con eso. Eso no arregla la vida.
2: ¿Puedes dar un ejemplo, padre?
0: ¿De qué?
2: De
0: ejemplo de represión es, por ejemplo, típico pensamiento estoico es: no espere nada de nadie. Espere siempre lo peor. Ese es típico pensamiento estoico. Espere siempre lo peor. ¿Para qué? Pues para evitar el sufrimiento. Dime.
2: Y piensa mal y acertarás.
0: Bueno, ese surgió muchos siglos después, pero va en la misma línea.
2: Pecarás, pero acertarás.
0: Entonces, date cuenta que el estoicismo en el fondo es reprimir la respuesta de una manera elegante, intelectual, racional, pero es reprimir la respuesta. Entonces el hombre moderno se la pasa entre estallar con histeria, con ira, con rabia o con escape. La gente se escapa a su droga, se escapa a su fiesta, a su borrachera, se escapa a su orgía, se escapa. Eso es explotar. O si no, se reprime. Pero la respuesta cristiana, que es la de Cristo pastor, no es ni reprimirse estoicamente, ni explotar histéricamente. Entonces, ¿qué es? Es aprender como discípulo. La palabra fundamental es discípulo. Y la palabra fundamental es que ¿me quieres decir con esto, Señor? Bueno, pero ¿qué puede aprender uno, por favor? ¿De un accidente qué puede aprender uno? ¿De un cambio de planes qué puede aprender uno? ¿De una enfermedad qué puede aprender uno? Ya verás, se aprenden tantas cosas, pero tantas y tan buenas. No se nos olvide que estamos en una casa bendecida de los jesuitas. Que sea este también un momento para orar por la compañía de Jesús. Porque así como tienen grandes santos, lo mismo que en todas las comunidades, también hay desastres que están pasando entre los jesuitas. Pero ese es otro tema. Hay desastres entre los dominicos, hay desastres entre los sacerdotes, hay desastres en muchas partes. Pero estamos en una casa marcada por la santidad de un jesuita. Y esta casa es un buen lugar para encontrar
1: invocar la memoria y la intercesión de San Ignacio de Loyola, el fundador de los jesuitas. ¿Y cómo llegó San Ignacio a ser San Ignacio? Porque Dios le cambió los planes. ¿Tú sabes lo que él quería hacer? Él quería ser un gran general, él quería ser un gran soldado. Fue herido malamente, salvajemente, brutalmente en una pierna. Tuvo una larguísima convalecencia. Yo siento escalofrío de contarles, o mejor dicho, de recordarles, porque seguramente ustedes conocen la historia, que él tuvo que ser operado de su pierna. ¿Y por qué eso me da escalofrío? Porque no había anestesia. O sea, tú imagínate lo que es una operación en tu rodilla sin anestesia. Te digo algo peor. La operación salió mal. Tuvieron que volverlo a operar. La convalecencia de él fue larguísima. ¿Pero qué sacó él de eso? O mejor, ¿qué sacó Dios de eso? Un santo. ¿Y qué santo? ¡Qué santo, por Dios! A mí me impacta tanto la figura de San Ignacio, lo quiero y lo admiro. Dicen que los jesuitas y los dominicos, que tenemos dificultades, que tenemos tensiones, que una cantidad de cosas. Bueno, dejemos ese tema quieto.
2: No se toca.
1: Ese tema no se toca. Y hablemos de que San Ignacio es un santo gigante. Oye, tú sabes, este es un paréntesis, tú sabes que San Ignacio de Loyola escribió en Manresa los ejercicios espirituales cuando era laico. Él no era sacerdote. Los ejercicios espirituales son el escrito de un laico santo. Él después tomó el camino del sacerdocio, se formó en la Universidad de París, se ordenó ya bastante mayor. Es increíble, la historia de San Ignacio de Loyola, como la historia de todos los santos, es bellísima. Y Dios le cambió los planes. Mejor dicho, Dios tenía el deporte de cambiarle los planes a él. Porque hasta el final de la vida Dios le estuvo cambiando planes. Cuando ya tenían un grupo que era más que una fraternidad, era como una familia, era algo maravilloso ese primer grupo de jesuitas. Porque eran muy unidos, porque eran gente que se amaba en Cristo y porque eran santos. Ese primer grupo de jesuitas es una cosa, es un ejemplo para toda la iglesia. ¿Y cuál era el plan de San Ignacio? Pues nos vamos a Tierra Santa, nos vamos a la tierra de Jesús y vamos a servir allá. Entonces se fueron a Roma. Para salir del puerto de Roma, que no es la ciudad de Roma, sino una población llamada Ostia. Entonces iban a salir para navegar hasta Tierra Santa. Pero los barcos para Tierra Santa solo salían en una época del año. Acuérdate todo el tema de las estaciones, el invierno, los vientos, en fin, cosas que yo no conozco. Pero solo en una época del año salían los barcos, y solo cuando hacía buen tiempo. Esperaron, no hay salida, no hay barco. Esperaron, no hay salida, no hay barco. No hay barco, no hay salida. El gran deseo de San Ignacio no se pudo realizar nunca. De ahí surgió entonces otro cambio. Ah, entonces vamos a tener una obediencia especial al Papa. Pero eso le tocó a San Ignacio, ese cambio de rumbo a raíz de que no le funcionaron las cosas. ¿Cuántas veces en la vida de San Ignacio y cuántas veces en la vida de los santos Dios interrumpe y dice, por aquí no? Pero es que yo quería, muy bien dicho, quería. Pretérito imperfecto del verbo querer, quería. Ahora ya no quieras eso porque ya eso no va más. Pero es que yo quería.

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Queridos hermanos de Radio María Perú, les damos la bienvenida a este momento de oración. Nos unimos en la coronilla de la Divina Misericordia, pidiendo con humildad y confianza la gracia y el perdón de nuestro Señor.

0: Que esta oración en especial llegue a todos los corazones que sufren y necesitan de la misericordia infinita de Dios. Recordemos las palabras de Jesús a Santa Faustina. Por medio de esta coronilla conseguirás todo lo que pidas si lo pides con confianza. Con fe y esperanza, comenzamos este rezo confiando plenamente en su divina misericordia. En el nombre del Padre, y del Hijo, y del Espíritu Santo.
1: Amén.
0: Padre nuestro que estás en el cielo, santificado sea tu nombre. Venga a nosotros tu reino. Hágase tu voluntad en la tierra como en el cielo.
2: Danos hoy nuestro pan de cada día. Perdona nuestras ofensas, como también nosotros perdonamos a los que nos ofenden. No nos dejes caer en la tentación y líbranos del mal. Amén.
0: Dios te salve, María. Llena eres de gracia, el Señor es contigo. Bendita tú eres entre todas las mujeres, y bendito es el fruto de tu vientre, Jesús.
2: Santa María, Madre de Dios, ruega por nosotros, pecadores, ahora y en la hora de nuestra muerte. Amén.
0: Creo en Dios Padre Todopoderoso, Creador del cielo y de la tierra. Creo en Jesucristo, su único Hijo, nuestro Señor, que fue concebido por obra y gracia del Espíritu Santo. Nació de Santa María Virgen. Padeció bajo el poder de Poncio Pilato. Fue crucificado, muerto y sepultado. Descendió a los infiernos. Al tercer día resucitó de entre los muertos. Subió a los cielos y está sentado a la derecha de Dios Padre Todopoderoso. Desde allí ha de venir a juzgar a vivos y muertos. Creo en el Espíritu Santo, la Santa Iglesia Católica, la comunión de los santos, el perdón de los pecados, la resurrección de la carne y la vida eterna. Amén. Padre eterno, te ofrezco el cuerpo, la sangre, el alma y la divinidad de tu amadísimo Hijo, nuestro Señor Jesucristo, como propiciación de nuestros pecados y los del mundo entero. Por su dolorosa pasión,
2: ten misericordia de nosotros y del mundo entero.
0: Por su dolorosa pasión,
2: ten misericordia de nosotros y del mundo entero.
0: Por su dolorosa pasión,
2: ten misericordia de nosotros y del mundo entero.
0: Por su dolorosa pasión,
2: ten misericordia de nosotros y del mundo entero.
0: Por su dolorosa pasión,
2: ten misericordia de nosotros y del mundo entero.
0: Por su dolorosa pasión,
2: ten misericordia de nosotros y del mundo entero.
0: Por su dolorosa pasión,
2: ten misericordia de nosotros y del mundo entero.
0: Por su dolorosa pasión,
2: ten misericordia de nosotros y del mundo entero.
0: Por su dolorosa pasión,
2: ten misericordia de nosotros y del mundo entero.
0: Por su dolorosa pasión,
2: ten misericordia de nosotros y del mundo entero.
0: Padre eterno, te ofrezco el cuerpo, la sangre, el alma y la divinidad de tu amadísimo Hijo, nuestro Señor Jesucristo, como propiciación de nuestros pecados y los del mundo entero. Por su dolorosa pasión,
2: ten misericordia de nosotros y del mundo entero.
0: Por su dolorosa pasión,
2: ten misericordia de nosotros y del mundo entero.
0: Por su dolorosa pasión,
2: ten misericordia de nosotros y del mundo entero.
0: Por su dolorosa pasión,
2: ten misericordia de nosotros y del mundo entero.
0: Por su dolorosa pasión,
2: ten misericordia de nosotros y del mundo entero.
0: Por su dolorosa pasión,
2: ten misericordia de nosotros y del mundo entero.
0: Por su dolorosa pasión,
2: ten misericordia de nosotros y del mundo entero.
0: Por su dolorosa pasión,
2: ten misericordia de nosotros y del mundo entero.
0: Por su dolorosa pasión,
2: ten misericordia de nosotros y del mundo entero.
0: Por su dolorosa pasión,
2: ten misericordia de nosotros y del mundo entero.
0: Padre eterno, te ofrezco el cuerpo, la sangre, el alma y la divinidad de tu amadísimo Hijo, nuestro Señor Jesucristo, como propiciación de nuestros pecados y los del mundo entero. Por su dolorosa pasión,
2: ten misericordia de nosotros y del mundo entero.
0: Por su dolorosa pasión,
2: ten misericordia de nosotros y del mundo entero.
0: Por su dolorosa pasión,
2: ten misericordia de nosotros y del mundo entero.
0: Por su dolorosa pasión,
2: ten misericordia de nosotros y del mundo entero.
0: Por su dolorosa pasión,
2: ten misericordia de nosotros y del mundo entero.
0: Por su dolorosa pasión,
2: ten misericordia de nosotros y del mundo entero.
0: Por su dolorosa pasión,
2: ten misericordia de nosotros y del mundo entero.
0: Por su dolorosa pasión,
2: ten misericordia de nosotros y del mundo entero.
0: Por su dolorosa pasión,
2: ten misericordia de nosotros y del mundo entero.
0: Por su dolorosa pasión,
2: ten misericordia de nosotros y del mundo entero.

0: Padre eterno, te ofrezco el cuerpo, la sangre, el alma y la divinidad de tu amadísimo Hijo, nuestro Señor Jesucristo, como propiciación de nuestros pecados y los del mundo entero. Por su dolorosa pasión,
1: ten misericordia de nosotros y del mundo entero.
0: Por su dolorosa pasión,
1: ten misericordia de nosotros y del mundo entero.
0: Por su dolorosa pasión,
1: ten misericordia de nosotros y del mundo entero.
0: Por su dolorosa pasión,
1: ten misericordia de nosotros y del mundo entero.
0: Por su dolorosa pasión,
1: ten misericordia de nosotros y del mundo entero.
0: Por su dolorosa pasión,
1: ten misericordia de nosotros y del mundo entero.
0: Por su dolorosa pasión,
1: ten misericordia de nosotros y del mundo entero.
0: Por su dolorosa pasión,
1: ten misericordia de nosotros y del mundo entero.
0: Por su dolorosa pasión,
1: ten misericordia de nosotros y del mundo entero.
0: Por su dolorosa pasión,
1: ten misericordia de nosotros y del mundo entero.
0: Padre eterno, te ofrezco el cuerpo, la sangre, el alma y la divinidad de tu amadísimo Hijo, nuestro Señor Jesucristo, como propiciación de nuestros pecados y los del mundo entero. Por su dolorosa pasión,
1: ten misericordia de nosotros y del mundo entero.
0: Por su dolorosa pasión,
1: ten misericordia de nosotros y del mundo entero.
0: Por su dolorosa pasión,
1: ten misericordia de nosotros y del mundo entero.
0: Por su dolorosa pasión,
1: ten misericordia de nosotros y del mundo entero.
0: Por su dolorosa pasión,
1: ten misericordia de nosotros y del mundo entero.
0: Por su dolorosa pasión,
1: ten misericordia de nosotros y del mundo entero.
0: Por su dolorosa pasión,
1: ten misericordia de nosotros y del mundo entero.
0: Por su dolorosa pasión,
1: ten misericordia de nosotros y del mundo entero.
0: Por su dolorosa pasión,
1: ten misericordia de nosotros y del mundo entero.
0: Por su dolorosa pasión,
1: ten misericordia de nosotros y del mundo entero.
0: Santo Dios, Santo fuerte, Santo inmortal,
1: ten misericordia de nosotros y del mundo entero.
0: Santo Dios, Santo fuerte, Santo inmortal,
1: ten misericordia de nosotros y del mundo entero.
0: Santo Dios, Santo fuerte, Santo inmortal,
1: ten misericordia de nosotros y del mundo entero.

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1: Oración Maratón 2026. El amor vence siempre. Señor Jesús, fuente del amor inagotable, enséñanos que el amor vence siempre. Abre nuestros corazones para hacer providencia para los demás y multiplica nuestra ofrenda, como los 5 panes y los 2 peces, para alimentar la esperanza del mundo. 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Ayúdanos a correr esta maratón de solidaridad a tu lado, para que tu voz de consuelo llegue a los enfermos, a los presos y a los que están solos en los rincones más alejados. 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Danos la alegría de saber que cuando nos unimos en la caridad, no hay barrera que no se pueda derribar. Porque estamos convencidos, hoy y siempre, de que el amor vence siempre.

Oración por el Perú en este tiempo de elecciones. Señor Jesús, riqueza de la humanidad, maestro de infinita paciencia, consejero de infinita sabiduría, amigo de infinita fidelidad, te encomendamos a nuestra patria en este decisivo momento de elecciones en que se decide por el Perú del mañana. Acudimos ante cada tabernáculo para adorarte y suplicarte que nos libres del engaño de ideologías, de la violencia, de la corrupción y de todo mal. Manténnos en la verdad y en la unión. Danos tu paz. Virgen María, quien en Fátima mostraste tu preocupación por tus hijos a lo largo de la historia, que tu corazón inmaculado triunfe como lo prometiste. Amén.

este momento, te pedimos que nos hagas un corazón como el tuyo, un corazón limpio, un corazón como un niño, un corazón con amor para dar a los demás, un corazón preparado para ti y un corazón para ser moldeado por ti.

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1: La carta de Judas, que por supuesto es Judas Tadeo, no te confundas con Judas Iscariote, es uno de los textos más breves de toda la Biblia. Aunque decimos que es un libro de la Biblia, pues sucede que es un libro de una sola página. Y esa única página de la carta de Judas, por supuesto que la lees en unos pocos minutos. De ahí se han escogido unos versículos para la primera lectura de la misa de hoy.

Por supuesto que la lees en unos pocos minutos. De ahí se han escogido unos versículos para la primera lectura de la misa de hoy. Pues resulta que esos versículos escogidos por nuestra Madre la Iglesia nos dejan una lección preciosa. ¿Qué hacer frente a las falencias, los defectos, las caídas de nuestro prójimo? Pues en el breve texto que escuchamos en la primera lectura de hoy, se nos cuenta que hay tres respuestas posibles. Los describe de un modo gráfico diciendo que en algunos casos hay que arrancar a la gente del fuego. En otros casos hay que mostrarles mucha compasión. Y en otros casos es necesario protegerse uno, evitando incluso el contacto con esas personas. Esto puede parecer un poco extraño, ¿eh? Porque se nos está diciendo que hay algunos casos en los que uno tiene que simplemente protegerse y retirarse. De hecho, la carta de Judas dice que hay que evitarlos como se evitaría ropa contaminada. Piensa tú, por ejemplo, la ropa que ha tenido una persona con una infección terrible o con un virus supremamente peligroso. Pero hay mucha sabiduría en esto, mis hermanos. Y si ese texto está en la Biblia y si ese texto lo propone la Iglesia, es por una muy buena razón. ¿Sabes qué sucede? Que uno de los requisitos para poder ayudar a otros es que uno se conozca a sí mismo. Uno no puede salvar a todo el mundo. Voy a dar un par de ejemplos rápidos. Piensa tú en este caso que es de la vida real. Resulta que hay una joven que está muy fascinada por un muchacho. A ella le gusta mucho él. Es natural. Así ha querido Dios que sean las cosas. Pero resulta que este muchacho es drogadicto. Y resulta que este muchacho está muy, pero muy metido en ese vicio. Y a la vez es un muchacho, es un chico, que le gusta muchísimo a esta chica. Y entonces ella se pone como propósito de su vida, se pone en el ejercicio de salvarlo. Porque ella considera que no puede ser que un muchacho tan valioso, un muchacho tan inteligente y sobre todo un muchacho tan guapo esté en esos vicios. Entonces ella se acerca y habla mucho con él, pero como además el muchacho le gusta, entonces ella es muy cercana a él y ella está muy próxima a él y entonces ya sabes, vienen las caricias y seguramente vienen otras cosas. ¿Tú te das cuenta lo que eso significa? Ella tiene una buena intención. Voy a rescatarlo, voy a salvarlo. Pero no se requiere mucha imaginación para saber qué desenlace tiene esa historia. Eso es lo que nos advierte la carta de Judas. Tienes que medir tus propias fuerzas. Hay personas a las que tú no las vas a olvidar, pero tú no eres el instrumento de Dios para esa persona. Tú no eres el instrumento de Dios para otros. Yo conocí el caso de otra chica que ella tenía como una mezcla extraña de curiosidad y misericordia frente al tema del satanismo. Y entonces empezó a acercarse a unos grupos satánicos que en ese momento trabajaban en la Universidad Nacional de Colombia, aquí en Bogotá. Y ella quería rescatar a algunos de ellos. Las cosas que ella vivió y los traumas que le quedaron no son fáciles de describir, ni lo voy a hacer yo aquí. Entonces, ¿qué quiere decir eso? Quiere decir que uno tiene que conocerse, y eso es lo que advierte la carta de San Judas. Una vez que tú te das cuenta delante de Dios en buena conciencia, con gran humildad, con profunda sinceridad, tú te das cuenta que tal vez sí puedes hacer algo por esa persona.

persona, hay dos actitudes posibles. En algún momento hay que obrar de una manera drástica, con fuerza, con vigor. Y hay otras ocasiones en que hay que mostrar una gran ternura. Pero recuerda que estas dos actitudes solamente hay que tenerlas si tú, en buena conciencia, seguramente recibiendo una buena consejería, llegas a convencerte de que sí eres tú la persona que puede ayudar a ese ser humano. Si tú tienes esa convicción, entonces ahí sí toca mirar si hay que obrar más de un modo un poco enérgico, un poco drástico, o si hay que obrar con una profunda compasión, con una profunda ternura, con una profunda comprensión. Eso precisamente es lo que nos muestra la carta de Judas. Y eso nos muestra cómo hemos de obrar nosotros frente a las falencias y las dificultades de nuestro prójimo.

Vamos a tener la meditación número 19, en el nombre del Padre, del Hijo y del Espíritu Santo. Dios te salve María, llena eres de gracia, el Señor es contigo. Bendita tú eres entre todas las mujeres, y bendito es el fruto de tu vientre, Jesús. Santa María, Madre de Dios, ruega por nosotros pecadores, ahora y en la hora de nuestra muerte. Amén. Gloria al Padre, y al Hijo y al Espíritu Santo, como era en el principio, ahora y siempre, por los siglos de los siglos. Amén. En el nombre del Padre, y del Hijo, y del Espíritu Santo. Amén. Vamos a meditar hoy sobre María, Madre Castísima. La Virgen es modelo de castidad. Pero, ¿qué es la castidad? La castidad es la virtud que nos lleva a dar gloria a Dios con nuestra sexualidad. La castidad, llamada también la virtud de la santa pureza, hace posible que ejerzamos nuestra sexualidad correctamente. La persona humana es una persona sexuada. La sexualidad tiene un valor sagrado. Somos creados por Dios como seres sexuados. Y existimos o como varones o como mujeres. Quien tiene cromosomas XY es varón, quien tiene cromosomas XX es mujer. Así nos ha creado Dios. Y nosotros no podemos hacer lo que nos da la gana con nuestra sexualidad. Tenemos que ejercerla de acuerdo al plan sabio y santo de Dios. Cada uno, de acuerdo a su propia vocación, tiene que ejercer su sexualidad. Los casados, aquellos que han recibido la bendición de Dios a través del sacramento del matrimonio, viven la castidad, viviendo santamente su matrimonio, viviendo la fidelidad. Las relaciones sexuales entre los casados por la Iglesia, cuando se realizan de acuerdo a la santa ley de Dios, no tienen nada de pecado. En cambio, los solteros no deben tener relaciones sexuales. Las relaciones prematrimoniales son pecado. En el caso de los sacerdotes, de los consagrados, como es mi caso, ejercemos nuestra sexualidad viviendo el celibato, que no es una represión, es un carisma, es una gracia por la cual nosotros mostramos la primacía del reino de Dios. Todos estamos llamados a vivir la castidad. La Virgen María es modelo de castidad, ella es toda pura, toda limpia, toda santa, y ella nos ayuda a vivir la castidad, a vivir la santa pureza. Para vivir la castidad, la Iglesia nos enseña la necesidad de la oración, la frecuencia de los sacramentos y la devoción a la Virgen María. Acudamos todos los días a la Virgen María pidiendo la santa pureza, que la Virgen nos ayude a tener la mente limpia, el corazón puro, a respetar nuestro cuerpo, que es templo del Espíritu Santo, que está llamado a ser templo del Espíritu Santo. Todos los días hagamos esa oración tan bonita: bendita sea tu pureza y eternamente lo sea, pues todo un Dios se recrea en tan graciosa belleza. A ti, celestial princesa, Virgen Sagrada María, yo te ofrezco en este día alma, vida y corazón, mírame con compasión, no me dejes, madre mía. Amén. Acudamos siempre a la Virgen. Ella nos va a ayudar a vivir la santa pureza, a vivir la castidad. Pero también es bueno indicar que tenemos que colaborar con Dios. Tenemos que ser prudentes. No podemos ver todo, no podemos hacer todo. Tenemos que ser prudentes. Que la Virgen nos ayude a vivir esta virtud que hace
que demos gloria a Dios con nuestra sexualidad. Que Dios Todopoderoso les bendiga en nombre del Padre, del Hijo y del Espíritu Santo.

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1: Para entrar en el reino, el hombre tiene que comenzar por derribar golpe a golpe la estatua de sí mismo, renunciar a los propios delirios y fantasías, desnudarse de vestiduras artificiales y arrancarse las máscaras postizas, aceptar con naturalidad la propia contingencia y precariedad, y presentarme ante Dios como un niño, como un pobre, como un indigente. Señor, Señor, en este día te pido la gracia de despojarme de mis delirios de grandeza, de mis afanes de gloria, para aceptarme humildemente con lo poco que soy. Quisiera presentarme ante ti como un niño pequeño e indefenso. Aceptarme tal como soy. Revísteme de sabiduría y humildad, Dios mío. Amén.
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que el amor de Dios. No hay nada más profundo que su misericordia y su ternura. Nada podrá destruir ni apagar el amor que Dios nos ha manifestado tener en su Hijo Jesucristo.

Nuestra Madre María nos dejó el Santo Rosario para llegar por intermedio de ella a Dios. Son las 4 de la mañana.

0: Queridos hermanos, iniciemos esta mañana con la oración que le dirigimos a la Santísima Virgen María, quien intercede por nuestras necesidades. Por la señal de la Santa Cruz, de nuestros enemigos, líbranos, Señor Dios nuestro. En el nombre del Padre, del Hijo y del Espíritu Santo. Amén.
1: Hoy contemplamos los misterios gozosos. En el primer misterio contemplamos la anunciación del ángel a María y la encarnación del Hijo de Dios. El ángel le dijo: «No temas, María, porque Dios te ha favorecido. Concebirás y darás a luz un hijo y le pondrás por nombre Jesús». María dijo entonces: «Yo soy la servidora del Señor, que se cumpla en mí lo que has dicho». Y el ángel se alejó. Padre nuestro que estás en el cielo, santificado sea tu nombre. Venga a nosotros tu reino, hágase tu voluntad en la tierra como en el cielo.
2: Danos hoy nuestro pan de cada día, perdona nuestras ofensas, como también nosotros perdonamos a los que nos ofenden. No nos dejes caer en la tentación y líbranos del mal. Amén.
1: Dios te salve María, llena eres de gracia, el Señor es contigo, bendita tú eres entre todas las mujeres y bendito es el fruto de tu vientre, Jesús.
2: Santa María, Madre de Dios, ruega por nosotros pecadores, ahora y en la hora de nuestra muerte. Amén.
1: Dios te salve María, llena eres de gracia, el Señor es contigo. Bendita tú eres entre todas las mujeres y bendito es el fruto de tu vientre, Jesús.
2: Santa María, Madre de Dios, ruega por nosotros pecadores, ahora y en la hora de nuestra muerte. Amén.
1: Dios te salve María, llena eres de gracia, el Señor es contigo. Bendita tú eres entre todas las mujeres y bendito es el fruto de tu vientre, Jesús.
2: Santa María, Madre de Dios, ruega por nosotros pecadores, ahora y en la hora de nuestra muerte. Amén.
1: Dios te salve María, llena eres de gracia, el Señor es contigo. Bendita tú eres entre todas las mujeres y bendito es el fruto de tu vientre, Jesús.
2: Santa María, Madre de Dios, ruega por nosotros pecadores, ahora y en la hora de nuestra muerte. Amén.
1: Dios te salve María, llena eres de gracia, el Señor es contigo. Bendita tú eres entre todas las mujeres y bendito es el fruto de tu vientre, Jesús.
2: Santa María, Madre de Dios, ruega por nosotros pecadores, ahora y en la hora de nuestra muerte. Amén.
1: Dios te salve María, llena eres de gracia, el Señor es contigo. Bendita tú eres entre todas las mujeres y bendito es el fruto de tu vientre, Jesús.
2: Santa María, Madre de Dios, ruega por nosotros pecadores, ahora y en la hora de nuestra muerte. Amén.
1: Dios te salve María, llena eres de gracia, el Señor es contigo. Bendita tú eres entre todas las mujeres y bendito es el fruto de tu vientre, Jesús.
2: Santa María, Madre de Dios, ruega por nosotros pecadores, ahora y en la hora de nuestra muerte. Amén.
1: Dios te salve María, llena eres de gracia, el Señor es contigo. Bendita tú eres entre todas las mujeres y bendito es el fruto de tu vientre, Jesús.
2: Santa María, Madre de Dios, ruega por nosotros pecadores, ahora y en la hora de nuestra muerte. Amén.
1: Dios te salve María, llena eres de gracia, el Señor es contigo. Bendita tú eres entre todas las mujeres y bendito es el fruto de tu vientre, Jesús.
2: Santa María, Madre de Dios, ruega por nosotros pecadores, ahora y en la hora de nuestra muerte. Amén.
1: Dios te salve María, llena eres de gracia, el Señor es contigo. Bendita tú eres entre todas las mujeres y bendito es el fruto de tu vientre, Jesús.
2: Santa María, Madre de Dios, ruega por nosotros pecadores, ahora y en la hora de nuestra muerte. Amén.
1: Gloria al Padre, al Hijo y al Espíritu Santo.
2: Como era en el principio, ahora y siempre, por los siglos de los siglos. Amén.

0: En el segundo misterio gozoso contemplamos la visita de María a su prima Santa Isabel. Apenas esta oyó el saludo de María, el niño saltó de alegría en su seno, e Isabel, llena del Espíritu Santo, exclamó: «Tú eres bendita entre todas las mujeres, y bendito es el fruto de tu vientre».
1: Padre nuestro que estás en el cielo, santificado sea tu nombre. Venga a nosotros tu reino, y hágase tu voluntad en la tierra como en el cielo.
0: Danos hoy nuestro pan de cada día, perdona nuestras ofensas, como también nosotros perdonamos a los que nos ofenden. No nos dejes caer en la tentación, y líbranos del mal. Amén.
1: Dios te salve María, llena eres de gracia, el Señor es contigo. Bendita tú eres entre todas las mujeres, y bendito es el fruto de tu vientre, Jesús.
0: Santa María, Madre de Dios, ruega por nosotros pecadores, ahora y en la hora de nuestra muerte. Amén.
1: Dios te salve María, llena eres de gracia, el Señor es contigo. Bendita tú eres entre todas las mujeres, y bendito es el fruto de tu vientre, Jesús.
0: Santa María, Madre de Dios, ruega por nosotros pecadores, ahora y en la hora de nuestra muerte. Amén.
1: Dios te salve María, llena eres de gracia, el Señor es contigo. Bendita tú eres entre todas las mujeres, y bendito es el fruto de tu vientre, Jesús.
0: Santa María, Madre de Dios, ruega por nosotros pecadores, ahora y en la hora de nuestra muerte. Amén.
1: Dios te salve María, llena eres de gracia, el Señor es contigo. Bendita tú eres entre todas las mujeres, y bendito es el fruto de tu vientre, Jesús.
0: Santa María, Madre de Dios, ruega por nosotros pecadores, ahora y en la hora de nuestra muerte. Amén.
1: Dios te salve María, llena eres de gracia, el Señor es contigo. Bendita tú eres entre todas las mujeres, y bendito es el fruto de tu vientre, Jesús.
0: Santa María, Madre de Dios, ruega por nosotros pecadores, ahora y en la hora de nuestra muerte. Amén.
1: Dios te salve María, llena eres de gracia, el Señor es contigo. Bendita tú eres entre todas las mujeres, y bendito es el fruto de tu vientre, Jesús.
0: Santa María, Madre de Dios, ruega por nosotros pecadores, ahora y en la hora de nuestra muerte. Amén.
1: Dios te salve María, llena eres de gracia, el Señor es contigo. Bendita tú eres entre todas las mujeres, y bendito es el fruto de tu vientre, Jesús.
0: Santa María, Madre de Dios, ruega por nosotros pecadores, ahora y en la hora de nuestra muerte. Amén.
1: Dios te salve María, llena eres de gracia, el Señor es contigo. Bendita tú eres entre todas las mujeres, y bendito es el fruto de tu vientre, Jesús.
0: Santa María, Madre de Dios, ruega por nosotros pecadores, ahora y en la hora de nuestra muerte. Amén.
1: Dios te salve María, llena eres de gracia, el Señor es contigo. Bendita tú eres entre todas las mujeres, y bendito es el fruto de tu vientre, Jesús.
0: Santa María, Madre de Dios, ruega por nosotros pecadores, ahora y en la hora de nuestra muerte. Amén.
1: Dios te salve María, llena eres de gracia, el Señor es contigo. Bendita tú eres entre todas las mujeres, y bendito es el fruto de tu vientre, Jesús.
0: Gloria, Santa María, Madre de Dios, ruega por nosotros pecadores, ahora y en la hora de nuestra muerte. Amén.
1: Gloria al Padre, al Hijo y al Espíritu Santo.
0: Como era en un principio, ahora y siempre, por los siglos de los siglos. Amén.

0: En el tercer misterio gozoso contemplamos el nacimiento de Jesús en Belén. Mientras se encontraban en Belén, le llegó el tiempo de ser madre, y María dio a luz a su hijo primogénito. Lo envolvió en pañales y lo acostó en un pesebre, porque no había lugar para ellos en el albergue. Padre nuestro que estás en el cielo, santificado sea tu nombre. Venga a nosotros tu reino. Hágase tu voluntad en la tierra como en el cielo.
1: Danos hoy nuestro pan de cada día. Perdona nuestras ofensas, como también nosotros perdonamos a los que nos ofenden. No nos dejes caer en la tentación y líbranos del mal. Amén.
0: Dios te salve María, llena eres de gracia, el Señor es contigo. Bendita tú eres entre todas las mujeres, y bendito es el fruto de tu vientre Jesús.
1: Santa María, Madre de Dios, ruega por nosotros pecadores, ahora y en la hora de nuestra muerte. Amén.
0: Dios te salve María, llena eres de gracia, el Señor es contigo. Bendita tú eres entre todas las mujeres, y bendito es el fruto de tu vientre Jesús.
1: Santa María, Madre de Dios, ruega por nosotros pecadores, ahora y en la hora de nuestra muerte. Amén.
0: Dios te salve María, llena eres de gracia, el Señor es contigo. Bendita tú eres entre todas las mujeres, y bendito es el fruto de tu vientre Jesús.
1: Santa María, Madre de Dios, ruega por nosotros pecadores, ahora y en la hora de nuestra muerte. Amén.
0: Dios te salve María, llena eres de gracia, el Señor es contigo. Bendita tú eres entre todas las mujeres, y bendito es el fruto de tu vientre Jesús.
1: Santa María, Madre de Dios, ruega por nosotros pecadores, ahora y en la hora de nuestra muerte. Amén.
0: Dios te salve María, llena eres de gracia, el Señor es contigo. Bendita tú eres entre todas las mujeres, y bendito es el fruto de tu vientre Jesús.
1: Santa María, Madre de Dios, ruega por nosotros pecadores, ahora y en la hora de nuestra muerte. Amén.
0: Dios te salve María, llena eres de gracia, el Señor es contigo. Bendita tú eres entre todas las mujeres, y bendito es el fruto de tu vientre Jesús.
1: Santa María, Madre de Dios, ruega por nosotros pecadores, ahora y en la hora de nuestra muerte. Amén.
0: Dios te salve María, llena eres de gracia, el Señor es contigo. Bendita tú eres entre todas las mujeres, y bendito es el fruto de tu vientre Jesús.
1: Santa María, Madre de Dios, ruega por nosotros pecadores, ahora y en la hora de nuestra muerte. Amén.
0: Dios te salve María, llena eres de gracia, el Señor es contigo. Bendita tú eres entre todas las mujeres, y bendito es el fruto de tu vientre Jesús.
1: Santa María, Madre de Dios, ruega por nosotros pecadores, ahora y en la hora de nuestra muerte. Amén.
0: Dios te salve María, llena eres de gracia, el Señor es contigo. Bendita tú eres entre todas las mujeres, y bendito es el fruto de tu vientre Jesús.
1: Santa María, Madre de Dios, ruega por nosotros pecadores, ahora y en la hora de nuestra muerte. Amén.
0: Dios te salve María, llena eres de gracia, el Señor es contigo. Bendita tú eres entre todas las mujeres, y bendito es el fruto de tu vientre Jesús.
1: Santa María, Madre de Dios, ruega por nosotros pecadores, ahora y en la hora de nuestra muerte. Amén.
0: Gloria al Padre, al Hijo y al Espíritu Santo.
1: Como era en el principio, ahora y siempre, por los siglos de los siglos. Amén.

0: En el cuarto misterio gozoso contemplamos la presentación del niño en el templo y la purificación de la Virgen María. Cuando llegó el día fijado por la ley de Moisés para la purificación, llevaron al niño a Jerusalén para presentarlo al Señor. Como está escrito en la ley, todo varón primogénito será consagrado al Señor. También debían ofrecer en sacrificio un par de tórtolas o de pichones de paloma, como ordena la ley del Señor.
1: Padre nuestro que estás en el cielo, santificado sea tu nombre. Venga a nosotros tu reino, y hágase tu voluntad en la tierra como en el cielo.
0: Danos hoy nuestro pan de cada día y perdona nuestras ofensas, como también nosotros perdonamos a los que nos ofenden. No nos dejes caer en la tentación y líbranos del mal. Amén.
1: Dios te salve María, llena eres de gracia, el Señor es contigo. Bendita tú eres entre todas las mujeres, y bendito es el fruto de tu vientre, Jesús.
0: Santa María, Madre de Dios, ruega por nosotros pecadores, ahora y en la hora de nuestra muerte. Amén.
1: Dios te salve María, llena eres de gracia, el Señor es contigo. Bendita tú eres entre todas las mujeres, y bendito es el fruto de tu vientre, Jesús.
0: Santa María, Madre de Dios, ruega por nosotros pecadores, ahora y en la hora de nuestra muerte. Amén.
1: Dios te salve María, llena eres de gracia, el Señor es contigo. Bendita tú eres entre todas las mujeres, y bendito es el fruto de tu vientre, Jesús.
0: Santa María, Madre de Dios, ruega por nosotros pecadores, ahora y en la hora de nuestra muerte. Amén.
1: Dios te salve María, llena eres de gracia, el Señor es contigo. Bendita tú eres entre todas las mujeres, y bendito es el fruto de tu vientre, Jesús.
0: Santa María, Madre de Dios, ruega por nosotros pecadores, ahora y en la hora de nuestra muerte. Amén.
1: Dios te salve María, llena eres de gracia, el Señor es contigo. Bendita tú eres entre todas las mujeres, y bendito es el fruto de tu vientre, Jesús.
0: Santa María, Madre de Dios, ruega por nosotros pecadores, ahora y en la hora de nuestra muerte. Amén.
1: Dios te salve María, llena eres de gracia, el Señor es contigo. Bendita tú eres entre todas las mujeres, y bendito es el fruto de tu vientre, Jesús.
0: Santa María, Madre de Dios, ruega por nosotros pecadores, ahora y en la hora de nuestra muerte. Amén.
1: Dios te salve María, llena eres de gracia, el Señor es contigo. Bendita tú eres entre todas las mujeres, y bendito es el fruto de tu vientre, Jesús.
0: Santa María, Madre de Dios, ruega por nosotros pecadores, ahora y en la hora de nuestra muerte. Amén.
1: Dios te salve María, llena eres de gracia, el Señor es contigo. Bendita tú eres entre todas las mujeres, y bendito es el fruto de tu vientre, Jesús.
0: Santa María, Madre de Dios, ruega por nosotros pecadores, ahora y en la hora de nuestra muerte. Amén.
1: Dios te salve María, llena eres de gracia, el Señor es contigo. Bendita tú eres entre todas las mujeres, y bendito es el fruto de tu vientre, Jesús.
0: Santa María, Madre de Dios, ruega por nosotros pecadores, ahora y en la hora de nuestra muerte. Amén.
1: Dios te salve María, llena eres de gracia, el Señor es contigo. Bendita tú eres entre todas las mujeres, y bendito es el fruto de tu vientre, Jesús.
0: Gloria, Santa María, Madre de Dios, ruega por nosotros pecadores, ahora y en la hora de nuestra muerte. Amén.
1: Gloria al Padre, al Hijo y al Espíritu Santo.
0: Como era en un principio, ahora y siempre, por los siglos de los siglos. Amén. Amén.

0: En el quinto misterio gozoso contemplamos el niño perdido y hallado en el templo. Cuando el niño cumplió 12 años, subieron como de costumbre, y acabada la fiesta, María y José regresaron, pero Jesús permaneció en Jerusalén sin que ellos se dieran cuenta. Al tercer día lo hallaron en el templo en medio de los doctores de la ley, escuchándolos y haciéndoles preguntas. Padre nuestro que estás en el cielo, santificado sea tu nombre. Venga a nosotros tu reino. Hágase tu voluntad en la tierra como en el cielo.
1: Danos hoy nuestro pan de cada día. Perdona nuestras ofensas, como también nosotros perdonamos a los que nos ofenden. No nos dejes caer en la tentación y líbranos del mal. Amén.
0: Dios te salve María, llena eres de gracia, el Señor es contigo. Bendita tú eres entre todas las mujeres y bendito es el fruto de tu vientre Jesús.
1: Santa María, Madre de Dios, ruega por nosotros pecadores, ahora y en la hora de nuestra muerte. Amén.
0: Dios te salve María, llena eres de gracia, el Señor es contigo. Bendita tú eres entre todas las mujeres y bendito es el fruto de tu vientre Jesús.
1: Santa María, Madre de Dios, ruega por nosotros pecadores, ahora y en la hora de nuestra muerte. Amén.
0: Dios te salve María, llena eres de gracia, el Señor es contigo. Bendita tú eres entre todas las mujeres y bendito es el fruto de tu vientre Jesús.
1: Santa María, Madre de Dios, ruega por nosotros pecadores, ahora y en la hora de nuestra muerte. Amén.
0: Dios te salve María, llena eres de gracia, el Señor es contigo. Bendita tú eres entre todas las mujeres y bendito es el fruto de tu vientre Jesús.
1: Santa María, Madre de Dios, ruega por nosotros pecadores, ahora y en la hora de nuestra muerte. Amén.
0: Dios te salve María, llena eres de gracia, el Señor es contigo. Bendita tú eres entre todas las mujeres y bendito es el fruto de tu vientre Jesús.
1: Santa María, Madre de Dios, ruega por nosotros pecadores, ahora y en la hora de nuestra muerte. Amén.
0: Dios te salve María, llena eres de gracia, el Señor es contigo. Bendita tú eres entre todas las mujeres y bendito es el fruto de tu vientre Jesús.
1: Santa María, Madre de Dios, ruega por nosotros pecadores, ahora y en la hora de nuestra muerte. Amén.
0: Dios te salve María, llena eres de gracia, el Señor es contigo. Bendita tú eres entre todas las mujeres y bendito es el fruto de tu vientre Jesús.
1: Santa María, Madre de Dios, ruega por nosotros pecadores, ahora y en la hora de nuestra muerte. Amén.
0: Dios te salve María, llena eres de gracia, el Señor es contigo. Bendita tú eres entre todas las mujeres y bendito es el fruto de tu vientre Jesús.
1: Santa María, Madre de Dios, ruega por nosotros pecadores, ahora y en la hora de nuestra muerte. Amén.
0: Dios te salve María, llena eres de gracia, el Señor es contigo. Bendita tú eres entre todas las mujeres y bendito es el fruto de tu vientre Jesús.
1: Santa María, Madre de Dios, ruega por nosotros pecadores, ahora y en la hora de nuestra muerte. Amén.
0: Dios te salve María, llena eres de gracia, el Señor es contigo. Bendita tú eres entre todas las mujeres y bendito es el fruto de tu vientre Jesús.
1: Santa María, Madre de Dios, ruega por nosotros pecadores, ahora y en la hora de nuestra muerte. Amén.
0: Gloria al Padre, al Hijo y al Espíritu Santo.
1: Como era en un principio, ahora y siempre, por los siglos de los siglos. Amén.

0: Dios te salve, Reina y Madre de Misericordia, vida, dulzura y esperanza nuestra. Dios te salve, a ti llamamos los desterrados hijos de Eva, a ti suspiramos gimiendo y llorando en este valle de lágrimas. Ea pues, Señora abogada nuestra, vuelve a nosotros esos tus ojos misericordiosos, y después de este destierro, muéstranos a Jesús, fruto bendito de tu vientre. Oh clemente, oh piadosa, oh dulce siempre Virgen María, ruega por nosotros, Santa Madre de Dios, para que seamos dignos de alcanzar las promesas de nuestro Señor Jesucristo. Amén.
1: Rezamos por el Papa, por la Iglesia, por las almas del purgatorio y por las vocaciones sacerdotales y religiosas. Padre nuestro que estás en el cielo, santificado sea tu nombre, venga a nosotros tu reino, hágase tu voluntad en la tierra como en el cielo.
2: Danos hoy nuestro pan de cada día, perdona nuestras ofensas, como también nosotros perdonamos a los que nos ofenden. No nos dejes caer en la tentación y líbranos del mal. Amén.
1: Dios te salve María, llena eres de gracia, el Señor es contigo, bendita tú eres entre todas las mujeres, y bendito es el fruto de tu vientre, Jesús.
2: Santa María, Madre de Dios, ruega por nosotros pecadores, ahora y en la hora de nuestra muerte. Amén.
1: Dios te salve María, llena eres de gracia, el Señor es contigo, bendita tú eres entre todas las mujeres, y bendito es el fruto de tu vientre, Jesús.
2: Santa María, Madre de Dios, ruega por nosotros pecadores, ahora y en la hora de nuestra muerte. Amén.
1: Dios te salve María, llena eres de gracia, el Señor es contigo. Bendita tú eres entre todas las mujeres, y bendito es el fruto de tu vientre, Jesús.
2: Santa María, Madre de Dios, ruega por nosotros pecadores, ahora y en la hora de nuestra muerte. Amén.
1: Gloria al Padre, al Hijo y al Espíritu Santo.
2: Como era en

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1: Oración Maratón 2026. El amor vence siempre. Señor Jesús, fuente del amor inagotable, enséñanos que el amor vence siempre. Abre nuestros corazones para hacer providencia para los demás y multiplica nuestra ofrenda, como los 5 panes y los 2 peces.

enséñanos que el amor vence siempre. Abre nuestros corazones para ser providencia para los demás y multiplica nuestra ofrenda, como los 5 panes y los 2 peces, para alimentar la esperanza del mundo. 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Ayúdanos a correr esta maratón de solidaridad a tu lado, para que tu voz de consuelo llegue a los enfermos, a los presos y a los que están solos en los rincones más alejados. 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

infinita sabiduría, amigo de infinita fidelidad, te encomendamos a nuestra patria en este decisivo momento de elecciones en que se decide por el Perú del mañana. Acudimos ante cada tabernáculo para adorarte y suplicarte que nos libres del engaño de ideologías, de la violencia, de la corrupción y de todo mal. Manténnos en la verdad y en la unión. Danos tu paz. Virgen María, quien en Fátima mostraste tu preocupación por tus hijos a lo largo de la historia, que tu corazón inmaculado triunfe como lo prometiste. Amén.

Que el amor de Dios te acompañe en este momento. 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

Hoy, 30 de mayo, recordamos a los santos Fernando III, rey patrono del Cuerpo de Ingenieros Militares, Félix I, papa, Gabino, Críspulo, Sico, Palatino, mártires, Exuperancio, Anastasio, obispos, Ausonio, presbítero, Juana de Arco, virgen, Venancio, Basilio, Emilia, confesores, Huberto, Gamo, monjes, Urbicio, Isaac, abades. Pues a todos los que en este día cumplen años, celebran su santo o su aniversario de bodas, de la ordenación episcopal, sacerdotal, diaconal o profesión religiosa, les deseamos que pasen un feliz día en el Señor.

Vamos ahora a recordar la vida de el rey Fernando III el Santo. San Fernando nació a finales del siglo XII en el campamento real entre Zamora y Salamanca. Entonces la corte se movía con facilidad. Fueron sus padres, Alfonso IX de León y Berenguela de Castilla, que dio al príncipe con la leche materna una cristiana educación. Esta, muy noble reina, crió a su hijo en buenas costumbres y con tetas de virtudes le dio su leche enseñándole acuciosamente lo que placía a Dios. Inocencio III declaró nulo aquel matrimonio pues doña Berenguela era sobrina de don Alfonso, pero luego el niño fue legitimado por el mismo papa Inocencio III. Peligró la vida del niño a los 10 años. No podía dormir ni comer. Doña Berenguela cogió al niño en sus brazos, llega al monasterio de Oña, reza, llora durante una noche entera ante la imagen de la Virgen y el menino empieza a dormir. Y después, que fue experto, luego de comer pedía. Le acompañará siempre la fortuna. Una teja que hiere a su tío Enrique I mientras jugaba le hace rey de Castilla. Le pertenecía a su madre, pero ésta, con clarividencia, pasa la corona a su hijo. Poco después, en las huelgas de Burgos, el obispo don Mauricio le ciñe la espada de Fernán González y le arma caballero de Cristo, según sus deseos.

Tuvo dificultades con su padre, pero al morir este, don Fernando heredó también el reino de León. Todos le aman y le bendicen. Tenía obsesión por la justicia, pero estaba moderada por la piedad. Le gustaba la vida cortesana y participar en torneos, pero también sabía cantar bellas trovas en loor de Santa María y en su honor rezaba el oficio parvo mariano. Pero su idea fija era la total reconquista de España, el retorno de Andalucía a la civilización cristiana. Conquista Baeza, Córdoba, Jaén, Murcia, Sevilla. Mientras las naves de Ramón Bonifaz entraban por el Guadalquivir, tuvo lugar la entrada triunfal en Sevilla y cerrando la marcha, la Virgen de los Reyes, sobre un carro ricamente adornado. Él solo se considera caballero de Cristo, siervo de Santa María y alférez de Santiago, cuya enseña traemos y que nos ayudó siempre a vencer, decía.

San Fernando III no descuida otras obligaciones. Creó la Universidad de Salamanca, mandó traducir el Fuero Juzgo, promovió la construcción de nuestras catedrales góticas, protegió a los artistas. Tenía buenos consejeros como el arzobispo don Rodrigo Jiménez de Rada, tuvo más venturas que su primo San Luis IX de Francia. En todo, veía la mano protectora de Dios. Recibía con singular agrado a los pobres, los sentaba a su mesa, les servía y les lavaba los pies. «Más temo», solía decir, «la maldición de una pobre vieja que todos los ejércitos juntos de los moros». Aún preparó una poderosa flota para extender la cristiandad por el suelo africano, pero le sorprendió la muerte. Su hijo, Alfonso X el Sabio, en su Historia General de España, narra con detalles conmovedores el fervor con que su padre recibió el viático, hiriéndose el pecho, besando la cruz y echándose una soga al cuello y los últimos consejos que le dio. Luego pidió la candela, que todo cristiano debe tener en mano al sufinamiento, según decía. Adoró el cirio, símbolo del Espíritu Santo, y mientras los clérigos cantaban el Te Deum, muy simplemente dio el Espíritu a Dios. Todos lloraron al rey Fernando III el Santo, hasta los moros por su lealtad y generosidad en las conquistas. Todos sabían que un rey como aquel, rey de todos los fechos granados, aparece pocas veces en la tierra. Era el 30 de mayo del año 1252. Sus restos, con elogioso epitafio, se veneran en la Catedral de Sevilla.

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1: Hoy es sábado 30 de mayo.

Vuelvo a ti, Señor, en este día para serenar la mirada, descansar en tu presencia, soltar las cargas y abrazar tu paz. Enséñame a ver el mundo con tus ojos y a agradecer las oportunidades que se van presentando y me hablan de ti.

0: La lectura de hoy es del Evangelio de Marcos.
1: Jesús y sus discípulos volvieron a Jerusalén, y mientras paseaba por el templo, se le acercaron los sumos sacerdotes, los escribas y los ancianos y le preguntaron: ¿con qué autoridad haces esto? ¿Quién te ha dado semejante autoridad? Jesús les respondió: os voy a hacer una pregunta, y si me contestáis, os diré con qué autoridad hago esto. ¿El bautismo de Juan era cosa de Dios o de los hombres? Contestadme. Ellos discutían entre sí: si decimos que es de Dios, nos dirá: ¿y por qué no lo habéis creído? Pero ¿cómo vamos a decir que de los hombres? Tenían miedo a la gente, porque todos consideraban a Juan un profeta auténtico. Así que respondieron: no sabemos. Jesús les replicó: pues tampoco yo os digo con qué autoridad hago esto.

Jesús cultiva su autoridad con su testimonio intachable. ¿Con qué libertad se mueve el Maestro por el templo, por el medio de los escribas, sacerdotes y ancianos? ¿Cuánta falta hacen en este tiempo hombres como Jesús? Quisiera tener, Señor, la destreza de tu libertad. Que sepa vivir este tiempo para que en medio de las incertidumbres, dificultades y tensiones, pueda centrarme en lo fundamental.

Las preguntas que le hacen a Jesús están cargadas de engaños y ponen a prueba su paciencia y todo su mensaje. ¿Puede pasar que me quiero adelantar al Padre y crearme, sin saberlo, un Dios a mi propia imagen? Una imagen de Dios que se adapte a mí, que me justifique y llene momentáneamente. Le pido al Señor la sabiduría para poder encontrarle más allá de mis esquemas y principios. Que pueda, Señor, saberte reconocer en las novedades.

El miedo nos paraliza. Los sumos sacerdotes, escribas y ancianos estaban aterrorizados por lo que se pudiera decir de ellos. Pero Jesús les responde y les invita a vivir poniendo en el centro la fe. Me pregunto de qué manera voy viviendo eso de estar en las cosas de Dios. Le pido al Señor la gracia de comprometerme por los valores del reino.

0: Vuelvo a escuchar el texto. Detallo las actitudes de unos y otros, pero me quedo con las formas de Jesús y el encanto de sus palabras, que se convierten en una invitación a caminar como Él hacia el Padre.
1: Jesús y sus discípulos volvieron a Jerusalén, y mientras paseaba por el templo, se le acercaron los sumos sacerdotes, los escribas y los ancianos y le preguntaron: ¿con qué autoridad haces esto? ¿Quién te ha dado semejante autoridad? Jesús les respondió: os voy a hacer una pregunta, y si me contestáis, os diré con qué autoridad hago esto. ¿El bautismo de Juan era cosa de Dios o de los hombres? Contestadme. Ellos discutían entre sí: si decimos que es de Dios, nos dirá: ¿y por qué no lo habéis creído? Pero ¿cómo vamos a decir que de los hombres? Tenían miedo a la gente, porque todos consideraban a Juan un profeta auténtico. Así que respondieron: no sabemos. Jesús le replicó: pues tampoco yo os digo con qué autoridad hago esto.

Solos no podemos. Le pido a María, Madre de Jesús y Madre nuestra, que me muestre el camino que lleva hacia su Hijo. Que siga adelante, traspasando dificultades. Que trascienda las complejidades y me ocupe de lo central, seguir y anunciar la buena noticia.

0: Para terminar, digo de corazón y junto a tantos hermanos y hermanas:
1: Dios te salve María, llena eres de gracia, el Señor es contigo. Bendita tú eres entre todas las mujeres, y bendito es el fruto de tu vientre, Jesús. Santa María, Madre de Dios, ruega por nosotros pecadores, ahora y en la hora de nuestra muerte. Amén.
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Esta hora de la mañana, muy buenos días, queridos hermanos, le damos la bienvenida desde Radio María España a Monseñor José Ignacio Munilla, que nos va a compartir una conferencia titulada Educar desde el corazón de Cristo. 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

¿Cómo educar desde ese corazón de Jesús? En primer lugar, quisiera hablar de la pedagogía de Jesús. Sí, Jesús es el paradigma de la educación, del educador. Quizás no hemos pensado nunca en eso. Cuando decimos que Jesús es la revelación del Padre, generalmente solemos pensar Jesús como revelación del Padre en el sentido de que Él nos transmite los contenidos de la revelación. Todo lo que ha oído al Padre nos lo ha comunicado a nosotros. Entonces, por revelación, solemos suponer que es meramente, la revelación es lo que Jesús ha oído al Padre, el contenido de la revelación. Y eso es verdad. Pero Jesús también es revelador, no solo cuando nos transmite lo que el Padre le ha dicho, sino en la forma en la que lo dice. La forma en la que Jesús habla, esa pedagogía suya, esa manera de expresarse, es también reveladora. Sí, su forma de hablar con los demás, su forma de ver la realidad, de relacionarse con nosotros, su pedagogía es una auténtica revelación. Es decir, que Jesús no solo nos revela el qué, sino también el cómo hablar, el cómo relacionarse con nosotros, el cómo hacer apostolado. Es un auténtico pedagogo, el cómo educar a los niños. Jesús nos enseña en el Evangelio, si lo leemos atentamente, cómo educar a los niños, cómo educarnos todos nosotros. De hecho, es interesante hacer un retrato de esa pedagogía de Jesús en los Evangelios. En esa maravilla, repito, que llamamos los Evangelios. Y ver cómo en ellos, pues Jesús utilizó, por ejemplo, las parábolas. La parábola del buen samaritano, la del pobre Lázaro. Jesús era un auténtico pedagogo en la utilización de las parábolas. En las acciones simbólicas que él hacía, por ejemplo, la expulsión de los mercaderes del templo o el lavatorio de los pies, Jesús hacía acciones simbólicas que tenían una gran pedagogía. O, por ejemplo, Jesús sacaba lecciones de los acontecimientos. Estando sentado enfrente del arca del templo, veían cómo mucha gente echaba limosna. Aquella anciana echó esa limosna y sacó Jesús una conclusión. O la utilización de los proverbios. Jesús utiliza proverbios, por ejemplo, que dice en Juan 4:37, porque en esto resulta verdadero el refrán de que uno es el sembrador y otro es quien cosecha. O las paradojas, por ejemplo, la de las bienaventuranzas. Bienaventurados los que lloran, porque serán consolados. O las hipérboles, si tu ojo te hace caer, sácatelo. O las similitudes o las alegorías. ¿A qué es semejante el reino de los cielos? ¿A qué lo compararé? A un grano de mostaza. Hasta el sentido del humor también. Hay sentido del humor por parte de Jesús en el Evangelio, cuando dice, déjame sacar la brizna de tu ojo, pero primero sácate la viga del tuyo. El Evangelio está lleno de expresiones que son propias de alguien que es el paradigma de la educación, de saber educar a los demás, de saber no solo decir cosas verdaderas y hermosas, sino decirlas de una manera muy pedagógica, muy adecuada. Por ejemplo, las preguntas que Jesús hace en los Evangelios. Están los Evangelios llenos de preguntas con gran pedagogía. ¿Quién dice la gente que soy yo? ¿Y vosotros quién decís que soy yo? Pedagogía también la de Jesús, no solo en las formas de hablar, sino en los acentos que hace. Por ejemplo, un detalle de la pedagogía de Jesús. Jesús, antes de dirigir su palabra a quienes vayan a escucharle, primero ha orado por ellos al Padre. Sí, lo vemos en determinados momentos del Evangelio.
antes de hablar a los hombres de Dios, primero Jesús ha hablado a Dios de los hombres. Forma parte de su pedagogía. O Jesús tiene una pedagogía también, digamos, de la gratitud o del agradecimiento. Enseña a ser agradecido, sensible. Es una auténtica enseñanza la de Jesús. Educar es hacer caer en cuenta de que estamos rodeados de los dones de Dios y que tenemos que ser agradecidos. También Jesús es el gran pedagogo de la humildad y de la sencillez cuando pone en medio a un niño y dice: el que no tenga este corazón de niño tendrá que aprender de él. Si no sois como ellos, no entraréis en el reino de los cielos. Jesús es el paradigma de la pedagogía, y su pedagogía tiene una clave. La pedagogía de Jesús tiene la siguiente clave. Él intenta educar desde dentro hacia afuera, primero cambiando el corazón, y luego, después de haber cambiado el corazón, transformando las obras. Él llama la atención sobre una falsa pedagogía, que es la que cuida de las obras externas, pero en realidad no ha conseguido cambiar el corazón. Se dice que la pedagogía de Jesús es más centrífuga que centrípeta, es decir, comienza cambiando el corazón en la conversión y desde ahí se transforman las obras exteriores. Jesús no comienza de fuera hacia adentro, sino de dentro hacia afuera. Es la clave de la pedagogía de Jesús. Todavía diría que hay una clave mayor, que es el hecho de que Jesús no solo es pedagogo, sino que Él es el modelo a imitar. Es el modelo a imitar. Solo Él puede decir: aprended de mí, que soy manso y humilde de corazón. Porque Jesús no solo tiene la pedagogía, sino que es el modelo de quien tenemos que aprender. Estamos llamados a ser un nuevo Cristo, un nuevo Jesús para la vida del mundo. Y este mundo, nuestra cultura actual, necesita modelos de identificación, y ese es Jesús, el único a quien podemos imitar, a quien podemos seguir sin riesgo ninguno de despersonalizarnos o sin riesgo alguno de idolatría, porque es el verdadero Dios. Pues bien, siendo Jesús el gran pedagogo, voy a intentar desarrollar cinco claves del reto educativo desde el corazón de Jesús, que son las siguientes. La primera clave del reto educativo es el equilibrio afectivo, importantísimo para poder educar, el equilibrio afectivo de la persona a la que dirigimos una educación. Por ejemplo, ¿alguien se atrevería a hacer una estadística sobre la incidencia del fracaso matrimonial en el fracaso escolar de los niños? Seguro que habrá una incidencia grandísima. Sin un equilibrio afectivo es imposible la educación, muy difícil la educación. El equilibrio afectivo solo puede alcanzarse desde la experiencia de ser amado incondicionalmente y de forma estable. Y hay que decir que hoy en día se habla mucho de la emergencia educativa, del fracaso educativo. Sale el informe PISA y se dice cómo España pues está en el ranking de los parámetros de la educación en no muy buena posición, y que hay un fracaso educativo, y es verdad, emergencia educativa, pero quizás pocos se dan cuenta que detrás de esa emergencia educativa se esconde una emergencia afectiva. Si no hay un equilibrio afectivo, la educación es imposible, es pedirle peras al olmo. Solo cuando tenemos la firme convicción de un amor incondicional, de que somos amados, de que pisamos un suelo firme,
en el amor de la familia, solamente así es cuando uno puede dar lo mejor de sí mismo y puede sacrificarse, solamente así. Nuestras heridas afectivas pueden estar haciendo imposible recibir muchos contenidos educativos, cosas buenas que se nos dicen, pero que hay una herida de fondo que no permite recibirlas. Y fijaros bien, las heridas afectivas solo las puede curar el corazón de Cristo. Solo las puede curar el corazón de Cristo. Porque el corazón humano, el corazón del hombre, no es de quien lo rompe, sino de quien lo repara. Nuestro corazón no es de quien lo ha roto. Tenemos el corazón roto por muchas personas que nos han fallado. Pero tu corazón no es de quien lo rompió. Tu corazón es de quien lo ha reparado, que es el corazón de Jesús. Por eso es básico, ¿no?, alcanzar ese equilibrio afectivo para que la educación sea posible. Afianzarnos en la conciencia de que somos amados por Jesús. ¿Es que puede una madre olvidarse del fruto de sus entrañas? ¿Es que puede llegar a ocurrir eso? Pues aunque tal cosa ocurriese, que a veces ocurre, yo nunca me olvidaré de ti. Ese versículo de Isaías es el que tiene que fundar la educación, porque posibilita el equilibrio afectivo. Segundo lugar, la segunda clave del reto educativo es el deseo de conocer, la inquietud intelectual propia de quien cree en una verdad objetiva. Una verdad objetiva que está buscando. Porque el relativismo de nuestra cultura es antagónico a la vocación educadora. El relativismo es lo antagónico a la educación. Educar desde el relativismo es como pretender enseñarle a alguien a nadar en una piscina sin agua. Eso no es posible. Si no hay agua, ¿cómo aprender a nadar? Si no hay verdad, ¿cómo le vamos a educar si no hay verdad, si todo es relativo? Por eso, digamos que la inquietud intelectual, el deseo de saber, solamente tiene sentido cuando creemos en la existencia de una verdad objetiva. El relativismo hace imposible la filosofía, la ética, en definitiva, la educación, aquella poesía de Campoamor que dice, ¿no?, en este mundo traidor nada es verdad ni mentira, todo es según el color del cristal con que se mira. Esa poesía parece como si fuese un poco el paradigma del relativismo. El relativismo es como si fuese una especie, es parecido al SIDA en el terreno intelectual y moral. ¿A qué me refiero con este ejemplo? Es una especie de inmunodeficiencia mortal para la inteligencia y para la conducta. Es como si el relativismo nos quitase a nosotros el deseo de saber, el deseo de conocer. Y ojo, porque ese relativismo que invade mucho nuestra cultura puede tener que ver mucho con las heridas afectivas a las que me he referido antes. Sí, el relativismo a veces nace de una especie de hipertrofia sentimental del yo. Cuando alguien es un narcisista, cuando solo piensa en sí mismo, cuando en el fondo tiene un profundo desequilibrio afectivo, es muy fácil que termine por formular un relativismo. Y el narcisismo y el relativismo hacen una pareja perfecta que tiende a ser indisoluble, el relativismo y el narcisismo. Una pareja que parece indisoluble. Ese relativismo que se traduce en todo vale,
y que hiere mucho a las personas, les impide crecer. Ojo, porque a veces el relativismo utiliza disfraces. Hoy en día el relativismo utiliza disfraces para pasar desapercibido. Y un disfraz del relativismo suele ser la tolerancia. Ojo, porque a veces el relativismo incluso se disfraza de misericordia. Y no lo es. Es relativismo. Disfrazado de misericordia. Fijaros bien. Y la trampa de nuestra cultura ha sido hacernos creer que el pluralismo, que tanto se invoca, ¿no?, la democracia, equivale al relativismo, y no es lo mismo, no es lo mismo. Y a veces incluso se califica de proselitismo al simple espíritu misionero, y es una deformación de la realidad. Pues bien, Jesús, en el Evangelio, el corazón de Jesús es el antídoto del relativismo. Jesús es el quien cree en la verdad, quien dice: yo soy el camino, la verdad y la vida. ¿Os habéis fijado cuántas veces dice Jesús en el Evangelio: en verdad os digo? Jesús es un enamorado de la verdad. Él dice: he venido para dar testimonio de la verdad. Padre, santifícalos en la verdad, tu palabra es la verdad. Y cuando Pilato le dice: ¿y qué es la verdad?, Jesús permanece en silencio, testimoniando que la verdad es una persona, es Él. Por eso, fijaros, el segundo reto de la educación es creer en la verdad y educar en la capacidad de conocerla, de crecer en ese deseo de ir conociendo una verdad que en el fondo no la conoceremos plenamente hasta que no nos unamos con Dios, porque Dios es la verdad absoluta y nos ha hecho con capacidad de conocerle, hambrientos de Él. Nos hiciste, Señor, para ti, y estamos hambrientos de verdad, hambrientos de la verdad que es Dios. Por lo tanto, la primera clave de la educación, he dicho, el equilibrio afectivo. El tener la conciencia de ser amado incondicionalmente, lo cual da una gran estabilidad interior. El segundo, creer en la verdad y tener deseo de conocerla. La tercera clave para la educación es la fortaleza interior, capaz de sufrir frustraciones sin venirse abajo, capaz de afrontar problemas sin ser vulnerable ante ellos, ¿no? Porque un drama de nuestra generación, de las nuevas generaciones, bueno, y no hay tanta diferencia hoy en día entre las generaciones, un drama del nuevo momento cultural es que somos muy vulnerables, somos muy blandos. Cualquier problema nos hunde, nos hunde. Y es muy importante la fortaleza, porque las metas no suelen alcanzarse inmediatamente y sin problemas, sin cruces. Las metas suelen tener un recorrido largo. Y gana el que persevera. Triunfa el que aguanta, el que tiene perseverancia. Luego la fortaleza interior es importantísima. Y un drama es, de nuestra nueva cultura, es la debilidad interior. ¿Qué debilidad tenemos, no? Comparando muchas veces con la fortaleza de nuestros mayores. Entonces a mí me llama profundamente la atención, ¿no? Comparar la debilidad de las nuevas generaciones con la fortaleza que han tenido nuestros padres. Es una diferencia pasmosa. Quizás porque hemos crecido en un ambiente en que todo se nos ha dado hecho. Creo que es importante distinguir entre tener fuerza y tener fortaleza. Hay gente que tiene fuerza, pero no tiene fortaleza. Se requiere más fortaleza para ser manso que para ser un osado. Se precisa más fortaleza para dominarse a sí mismo que para dominar a los demás.
Ojo, que a veces los hombres, los varones, solemos tener más fuerza física que las mujeres. Ahora, ¿tenemos más fortaleza? Por ejemplo, los hombres, hay un índice de suicidio muy superior en los hombres que en las mujeres, lo cual quiere decir que tienes menos fortaleza, tienes menos capacidad de aguantar las contrariedades de la vida. Una cosa es tener fuerza y otra cosa es tener fortaleza, fortaleza interior, para poder sobrellevar tantos reveses de la vida, ¿no? Recuerdo una cita de nuestro Papa emérito Benedicto XVI, que nos dirigió a los obispos. Yo entonces ya era obispo y no lo olvidaré nunca, ¿no? Decía: el obispo ha de ser valeroso, y ese valor o fuerza no consiste en golpear, sino en dejarse golpear y enfrentarse a los criterios y opiniones dominantes, en tener fortaleza y no saber remar en contra de corriente y no venirse abajo. Y eso se aplica a todas nuestras vidas, ¿no? La mayor muestra de fortaleza es la paciencia. La paciencia con uno mismo y con los demás, pero con uno mismo lo primero, ¿eh? Educar en la fortaleza es educar en la paciencia. Y la paciencia es hija de la esperanza y madre de la perseverancia. Pero sin embargo, fijaros que estamos en una cultura en la que nos hemos acostumbrado a alcanzar todos nuestros caprichos inmediatamente. Eso que veo, eso que quiero. Y enseguida satisfacer mis deseos. Y no tener perseverancia. Y no tener fortaleza. Y eso es un drama para la educación. Un drama. Pues bien, el corazón de Jesús nos educa en la fortaleza interior. Jesús no se bajó de la cruz, como decía nuestro querido San Juan Pablo II. Padre, si es posible, que pase de mí este cáliz, pero que no se haga mi voluntad, sino la tuya. Jesús nos enseña que es abrazar la cruz. Nos enseña que es tener la fidelidad al santo clavo. Yo recuerdo que nuestro director espiritual en el seminario nos decía eso. Tenéis que tener devoción al santo clavo, nos decía, ¿eh? Pues ya te puedes imaginar qué significa eso, ¿no? Diciendo, aquí hay que saber, ¿eh? Devoción al santo clavo. Decía, si tú has tomado la decisión de hacer una hora de estudio, bueno, pues lo ofreces al Señor. Ofreces al Señor, ¿no? Y pones ahí el reloj y haces la ofrenda, y entonces, pues, devoción al santo clavo. No me voy a levantar hasta que no pase la hora. Y San Ignacio de Loyola decía que si cuando te habías comprometido a hacer una hora de oración, si cuando faltaban 5 minutos te entraban ya tentaciones de que por 5 minutos ya lo dejo, dice San Ignacio, haz 5 minutos más, ¿eh? Hora y 5 minutos, vas a ver que pronto se te quita, ¿no?, la tentación de, ¿eh? La fortaleza interior hay que labrarla, y sin ella no hay educación. Jesús habla de aprender a negarnos a nosotros mismos. El que busque su vida la perderá. Y recordad una cosa, que la fortaleza es un don del Espíritu Santo, uno de los 7 dones, el don de fortaleza. Luego tiene que ser pedido, al mismo tiempo que tiene que ser procurado, las dos cosas, pedido y procurado. Por eso educar bien es educar en la fortaleza interior. Y a veces es un auténtico drama, el que se maleduca, se malcría en nuestros días, pues porque todo es dar caprichos, complacer y dar caprichos, y de alguna manera estamos, y no digamos nada, pues cuando existen problemas y estamos comprando el cariño de los niños, facilitándoles todos sus caprichos. La cuarta clave es la de la educación en una libertad anclada en la verdad. O dicho de otro modo,
el equilibrio entre libertad y disciplina. Un tema importantísimo para la educación. El equilibrio entre libertad y disciplina. Existe una tremenda crisis del sentido de la autoridad, y educar sin sentido de la autoridad es imposible. Nuestra cultura ha matado la figura del padre en gran medida. Ha matado la figura del padre, dando a luz una libertad desnortada, como un libertinaje, ¿no?, que es una especie de libertad autorreferencial, al tiempo como una libertad huérfana. Un ejemplo superlativo de esto en nuestros días es ya el, esto llevado a su última potencia, ¿no?, es el tema de la ideología de género. Cuando se tiende a decir que el hombre, que el ser humano tiene libertad, pero no tiene naturaleza. Soy libre para elegir mi naturaleza, quién soy yo. O sea, soy libertad sin verdad. Y el problema de fondo, para entender bien la libertad, es el siguiente, ¿no? Porque el pensamiento ateo dice que si hay Dios, si hay una autoridad suprema, entonces no hay libertad humana. Eso es lo que piensa el ateísmo. El ateísmo dice que si hay una libertad, si hay un Dios superior, entonces no hay libertad del hombre. Sin embargo, el pensamiento cristiano afirma exactamente lo contrario. Si no hay Dios, en realidad no hay libertad del hombre. Solo Dios hace posible la libertad humana. Porque la libertad humana es una participación de la libertad de Dios. Y cuando Dios nos da una ley, o sea, una disciplina, nos da los mandamientos de la ley de Dios, eso no nos quita libertad, sino que nos ayuda a liberar nuestra libertad esclava. Nos ayuda a liberar nuestra libertad esclava. Porque la libertad no es el libre albedrío, hacer una cosa o su contraria. Como decía San Agustín, la libertad es la capacidad de hacer el bien. Tenemos un concepto erróneo de libertad, ¿no?, que es mero libre albedrío. No, la libertad es la capacidad de hacer el bien. Por eso solo Dios nos permite, nos da la capacidad de ser libres, ¿no?

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En consecuencia, ese equilibrio entre libertad y disciplina y sentido de la autoridad y al mismo tiempo reconocimiento del sentido de la autoridad e ir creciendo en la libertad de la toma de decisiones es clave para la educación. Y hay que decir que la perfección de la libertad es la prudencia, ¿sí? La perfección. Una libertad perfecta es la del prudente. Es una libertad anclada en la verdad. Pero por desgracia, esto es algo que se ha perdido en el parámetro cultural de nuestra sociedad. Pues bien, Jesús es el auténtico educador en una libertad unida a la verdad. Jesús unió para siempre verdad y libertad. Cuando él dijo, la verdad os hará libres. La verdad os hará libres. Solo por la gracia del Espíritu Santo se puede solucionar el conflicto entre libertad y obediencia. Ese conflicto que todos sentimos entre libertad y obediencia, ese conflicto que lo hemos sentido cuando éramos pequeños y luego adolescentes, y vaya peleas que hemos tenido, ¿no?, en casa entre el adolescente, entre cómo conjugar libertad y obediencia, menudo lío es eso. Ese conflicto solo lo soluciona el Espíritu Santo. Decía Chesterton, la libertad que más valoro es la libertad de obligarme a mí mismo. Es la libertad que más valoro. La libertad de ser capaz de obligarme a mí mismo, de exigir mi obediencia. Por lo tanto, el camino de la libertad pasa por habituarse a la obediencia. Si no, no somos libres. Y Miguel de Unamuno, fijaros bien, que este hombre luchó entre la creencia y la increencia, y es un espíritu atormentado, que tenía una mujer muy creyente, y eso a él continuamente, ¿no?, le atraía, porque su mujer era un testimonio de vida cristiana muy grande. Él dice en su diario íntimo, dice esto: quiero vivir y morir en el ejército de los humildes, uniendo mis oraciones a las suyas, con la santa libertad del obediente. Dice eso Miguel de Unamuno, y lo dice viendo a su mujer. Yo quiero tener la santa libertad del obediente, porque mi mujer, que es obediente, que es cristiana, al final le veo más libre que yo. La mujer más libre del mundo ha sido la que dijo que era la esclava del Señor, fíjate tú. La que dijo, he aquí la esclava del Señor. Esa es la mujer más libre que jamás ha existido. Luego, es importante, es necesario la educación en el corazón de Jesús para educar bien en la libertad y para insertar libertad y verdad. Repaso las claves que hemos presentado hasta ahora. Decíamos que la primera clave de la educación era la del equilibrio afectivo, de quien se sabe fundado en un amor que le quiere y le ama incondicionalmente. La segunda clave es la creencia en la verdad y la búsqueda de la verdad. Estamos creados para buscar.

y encontrar la verdad. La tercera clave a la que nos hemos referido es la clave de la fortaleza interior. Educar, como las metas no se consiguen inmediatamente, hay que tener capacidad de aguantar, de perseverancia, de saber sobrellevar los reveses, los fracasos, hasta alcanzar la meta, la fortaleza interior. La cuarta clave es la clave de educar en una libertad anclada en la verdad, el equilibrio entre libertad y disciplina. Y la última de las claves, la última clave de la educación es el equilibrio entre educación personal y educación comunitaria. Jesús educa de forma personal, pero lo hace en un contexto comunitario. Jesús educó a cada uno de los apóstoles, pero les educó en colegio apostólico. Cada uno de nosotros somos únicos e irrepetibles. Jesús nos conoce personalmente, como una madre que sabe tratar de forma especial a cada hijo. Yo no he escuchado nunca a una madre decir, que tiene cuatro hijos, decir, qué iguales son mis hijos. No, siempre dice lo contrario. Dice la madre, qué distintos son mis hijos, ¿eh? Y le parece cada uno que tiene que ser tratado de una manera especial. Y no se puede dar, eso, café para todos, no. Pues uno requiere pues una palabra de más fortaleza, de más ternura. A veces eso suele originar celos. A veces suele originar celos, ¿no? Sí, Jesús trataba a cada uno personalmente y tuvo sus problemas, ¿eh?, a ese respecto. Si os fijáis en el Evangelio, por ejemplo, en el capítulo 21 de San Juan, después de que Jesús ha tenido ese encuentro con Pedro y le ha preguntado, ¿me amas más que estos? ¿Me amas más que estos? Y Pedro ha reafirmado su amor y le dice, ven y sígueme. Después cuenta el Evangelio de San Juan que por detrás venía Juan, y entonces Pedro, que se ve que tenía sus celillos con Juan, porque claro, a él le había dicho que iba a ser mártir, que entregaría su vida, y sin embargo de Juan parece que Juan iba a quedarse ahí sin, como de hecho ocurrió, ¿no?, que él no fue mártir, sino que tuvo una vida más larga. Fíjate, hay un texto que es increíble, ¿no?, que Pedro le dice a Jesús, ¿y este qué? Y le responde Jesús, si quiero que se quede hasta que yo venga, ¿a ti qué? Tú ven y sígueme, ¿no? Ese a ti qué me parece impresionante en el Evangelio, diciendo, ya te estás tú pretendiendo comparar con el otro. ¿Por qué tú tienes que ser igual que Juan? Tú, Pedro, eres distinto que Juan. Yo tengo un designio para él que es distinto al otro. Ese a ti qué, tú ven y sígueme, nos hace entender que la educación, pues es que tiene que ser personal para cada uno. Saber educar es saber acompañar a cada uno según y discerniendo lo que Dios le pide para él, ¿no? Una educación personalizada. Pero, al mismo tiempo, también es importantísimo educar en un contexto comunitario, sin caer en singularismos, aprendiendo a ser uno más. Sí, aprendiendo a ser uno más, sin pretender ser siempre el especial. Por ejemplo, cuando uno lee la regla de San Benito, el capítulo 71 de la regla de San Benito tiene un pasaje que es buenísimo, ¿no? Él habla de los grados de humildad y los grados de soberbia, y advierte San Benito sobre las tendencias de soberbia, y dice que una tendencia de soberbia, creo que es la cuarta, son 12 las que él señala. Él dice, una tendencia típica de soberbia es la del monje o la del novicio que pretende ser siempre el especial, que nunca, que él nunca se va a poner en las normas de los demás. No, es que yo soy distinto, es que yo siempre tengo que tener una excusa para que yo tengo que tener una especie de permiso aparte de los demás, ¿no? Y San Benito dice, ponte en la fila con todo el mundo, aprende a ser uno más. Ojo con la tentación del singularismo, ¿no? O sea, es importantísimo en la educación conjugar
el saber educar personalmente a cada uno sin ser el niño especial, sino aprendiendo también a enseñar a ser uno más. Porque Jesús, él se puso en la fila, cuando fue a bautizarse en el río Jordán, se puso en la fila con los demás, en esa humildad de mezclarse entre todos, que es muy educadora y muy sanadora del narcisismo de nuestros días, de que cada uno pretenda ser el singular, el distinto, ¿no? Someterse a la regla común es sanador de esa tendencia narcisista. Jesús, pues, purifica también la tendencia de los apóstoles de pretender ser cada uno singular, haz que uno se siente a mi derecha y otro a mi izquierda. Jesús educa a sus apóstoles a purificar su tendencia a la singularidad en la vida comunitaria. Luego, fijaros, otra clave de la educación es conjugar la educación personalizada con una educación comunitaria, en un contexto comunitario. Y os advierto una cosa, que uno de los problemas de nuestros días es que los niños no tienen hermanos, y sin hermanos es difícil educarse bien. Sin hermanos es muy difícil educarse bien. Decimos que hoy en día el narcisismo es un problema de nuestro tiempo, ¿no? Hombre, si uno tiene 7 hermanos es difícil ser narcisista, ¿sabes? Porque a ver, difícil, ¿eh? No da margen, no hay margen para serlo. Pero si uno solo tiene más boletos de poder serlo. Bien, me parece que estas claves pedagógicas son muy importantes, ¿eh? Estas 5 claves de pedagogía nos dan a entender cómo Jesús es un paradigma de la educación. Y en el Evangelio, sin duda alguna, en el Evangelio tenemos también la luz suficiente para ver de qué manera educamos en la familia, de qué manera educamos en la escuela católica, de qué manera también educamos en la sociedad. El Evangelio es una fuente de revelación en la que Jesús se nos muestra también como el camino que conduce al Padre en el estilo de hacer las cosas. Os comparto que yo recuerdo que en mi adolescencia me llamó profundamente la atención aquel pasaje de Jesús ante la mujer pecadora, cuando a Jesús le dicen: aquí hay una mujer que ha sido sorprendida en adulterio, la ley de Moisés nos dice que hay que apedrearla, ¿tú qué dices? La serenidad de Jesús de no entrar al trapo y no contestar. La serenidad de que en un momento tan dramático como ese, aguanta. Se agacha al suelo, escribe, está soportando un momento de tensión grandísima en la que Jesús está poniendo distancia a la trampa que le están poniendo. Escribe en el suelo. San Agustín dice: ¿qué escribía en el suelo? ¿Qué escribió en el suelo? Quizás se puso a escribir los pecados de los que estaban allí delante. Y de repente dijo: el que esté sin pecado, que le tire la primera piedra. Yo recuerdo que cuando yo escuchaba ese pasaje evangélico, me llamaba profundamente la atención la madurez de Jesús, de su capacidad de afrontar esa situación. No solo lo que dijo, sino cómo actuó. Jesús, pues, es revelador en su pedagogía, en su estilo de hacer las cosas. Y también os voy a decir que a veces yo he pensado de dónde aprendió Jesús esa pedagogía, de dónde la aprendió. Hombre, sin duda alguna la aprendió de que él es el Hijo del Padre, y Jesús ve al Padre y tiene ciencia divina. Pero también, además de esa ciencia divina, Jesús también, sin duda alguna, aprendió, es modelo, porque él tuvo modelos humanos, y fueron María y José. ¿Sí?
Jesús también, aparte de ser hijo del Padre y aprender del Padre, Jesús aprendió de María y de José. Y alguna vez he pensado, por ejemplo, cuando Jesús dice en el Evangelio, que no se entere tu mano derecha lo que hace la izquierda. Eso Jesús no lo aprendería del ejemplo de José, que hacía el bien y lo hacía ocultamente, de ese José que vivía la virtud oculto a los ojos de los hombres y sin embargo presente ante los ojos de Dios. Es decir, que sin duda alguna María y José fueron también una pedagogía para Jesús, sin duda lo fueron. Y en el Evangelio, cuando vemos las reacciones de Jesús, en ellas estamos viendo las de sus padres, las de José y las de María también. Igual que nos pasa a nosotros, que ahora yo estoy hablando, pero detrás mío, pues claro que también está Ignacia y Esteban, mis padres, claro que están. Sin duda alguna, hemos recibido los dones de Dios a través de intermediarios que nos han dado signos de cómo ser testigos de la verdad delante de los demás. Por eso creo que debemos de enamorarnos del Evangelio, viendo en él un Jesús que es revelador del Padre, pero además también es revelador de lo mejor que se puede aprender de los mayores maestros que ha podido dar a luz el género humano, que son José y que son María, y que le enseñaron a Jesús a ser maduro, le dieron el don de la referencia para la madurez humana. Os invito, pues, ¿no?, a que confiemos en el Evangelio. Cada vez que se nos proclama el Evangelio, que nos vamos empapando de palabras evangélicas, sin darnos cuenta, nos vamos empapando de cómo es Jesús. Y eso nos capacita para educar a los demás, para decirles, pues, una palabra en la que sin ser conscientes de ello, estamos transmitiendo la presencia de Jesús y detrás de él, la de José y la de María. Si os parece, vamos a concluir rezando por todos nuestros niños, por todos los adolescentes, por todos los jóvenes, por todas las personas que Dios ha puesto en el camino de nuestra vida y ante las cuales estamos llamados a ser educadores. Por todos ellos vamos a rezar un Padre Nuestro. Nos ponemos de pie. Padre Nuestro, que estás en el cielo, santificado sea tu nombre. Venga a nosotros tu reino. Hágase tu voluntad en la tierra como en el cielo. Danos hoy nuestro pan de cada día. Perdona nuestras ofensas, como también nosotros perdonamos a los que nos ofenden. No nos dejes caer en la tentación y líbranos del mal. Amén. El Señor esté con vosotros. La bendición de Dios Todopoderoso, Padre, Hijo y Espíritu Santo, descienda sobre vosotros. Amén.

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Con devoción y recogimiento, nos unimos en oración para rezar el Ángelus, recordando el misterio de la encarnación de nuestro Señor. Que cada palabra sea un eco de fe, paz y amor en nuestros corazones.

0: nombre del Padre, y del Hijo, y del Espíritu Santo. Amén. El ángel del Señor anunció a María,
1: y concibió por obra y gracia del Espíritu Santo.
2: Dios te salve, María, llena eres de gracia, el Señor es contigo. Bendita eres entre todas las mujeres, y bendito es el fruto de tu vientre, Jesús.
1: Santa María, Madre de Dios, ruega por nosotros, pecadores, ahora y en la hora de nuestra muerte. Amén.
0: He aquí la esclava del Señor.
1: Hágase en mí según tu palabra.
2: Dios te salve, María, llena eres de gracia, el Señor es contigo. Bendita eres entre todas las mujeres, y bendito es el fruto de tu vientre, Jesús.
1: Santa María, Madre de Dios, ruega por nosotros, pecadores, ahora y en la hora de nuestra muerte. Amén.
0: Y el Verbo de Dios se hizo carne,
1: y habitó entre nosotros.
2: Dios te salve, María, llena eres de gracia, el Señor es contigo. Bendita eres entre todas las mujeres, y bendito es el fruto de tu vientre, Jesús.
1: Santa María, Madre de Dios, ruega por nosotros, pecadores, ahora y en la hora de nuestra muerte. Amén.
0: Ruega por nosotros, Santa Madre de Dios,
1: para que seamos dignos de alcanzar las promesas de nuestro Señor Jesucristo.
0: Oración. Infunde, Señor, tu gracia en nuestros corazones, para que quienes hemos conocido por el anuncio del ángel la encarnación de tu Hijo Jesucristo, por su pasión y su cruz, seamos llevados a la gloria de la resurrección. Por Jesucristo nuestro Señor.
1: Amén.
0: Gloria al Padre, y al Hijo, y al Espíritu Santo,
1: como era en el principio, ahora y siempre, por los siglos de los siglos. Amén.
0: Por los fieles difuntos, dale, Señor, el descanso eterno, y brille para ellos la luz perpetua. Descansen en paz.
1: Amén.

Con fe y devoción, recemos juntos el Santo Rosario. El rezo del Rosario es la síntesis de todo el Evangelio, la contemplación de Jesús en sus diferentes misterios. Desde el corazón inmaculado de María, que meditaba y guardaba estas cosas en su corazón.

Dios mío, ven en mi auxilio. Señor, date prisa en socorrerme. Gloria al Padre, y al Hijo, y al Espíritu Santo, como era en el principio, ahora y siempre, por los siglos de los siglos. Amén. Renovemos nuestra fe rezando el Credo. Creo en Dios Padre Todopoderoso, Creador del cielo y de la tierra. Creo en Jesucristo, su único Hijo, nuestro Señor, que fue concebido por obra y gracia del Espíritu Santo. Nació de Santa María Virgen. Padeció bajo el poder de Poncio Pilato. Fue crucificado, muerto y sepultado. Descendió a los infiernos. Al tercer día resucitó de entre los muertos. Subió a los cielos y está sentado a la derecha de Dios Padre Todopoderoso. Desde allí ha de venir a juzgar a vivos y muertos. Creo en el Espíritu Santo, la Santa Iglesia Católica, la comunión de los santos, el perdón de los pecados, la resurrección de la carne y la vida eterna. Amén.

0: Meditamos desde los ojos y el corazón de María, los momentos de gozos y alegrías de la vida de Jesús. En el primer misterio gozoso, contemplamos al ángel anunciando a María que será madre del Salvador.
1: El ángel le dijo: "No temas, María, porque has encontrado gracia ante Dios. Darás a luz un hijo y le pondrás por nombre Jesús". Igual que la Virgen María aceptó encarnar en su seno a tu Hijo, concédenos, Padre nuestro, la gracia de aceptar tus designios con humildad de corazón. Padre nuestro, que estás en el cielo, santificado sea tu nombre, venga a nosotros tu reino, hágase tu voluntad en la tierra como en el cielo.
2: Danos hoy nuestro pan de cada día, perdona nuestras ofensas, como también nosotros perdonamos a los que nos ofenden. No nos dejes caer en la tentación y líbranos del mal. Amén.
1: Dios te salve, María, llena eres de gracia, el Señor es contigo. Bendita tú eres entre todas las mujeres, y bendito es el fruto de tu vientre, Jesús.
2: Santa María, Madre de Dios, ruega por nosotros pecadores, ahora y en la hora de nuestra muerte. Amén.
1: Dios te salve, María, llena eres de gracia, el Señor es contigo. Bendita tú eres entre todas las mujeres, y bendito es el fruto de tu vientre, Jesús.
2: Santa María, Madre de Dios, ruega por nosotros pecadores, ahora y en la hora de nuestra muerte. Amén.
1: Dios te salve, María, llena eres de gracia, el Señor es contigo. Bendita tú eres entre todas las mujeres, y bendito es el fruto de tu vientre, Jesús.
2: Santa María, Madre de Dios, ruega por nosotros pecadores, ahora y en la hora de nuestra muerte. Amén.
1: Dios te salve, María, llena eres de gracia, el Señor es contigo. Bendita tú eres entre todas las mujeres, y bendito es el fruto de tu vientre, Jesús.
2: Santa María, Madre de Dios, ruega por nosotros pecadores, ahora y en la hora de nuestra muerte. Amén.
1: Dios te salve, María, llena eres de gracia, el Señor es contigo. Bendita tú eres entre todas las mujeres, y bendito es el fruto de tu vientre, Jesús.
2: Santa María, Madre de Dios, ruega por nosotros pecadores, ahora y en la hora de nuestra muerte. Amén.
1: Dios te salve, María, llena eres de gracia, el Señor es contigo. Bendita tú eres entre todas las mujeres, y bendito es el fruto de tu vientre, Jesús.
2: Santa María, Madre de Dios, ruega por nosotros pecadores, ahora y en la hora de nuestra muerte. Amén.
1: Dios te salve, María, llena eres de gracia, el Señor es contigo. Bendita tú eres entre todas las mujeres, y bendito es el fruto de tu vientre, Jesús.
2: Santa María, Madre de Dios, ruega por nosotros pecadores, ahora y en la hora de nuestra muerte. Amén.
1: Dios te salve, María, llena eres de gracia, el Señor es contigo. Bendita tú eres entre todas las mujeres, y bendito es el fruto de tu vientre, Jesús.
2: Santa María, Madre de Dios, ruega por nosotros pecadores, ahora y en la hora de nuestra muerte. Amén.
1: Dios te salve, María, llena eres de gracia, el Señor es contigo. Bendita tú eres entre todas las mujeres, y bendito es el fruto de tu vientre, Jesús.
2: Santa María, Madre de Dios, ruega por nosotros pecadores, ahora y en la hora de nuestra muerte. Amén.
1: Dios te salve, María, llena eres de gracia, el Señor es contigo. Bendita tú eres entre todas las mujeres, y bendito es el fruto de tu vientre, Jesús.
2: Santa María, Madre de Dios, ruega por nosotros pecadores, ahora y en la hora de nuestra muerte. Amén.
1: Gloria al Padre, y al Hijo, y al Espíritu Santo.
2: Como era en el principio, ahora y siempre, por los siglos de los siglos. Amén.
1: Oh Jesús mío, perdona nuestros pecados, líbranos del fuego del infierno, lleva al cielo a todas las almas, especialmente a las más necesitadas de tu misericordia.
0: En el segundo misterio gozoso, contemplamos la visita de María a su prima Isabel.
1: En cuanto Isabel oyó el saludo de María, dijo: Bendita tú entre las mujeres, y bendito el fruto de tu vientre. ¿Quién soy yo para que me visite la madre de mi Señor? Que al igual que María ensalzó tu nombre cuando visitó a su prima Isabel, concédenos también a nosotros, Señor, poder cantar tus maravillas durante toda nuestra vida, movidos por el Espíritu Santo.

0: Padre nuestro, que estás en el cielo, santificado sea tu nombre, venga a nosotros tu reino, hágase tu voluntad en la tierra como en el cielo.
1: Danos hoy nuestro pan de cada día, perdona nuestras ofensas, como también nosotros perdonamos a los que nos ofenden. No nos dejes caer en la tentación y líbranos del mal. Amén.
0: Dios te salve María, llena eres de gracia, el Señor es contigo. Bendita tú eres entre todas las mujeres, y bendito es el fruto de tu vientre, Jesús.
1: Santa María, Madre de Dios, ruega por nosotros pecadores, ahora y en la hora de nuestra muerte. Amén.
0: Dios te salve María, llena eres de gracia, el Señor es contigo. Bendita tú eres entre todas las mujeres, y bendito es el fruto de tu vientre, Jesús.
1: Santa María, Madre de Dios, ruega por nosotros pecadores, ahora y en la hora de nuestra muerte. Amén.
0: Dios te salve María, llena eres de gracia, el Señor es contigo. Bendita tú eres entre todas las mujeres, y bendito es el fruto de tu vientre, Jesús.
1: Santa María, Madre de Dios, ruega por nosotros pecadores, ahora y en la hora de nuestra muerte. Amén.
0: Dios te salve María, llena eres de gracia, el Señor es contigo. Bendita tú eres entre todas las mujeres, y bendito es el fruto de tu vientre, Jesús.
1: Santa María, Madre de Dios, ruega por nosotros pecadores, ahora y en la hora de nuestra muerte. Amén.
0: Dios te salve María, llena eres de gracia, el Señor es contigo. Bendita tú eres entre todas las mujeres, y bendito es el fruto de tu vientre, Jesús.
1: Santa María, Madre de Dios, ruega por nosotros pecadores, ahora y en la hora de nuestra muerte. Amén.
0: Dios te salve María, llena eres de gracia, el Señor es contigo. Bendita tú eres entre todas las mujeres, y bendito es el fruto de tu vientre, Jesús.
1: Santa María, Madre de Dios, ruega por nosotros pecadores, ahora y en la hora de nuestra muerte. Amén.
0: Dios te salve María, llena eres de gracia, el Señor es contigo. Bendita tú eres entre todas las mujeres, y bendito es el fruto de tu vientre, Jesús.
1: Santa María, Madre de Dios, ruega por nosotros pecadores, ahora y en la hora de nuestra muerte. Amén.
0: Dios te salve María, llena eres de gracia, el Señor es contigo. Bendita tú eres entre todas las mujeres, y bendito es el fruto de tu vientre, Jesús.
1: Santa María, Madre de Dios, ruega por nosotros pecadores, ahora y en la hora de nuestra muerte. Amén.
0: Dios te salve María, llena eres de gracia, el Señor es contigo. Bendita tú eres entre todas las mujeres, y bendito es el fruto de tu vientre, Jesús.
1: Santa María, Madre de Dios, ruega por nosotros pecadores, ahora y en la hora de nuestra muerte. Amén.
0: Dios te salve María, llena eres de gracia, el Señor es contigo. Bendita tú eres entre todas las mujeres, y bendito es el fruto de tu vientre, Jesús.
1: Santa María, Madre de Dios, ruega por nosotros pecadores, ahora y en la hora de nuestra muerte. Amén.
0: Gloria al Padre, y al Hijo, y al Espíritu Santo.
1: Como era en el principio, ahora y siempre, por los siglos de los siglos. Amén.
0: Oh Jesús mío, perdona nuestros pecados, líbranos del fuego del infierno, lleva al cielo a todas las almas, especialmente a las más necesitadas de tu misericordia.
2: En el tercer misterio gozoso, contemplamos el nacimiento de Jesús en Belén.
0: Mientras estaba María en Belén, le llegó el tiempo del parto y dio a luz a su hijo primogénito. Lo envolvió en pañales y lo acostó en un pesebre porque no tenían sitio en la posada. Dios de bondad, que el nacimiento de tu Hijo nos dé una fe tan sólida en tu amor, que podamos vivir siempre unidos a ti en la tierra y en el cielo. Padre nuestro, que estás en el cielo, santificado sea tu nombre, venga a nosotros tu reino, hágase tu voluntad en la tierra como en el cielo.
1: Danos hoy nuestro pan de cada día, perdona nuestras ofensas, como también nosotros perdonamos a los que nos ofenden. No nos dejes caer en la tentación y líbranos del mal. Amén.
0: Dios te salve María, llena eres de gracia, el Señor es contigo. Bendita tú eres entre todas las mujeres, y bendito es el fruto de tu vientre, Jesús.
1: Santa María, Madre de Dios, ruega por nosotros pecadores, ahora y en la hora de nuestra muerte. Amén.
0: Dios te salve María, llena eres de gracia, el Señor es contigo. Bendita tú eres entre todas las mujeres, y bendito es el fruto de tu vientre, Jesús.
1: Santa María, Madre de Dios, ruega por nosotros pecadores, ahora y en la hora de nuestra muerte. Amén.
0: Dios te salve María, llena eres de gracia, el Señor es contigo. Bendita tú eres entre todas las mujeres, y bendito es el fruto de tu vientre, Jesús.
1: Santa María, Madre de Dios, ruega por nosotros pecadores, ahora y en la hora de nuestra muerte. Amén.
0: Dios te salve María, llena eres de gracia, el Señor es contigo. Bendita tú eres entre todas las mujeres, y bendito es el fruto de tu vientre, Jesús.
1: Santa María, Madre de Dios, ruega por nosotros pecadores, ahora y en la hora de nuestra muerte. Amén.
0: Dios te salve María, llena eres de gracia, el Señor es contigo. Bendita tú eres entre todas las mujeres, y bendito es el fruto de tu vientre, Jesús.
1: Santa María, Madre de Dios, ruega por nosotros pecadores, ahora y en la hora de nuestra muerte. Amén.
0: Dios te salve María, llena eres de gracia, el Señor es contigo. Bendita tú eres entre todas las mujeres, y bendito es el fruto de tu vientre, Jesús.
1: Santa María, Madre de Dios, ruega por nosotros pecadores, ahora y en la hora de nuestra muerte. Amén.
0: Dios te salve María, llena eres de gracia, el Señor es contigo. Bendita tú eres entre todas las mujeres, y bendito es el fruto de tu vientre, Jesús.
1: Santa María, Madre de Dios, ruega por nosotros pecadores, ahora y en la hora de nuestra muerte. Amén.
0: Dios te salve María, llena eres de gracia, el Señor es contigo. Bendita tú eres entre todas las mujeres, y bendito es el fruto de tu vientre, Jesús.
1: Santa María, Madre de Dios, ruega por nosotros pecadores, ahora y en la hora de nuestra muerte. Amén.
0: Dios te salve María, llena eres de gracia, el Señor es contigo. Bendita tú eres entre todas las mujeres, y bendito es el fruto de tu vientre, Jesús.
1: Santa María, Madre de Dios, ruega por nosotros pecadores, ahora y en la hora de nuestra muerte. Amén.
0: Dios te salve María, llena eres de gracia, el Señor es contigo. Bendita tú eres entre todas las mujeres, y bendito es el fruto de tu vientre, Jesús.
1: Santa María, Madre de Dios, ruega por nosotros pecadores, ahora y en la hora de nuestra muerte. Amén.
0: Gloria al Padre, y al Hijo, y al Espíritu Santo.
1: Como era en el principio, ahora y siempre, por los siglos de los siglos. Amén.
0: Oh Jesús mío, perdona nuestros pecados, líbranos del fuego del infierno. Lleva al cielo a todas las almas, especialmente a las más necesitadas de tu misericordia.
2: En el cuarto misterio gozoso contemplamos a María presentando a Jesús en el templo.
0: Cuando llegó el tiempo de la purificación, según la ley de Moisés, los padres de Jesús lo llevaron a Jerusalén para presentarlo al Señor. Te pedimos, Señor, que así como tu Hijo fue presentado en el templo, también nosotros podamos presentarnos ante ti con el alma limpia. Padre nuestro, que estás en el cielo, santificado sea tu nombre, venga a nosotros tu reino, hágase tu voluntad en la tierra como en el cielo.
1: Danos hoy nuestro pan de cada día, perdona nuestras ofensas, como también nosotros perdonamos a los que nos ofenden. No nos dejes caer en la tentación y líbranos del mal. Amén.
0: Dios te salve María, llena eres de gracia, el Señor es contigo. Bendita tú eres entre todas las mujeres, y bendito es el fruto de tu vientre, Jesús.
1: Santa María, Madre de Dios, ruega por nosotros pecadores, ahora y en la hora de nuestra muerte. Amén.
0: Dios te salve María, llena eres de gracia, el Señor es contigo. Bendita tú eres entre todas las mujeres, y bendito es el fruto de tu vientre, Jesús.
1: Santa María, Madre de Dios, ruega por nosotros pecadores, ahora y en la hora de nuestra muerte. Amén.
0: Dios te salve María, llena eres de gracia, el Señor es contigo. Bendita tú eres entre todas las mujeres, y bendito es el fruto de tu vientre, Jesús.
1: Santa María, Madre de Dios, ruega por nosotros pecadores, ahora y en la hora de nuestra muerte. Amén.
0: Dios te salve María, llena eres de gracia, el Señor es contigo. Bendita tú eres entre todas las mujeres, y bendito es el fruto de tu vientre, Jesús.
1: Santa María, Madre de Dios, ruega por nosotros pecadores, ahora y en la hora de nuestra muerte. Amén.
0: Dios te salve María, llena eres de gracia, el Señor es contigo. Bendita tú eres entre todas las mujeres, y bendito es el fruto de tu vientre, Jesús.
1: Santa María, Madre de Dios, ruega por nosotros pecadores, ahora y en la hora de nuestra muerte. Amén.
0: Dios te salve María, llena eres de gracia, el Señor es contigo. Bendita tú eres entre todas las mujeres, y bendito es el fruto de tu vientre, Jesús.
1: Santa María, Madre de Dios, ruega por nosotros pecadores, ahora y en la hora de nuestra muerte. Amén.
0: Dios te salve María, llena eres de gracia, el Señor es contigo. Bendita tú eres entre todas las mujeres, y bendito es el fruto de tu vientre, Jesús.
1: Santa María, Madre de Dios, ruega por nosotros pecadores, ahora y en la hora de nuestra muerte. Amén.
0: Dios te salve María, llena eres de gracia, el Señor es contigo. Bendita tú eres entre todas las mujeres, y bendito es el fruto de tu vientre, Jesús.
1: Santa María, Madre de Dios, ruega por nosotros pecadores, ahora y en la hora de nuestra muerte. Amén.
0: Dios te salve María, llena eres de gracia, el Señor es contigo. Bendita tú eres entre todas las mujeres, y bendito es el fruto de tu vientre, Jesús.
1: Santa María, Madre de Dios, ruega por nosotros pecadores, ahora y

0: Bendita tú eres entre todas las mujeres, y bendito es el fruto de tu vientre, Jesús.
1: Santa María, Madre de Dios, ruega por nosotros pecadores, ahora y en la hora de nuestra muerte. Amén.
0: Dios te salve María, llena eres de gracia, el Señor es contigo. Bendita tú eres entre todas las mujeres, y bendito es el fruto de tu vientre, Jesús.
1: Santa María, Madre de Dios, ruega por nosotros pecadores, ahora y en la hora de nuestra muerte. Amén.
0: Gloria al Padre, y al Hijo, y al Espíritu Santo.
1: Como era en el principio, ahora y siempre, por los siglos de los siglos. Amén.
0: Oh Jesús mío, perdona nuestros pecados, líbranos del fuego del infierno, lleva al cielo a todas las almas, especialmente a las más necesitadas de tu misericordia.
2: En el quinto misterio gozoso, contemplamos al niño Jesús perdido y hallado en el templo.
0: A los tres días, lo encontraron en el templo, sentado en medio de los maestros, escuchándolos y haciéndoles preguntas. Él les dijo, ¿por qué me buscan? ¿No sabían que yo debía estar en las cosas de mi Padre? Te pedimos, Padre, que nuestras familias se parezcan a la familia de Nazaret y sean fieles a ti en las alegrías y en las dificultades.

0: Padre nuestro, que estás en el cielo, santificado sea tu nombre, venga a nosotros tu reino, hágase tu voluntad en la tierra como en el cielo.
1: Danos hoy nuestro pan de cada día, perdona nuestras ofensas, como también nosotros perdonamos a los que nos ofenden. No nos dejes caer en la tentación y líbranos del mal. Amén.
0: Dios te salve María, llena eres de gracia, el Señor es contigo. Bendita tú eres entre todas las mujeres, y bendito es el fruto de tu vientre, Jesús.
1: Santa María, Madre de Dios, ruega por nosotros pecadores, ahora y en la hora de nuestra muerte. Amén.
0: Dios te salve María, llena eres de gracia, el Señor es contigo. Bendita tú eres entre todas las mujeres, y bendito es el fruto de tu vientre, Jesús.
1: Santa María, Madre de Dios, ruega por nosotros pecadores, ahora y en la hora de nuestra muerte. Amén.
0: Dios te salve María, llena eres de gracia, el Señor es contigo. Bendita tú eres entre todas las mujeres, y bendito es el fruto de tu vientre, Jesús.
1: Santa María, Madre de Dios, ruega por nosotros pecadores, ahora y en la hora de nuestra muerte. Amén.
0: Dios te salve María, llena eres de gracia, el Señor es contigo. Bendita tú eres entre todas las mujeres, y bendito es el fruto de tu vientre, Jesús.
1: Santa María, Madre de Dios, ruega por nosotros pecadores, ahora y en la hora de nuestra muerte. Amén.
0: Dios te salve María, llena eres de gracia, el Señor es contigo. Bendita tú eres entre todas las mujeres, y bendito es el fruto de tu vientre, Jesús.
1: Santa María, Madre de Dios, ruega por nosotros pecadores, ahora y en la hora de nuestra muerte. Amén.
0: Dios te salve María, llena eres de gracia, el Señor es contigo. Bendita tú eres entre todas las mujeres, y bendito es el fruto de tu vientre, Jesús.
1: Santa María, Madre de Dios, ruega por nosotros pecadores, ahora y en la hora de nuestra muerte. Amén.
0: Dios te salve María, llena eres de gracia, el Señor es contigo. Bendita tú eres entre todas las mujeres, y bendito es el fruto de tu vientre, Jesús.
1: Santa María, Madre de Dios, ruega por nosotros pecadores, ahora y en la hora de nuestra muerte. Amén.

0: Dios te salve María, llena eres de gracia, el Señor es contigo, bendita tú eres entre todas las mujeres, y bendito es el fruto de tu vientre, Jesús.
1: Santa María, Madre de Dios, ruega por nosotros pecadores, ahora y en la hora de nuestra muerte. Amén.
0: Dios te salve María, llena eres de gracia, el Señor es contigo, bendita tú eres entre todas las mujeres, y bendito es el fruto de tu vientre, Jesús.
1: Santa María, Madre de Dios, ruega por nosotros pecadores, ahora y en la hora de nuestra muerte. Amén.
0: Dios te salve María, llena eres de gracia, el Señor es contigo, bendita tú eres entre todas las mujeres, y bendito es el fruto de tu vientre, Jesús.
1: Santa María, Madre de Dios, ruega por nosotros pecadores, ahora y en la hora de nuestra muerte. Amén.
0: Gloria al Padre, y al Hijo, y al Espíritu Santo.
1: Como era en el principio, ahora y siempre, por los siglos de los siglos. Amén.
0: Oh Jesús mío, perdona nuestros pecados, líbranos del fuego del infierno, lleva al cielo a todas las almas, especialmente a las más necesitadas de tu misericordia. Pidamos por la salud e intenciones del Santo Padre. Padre nuestro, que estás en el cielo, santificado sea tu nombre, venga a nosotros tu reino, hágase tu voluntad en la tierra como en el cielo. Danos hoy nuestro pan de cada día, perdona nuestras ofensas, como también nosotros perdonamos a los que nos ofenden. No nos dejes caer en la tentación y líbranos del mal. Amén. Dios te salve María, llena eres de gracia, el Señor es contigo. Bendita eres entre todas las mujeres y bendito es el fruto de tu vientre, Jesús. Santa María, Madre de Dios, ruega por nosotros pecadores, ahora y en la hora de nuestra muerte. Amén. Gloria al Padre, y al Hijo, y al Espíritu Santo, como era en el principio, ahora y siempre, por los siglos de los siglos. Amén.

Con corazón filial, invoquemos ahora a la Santísima Virgen María para que interceda por nosotros ante su Hijo Jesús, rezando juntos las letanías lauretanas.

0: Señor, ten piedad.
1: Señor, ten piedad.
0: Cristo, ten piedad.
1: Cristo, ten piedad.
0: Señor, ten piedad.
1: Señor, ten piedad.
0: Cristo, óyenos.
1: Cristo, óyenos.
0: Cristo, escúchanos.
1: Cristo, escúchanos.
0: Dios Padre Celestial,
1: ten piedad de nosotros.
0: Dios Hijo Redentor del mundo,
1: ten piedad de nosotros.
0: Dios Espíritu Santo,
1: ten piedad de nosotros.
0: Santísima Trinidad, un solo Dios,
1: ten piedad de nosotros.
0: Santa María,
1: ruega por nosotros.
0: Santa Madre de Dios,
1: ruega por nosotros.
0: Santa Virgen de las Vírgenes,
1: ruega por nosotros.
0: Madre de Cristo,
1: ruega por nosotros.
0: Madre de la Iglesia,
1: ruega por nosotros.
0: Madre de la Misericordia,
1: ruega por nosotros.
0: Madre de la Divina Gracia,
1: ruega por nosotros.
0: Madre de la Esperanza,
1: ruega por nosotros.
0: Madre Purísima,
1: ruega por nosotros.
0: Madre Castísima,
1: ruega por nosotros.
0: Madre Siempre Virgen,
1: ruega por nosotros.
0: Madre Inmaculada,
1: ruega por nosotros.
0: Madre Amable,
1: ruega por nosotros.
0: Madre Admirable,
1: ruega por nosotros.
0: Madre del Buen Consejo,
1: ruega por nosotros.
0: Madre del Creador,
1: ruega por nosotros.
0: Madre del Salvador,
1: ruega por nosotros.
0: Virgen Prudentísima,
1: ruega por nosotros.
0: Virgen digna de veneración,
1: ruega por nosotros.
0: Virgen digna de alabanza,
1: ruega por nosotros.
0: Virgen poderosa,
1: ruega por nosotros.
0: Virgen clemente,
1: ruega por nosotros.
0: Virgen fiel,
1: ruega por nosotros.
0: Espejo de justicia,
1: ruega por nosotros.
0: Trono de la sabiduría,
1: ruega por nosotros.
0: Causa de nuestra alegría,
1: ruega por nosotros.
0: Vaso espiritual,
1: ruega por nosotros.
0: Vaso digno de honor,
1: ruega por nosotros.
0: Vaso de insigne devoción,
1: ruega por nosotros.
0: Rosa mística,
1: ruega por nosotros.
0: Torre de David,
1: ruega por nosotros.
0: Torre de marfil,
1: ruega por nosotros.
0: Casa de oro,
1: ruega por nosotros.
0: Arca de la Alianza,
1: ruega por nosotros.
0: Puerta del cielo,
1: ruega por nosotros.
0: Estrella de la mañana,
1: ruega por nosotros.
0: Salud de los enfermos,
1: ruega por nosotros.
0: Refugio de los pecadores,
1: ruega por nosotros.
0: Consoladora de los afligidos,
1: ruega por nosotros.
0: Auxilio de los cristianos,
1: ruega por nosotros.
0: Reina de los ángeles,
1: ruega por nosotros.
0: Reina de los patriarcas,
1: ruega por nosotros.
0: Reina de los profetas,
1: ruega por nosotros.
0: Reina de los apóstoles,
1: ruega por nosotros.
0: Reina de los mártires,
1: ruega por nosotros.
0: Reina de los confesores,
1: ruega por nosotros.
0: Reina de las vírgenes,
1: ruega por nosotros.
0: Reina de todos los santos,
1: ruega por nosotros.
0: Reina concebida sin pecado original,
1: ruega por nosotros.
0: Reina asunta a los cielos,
1: ruega por nosotros.
0: Reina del Santísimo Rosario,
1: ruega por nosotros.
0: Reina de la familia,
1: ruega por nosotros.
0: Reina de la paz,
1: ruega por nosotros.
0: Cordero de Dios que quitas el pecado del mundo,
1: perdónanos, Señor.
0: Cordero de Dios que quitas el pecado del mundo,
1: escúchanos, Señor.
0: Cordero de Dios que quitas el pecado del mundo,
1: ten misericordia de nosotros.
0: Ruega por nosotros, Santa Madre de Dios,
1: para que seamos dignos de las promesas de Cristo.
0: Oremos. Te rogamos, nos concedas, Señor Dios nuestro, gozar de continua salud de alma y cuerpo, y por la gloriosa intercesión de la bienaventurada Virgen María, vernos libres de las tristezas de la vida presente y disfrutar de las alegrías eternas. Por Jesucristo nuestro Señor. Amén.

Para alcanzar la gracia de la perseverancia en la fe, rezamos la salve. Dios te salve, Reina y Madre de Misericordia, vida, dulzura y esperanza nuestra. Dios te salve, a ti clamamos los desterrados hijos de Eva. A ti suspiramos, gimiendo y llorando en este valle de lágrimas. Ea pues, Señora, abogada nuestra, vuelve a nosotros tus ojos misericordiosos, y después de este destierro, muéstranos a Jesús, fruto bendito de tu vientre. Oh clemente, oh piadosa, oh dulce Virgen María, ruega por nosotros, Santa Madre de Dios, para que seamos dignos de alcanzar las promesas y gracias de nuestro Señor Jesucristo. Amén.

0: Dios mío, ven en mi auxilio.
1: Señor, date prisa en socorrerme.
0: Gloria al Padre y al Hijo y al Espíritu Santo.
1: Como era en el principio, ahora y siempre, por los siglos de los siglos. Amén.
2: Dador de luz espléndido. Dador de luz espléndido, a cuya luz serena, pasada ya la noche, el día se despliega. Mensajero de luz, que de luz centellea, no es del alba lucero, eres tú, luz de veras. Más brillante que el sol, todo luz y pureza, enciende nuestro pecho, alumbra el alma nuestra. Ven, autor de la vida, pres de la luz paterna, sin cuya gracia el cuerpo se sobresalta y tiembla. A Cristo Rey piadoso y al Padre gloria eterna, y por todos los siglos al Espíritu sea. Amén.
3: Salmodia, Salmo 91. Alabanza a Dios, que con sabiduría y justicia dirige la vida de los hombres.
4: Es bueno tocar para tu nombre, oh Altísimo, y proclamar por la mañana tu misericordia.
3: Es bueno dar gracias al Señor y tocar para tu nombre, oh Altísimo, proclamar por la mañana tu misericordia y de noche tu fidelidad, con arpas de 10 cuerdas y laudes sobre arpegios de cítaras.
0: Tus acciones, Señor, son mi alegría, y mi júbilo las obras de tus manos. ¡Qué magníficas son tus obras, Señor! ¡Qué profundos tus designios! El ignorante no los entiende, ni el necio se da cuenta.
3: Aunque germinen como hierba los malvados y florezcan los malhechores, serán destruidos para siempre. Tú, en cambio, Señor, eres excelso por los siglos.
0: Porque tus enemigos, Señor, perecerán, los malhechores serán dispersados. Pero a mí me das la fuerza de un búfalo, y me unges con aceite nuevo. Mis ojos no temerán a mis enemigos, mis oídos escucharán su derrota.
3: El justo crecerá como una palmera, y se alzará como un cedro del Líbano, plantado en la casa del Señor, crecerá en los atrios de nuestro Dios.
0: En la vejez seguirá dando fruto, y estará lozano y frondoso, para proclamar que el Señor es justo, que en mi roca no existe la maldad.
3: Gloria al Padre, y al Hijo, y al Espíritu Santo.
0: Como era en el principio, ahora y siempre, por los siglos de los siglos. Amén.
1: Es bueno tocar para tu nombre, oh Altísimo, y proclamar por la mañana tu misericordia.
3: Cántico. Dios renovará a su pueblo.
4: Os daré un corazón nuevo, y os infundiré un espíritu nuevo.
3: Os recogeré de entre las naciones, os reuniré de todos los países, y os llevaré a vuestra tierra.
0: Derramaré sobre vosotros un agua pura, que os purificará. De todas vuestras inmundicias e idolatrías os he de purificar.
3: Y os daré un corazón nuevo, y os infundiré un espíritu nuevo. Arrancaré de vuestra carne el corazón de piedra, y os daré un corazón de carne.
0: Os infundiré mi espíritu y haré que caminéis según mis preceptos y que guardéis y cumpláis mis mandatos.
3: Y habitaréis en la tierra que di a vuestros padres. Vosotros seréis mi pueblo y yo seré vuestro Dios.
0: Gloria al Padre y al Hijo y al Espíritu Santo.
3: Como era en el principio, ahora y siempre, por los siglos de los siglos. Amén.
0: Os daré un corazón nuevo y os infundiré un espíritu nuevo.
3: Salmo 8. Majestad del Señor y dignidad del hombre.
4: De la boca de los niños de pecho, Señor, ha sacado una alabanza.
3: Señor, dueño nuestro, qué admirable es tu nombre en toda la tierra.
0: Ensalzaste tu majestad sobre los cielos, de la boca de los niños de pecho. Has sacado una alabanza contra tus enemigos, para reprimir al adversario y al rebelde.
3: Cuando contemplo el cielo, obra de tus manos, la luna y las estrellas que has creado. ¿Qué es el hombre para que te acuerdes de él, el ser humano para darle poder?
0: Lo hiciste poco inferior a los ángeles, lo coronaste de gloria y dignidad. Le diste el mando sobre las obras de tus manos, todo lo sometiste bajo sus pies.
3: Rebaños de ovejas y toros, y hasta las bestias del campo, las aves del cielo, los peces del mar, que trazan sendas por las aguas.
0: Señor, dueño nuestro, qué admirable es tu nombre en toda la tierra.
3: Gloria al Padre, y al Hijo, y al Espíritu Santo.
0: Como era en el principio, ahora y siempre, por los siglos de los siglos. Amén.
1: De la boca de los niños de pecho, Señor, ha sacado una alabanza.
2: Lectura breve. Nosotros, conforme a la promesa del Señor, esperamos cielos nuevos y tierra nueva, en los que tiene su morada la santidad. Por eso, carísimos, mientras esperáis estos acontecimientos, procurad con toda diligencia que Él os encuentre en paz, sin mancha e irreprensibles. Considerad esta paciente espera de nuestro Señor como una oportunidad para alcanzar la salud.
3: Responsorio breve. Te aclamarán mis labios, Señor, cuando salmodie por ti.
0: Te aclamarán mis labios, Señor, cuando salmodie por ti.
3: Mi lengua recitará tu auxilio
0: cuando salmodie por ti.
3: Gloria al Padre, y al Hijo, y al Espíritu Santo.
0: Te aclamará mis labios, Señor, cuando salmodie por ti.
3: Cántico evangélico.
4: Guía nuestros pasos, Dios de Israel, por el camino de la paz.
1: Bendito sea el Señor, Dios de Israel, porque ha visitado y redimido a su pueblo, suscitándonos una fuerza de salvación en la casa de David, su siervo, según lo había predicho desde antiguo por boca de sus santos profetas. Es la salvación que nos libra de nuestros enemigos y de la mano de todos los que nos odian. Ha realizado así la misericordia que tuvo con nuestros padres, recordando su santa alianza y el juramento que juró a nuestro padre Abraham, para concedernos que, libres de temor, arrancados de la mano de los enemigos, le sirvamos con santidad y justicia en su presencia todos nuestros días. Y a ti, niño, te llamarán profeta del Altísimo, porque irás delante del Señor a preparar sus caminos, anunciando a su pueblo la salvación, el perdón de sus pecados. Por la entrañable misericordia de nuestro Dios, nos visitará el sol que nace de lo alto para iluminar a los que viven en tinieblas y en sombras de muerte, para guiar nuestros pasos por el camino de la paz. Gloria al Padre, y al Hijo, y al Espíritu Santo, como era en el principio, ahora y siempre, por los siglos de los siglos. Amén. Guía nuestros pasos, Dios de Israel, por el camino de la paz.
3: Preces, adoremos a Dios, que por su Hijo ha dado vida y esperanza al mundo, y supliquémosle diciendo:
0: escúchanos, Señor.
3: Señor, Padre de todos, tú que nos has hecho llegar al comienzo de este día, haz que toda nuestra vida, unida a la de Cristo, sea alabanza de tu gloria.
0: Escúchanos, Señor.
3: Que vivamos siempre arraigados en la fe, esperanza y caridad que tú mismo has infundido en nuestras almas.
0: Escúchanos, Señor.
3: Haz que nuestros ojos estén siempre levantados hacia ti, para que respondamos con presteza a tus llamadas.
0: Escúchanos, Señor.
3: Defiéndenos de los engaños y seducciones del mal, y presérvanos de todo pecado.
0: Escúchanos, Señor.

0: cielo, danos hoy nuestro pan de cada día, perdona nuestras ofensas, como también nosotros perdonamos a los que nos ofenden, no nos dejes caer en la tentación, y líbranos del mal. Amén.
1: Oración. Dios todopoderoso y eterno, luz esplendente y día sin ocaso, al volver a comenzar un nuevo día, te pedimos que nos visites con el esplendor de tu luz y disipes así las tinieblas de nuestros pecados. Por nuestro Señor Jesucristo, tu Hijo que vive y reina contigo, en la unidad del Espíritu Santo y es Dios, por los siglos de los siglos. Amén.
2: El Señor nos bendiga, nos guarde de todo mal y nos lleve a la vida eterna.
3: Amén.

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1: Muy buenos días, hermanos de Radio María. Te saluda Ruth Paniora. Hoy estamos sábado 30 de mayo, sí, sábado también de la octava semana del tiempo ordinario. Micrófonos y controles te va a acompañar Ruth Paniora hasta las 4 de la tarde, compartiendo nuestra programación que te ofrece Radio María, una voz católica en tu casa, llegando a 46 repetidoras a nivel nacional. Saludamos a todos nuestros oyentes que nos escuchan a través de nuestras 46 repetidoras por la página web y a través del aplicativo Radio María Play. Y en breve, hermanos de Radio María, ya nos estaremos uniendo a la celebración de la Santa Misa. 7 de la mañana en punto, empezamos ya nuestra programación en vivo. Sean ustedes bienvenidos.

Hermanos de Radio María, nos unimos a la celebración de la Santa Misa hoy desde la Parroquia Cruz del Redentor en la ciudad de Chao, en Trujillo. Preside la celebración el Padre Juan Carlos Membrillo.

0: Santo.
1: Amén.
2: Amén.
0: La gracia de nuestro Señor Jesucristo, el amor del Padre y la comunión del Espíritu Santo estén con ustedes.
1: Y con tu Espíritu.
0: Muy buenos días, hermanos, a todos nuestros radio oyentes, nuestra radio que llega a todo el Perú, a través de Radio María. Queremos entrar en cada uno de sus corazones, en sus hogares, para compartir este momento de encuentro con el Señor a través de su palabra y de la Eucaristía. Vamos a elevar nuestras oraciones por todos nuestros familiares
3: y amigos que se encuentran delicados de salud, por aquellos que están postrados en la cama de un hospital o en nuestros hogares, por la salud de mi cuñada Evelina Moreno Llerena, que le damos gracias a Dios porque Él escucha nuestras oraciones y Él va obrando en ella, por la salud de Veneranda Cano Culquicóndor y por cada uno de los enfermos que están en sus hogares escuchando Radio María, y por nuestros familiares y amigos difuntos, por el alma de Trinidad Miñano, José Mercedes Membrillo Gutiérrez y Luz Violeta Membrillo Marrufo. Con estas intenciones y con las que llevamos en lo más profundo de nuestro corazón, le pedimos perdón a Dios por cuántas veces le hemos ofendido, cuántas veces no hemos dado testimonio como hijos de Dios, por las veces que le hemos ofendido a nuestro prójimo con una indiferencia. Por eso que nos acercamos al altar del Señor a pedirle perdón y juntos le decimos: yo confío.

0: Por eso ruego a Santa María, siempre Virgen, a los ángeles, a los santos, y a ustedes, hermanos, que intercedan por mí ante Dios nuestro Señor. Dios Todopoderoso, tenga misericordia de nosotros, perdone nuestros pecados y nos lleve a la vida eterna.
1: Amén.

0: Te pedimos, Señor, que nosotros, tus siervos, gocemos siempre de salud de alma y cuerpo, y por la gloriosa intercesión de Santa María, siempre Virgen, líbranos de las tristezas de este mundo y concédenos las alegrías del cielo. Por nuestro Señor Jesucristo, tu Hijo, que vive y reina contigo en la unidad del Espíritu Santo y es Dios por los siglos de los siglos.
1: Amén.
0: Pueden tomar asiento para escuchar la palabra de Dios.
2: Lectura de la carta del apóstol San Judas. Queridos hermanos, acuérdense de las predicciones de los apóstoles de nuestro Señor Jesucristo. Basándose en su santísima fe y orando movidos por el Espíritu Santo, manténganse en el amor de Dios, aguardando la misericordia de nuestro Señor Jesucristo para la vida eterna. Tengan compasión con los que titubean. A unos sálvenlos arrancándolos del fuego, a otros muéstrenles compasión, pero con cautela, aborreciendo hasta el vestido que esté manchado por el vicio. Al que puede preservarlos de tropiezos y presentarlos intachables y exultantes ante su gloria, al Dios único, nuestro Salvador, por medio de Jesucristo, nuestro Señor, sea la gloria y majestad, el poder y la soberanía desde siempre, ahora y por todos los siglos. Amén. Palabra de Dios.
1: Te alabamos, Señor.
2: Respondemos al Salmo. Mi alma está sedienta de ti, Señor Dios mío.
1: Mi alma está sedienta de ti, Señor Dios mío.
2: Oh Dios, tú eres mi Dios, por ti madrugo. Mi alma está sedienta de ti, mi carne tiene ansia de ti.

0: Hablaba en el santuario, viendo tu fuerza y tu gloria. Tu gracia vale más que la vida. Te alabarán mis labios todos.
1: Mi alma está sedienta de ti, Señor Dios mío.
0: Toda mi vida te bendeciré y alzaré las manos invocándote. Me saciaré como de enjundia y de manteca, y mis labios te alabarán jubilosos todos.
1: Mi alma está sedienta de ti, Señor Dios mío. Puestos en pie, dispongamos nuestro corazón para la aclamación del Santo Evangelio.

0: Espíritu.
1: Lectura del Santo Evangelio según San Marcos.
0: Gloria a ti, Señor.
1: Por la señal de la Santa Cruz de nuestros enemigos, líbranos, Señor Dios nuestro. Está tomado del capítulo 11, versículo del 27 al 33. En aquel tiempo, Jesús y los discípulos volvieron a Jerusalén, y mientras éste paseaba por el templo, se le acercaron los sumos sacerdotes, los escribas y los ancianos, y le decían: ¿Con qué autoridad haces esto? ¿Quién te ha dado semejante autoridad para hacer esto? Jesús le replicó: Les voy a hacer una pregunta, y si me contestan, les diré con qué autoridad hago esto. El bautismo de Juan, ¿era del cielo o de los hombres? Contéstenme. Se pusieron a deliberar. Si decimos que es del cielo, dirá, ¿y por qué no le han creído? Pero como vamos a decir que es de los hombres, temían a la gente porque todo el mundo estaba convencido de que Juan era un profeta. Y respondieron a Jesús: No sabemos. Jesús les replicó: Pues tampoco yo les digo con qué autoridad hago esto. Palabra del Señor.
0: Gloria a ti, Señor Jesús.
1: Pueden tomar asiento. Muy bien, hermanos, ya iniciando este tiempo ordinario, la octava semana del tiempo ordinario, vamos viendo cómo es que el Señor, de una u otra manera, nos sigue mostrando su misericordia. En la semana pasada, que hemos celebrado Pentecostés, y el día de mañana, Santísima Trinidad, pero que de una u otra manera nos está mostrando la asistencia del Espíritu Santo, aquel Espíritu que da vida a la Iglesia y que nos da vida también a nosotros, y que también debemos mostrar nosotros los frutos del Espíritu Santo, no solamente el haber recibido los dones, sino el exponer y dar a conocer aquellos frutos que el Espíritu Santo ha ido también concediéndonos a nosotros, y cómo es que nosotros también lo expresamos, lo manifestamos. El libro que hemos escuchado, la lectura del apóstol San Judas, que nos dice: Dios puede preservarnos de tropiezos y presentarnos intachables ante la gloria, la misericordia de Dios. Dios siempre va a ver al pecador arrepentido. Nunca va a ver nuestro pecado. Siempre va a haber el arrepentimiento de aquel que lo hace de corazón. Que a pesar que en este valle de lágrimas, en este tiempo, en este mundo en que estamos, vamos a tener muchos tropiezos, muchas dificultades. Y a veces nos vamos a sentir también nosotros indignos e impuros, que no tenemos o que no queremos tener la gracia de Dios. Pero a pesar de todo ello, pues Judas nos dice que a pesar de todo eso, si tenemos un corazón arrepentido, el Señor nos presentará intachable en su gloria. La misericordia es por eso que es importante la confesión, estar siempre en gracia con Dios, no en desgracia. En desgracia estamos todos los días, pero el Señor nos pide estar en gracia con Él a través de la confesión, a través del arrepentimiento que debe haber en nosotros y alcanzar la reconciliación en Él. Por eso ya la lectura del domingo pasado, en el de Pentecostés, donde Jesús también invita a los apóstoles a perdonar los pecados. A quienes se les perdone, les quedarán perdonados. A quienes se los retengan, les quedan retenidos. Nos muestra también este sacramento tan hermoso de la confesión, pero tan olvidado también por nosotros. Porque nos da vergüenza acercarnos a confesarnos. Porque da vergüenza acercarte y contarle al sacerdote todo lo mal que hacemos. Y a veces decimos, yo me confieso con Dios para evadir el acercarnos a confesarnos. El decir que el sacerdote es más pecador que yo, solemos decir muchas veces los hombres. ¿Qué me voy a confesar con ese cura porque es más pecador que yo? ¿Cuántas veces hemos escuchado o lo hemos dicho? Pero no es que estemos en competencia con los pecados, en quién peca más o quién peca menos, sino que muchas veces actuamos de esta manera para no acercarnos a la confesión. El pecado más, suelo decir yo, el pecado, uno de los pecados más comunes y más graves que tenemos nosotros es de la soberbia, el creernos que no tenemos pecados. Porque simplemente muchas veces el pecado decimos que se ha convertido nada más, lo hemos reducido en no robo y no mato. Entonces, si no robo y no mato, no tengo pecados. Es el pecado de la soberbia. Y de ese pecado no nos confesamos. Tenemos que acercarnos a la reconciliación para así poder también nosotros alcanzar y poder llegar intachables a la gloria de Dios a través de la reconciliación. Estemos siempre preparados porque no sabemos en qué momento el Señor nos llama para pedirnos cuentas. ¿Y qué le vamos a decir? ¿Qué le vamos a entregar? Señor, un ratito, ya regreso, voy a hacer lo que tenía que hacer. Lo que tenemos que hacer día a día es estar siempre en gracia con Dios. Él nos invita para poder responder nosotros como en el Salmo, mi alma está sedienta de ti, Dios mío, porque es lo que necesitamos, que nuestra alma esté sedienta del Señor, para acercarnos siempre a Él y no alejarnos, para vivir en la gracia de Dios. El Evangelio de Marcos, en que vemos ya cómo cuestionan la autoridad de Jesús, cómo vienen cuestionando. Y aquellos que cuestionan la autoridad de Jesús es porque ya se sienten descubiertos de todo lo que ellos hacen. Y siempre viene este cuestionamiento. ¿Y tú quién eres? ¿Qué te crees? ¿Con qué autoridad tú me lo dices? Actuamos de esta manera. Y es lo que actúan también con Jesús al decirle así. ¿Y tú con qué autoridad vienes a decirnos todo esto? Dinos. Pero hermanos, no es tanto el cuestionar la autoridad del Señor, sino el tener que cumplir lo que el Señor nos manda, el tener que aceptar la autoridad de Dios, la obediencia. Y la obediencia, hermanos, no nos lleva a una sumisión, nos lleva también a un acercamiento con Él, a compartir. No estamos sumisos, porque Jesús siempre nos viene diciendo, ya no los llamo siervos, sino amigos. Y es ese amigo que siempre va a estar a nuestro lado. La autoridad de Jesús a muchos no les gusta, porque Él habla con claridad. Y ayer ya en el Evangelio nos mostraba cómo es que hemos convertido el templo en cueva de bandidos. Aquel lugar que se había convertido, que se había hecho la construcción para tener un encuentro con el Señor, se ha ido distorsionando. Y muchos cuestionaban todo ello. Y hoy cuestionan la autoridad de Jesús. Pero como Jesús conoce nuestros corazones y Él sabe con qué intenciones nosotros actuamos, es que les hace una pregunta también a ellos. Si ustedes me dicen que el bautismo de Juan, ¿de quién es? ¿De Dios o de los hombres? Les diré con qué autoridad yo hablo. Les pone también en ese interrogante. Y ellos sabían lo mal que estaban haciendo. Y ellos sabían quién era Juan. Y ellos sabían quién es Jesús. Pero no quieren dar el brazo a torcer. No quieren decir la verdad. Y si no quieren decir la verdad, es porque no quieren ser libres. Es porque no acogen la verdad que es Jesús. Y Él mismo nos dice: yo soy el camino, la verdad y la vida. La verdad es que nos da la libertad. Y a veces, cuando tenemos el corazón enceguecido, como Pilatos, que no reconoció la verdad encarnada en Jesús, teniéndole enfrente. ¿Y qué es la verdad?, le dijo Pilatos. Es que actuamos así, de esta manera. Y es que ellos, aún así, no quieren dar una respuesta. No lo sabemos. Simplemente dijeron así. Porque ellos mismos se cuestionaron. Si decimos que es de Juan, nos va a decir, ¿por qué no lo creímos? Y si decimos que es de los hombres, la gente nos va a linchar, porque la gente lo tenía a Juan como un profeta. No lo sabemos. Aún así quieren persistir en el engaño, en la mentira. Y nos vemos también nosotros reflejados en ello. Nos vemos reflejados en ello, en la mentira. En que aún, ya descubriéndose la verdad, aún seguimos en la mentira porque no queremos reconocer nuestra falta. Eso es la soberbia. Simplemente Jesús les dice: tampoco yo les voy a decir con qué autoridad hago esto. A tú no me respondes, yo tampoco. Estamos iguales, ¿no? Pero sí les duele de que Jesús les siga mostrando a ellos la verdad y lo mal que están cometiendo. Es pedir siempre al Señor, hermanos, la gracia, la misericordia del Señor. Es estar siempre en esa gracia que Él nos pide, en que tenemos que ser santos, como Él es santo, como nuestro Padre es santo. Estamos en este proceso, en este camino de la santidad. No estamos lejanos de buscar y alcanzar la santidad. Simplemente tenemos que seguir en este camino que el Señor nos invita, en cumplir lo que Él nos manda: amar a nuestro prójimo, amarnos unos a otros como Él nos ama. Gloria al Padre, y al Hijo, y al Espíritu Santo.
0: Como era en el principio, ahora y siempre, por los siglos de los siglos. Amén.
1: Presentemos al Señor nuestras intenciones. Pidamos al Señor por el Papa, por los obispos, por todos los sacerdotes del mundo entero. Roguemos al Señor.
0: Te lo pedimos, Señor.
1: Por la paz en el mundo, por la paz en nuestras familias. Roguemos al Señor.
0: Te lo pedimos, Señor.
1: Por nuestros familiares y amigos que se encuentran delicados de salud, por la salud de Evelina Moreno Llerena, Veneranda Cano Culquicóndor, roguemos al Señor.
0: Te lo pedimos, Señor.
1: Que bajo la intercesión de María, nuestra Madre, acoja nuestras súplicas por nuestros familiares difuntos, por el alma de Trinidad Miñano, José Mercedes Membrillo Gutiérrez y Luz Violeta Membrillo Marrufo, para que por medio de nuestras oraciones el Señor borre todas sus culpas y perdone sus pecados. Roguemos al Señor.
0: Te lo pedimos, Señor.
1: Escucha, Padre Santo, todas nuestras intenciones, que te lo presentamos de lo más profundo de nuestro corazón, tú que vives y reinas por los siglos de los siglos.
0: Amén.
1: Pueden tomar asiento y continuamos con la segunda parte de la Santa Misa. Cantamos.

0: Oremos, hermanos, para que este sacrificio mío de ustedes sea para alabanza y gloria a Dios Padre Todopoderoso.
1: El Señor reciba de tus manos este sacrificio.

0: Recibe, Señor, las ofrendas de tu pueblo, junto con la ofrenda de este sacrificio, para que por la intercesión de Santa María, Madre de tu Hijo, no quede frustrado ningún buen deseo, ni petición alguna sin respuesta. Por Jesucristo nuestro Señor.
1: Amén.
0: El Señor esté con ustedes.
1: Y con tu espíritu.
0: Levantemos el corazón.
1: Lo tenemos levantado hacia el Señor.
0: Demos gracias al Señor nuestro Dios.
1: Es justo y necesario.
0: En verdad es justo darte gracias, Padre Santo, fuente de la vida y de la alegría. Porque en esta etapa final de la historia has querido revelarnos el misterio escondido desde siglos, para que así el mundo entero retome a la vida y recobre la esperanza. En Cristo nuevo Adán y en María nueva Eva se revela el misterio de tu Iglesia como primicia de la humanidad redimida. Por este inefable don, la creación entera, con la fuerza del Espíritu Santo, emprende de nuevo su camino hacia la Pascua eterna. Por eso nosotros, unidos a los ángeles y a los santos, cantamos a una voz

con la fuerza del Espíritu Santo, emprende de nuevo su camino hacia la Pascua eterna. Por eso nosotros, unidos a los ángeles y a los santos, cantamos a una voz el himno de tu gloria.

0: Santo eres en verdad, Señor, fuente de toda santidad. Por eso te pedimos que santifiques estos dones con la efusión de tu Espíritu, de manera que se conviertan para nosotros en el cuerpo y la sangre de Jesucristo nuestro Señor, el cual, cuando iba a ser entregado a su pasión, voluntariamente aceptada, tomó pan. Dándote gracias, lo partió y lo dio a sus discípulos, diciendo: tomen y coman todos de él, porque esto es mi cuerpo que será entregado por ustedes.
1: Señor mío y Dios mío.
0: Del mismo modo, acabada la cena, tomó el cáliz y, dándote gracias de nuevo, lo pasó a sus discípulos, diciendo: tomen y beban todos de él, porque este es el cáliz de mi sangre, sangre de la alianza nueva y eterna, que será derramada por ustedes y por muchos para el perdón de los pecados. Hagan esto en conmemoración mía.
1: Señor mío y Dios mío.
0: Este es el sacramento de nuestra fe. Anunciamos tu muerte, proclamamos tu resurrección.
1: Ven, Señor Jesús.
0: Así pues, Padre, al celebrar ahora el memorial de la muerte y resurrección de tu Hijo, te ofrecemos el pan de vida y el cáliz de salvación, y te damos gracias porque nos haces dignos de servirte en tu presencia. Te pedimos humildemente que el Espíritu Santo congregue la unidad a cuantos participamos del cuerpo y la sangre de Cristo. Acuérdate, Señor, de tu Iglesia extendida por toda la tierra, y con el Papa León XIV, con nuestro arzobispo Alfredo, y todos los pastores que cuidan de tu pueblo, llévala a su perfección por la caridad. Recuerda a tus hijos, Trinidad, José Mercedes y Luz Violeta, a quienes llamaste de este mundo a tu presencia. Concédeles que, así como han compartido ya la muerte de Jesucristo, compartan también con él la gloria de la resurrección. Ten misericordia de todos nosotros. Y así, con María la Virgen, Madre de Dios, su esposo San José, los apóstoles y cuantos vivieron en tu amistad a través de los tiempos, merezcamos por tu Hijo Jesucristo compartir la vida eterna y cantar tus alabanzas. Por Cristo, con él llegué a ti, Dios Padre omnipotente, en la unidad del Espíritu Santo, todo honor y toda gloria por los siglos de los siglos.
1: Amén.
0: El amor de Dios ha sido derramado en nuestros corazones con el Espíritu Santo que se nos ha dado. Digamos con fe y esperanza: Padre nuestro que estás en el cielo,

0: Unidos de toda perturbación, mientras esperamos la gloriosa venida de nuestro Salvador Jesucristo.
1: Tuyo es el reino, tuyo el poder y la gloria por siempre, Señor.
0: Señor Jesucristo, que dijiste a tus apóstoles, la paz les dejo, mi paz les doy. No tengas en cuenta nuestros pecados, sino la fe de tu iglesia. Y conforme a tu palabra, concédele la paz y la unidad. Tú que vives y reinas por los siglos de los siglos.
1: Amén.
0: La paz del Señor esté con ustedes.
1: Y con tu espíritu.
0: Fraternalmente nos damos un signo de paz.

en la tierra como en el cielo. Danos hoy nuestro pan de cada día. Perdona nuestras ofensas, como también nosotros perdonamos a los que nos ofenden. No nos dejes caer en la tentación y líbranos del mal. Líbranos de todos los males, Señor, y concédenos la paz en nuestros días, para que, ayudados por tu misericordia, vivamos siempre libres de pecado y protegidos.

0: Este es el Cordero de Dios que quita el pecado del mundo. Dichosos los invitados a la cena del Señor.
1: Señor, no soy digno de que entres en mi casa, pero una palabra tuya bastará para sanarme.
0: El cuerpo y la sangre de Cristo guarda nuestras almas para la vida eterna.
1: Amén.

0: Al recibir estos sacramentos del cielo, imploramos de tu misericordia, Señor, que cuantos nos alegramos en la memoria de la bienaventurada Virgen María, consigamos colaborar a imitación suya en el misterio de nuestra redención. Por Jesucristo nuestro Señor.
1: Amén.
0: Y la bendición de Dios Todopoderoso, Padre, Hijo y Espíritu Santo, descienda sobre cada uno de ustedes y sus familias para siempre. Amén.
1: Amén.
0: En la alegría del Señor pueden ir en paz.
1: Demos gracias a Dios.
0: Dios te salve María, llena eres de gracia, el Señor es contigo. Bendita tú eres entre todas las mujeres y bendito es el fruto de tu vientre, Jesús.
1: Santa María, Madre de Dios, ruega por nosotros, pecadores, ahora y en la hora de nuestra muerte. Amén.
0: Ruega por nosotros, Santa Madre de Dios,
1: para que seamos dignos de alcanzar las promesas y gracias de nuestro Señor Jesucristo. Amén.
0: Desde nuestra parroquia queremos agradecer a todos nuestros radios oyentes de Radio María por darse este tiempo, este espacio, para poder compartir la palabra de Dios. Que tengan un bonito domingo el día de mañana, y celebremos la Santísima Trinidad y este sábado dedicado a la Virgen María, pues bajo su protección y su amparo tengamos un buen fin de semana. Cantamos.

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1: Oración Maratón 2026. El amor vence siempre. Señor Jesús, fuente del amor inagotable, enséñanos que el amor vence siempre. Abre nuestros corazones para ser providencia para los demás y multiplica nuestra ofrenda, como los 5 panes y los 2 peces, para alimentar la esperanza del mundo. Madre María, Reina de la Paz, tú que en Caná previste la necesidad de tus hijos, mira hoy con amor a tu radio. 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

Oración por el Perú en este tiempo de elecciones. Señor Jesús, riqueza de la humanidad, maestro de infinita paciencia, consejero de infinita sabiduría, amigo de infinita fidelidad, te encomendamos a nuestra patria en este decisivo momento de elecciones en que se decide por el Perú del mañana. Acudimos ante cada tabernáculo para adorarte y suplicarte que nos libres del engaño de ideologías, de la violencia, de la corrupción y de todo mal. Manténnos en la verdad y en la unión. Danos tu paz. Virgen María, quien en Fátima mostraste tu preocupación por tus hijos a lo largo de la historia, que tu corazón inmaculado triunfe como lo prometiste. Amén.

7 de la mañana con 50 minutos y a esta hora compartimos el avance de programación para las siguientes horas. Y en breve estaremos compartiendo el espacio Mañanas Maratón, iniciando junto al padre Walter Malca y Richard Valencia. Seguidamente, a partir de las 9 de la mañana, nos acompañará en Mañanas Maratón Lucero Palomares y Eric Casiano. Al mediodía nos unimos en oración y compartimos el rezo del Ángelus, seguido de la liturgia de las horas con el rezo de sexta. A las 12:30, Radio Vaticano con su informativo Vatican News para América Latina. Y a partir de la 1 de la tarde iniciamos Tardes Maratón. Nos estarán acompañando Rosita Castro y José Vallejos. 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

8 de la mañana con 9 minutos, hermanos de Radio María. A esta hora vamos a compartir Mañanas Maratón. Ya nos acompaña el padre Walter Malca. Él estará acompañándonos durante una hora de programación aquí en nuestra radio. Radio María, más que una radio, es una bendición. Y te invitamos también, querido oyente, para que nos sigas a través de nuestro Facebook oficial Radio María Perú. Iniciamos.

0: Mis queridos amigos, ¿qué tal? ¿Cómo están? Una alegría tener la ocasión de llegar a cada uno de ustedes. ¡Bravo! ¡Esos aplausos! Aquí tengo mucha gente en la cabina. Son efectos, efectos. Efecto Ruth.
1: No nos delate, pues, padre. No nos delate.
0: Por lo menos que la gente se ilusione, dice quién
1: claro
0: está.
1: Claro que
0: en
1: sí,
0: la
1: empezar la mañana con alegría, por supuesto.
0: Ruth, padre. ¿Cómo estás, amiga querida?
1: Bien, buenos días, padre. También buenos días a todos nuestros oyentes. Desde muy temprano ya sintoniza nuestra radio, iniciando nuestra programación en vivo con la celebración de la Santa Misa para dar gracias a Dios por la mañana que nos da, por este día también, ¿no, padre? Y pues, a empezar la mañana con alegría y entusiasmo.
0: Así es, hay que darle gracias a Dios. Vivimos en un mundo donde a veces hay mucha amargura en el corazón. Y a veces hay amargura porque la gente no es capaz de dar gracias. Dar gracias, ¿no? Esto decía un gran teólogo, el padre Bernard Hering, un teólogo redentorista, que la gratitud es un ontanar de vida, una fuente de vida. Y eso ha sido demostrado por los estudios científicos de psicología, ¿no? ¿Cuánto puede hacer la gratitud? Entonces, qué bueno que empecemos el día dando gracias a Dios con la Eucaristía, precisamente, porque la Eucaristía es acción de gracias. Entonces, dar gracias a Dios por tantas bendiciones que nos ha dado. Y yo quiero empezar con una oración, Ruth. Vamos a empezar este momento con una oración. En el nombre del Padre, del Hijo, del Espíritu Santo. Amén. Señor, hoy queremos darte gracias por esta radio, por cada persona que escucha, acompaña y evangeliza junto a nosotros. Tú nos enseñaste que hay más alegría en dar que en recibir. Toca el corazón de quienes nos escuchan, para que descubran que la generosidad no empobrece, sino que enriquece el alma. Bendice a cada familia, a cada oyente, y permite que esta obra siga llevando esperanza, fe y compañía a tantos corazones. Amén. Padre nuestro que estás en el cielo, santificado sea tu nombre, venga a nosotros tu reino, hágase tu voluntad en la tierra como en el cielo. Danos hoy nuestro pan de cada día, perdona nuestras ofensas, como también nosotros perdonamos a los que nos ofenden. No nos dejes caer en la tentación y líbranos del mal. Dios te salve María, llena eres de gracia, el Señor es contigo, bendita eres entre todas las mujeres, bendito es el fruto de tu vientre Jesús. Santa María, Madre de Dios, ruega por nosotros pecadores, ahora y en la hora de nuestra muerte. Amén. Gloria al Padre, al Hijo, al Espíritu Santo, como era en el principio, ahora y siempre, por los siglos, amén. La generosidad no empobrece, sino que enriquece el alma. ¿Qué te parece, Ruth?
1: De verdad que me he quedado pensando, porque a veces uno da a veces las cosas, ¿no? Pero siempre quiere recibir, ¿no? Y creo que no es así siempre, padre, porque uno lo tiene que dar de corazón, con amor, que salga, pues, ¿no?, de uno mismo, que no hay necesidad de que después le estén retribuyendo también a las personas. Eso no me parece justo.
0: Pero ya lo dijo eso San Pablo. Bueno, dice San Pablo, atribuye a Jesús, ¿no? Aunque está en los Hechos de los Apóstoles, y siempre hemos dicho, lo dijo San Pablo, pero San Pablo dice que lo dijo Jesús, que hay alegría, que Jesús dijo que hay más alegría en dar que en recibir.
1: Claro.
0: O sea, esta enseñanza no solo es de Pablo, sino viene de Cristo, ¿no? Qué alegría en dar más que en recibir.
1: Desprendernos de a veces de las cosas que tenemos, no necesariamente material, padre, sino de repente hasta con un consejo también ya nos sentimos satisfechos con nosotros mismos de haber hecho algo bueno, ¿no?
0: A veces se asocia la generosidad solo con dar dinero, es parte de, pero dar nuestro tiempo para el servicio del Señor, ¿no? Esto, dar la vida, ¿no? Por
1: también.
0: Ejemplo, los sacerdotes, religiosos, religiosas, consagramos nuestra vida, damos, ¿no? Entregamos toda nuestra vida. Entonces, el dar no solamente tiene que ver con el dar dinero, que también, por ejemplo, en este caso de la radio se necesita, porque si no hay dinero,
1: claro, cómo sostenemos y mantenemos nuestra radio.
0: Claro, entonces es importante el dinero, pero también la generosidad va más allá de todo.
1: Bueno, ¿y el chistecito? Antes que nos olvidemos.
0: Justo te iba a decir el chiste del dar.
1: A ver.
0: Dice que un padrecito estaba confesando y el feligrés se va y le dice: padre, a mí me gusta dar más que recibir. Ah, qué bueno, hijo, pero eso es el evangelio, ¿no? O sea, dar más que recibir, te felicito. ¿Y a qué te dedicas? Soy boxeador.
1: Bueno,
0: porque claro, ¿verdad?
1: Es un buen puñete, ya, y ganaste. Okay, imagínate.
0: Más vale dar que recibir,
1: porque sé que después le va a doler si le dan otro golpe.
0: Bueno, y hablando del dar, amiga, ¿sí? Ruth, bueno, tú también das tu tiempo aquí en la radio, ¿no? ¿Desde cuándo te comprometiste con Radio María?
1: Con Radio María estoy desde el 2005, padre.
0: Oh, Dios ya mío. Puedo calcular tu edad.
1: Muchas gracias, no se dice. Sí, desde el 2005, recién, bueno, había casi terminado la universidad. Y 2 años ya había terminado. Hacía otras cosas, pero siempre estaba en la iglesia, ¿no? Porque... yo quise en un momento ser ser religiosa.
0: Oh.
1: Sí, y hice.
0: Pero estás a tiempo todavía.
1: Y quise hacer mi aspirantado. Estuve en el camino para hacer mi aspirantado, pero siempre a veces hay cosas que pasan, ¿no? Por ejemplo, mi abuelita enfermó y, bueno, pues mi mamá tenía que trabajar, mi papá trabajaba en el extranjero porque él es marino mercante. Y tenía que alguien siempre cuidarla. Entonces yo de la universidad y la cuidaba porque le dio un ACV y muy fuerte. Entonces había que cuidarla a mi abuelita sí o sí, ¿no? La mamá de mi mamá. Y pues ya no tenía ese tiempo para poder dedicarme. O sea, hacía mi voluntariado en la congregación con los pequeños en el comedor.
0: ¿Cómo se llamaba la congregación?
1: Es la congregación de las Benedictinas de la Providencia.
0: Oh.
1: Sí, y ellas hacen mucho lo que es el voluntariado dando los almuerzos, no tienen su comedor y también tienen como una pequeña escuelita. Después de ello les enseñan a los niños, ¿no? Para que hagan sus tareas. Entonces yo también ayudaba un poquito en hacerle las tareas, ayudarlo en eso a los pequeños del comedor. Entonces a mí siempre me ha gustado hacer eso, ¿no? Y bueno, aparte era catequista también de los niños, pero de primera comunión. Los más pequeñitos, de 3 años hasta los 5, siempre ha sido mi... O sea, me encantaba enseñar. ¿Será porque mi mamá ha sido profesora? Entonces yo creo que por ahí me venía,
0: por ahí puede estar, ¿no?
1: Sí. Y bueno, pues, y luego de ahí me dijeron, Ruth, tú, yo sé que tú estás una de las hermanas, de las madrecitas, me dijo... Ruth, yo sé que tú estás estudiando comunicaciones y todo. Yo ya estaba por terminar, ¿no? Sí, mira, yo conozco a Madre Rosa Inés, a nuestra recordada Madre Rosa Inés, y ella tiene programa en Radio María, porque a veces escuchábamos, porque había un programa de niños en Radio María, y les poníamos a los pequeños a esa hora, mientras que no escuchábamos música, ¿no?, del mundo, sino escuchábamos Radio María ahí, en la congregación. Y habían los programas de niños y a los chicos les hacíamos escuchar. Y bueno, y me dice, ¿no te gustaría hacer tus prácticas? Eso, claro, le digo yo, ¿por qué no? Pero pasaron un tiempito, ya había terminado de estudiar la universidad. Y bueno, ahí recién ya presento mi CV, cuando ya había terminado de estudiar, porque él tenía que estudiar y tenía que también cuidar a mi abuelita, pues, ¿no? Entonces, ese tiempo ya no tenía muchas cosas a veces que hacer. Entonces ya luego de ello, ya cuando termino de estudiar ya estaba un poquito más tranquila y entonces ya vengo aquí a Radio María. Presenté mi CV para hacer mi voluntariado, porque antes, padre, todo el mundo hacía voluntariado y podías quedarte 5 o 6 años de voluntariado. Yo estuve acá como 3 años de voluntaria al principio, ¿no? Antes de ser una colaboradora. Y para mí fue gratificante cuando yo ingresé porque no tenía experiencia en lo que era el mundo de las comunicaciones tal y cual, pues, ¿no? Porque una cosa es que tú estudies y otra cosa ya estar en la cancha, como se dice, ¿no? Y para mí fue una cosa difícil porque trabajar con personas que ya sabían de los medios y todo. Dije, yo pensé que Radio María era algo pequeño, como creo que todo mundo cuando viene es una radio chiquita. No, era, y eso que allá en Lince era un poco más pequeña, ¿no? Las instalaciones y todo, pero yo decía, Dios mío, ¿así es Radio María? ¡Ah, Jesús! Decía yo, bueno, aquí creo que me voy a quedar, dije yo. Y entonces, bueno, empecé en prensa, lo que era prensa, pero a mí me gustaba mucho lo que era prensa. Pero dije, bueno, el Señor sabe por qué me pone en este camino. Yo siempre pido, yo le digo a Dios, ¿sabes por qué ponen este camino primero prensa? A pesar que a mí no me gustaba. Y entonces, bueno, pero después ya me dijeron, Ruth, ¿no te gustaría estar en consola? Este es lo mío, dije yo. Aquí me quedo. Y pues entonces comencé a aprender y todo. Y una vez que ya cuando me dijeron, ¿no quieres locutar? Porque una cosa es que uno aprenda los controles, ¿no? Y yo dije, sí, eso es lo que me gusta, ¿no? Y bueno, me puse en una academia para estudiar locución. Y bueno, así empecé ya en la radio, poquito a poquito. Ya luego salí en un momento, estuve en otros trabajos, regresé. He regresado, creo que esta es mi tercera vez que he regresado a Radio María. O sea, la Virgen quiere que yo esté aquí.
0: Siempre retorno.
1: Sí,
0: siempre.
1: Sí, mire, pero es que los caminos del Señor son así, padre, porque yo, sin querer, mire, he salido por algunas circunstancias en la radio, pero hacía mis cosas, ¿no? Y me decían, Ruth, y me llamaban y me decían, Ruth, mira, tenemos para que hagas tu voluntariado, ¿no? Los sábados y domingos. Y decía, ¿por qué no? Si puedo venir los sábados y domingos, no, yo no tengo ningún problema. Trabajaba en otro sitio, pero yo venía a hacer mi voluntariado acá. Y hacía mi voluntariado los sábados y domingos como operadora, ¿no? Y feriados. Y así estuve hasta, ¿cuándo estaba así? Hasta el 2022, creo, antes, no, 21, hasta antes de pandemia. En pandemia no, ya no venía, tenía temor porque mis padres son ya adultos mayores. Y bueno, ese temor de que se puedan contagiar y todo ello, ¿no? Al final me contagié. ¡Plop! Al final me contagié, pero gracias a Dios mis papás no. En verdad, no sé cómo, porque yo vivía, o sea, yo vivo con ellos y estaba, ya estaba enferma y estaba con ellos juntos y hasta que un día pensé con la gripecita, ¿no? Esta que daba con el COVID y me hice la prueba y estaba con COVID y mi mamá y mi papá dijeron, y hemos estado en contacto contigo. Y al día anterior, ¿no? Creo que 3-4 días antes, yo seguía media como que constipada, pero no le hacía caso, ¿no? Y mire, nunca se contagiaron, gracias a Dios, nunca se contagiaron, ni esa vez tampoco. Bueno, yo me aislé y todo, pues, y ya me sané, gracias a Dios me sané rápidamente, ¿no? Pero igual me contagié. Pero ya, después vine aquí a la radio y ya estaba apoyando en promoción. He estado en todas las áreas, creo. Después estaba en promoción. Apoyé en promoción después de pandemia, 2022, que regresé. Hasta el 2023, a mediados del 23. Ahí estuve en promoción. Realmente ahí uno sabe, yo creo que quien está en promoción y apoya esta área de promoción, ya sabe todo. Porque te comprometes realmente cómo son nuestras hermanas voluntarias. ¿Qué es realmente un voluntariado de Radio María? Realmente que sí, padre.
0: ¿Qué aprendiste en promoción? ¿Por qué?
1: A mí me, no sé, yo lo sentía más porque estabas más en contacto con la gente.
0: Ajá.
1: Las personas que realmente es el oyente en sí, el que viene a hacer su donación aquí a la radio, el que da de esa manera desprendida de lo poquito que tiene, padre. De verdad que hay unos testimonios.
0: ¿Qué historias recuerdas de ese tema de promoción?
1: Mire, tengo un... con Roxanita, que es de recaudación, si usted la conoce, ella recibe muchos casos y siempre conversamos de este tipo del dar de personas que realmente que a veces no tienen, padre. Y uno de ellos es una hermanita que vino con su hijito, que tendría 10 años más o menos, y vinieron tres, la mamá, la abuelita y el niño. Vinieron los tres a la radio y el niño... dijo, yo también quiero dar a Radio María en casa. Él nos contó la mamá, ¿no? Que había dijo, yo quiero dar a Radio María, pero ¿cómo vas a hacerlo? Porque ¿De qué forma? No, yo voy a ganar mi dinero para dar a Radio María. ¿Y qué es lo que hizo, padre? Comenzó a hacer sus chocotejas. Hizo sus chocotejas, vendió, la mamá le dio para, ¿no?, para la producción de las chocotejas, pero él comenzó él las hizo, las vendió, y todo lo que recaudó lo dio a la radio, padre. Este niño de 10 años, ¿de qué manera desprendida? Porque otro niño podría haberse comprado dulces, qué sé yo, un juguete, ¿no? Pero no, todo él lo dio. Eran, bueno, vamos a decir la cantidad porque realmente eran 75 soles.
0: ¡Wow!
1: Sí,
0: no.
1: Él recaudó esa cantidad y la dio a Radio María. Es un testimonio hermoso, padre, porque es un pequeño de 10 años. Su abuelita siempre colabora con la radio y creo que ese es el ejemplo, ¿no?
0: Sí, el ejemplo, la verdad, que enseña mucho a los chicos, ¿no? ¿Y qué otro testimonio?
1: Otro recuerdas? Testimonio, el cariño que tienen las voluntarias al venir a la radio, ¿no? Yo nunca había tenido, o sea, el contacto aquí es un poco, o sea, no es que estemos en el tercer piso, ¿no? Pero es que no tienes mucho contacto con el voluntariado, el que viene, por ejemplo, de Lima, ajá, ¿no? Entonces, cuando las hermanitas venían, y eso que en pandemia, que todavía estaba en el 22 como que medio pandemia, igual las hermanas teníamos actividades, calendarios, rifas, teníamos el bingo y eso. Nuestras hermanitas venían así con sus mascarillas, decía, pero son adultos mayores. Venían a la radio, padre, venían así a la radio, decía, Dios mío, que no se contagien porque ellas son adultos mayores en algunas de ellas, ¿no? Pero ellas venían, de todas maneras, apoyaban, qué hay que hacer, qué hay que apoyar en cualquier hora. A veces en las rifas se quedaban hasta las 10 de la noche apoyando para los boletos, para poder ponerlos en orden. Entonces yo no sabía de esto. Y el cariño con que te reciben, hola, Rutsita, ¿cómo estás? O sea, aquí te pueden, o sea, no tenemos ese contacto directo, pero ahí realmente que sentí ese cariño que tienen esas, las hermanitas a la radio, los hermanos oyentes que vienen, benefactores, vienen a la radio y se emocionan cada vez que vienen también. Y eso es lo bonito, ¿no? Eso es lo bonito de bueno, para mí, de estar en Radio María, ¿no? Ese cariño que brindan desprendido cada una de nuestras personas, nuestras voluntarias, nuestras hormiguitas en provincia. Cuando hemos estado en promoción, hubo también una jornada de las coordinadoras del voluntariado de lo que fue del sur. Todas nuestras frecuencias que son del sur y yo no las conocía, ¿no? Hicimos como un retiro, un pequeño retiro con ellas. Y qué cariño tienen, ¿no? A nosotros, ¿cómo estás? Te conozco. O sea, algunas no nos conocen por la voz nada más, ¿no? Pero ellas, pues, tienen, cada una tiene, pues, ¿no?, sus familias y todo. Sí, ellas se vienen aquí a Lima y comparten sus alegrías, sus tristezas con cada uno de nosotros y cuentan sus experiencias, ¿no? También cómo conocieron a la radio, ¿no? Y eso te da más ánimo de querer decir, ¿por qué también yo no poder seguir haciendo mi labor que hago aquí en la radio, ¿no? Porque a veces uno tiene tristezas también en casa, cada uno de los colaboradores, ¿no? Pero el sentir ese cariño, a veces es así, padre, uno está media tristona, porque te pueden pasar cosas en casa, ¿no? Mamá está mal, ¿no? Pasan así las situaciones, y a veces recibes una llamada, hermanita, qué gusto de conversar con usted, qué alegría me da en las mañanas. Suficiente, para mí eso ya es como una bendición, ¿no? Que de repente en esas palabras que me dice esta persona está la Virgen, ¿no? Que me está diciendo, Ruth, vamos, tú puedes, ¿no?, estar este día más contenta, más alegre para llevarle una palabra bonita a cada uno de nuestros oyentes que nos esté escuchando, ¿no?
0: Qué lindo testimonio, de verdad, Ruth, es increíble. Mira, estamos esperando a Richard, pero Dios sí quería que hablemos de eso.
1: Sí. Sí, claro que sí, y padre.
0: Yo recuerdo una vez en una reunión que tuvimos, creo que era con los conductores, no me acuerdo cómo todos, ¿no? Fiorella nos expuso sobre las colaboraciones. Y curiosamente, los que colaboran son más la gente pobre. La gente no son los ricos, a lo mejor, de Miraflores. Bueno, habrá algunos por ahí, ¿no? Pero la mayoría son de los conos. Gente, como dices, que a lo mejor tiene que sacrificarse. Son como las viudas del Evangelio, ¿no? Que da todo lo que tienen para vivir, ¿no? Lo poquito, pero poco a poco se va haciendo, como dicen, de poco a poco, de grano a grano, se hace el montón. Y entonces creo que todas estas experiencias que tenemos de generosidad de la gente pobre, la gente sencilla, no son millonarios los que aportan, no, sino la mayoría gente que no tiene muchos recursos, y de ese poco que tiene son capaces de compartir. Ruth, y además de esto de la bueno, Ruth ahorita está entretenida. Bueno, entonces luego seguimos conversando.

0: La bueno, Ruth ahorita está entretenida. Bueno, entonces luego seguimos conversando. Te decía Ruth que además de esto de la gente que colabora, pero tú también estás en cabina y la gente a veces nos escucha los locutores y estamos ahí, ¿no? Y bueno, es tal locutor, tal locutor. Pero los que hacen una gran obra también, y no podríamos salir nosotros si no están los de cabina, ¿no? ¿Y cuál es tu experiencia de trabajo, de tu colaboración en la cabina?
1: Uy, tengo un
0: A
1: montón.
0: ver, dese mucha, dese
1: Como
0: mucha.
1: dicen, lo que callan los operadores, ¿no? Vamos a
0: Lo
1: decirlo.
0: que callan los operadores.
1: Vamos a decirlo así, no, pero de una manera un poco jocosa, ¿no?
0: Claro,
1: Porque en
0: es mi
1: realidad,
0: estilo, es mi estilo.
1: sí, hay veces que, pues, no sé, más que todo cuando son campañas grandes, por ejemplo, como ahora la maratón, pues, ¿no? Ahora en Maratón tenemos que, o sea, si ya éramos pulpo cuando, cuando estamos solamente en un día, ¿no? Tranquilo, en Maratón es más, porque, por
0: ¿Por
1: ejemplo,
0: qué?
1: vienen llamadas. Tenemos, los que no conocen nuestra cabina, tenemos cuatro monitores, ¿no es cierto? Tenemos cuatro monitores y aparte tenemos una consola, tenemos el teclado, el mouse, tenemos los celulares para poder atender las llamadas, el WhatsApp. Tenemos.
0: ¿Cómo haces para atender a todo
1: Por
0: eso?
1: eso soy un pulpito. Soy un pulpo y creo que cuando estamos en campañas grandes o la rifa, por ejemplo, ¿no? Que hay más atenciones, ahí es un poquito más, más, un poquito más nuestro trabajo, pero con mucho cariño, ¿no? Porque sabes que estás llegando un montón de personas que en ese momento yo sé que lo están necesitando. Por ejemplo, ahorita que estamos conversando, de repente alguien está triste, pero nosotros aquí vamos a decirle que no esté triste porque está siempre acompañado de Radio María, ¿no? Y eso es lo que tenemos que darle ese mensaje a nuestros oyentes, ¿no? Que Radio María te va a acompañar. Tenemos las 24 horas, Padre. Nosotros
0: Sí.
1: ininterrumpidas compartimos momentos de oración, pero de verdad, Padre, hay gente que escucha en la madrugada. Yo decía, no, en la madrugada. Hay mucha
0: No, hay
1: gente.
0: gente que tiene insomnio, problema,
1: Insomnio.
0: justamente no pueden dormir. Justamente los evangélicos tienen como estrategia, si te das cuenta, alguna vez que me he despertado cuando veía televisión, ahora no veo televisión. Entonces los programas de los evangélicos o su publicidad aparece justamente en la madrugada. ¿Por qué? Acá para capturar a esta gente que a veces porque tiene problemas no puede dormir, ¿no?
1: Sí, es verdad. Y hay mucha gente que escucha la radio por la madrugada y nos escribe, por ejemplo, ¿no? He escuchado la charla tal del padre tal y quiero, porque también nosotros hacemos lo que es el servicio de, o sea, para que pidan audios, ¿no? O los programas. Entonces, nos dicen, quiero la charla tal, y yo, pero ustedes las 2 de la mañana, es, bueno, 2, 4 de la mañana y escuchan a las 5 de la mañana, ¿no? Bueno, normal a las 5, porque muchos se levantan a las 5 de la mañana, pero 2 de la mañana, 4, 3 de la mañana, dicen, por favor, pásenme la charla, quiero saber cómo, quién hizo la charla tal, o la canción, imagínate la canción, también quieren saber. Digo, Dios mío, qué atentos, digo, qué atentos están todos estos oyentes en nuestra programación, ¿no? Y qué alegría también, ¿no? Nos da alegría porque tenemos una gran cantidad de oyentes que nos escuchan, ¿no? Y eso es lo que nos gusta.
0: ¿Qué tal si abrimos las líneas telefónicas
1: Justamente me ha leído el pensamiento.
0: para ver, a ver,
1: Yo
0: que
1: lo
0: ellos
1: pensé.
0: mismos
1: Sí,
0: animen, a los
1: claro.
0: oyentes animen a otros a adorar? A
1: Por
0: ver, vamos a
1: supuesto, yo lo pensé, usted lo
0: ver.
1: dijo. Vamos a
0: Estamos,
1: decir.
0: estamos mente gemela,
1: Sí,
0: sabías, somos
1: hoy
0: gente
1: día así es.
0: gemela.
1: Y justamente en nuestra, los que nos están viendo por el Facebook, nuestros números de cabina ya están ahí, aparecen en la parte inferior, y es el 2048720, es el número de cabina. Pero si deseas escribirnos un mensajito porque eres un tanto tímido y no quieres que tu voz salga al aire, está el 914-05-1111. Padre, pero vamos a decir a nuestros oyentes porque estamos en maratón y nos animamos porque tenemos que donar en esta maratón y llegar a nuestra meta. Nuestra meta es de 350 mil soles.
0: ¿Sabes en qué porcentaje estamos ya?
1: Estamos en el
0: ¡Ay,
1: 66%.
0: ay,
1: En el
0: ay!
1: 66%.
0: Falta 40%. ¡Lo vamos a
1: Y
0: lograr, aunque sea, queda poco tiempo!
1: aunque sea, Yo sé que sí, lo vamos a lograr, padre, pero necesito

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1: 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Repetimos los teléfonos, si se animan a llamarnos.
0: Claro, que llamen.
1: A contarnos sus experiencias.
0: Por supuesto, estamos esperando.
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1: 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Ahora vamos con la llamada. A ver, tenemos una llamada. ¡Qué emoción!
2: Hola, buenos días, padrecito.
1: Buenos días, ¿con quién te da el gusto?
2: Roberto.
1: Roberto, ¿de dónde nos llama Roberto?
2: De acá de Lima, padre.
1: De Lima. Cuéntanos, Roberto, sobre tu experiencia con la radio, quiere decirnos.
2: Aunque lo que le voy a decir pertenece al programa del padre John Cuadros.
1: Ya.
2: Como usted es sacerdote, yo le voy a hacer una consulta sobre respecto a la confesión.
1: Ya.
2: ¿Sabe qué? He escuchado a un sacerdote en prédica en JN19. televisión.
1: Ya.
2: Entonces él estaba hablando acerca de, no sé, de, acerca del paraíso, algo así, de la salvación. Entonces en ese momento me acordé de un pecado que había cometido cuando era joven.
1: Ya.
2: Entonces yo me acuerdo de que un sacerdote jesuita en San Pedro lo confesé, pero él no me dio la absolución. Entonces, si no me dio la absolución y ese pecado ya está perdonado, eso quisiera saber.
1: A ver, si, ya sabe, a ver, no, si lo, tú te confiesas regularmente, ¿no? O sea, ya no tienes que andar confesando lo que no te acordaste, porque Dios también te perdona, la misericordia de Dios tan grande, que te perdona aquello que te olvidaste, ¿no? O sea, la confesión, si no, cada vez que yo recuerdo cosas que pasaron, no lo confesé y así tengo que ser. Y eso es una desconfianza de la compasión y la misericordia de Dios. Te confesaste, no te acordaste porque no hubo maldad, no, simplemente te olvidaste. Entonces, la confesión es desde tu última confesión, ¿ya? Desde tu última confesión que has tenido, entonces confiesas ya, pero no andar siempre, sino eso es una situación horrorosa y se convierte en una mente escrupulosa, que San Alfonso cuidaba mucho de eso. Bien, vamos a ir a una pausa, me dijo Ruth, ¿no? Vamos.
0: Sí, vamos a hacer una pausita.
1: Una pausita chiquitita, porque sí, también estamos terminando.
0: Ajá, vamos a hacer una pequeña pausita para de repente ir también recibiendo algunas llamaditas, si han venido donaciones también aquí. Entonces vamos a ir viendo eso, padre, mientras que hacemos una pausita musical pequeñita y regresamos.
1: Okis, como dicen los chicos. Okis.

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0: Mis queridos amigos, ¿qué tal? Bienvenidos a todo lo que se incorporan a la sintonía de Radio María. Ahí están los aplausos aquí con la gente que nos acompaña en la radio. Un abrazo fuerte. Ruth, cuéntanos cómo va el tema de las donaciones.
1: Bueno, padre, le cuento que tenemos donaciones desde... La verdad es que la gente, muchísimas gracias, está colaborando. Tengo un mensaje desde las 3 de la mañana enviando wow. sus donaciones, padre. Realmente qué alegría, estos oyentes son, como se dice, lechuceros. Porque están enviando sus yapes. Mire, a ver, vamos a leer. Hay uno de las 3 de la mañana. Vamos a leer salpicadito.
0: A ver, sí, sí.
1: A las 3 de la mañana con 4 minutos y nos envían un voucher en un agente BCP. Nos dice Gladys Amalia, no vamos a decir su apellido, solamente sus nombrecitos, Gladys Amalia, y nos da una donación de, a ver, vamos a ampliar el esto, 20 solcitos, y agradecemos a nuestro oyente 20 solcitos a través de la gente de SP. Luego tenemos, a ver, ya un poquito más tempranito, ya con el canto del gallo a las 6 de la mañana, y es un yape por 50 soles, nos uh-huh. dice un mensajito. Buenos días, hermanos de Radio María. Un saludo muy cordial para ustedes. Gracias por el gran esfuerzo que hacen todos los días por acompañarnos aquí. Mi pequeña colaboración, pequeña, no hay pequeña, todas son inmensas. Uh-huh. Y que sigan haciendo de la Radio María mucha paz y muchos de nuestros hogares en todo el Perú. Bendiciones y saludos de la familia Arias Barrientos en Villa María del Triunfo en Lima, en especial de Isabela Tiago Arias, bendiciones.
0: Bendiciones.
1: Gracias. Muchísimas gracias, hermanita. Ahora vamos por aquí para leer otro mensajito. Y este nos enviaron, a ver, vamos a ir subiendo un poquito aquí a las 6:30. Ya estaba tomando su desayunito. De repente esta hermanita y nos dice, es un yape por 20 solcitos y nos dice, es mi granito de arena para mi Radio María. A ver, vamos a ver.
0: Gracias.
1: Si nos ha puesto su nombrecito y es Gisela Castillo. Muchísimas gracias, Gisela, por tu colaboración. Tenemos otro a las 6:48 de la mañana. A ver. Y es de 30 solcitos, un yape, ¿no? Nos pone su nombrecito, pero igual, muchísimas uh-huh. gracias. Ya se estaba levantando, como sobándose los ojitos, así, y bostezando un poquito. Ya, listo, es, ahí es. Está. Tenemos otro más de Virginia Atoche, y ella nos da un yape por 20 soles.
0: Gracias,
1: muchísimas gracias.
0: Un abrazo.
1: Desde muy tempranito, padre, se sí. levantan pensando... Gracias.
0: En Radio María.
1: En Radio María, por supuesto. Aquí a las 7:30 de la mañana. Y nos dicen, a ver, nos dicen, pueden dar los resultados. Por supuesto, ahora más tardecito vamos a dar los resultados de la, de cómo va la maratón hasta esta hora de la mañana. Tenemos también 50 solcitos de Catherine Domínguez. Es un yape por esta cifra. Muchísimas gracias también a esta hermanita. Y luego, a ver, vamos a leer por aquí. A ver, tenemos otra donación a las 8:11 de la mañana, ya cuando padre Walter Malca ya estaba en programa. Muchísimas gracias. 100 solcitos.
0: ¡Bravo!
1: Padre, quédese hasta las 12 del mediodía. Muchísimas gracias a nuestra hermanita. Y a ver, vamos a ver su nombre. Es, a ver, vamos a ver si nos ha dejado su nombrecito. Donación de mayo, bendiciones. Vamos a llegar a la meta en maratón. Muchísimas gracias. No nos pone, es anónimo. Entonces vamos a dejarlo ahí porque hay personas que no desean sus
0: claro,
1: poner sus datitos, sí, ¿no? Sí. Tenemos también un plin. Un plin de 20 solcitos y a ver, vamos a ver el nombre de nuestra hermanita. Es Chelita.
0: Chelita,
1: muchísimas bien, Chelita. Gracias por su donación a través de plin de 20 solcitos. Muchísimas gracias. Ahora vamos a ver si por aquí hay otra donación más. Ay, Dios mío, es demasiado. Ya no se puede porque sigue la lista larguísima. Tenemos de Antonio Marcos. Es un yape por 20 soles. Muchísimas gracias a nuestro hermanito Antonio. Y a ver, vamos a ver otro más por aquí. Y es un yape también por 20 solcitos y nos escribe Nancy también.
0: Nancy.
1: Les pedimos a nuestros oyentes que nos pongan desde dónde están realizando su donación. Sí. Es uno de los datos que le pedimos o que nos piden nuestras amiguitas de recaudación, nuestras colaboradoras de recaudación. Nos piden por favor que den sus datitos completos. Pedimos sus nombres, su DNI, cuando es por yape, su DNI. Y también de qué ciudad, para saber también de qué ciudad nos están enviando sus donaciones tan gentiles. Padre.
0: Así es, así que nada, nos alegra mucho que entonces en este ahora que demos el programa, pues se han incrementado las donaciones. Gracias por su cariño a Radio María, que Dios les bendiga. Ustedes han estado escuchando de cuánto bien hace la radio. Y a ese bienestar ustedes están contribuyendo, ¿no? Porque si no hay los recursos, pues lamentablemente no se puede seguir evangelizando. Pero gracias al apoyo de ustedes, entonces esta obra de Radio María puede continuar. Y bueno, yo ya estoy en el final del programa, así es que nada, como siempre, gracias, que Dios les bendiga, gracias por su paciencia, gracias también por su colaboración. Y conmigo será hasta la próxima semana. Bye, bye.
1: Bye, bye, padre. Gracias. ¿Y qué nos tiene para la próxima semana?
0: Aún
1: ¿qué temita?
0: Aún no recuerdo el tema, pero... No me acuerdo el tema que tengo
1: pero
0: preparado.
1: Pero siempre el padre nos trae unos temas, pero precisos. Y grandes psicólogos también, que invita todos los sábados.
0: Sí lo tengo, la programación. A ver, porque...
1: A ver, vamos a ver, claro, para que nos deje así como para que... Nos enganche para el próximo sábado, padre. A ver, le esperamos. No hay ningún problema. Vamos diciendo nuestro número de yape, mientras que el padre Walter Malca va buscando cuál es el tema para la próxima
0: el
1: semana.
0: El tema, si es que luego lo dice porque ya lo encontré.
1: Sí, a ver, ya por aquí. Ya, ya muy bien, le
0: el
1: esperamos.
0: El tema es el desgaste interior. A veces no solo nos desgastamos físicamente, sino interiormente.
1: Sí,
0: y
1: es cierto.
0: ¿Qué hacemos para recuperarnos cuando nos desgastamos interiormente? Y no recuerdo el psicólogo que nos va a acompañar, pero sí, este es el tema. Ay, me estaba olvidando, ahí alguna vez les he dicho que tengo un conjunto de plataformas virtuales, Valientes TV, así puedes encontrar en YouTube, Facebook, todas las, ¿no? Y la página www.valientestv, valientestv.com. ¿De qué trata esto? Es precisamente donde esto difundimos, publicamos historia de sacerdotes, religiosos, laicos, laicas comprometidas, misioneros. Entonces, la idea es promover las vocaciones, ¿no? Y esto es una tarea de todos. Entonces pueden ayudarnos compartiendo ese material que publicamos, ¿no? Hay historias muy interesantes. Un sacerdote me contaba que cuando entró al seminario, su papá no le habló 10 años, ¿no? 10 años. Así es que, y de ahí justamente me surge la idea de crear Valientes TV. Entonces les invitamos también para que entren a nuestras plataformas, los videos los puedan encontrar en YouTube, Valientes TV, y pueden difundir ese material. Un abrazo, que les bendiga, chau, chau.
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0: ¿Cómo están, queridos amigos? Muy buenos días, bienvenidos en esta mañana maratón, aquí contentos de recibirlos, con mucha actividad, por cierto, aquí en la radio, así que estamos corriendo rapidito, arreglando abajo las cosas, ¿no? Pero tú, así en la tranquilidad de tu casa, así sin correr como nosotros, pero tienes que sí empezar ya a donar, ¿no? 922-629-175 es la línea que nos une entre tú, nosotros y nuestros hermanos que esperan tu colaboración, tu ayuda, tu apoyo. Así que nada, a seguir colaborando, a seguir contribuyendo con esta misión de amor. Y les cuento que esta semana pues ha sido una semana bastante intensa, bastante fuerte también aquí en la radio, porque hemos tenido el Puertas Abiertas, el Cine Mariano, distintas actividades para nosotros poder seguir recolectando, para poder seguir recaudando. Lo que ustedes en este caso tienen en su corazón, que es ese cariño y ese amor para nuestra Madre María. Así que todavía estamos lejos de la meta, todavía estamos lejos de poder nosotros decir hemos llegado. Hoy ya en práctica son horas nada más que nos faltan para poder cerrar esta maratón y todavía no estamos en la meta ni muy poquito. O sea, realmente necesitamos poder decir, por lo menos aunque sea mañana ya, decir mañana, porque mañana recién termina la maratón, mañana 31 de mayo. No, hoy, ahora en la mañana tenemos una misa de acción de gracias, así que no dejes de venir. A partir de las 10 de la mañana vamos a tener cantos y alabanzas a María, porque evidentemente hoy día ya se despide nuestra madre de aquí de la casa, pero vamos a recibirla. Va a haber una misa muy bonita de acción de gracias celebrada por el padre Miguel Kuhn a las 11 de la mañana. Así que, y de ahí tenemos el almuerzo maratón para que también puedas seguir contribuyendo, colaborando con nosotros y seguir sumando esta meta, a esta meta de amor. Así que no te lo puedes perder. Y en la tarde, porque si quieres pasar un sábado divertido, un sábado bonito, acompañado, entonces en la tarde también tenemos distintas actividades. A las 3:30 de la tarde tenemos el taller Tejiendo las Rosas para María, porque a las 4:30 de la tarde ya la despedimos a nuestra madre de aquí, de la Casa de María. Así que acompáñanos, ven esta tarde y a las 6 de la tarde se cierra ya la casa, se cierra el Puertas Abiertas hasta las 6, pero tu donación tiene que seguir. Tenemos que seguir llegando a la meta porque nosotros no nos vamos a dar por vencidos, nosotros vamos a seguir adelante, confiados en nuestra Madre María, aunque sea pocas horas. Aunque sea pocas horas, pero vamos a seguir nosotros realmente confiados, con cariño, ¿no? Con esa fe que nos mueve, que nos conmueve, que nos ayuda, ¿no? Para poder ir adelante. Así que aquí te digo en cuánto vamos. Vamos al 72.38%, es decir, estamos en 253.340. 253.340 nuevos soles. Nos faltan 100.000 soles para poder llegar, 100.000 soles para poder llegar a la meta maratón. Entonces eso entre hoy y mañana, ¿no? Seguramente sucede algún milagro, seguramente sucede algo en particular en esta maratón para que podamos ir adelante. Pero estamos al 72.38% de recaudación de esta maratón, que equivalen a 253.340.98 céntimos, porque todos los centavos, todos los soles, todo cuenta. 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Así que nos faltan 100.000 soles redondos para poder llegar nosotros a la meta maratón. 100.000 soles que yo sé que no se hacen de la noche a la mañana. Igual sabemos que muchos de nuestros hermanos a nivel nacional, los voluntarios también están recolectando, están recaudando distintas actividades a lo largo de este fin de semana. El día de mañana, por ejemplo, en la Casita de María, también tenemos actividades ahí en Arequipa para que tú puedas participar, colaborar, contribuir. En Paita también igual, ¿no? El día de ayer un hermano ha donado unos postres para que nuestra hermana Tania pueda en estos días poder ofrecer y poder seguir recolectando. Así que estamos unidos todos. La fe nos mueve, la fe nos ayuda, nos confiamos en nuestra madre para que interceda por nosotros y nos haga llegar a esta meta. También ahora en la mañana nos acompaña Ruth. ¿Cómo estás, Ruth? Buenos días. Yo sé que estás desde muy temprano acá.
1: Buenos días, Richard. Buenos días también a todos nuestros oyentes que desde muy temprano ya están sintonizando nuestra radio. Hemos tenido, bueno, la celebración de la Santa Misa para, como le decía el Padre Walter, darle gracias a Dios por las bendiciones que nos da cada día y también porque por nuestros oyentes que están colaborando de manera así, pero abierta de cada uno de sus donaciones. Llegan creo que minuto a minuto. Desde las 3 de la mañana estábamos leyendo mensajitos desde las 3 de la mañana, wow. Richard. Imagínate, gracias. Creo que duermen con nosotros. Se levantan.
0: Duermen con nosotros, se levantan con nosotros, siguen con nosotros.
1: Y muchísimas gracias por así ello es. A nuestros oyentes. Y luego hemos tenido al padre Walter Malca también, ¿no? También dando ese ánimo a nuestros oyentes. Y por supuesto, diciéndonos por qué es que es bueno dar, ¿no? Pero sin recibir nada a cambio, porque
0: así es.
1: Es decir, las bendiciones vienen bien cuando uno lo da de corazón, con amor, ¿no?
0: Es cierto, cuando uno se desprende.
1: El desprendimiento,
0: así ¿no? Uh-huh. El día de hoy no pude estar en la mañana con el padre Walter, sí. Tenía una urgencia, porque lo que pasa es que te voy a contar al aire porque es así. Así es la vida real, ¿no? Así es la vida real. Hoy tenía que estar con el padre Walter en la mañana a las 8,
1: sí.
0: Pero como hoy día tenemos el almuerzo maratón, ¿no? Invitamos a todos nuestros amigos a que puedan venir a colaborar, ¿no? Entonces a mí me ha tocado preparar la causita rellena de pollo. Entonces tenía el pollo, tenía las verduras, tenía la mayonesa hecha en casa también, ¿no? Todo a mano, así, higiénico, limpio, sano, sanito para todos ustedes. Y me faltaba la papa. La papa todavía está... Ya se terminó.
1: Acabo principal.
0: Sí, acabo de llamar a la parroquia que me está apoyando con el sancocho. Entonces, yo me he traído...
1: Está en proceso.
0: Entonces yo me he traído el pollo, me he traído las verduras, me he traído el ajicito amarillo ya molido, me he traído la mayonesa, pero... Me falta la papa, pero me dice la hermana que ya está lista, así que bueno, viene del Callao. Desde el Callao, nuestros hermanos de la parroquia El Buen Pastor, el padre Richard Córdoba, ahí me está apoyando. Hay un hermanito que va a venir dentro de un rato. Así que entre todos esos entretelones de sancochar, de limpiar, de preparar y todo, se me fue un poco el tiempo. Entonces yo le dije a Ruth, mira, Rosita, mejor dile, por favor, que me apoye y que avance, por favor, que avance, porque sí. Yo sé que el padre vale por dos. Así
1: sí,
0: que...
1: sí, aquí apoyamos, todos nos apoyamos.
0: Sí,
1: todos apoyamos,
0: sí, fue difícil. Así que, nada, las disculpas del caso a todos,
1: no
0: aquí al equipo, ¿no? Y las gracias por esa paciencia. Y he venido corriendito porque... Estoy arreglando la capilla, tengo que dejar lista la capilla para las 11 de la mañana, ¿no? Así que bueno, estamos ahora esperando a nuestros hermanos también que van a venir a la adoración a la Virgen, ¿no? Y de ahí la Santa Misa, ¿no? La Santa Misa. Así que todo va a estar bonito, pero sí son días pues bastante fuertes, Ruth.
1: Sí, ajetreados también para ti, he visto, pero ¿cuál hormiguito? Hormiguito, para todos lados, Richard sí. Ha corrido, de verdad que decían, Richard, hay que cubrir un programa, él estaba arriba, subo,
0: no te preocupes. Subo, el rosario, subo. Ya está,
1: el
0: rosario, listo.
1: Ya, no te preocupes, y ahora pues también tienes un montón de actividades, ahora bajas y también para hacer la causita.
0: Ahora bajo, terminamos aquí un ratito de animar, porque estamos esperando a nuestros hermanos Eric, ¿verdad? Eric
1: y Lucero,
0: ¿no? Entonces Eric y Lucero en un ratito se unen para seguir animándolos a ustedes, pero... Esta mañana tiene que ser realmente de mucha generosidad, ¿no? El lunes vamos a saber ya, de repente, fidedignamente, ¿no? Porque ahorita estamos a boca de urna, como se dice, ¿no? A boca de urna estamos al 72.38%, Ruthcita. Estamos con 253.340.98 céntimos.
1: Muchísimas gracias. Así que, con los céntimos, por supuesto.
0: Sí, entonces estamos nosotros... 70. Realmente es una, a ver, ¿cómo te digo, no? Te voy a decir la palabra, es una angustia, ¿no? Es una angustia, es un sentimiento bastante difícil, ¿no? esperar, ¿no? Esperar Ajá. este momento, pero yo sé que vamos a llegar.
1: Ajá, sí. Con tranquilidad,
0: Así
1: sí.
0: Es. Yo sé que vamos a llegar, yo sé que vamos a estar ahí con ustedes
1: nuestros
0: también.
1: Nuestros oyentes que nos están escuchando, yo sé que sí, ahí dicen, no, yo inmediatamente voy a hacer mi donación a Radio María. Yo sé que entre, bueno, si no es hoy, porque hasta mañana
0: hasta
1: tenemos.
0: Mañana.
1: Hasta mañana que culmina nuestra maratón. Yo sé que esos, vamos a decir, corazones generosos.
0: Así es.
1: Porque hay corazones muy generosos que siempre colaboran con nuestra radio y que están atentos y dicen, no, yo voy a donar, ya hice mi donación, pero quiero donar un poquito más. Y de repente ese poquito más es lo que nos va a hacer llegar a la meta. Así que todos nuestros oyentes que nos están escuchando a través de nuestras 46 repetidoras a nivel nacional, sé que se van a poner así, una manito en el corazón y la otra
0: en el bolsillo.
1: Así nos
0: dijo el padre Miguel.
1: Y en el bolsillito, y por favor, aunque sea un solcito. Con un solcito, agradecemos de mil amores a todos nuestros oyentes que colaboran con nosotros.
0: Así es, entonces nosotros esperamos que tú, este día, entre hoy y mañana, nos puedas ayudar a llegar. Yo sé que 100.000 es como un milagro fuertísimo de este momento, porque sí es necesario, sí es urgente, sí es importante para nosotros, pero esta necesidad, ¿no?, que tienen nuestros hermanos de poder recibir una palabra de aliento, de ánimo, de coraje, ¿no?, a través de la radio, a través de Radio María, entonces ese es el ánimo que nosotros tenemos que darles. Y ese es el ánimo que nosotros queremos hacerles llegar a través de tus donaciones. Tu voz es esa donación que va a llegar. Tu voz es esa voz del sacerdote que se presta, nos apoya para poder hacer la Santa Misa. Tu voz, tu donación, es esas manos de cada uno de los conductores que se prepara para poderte dar un programa, las 24 horas del día, los 365 días del año, y no dejarse. 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Vamos a ir a una brevísima pausa, porque creo que ahí tenemos una sorpresa para ustedes. Así que ya regresamos.

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0: ¿Cómo están, queridos amigos? Muy buenos días y bienvenidos a esta mañana maratón. Y esta mañana también se une con nosotros porque la unión hace la fuerza, ¿verdad? La unión hace la fuerza, así que nos acompaña nuestra hermana Lucero. Hola, Lucerito, ¿cómo estás? Bienvenida, buenos días.
1: Hoy sábado, es un día muy bonito, ha salido el sol.
0: Ha salido el sol, mira, yo cuando vi el sol, yo dije, este sol me avisa a mí.
1: Claro
0: que sí. Hay una noticia buena, ¿no? Que se abre el cielo para nosotros, así que yo confío realmente porque

0: Muy bonito, ha salido el sol.
1: Ha salido el sol. Mira, yo sí. Cuando vi el sol, yo dije, este sol me avisa a mí.
0: Claro
1: que hay una noticia buena,
0: así
1: ¿no?
0: Es.
1: Que se abre el cielo para nosotros, así que yo confío realmente, porque han sido días un poco grises, fríos estos días.
0: Sí, a mí me ha sacado un pequeño resfrío, alergia, pero eso no me ha limitado de estar el día de hoy
1: así
0: con
1: es,
0: gusto de
1: estar de acompañarnos.
0: Así. Por supuesto que sí, con gripe y todo, pero aquí estamos.
1: Con gripe y todo, pero aquí estamos. Entonces, miren, ¿no? Lucero les va a acompañar el día de hoy. ¿Hasta qué hora, Lucerito?
0: Hasta las 12.
1: Hasta las 12 del día. Ella ya se acaba de unir 9:30 de la mañana. 9:30 marcado tarjeta, porque
0: así
1: acá
0: es.
1: Se marca tarjeta.
0: Tarjeta la Virgen, ojo, ¿eh? Tarjeta la Virgen.
1: Acá se marca tarjeta. Entonces, 9:30 nos está, desde 9:30 nos está acompañando Lucerito hasta las 12 del día, ¿ya? Entonces, ustedes saben que nuestras tardes maratón, nuestras noches maratón, siempre tienen un regalo para todos nuestros oyentes. Entonces, este regalo bonito, nosotros lo queremos compartir hoy también en esta mañana maratón, porque esta mañana es importante para nosotros, este día en especial es importante para nosotros, porque estamos a horas de cerrar esta jornada maratón, Lucero, estamos a horas. Entonces, nosotros queremos seguir, ¿no?, animándolos a ustedes para que sigan donando. Y desde la Basílica de Guadalupe, ¿no?, hay una hermanita, te cuento, que nos ha hecho un pequeño regalo. Un pequeño regalo, pero yo creo que no es tan pequeño, ¿no? No es tan pequeño, está dentro de un estuche de corazón con la imagen de la morenita, de la Virgen de Guadalupe que nos acompaña, en dorado, muy bonito, ¿no? Tiene un labrado el estuche, ¿no? Y dentro de este estuche, ¿no?, hay una sorpresa muy bonita que es nuestra fuerza, ¿no?, la fuerza de la radio, ¿no?, esa fuerza que no nos deja, que es un rosario, un santo rosario bendecido en la Basílica de Guadalupe, ¿no?, y está perfumado además, ¿no?
0: Ay,
1: entonces nosotros, ahí te lo voy pasando, los que nos están
0: a ver,
1: viendo a través del Facebook, le acabo de pasar este rosario ahí. Y ahí está, ¿no?, es un bonito rosario en forma de corazón. Ahí Ruth le está haciendo un paneo para que pueda salir lo mejor posible. Y tú que nos estás escuchando en la casa a través de la radio, ahí está un rosario un estuche en forma de corazón dorado, ¿no?, con una placa dorada labrada con la Virgen de Guadalupe y adentro el rosario perfumado, ¿no?, muy bonito también. Así que ese rosario puede ir a tu casa, ese rosario puede ser tuyo, ¿no?, si tú empiezas, y todos los que han empezado a donar desde las 9 de la mañana, quienes han empezado a donar desde las 9 de la mañana, son ahorita 9:35 ya con 0.3 segundos, ¿no?
0: 9:35.
1: Así que todo cuenta,
0: minuto
1: todo segundo.
0: Minuto a minuto.
1: Minuto a minuto. Esto es como un noticiario ahí, ¿no? Como no puede, iba a decir ahí el noticiario, pero este es el minuto a minuto de Radio María, ¿no?, de las mañanas maratón. Así que el amor vence siempre. Y como el amor vence siempre, Lucero, quiero que les digas a la gente, les recuerdes a la gente a qué número pueden empezar a donar.
0: Así es, Richard. Qué lindo este gesto de esta hermana. Esta es una donación de una hermana que
1: así
0: nos
1: es.
0: Ha obsequiado este rosario, que es un instrumento de fe para nosotros, para la conexión con nuestra madre y con nuestro Dios. Y por eso estamos haciendo
1: pequeña subasta.
0: Esta pequeña subasta, así que todas las personas que ahorita empiecen a donar, así que empecemos, vamos a entrar al sorteo para llevarnos esto a nuestra casa y que sea nuestra herramienta y complemento de fe y poder acompañarnos en nuestra oración. Voy a mencionar entonces, Richard,
1: así es,
0: el número, porque a veces dicen, Richard, no tengo tiempo, estoy trabajando. Puedes darte un espacio pequeño, ¿no? Un ratito, como quien se toma un vasito de agua. Voy a abrir mi aplicativo, ya sea Yape o Plin, y vamos a enviar nuestro donativo al número 922-629-175. Si me dijeron, no, Lucero, no tuve tiempo a apuntar, a ver, repítenos, es el 922-629-175. Lo que va a mencionar ahí en el Yapio Plin es Asociación Radio María Perú. Así que a donar, como dijo Richard, ya empezamos minuto a minuto, pasó un minuto. Hay que saber,
1: sí.
0: Ahí Ruth nos va a decir cuántas personas ya
1: Ruth está preparando ahí la plataforma.
0: Así
1: entonces
0: es.
1: Para que toda donación que haya ingresado desde las 9 de la mañana de esta mañana maratón, entonces ingresan a esta subasta de este lindo rosario, ¿no? Vender

0: Fallecido en la Basílica de Guadalupe en México, porque esta hermana no solamente viajó a Europa, a San Pedro, para poder recibir estos rosarios, sino que también en su peregrinación incluyó México. Y ahí nos trajo este rosario bonito que ahora nos lo ha donado. Y el día de ayer la visitó el hermano Walter Castillo, ¿no?
1: Ay,
0: Porque
1: qué
0: ella al aire
1: lindo.
0: lo donó. Entonces dijo: yo quiero que entregarlo, pero no sé cómo hacer para llegar a la radio. Entonces Walter le dice: no, yo voy a ir a tu casa. Entonces ha ido a la casa de la hermana y ha recogido estos rosarios que con mucho cariño hemos también subastado, porque así nos lo pidió la hermana. Pero es una muestra de amor, es una muestra de cariño. Así que tú que estás en tu casa, tú que estás en tu casa, ahí en la Trenclés, y todavía recién estás ahí con tu pijama estirándote, ¿no?
1: Seguramente preparando el
0: Preparando el
1: desayuno
0: desayuno, ahí
1: también.
0: mientras hierve el huevito sancochado, mientras todavía estás ahí picando algo, entonces agarra tu celular 922-629-175 y automáticamente empieza a donar ahí a Peoplin. También, si recién vas a salir al mercado, ¿no? Acuérdate, por ahí tu bodeguita, por ahí tu librería, por ahí tu panadería, ¿no? Tiene Yape Oplin, esa gente BCP. En la gente también tú puedes empezar a donar. Lucero.
1: Así es, así es. Puedes donar mediante agentes bancarios. Puede ser del Banco BCP, BBU Continental. Y en la opción mencionar que es por pago de servicios, mencionar Radio María Instituciones. Y solo si te solicitan un código, recuerda que si es para el BCP, Banco de Crédito del Perú, es el 02364. Repito, si es el código para BCP 02364 y en el caso de BBVA Continental 5475. Ojo, estos códigos solamente son si es que vamos a los agentes bancarios. Entonces, hermanos, ya estamos alistándonos con el desayuno, quizás
0: Qué
1: organizándonos para
0: rico.
1: las compras del domingo, para el
0: No he
1: almuerzo.
0: tomado desayuno, Lucero,
1: Qué
0: yo. No he
1: barbaridad,
0: tomado
1: Richard. Mira,
0: desayuno.
1: ya son
0: Ya
1: 9:40.
0: son 9 y
1: ¿Cómo que no hemos
0: 40.
1: desayunado?
0: Mis ácidos me piden ahí
1: Por
0: un
1: supuesto.
0: pancito, un cafecito.
1: Por supuesto, para alegrar la mañana, para recargarnos de energía. Y también recordarles que hoy también voy a estar en la conducción hasta el mediodía. Así que, hermano, hermana, si tú quieres llamar, quieres hacer tus preguntas sobre alimentación, nutrición, son más que bienvenidos. Así que pueden ya venir las llamadas. Así que vamos a estar hoy compartiendo sobre nuestra maratón, sobre la intención de nuestra actividad del día de hoy y con gusto vamos a compartir el día con ustedes.
0: Así es, entonces.
2: Tenemos una, revisando aquí, Lucerito, las donaciones y hemos estado desde muy temprano diciéndole a nuestros oyentes que colaboren con nosotros, porque sé que hay corazones generosos y muy buenos
1: Así es.
2: en cada rincón de nuestro país. Y nuestra meta todavía nos falta un tanto, pero sé que vamos a llegar. Y hay una donación muy importante que nos ha llegado a las 9:04 de la mañana.
1: Ay, qué
2: Porque
1: hermoso.
2: estamos contando desde las 9 nuestras donaciones,
0: Ajá,
2: ¿no?
0: sí,
2: Y ha
0: así
2: llegado
0: es.
2: una donación muy importante. No voy a decir el nombre porque de repente la hermana no desea que digamos su nombre, pero sí voy a decir que es a través de la banca por internet, del BBVA. Y nuestra hermana nos dona 10.000 soles a nuestra radio.
1: Wow, gracias, hermana. Gracias por esta gentil donación porque significa mucho para nosotros la sostenibilidad de la radio. Y qué increíble, hemos dado un paso adelante para empezar a llegar a
2: Sí,
1: la
2: sí.
1: meta, ¿verdad, Richard? Qué
2: Sí, se
1: emocionante.
2: emociona, se emociona,
0: Por eso
2: Richard.
0: está hablando ella, porque yo me emociono.
2: Sí, así
1: Claro
2: es.
1: que sí, es emocionante para nosotros porque nos damos cuenta de cuántas personas tienen esa gentileza de donar, de compartir con nosotros, y no solamente con nosotros los voluntarios, Richard, sino con la madre y este mensaje que se puede transmitir. Y de hecho que nos embarga la emoción aquí, Richard se quedó sin palabras por
2: Sí,
1: esa
2: sí.
1: donación. Así que un agradecimiento inmenso a nuestra hermana, que Dios les multiplique todo aquello que buenamente y gentilmente, y así sean no 10.000, sean 5.000, sea un sol, sea cualquier el
2: Así
1: monto.
2: es.
1: Nosotros vamos a estar inmensamente agradecidos y la madre sobre todo, ella está viendo los corazones generosos, como mencionas tú, Ruth, así que Gracias, hermana, de todo corazón, de parte de toda la familia de Radio María, y sobre todo nuestra madre está contenta por este acto gentil.
0: Sí, así es. Entonces aquí ya un poco más calmado con esta emoción, porque realmente es así, ¿no? Justo decíamos, esta mañana esperamos un gran milagro, ¿no? Así y es. Los milagros se están haciendo, y les agradecemos muchísimo, de verdad, esta donación de 10.000 nuevos soles que nos ha donado una hermana de manera anónima. Las bendiciones para ti, pero también para todos nuestros hermanos que sol a sol, minuto a minuto, han venido aquí a la radio, ¿no? Y están donando, ¿no? Entonces, este desprendimiento generoso también nos emociona, nos anima, ¿no? A no perder la fe, ¿verdad, Lucero? Así a no desanimarnos, es. A seguir alentados, porque realmente esto es esta fiesta de compartir, de fraternidad, de solidaridad, ¿no? Estamos todavía un poco lejos de la meta, estamos todavía un poco lejos de la meta, nos faltan, bueno, decíamos nos faltan 100.000 soles, ahora nos faltan 90.000 soles.
1: Pero ya hemos dado un paso
0: gigante. Nos faltan 90.000 soles. Bravo. Y ese es para aplaudir, así para es, agradecer y para que realmente nos sintamos contentos y orgullosos, ¿no? De seguir sirviendo con cariño, con amor, con afecto, ¿no? A nuestra Madre María a lo largo y ancho de este Perú, de nuestro Perú que es generoso, de este así Perú es. Que realmente se levanta, que dice, yo quiero estar aquí, yo quiero estar presente para poder seguir haciendo crecer la radio, para poder decirles a todos nuestros hermanos que no pierdan la esperanza, ¿no? Que sigan adelante, así que para que tú sigas adelante también y podamos llegar a esos 90.000 que nos faltan, 922-629-175, 922-629-175, lápiz y papel en este momento, rapidito y despacito también, ¿no? 922-629-175. Así que empieza ya, y si está cerca de un agente, si está cerca de un agente BBVA o BCP, ¿qué tiene que hacer, Lucero?
1: Así es, si es que estamos mediante los agentes bancarios, vamos a volver a repetir. Bien, vamos a ir hacia un agente, si es que este queda cerca de la casa, ¿no? Cerca de nuestro mercado, de nuestro centro de trabajo, porque sabemos que muchos hermanos el día de hoy están trabajando. Vamos a ir a la gente, vamos a escoger la opción de pagos de servicios cuando nos pregunten y vamos a mencionar que esta donación va para Radio María Instituciones. Bien, automáticamente ustedes van a poder hacer su donativo, el mínimo que sea para nosotros es significativo. Y solo si les hacen una solicitud de código, porque cada banco puede tener su propio código, hablamos del BCP 032 364. Vuelvo a repetir el código del Banco de Crédito del Perú. 03602364. Repito, 02364. Y si les queda más cerca, el BBVA es el 5475. Y vamos a repetir por si por ahí no nos quedó claro. En el BBVA es el 7475.
0: Así es. Y si tú de repente estás todavía en la comodidad de tu casita, de tu camita ahí, recién tomando el desayuno, porque es sábado, muchos estamos en la casa, muchos no trabajamos de repente el sábado, pero ahí, agarra tu celular, banca por teléfono, pago de servicios, instituciones, Radio María Perú, y empiezas a donar. Empiezas tú a donar, a hacer posible que este sueño de la radio, que continúe, que no se apague la señal de Radio María, que no se apague la alegría, que no se apague ese compartir. Pero no te olvides que desde las 9 de la mañana, todos aquellos hermanos que han empezado a hacer su donación, ingresan, ¿no? Ingresan a esta subasta maratón que el día de hoy, en esta mañana, de manera sorpresiva y bonita, nos trae este bonito rosario desde la Basílica de Guadalupe, ¿no? Así es. Así que es un rosario en forma de corazón, decorado con en alto relieve de la Virgen de Guadalupe, en dorado. Y adentro tiene un rosario perfumado. Así que todos aquellos hermanos que deseen llevar a casa este lindo rosario, entonces empieza a donar ya. Tiene forma de corazón, ahí está muy bonito, miren lo que están aquí en el Facebook. Entonces, las formas de donar, ya lo sabes, 922-629-175, también a través de la gente BCP, BBVA, o banca por teléfono, o también haciendo una transferencia interbancaria. Si deseas las cuentas bancarias, nos escribes al mismo número para que Ruth pueda enviarte las cuentas del Banco de la Nación, del BCP, del BBVA, y tú puedas empezar a donar. Lucero.
1: Así, si vamos al BCP o al BBVA, ya saben que ellos pueden estar en tiendas, en bodegas, en ferreterías, cerca a tu mercado, que puede estar muy, muy, muy cerca de tu casa, porque sé que algunos hermanitos no tienen yape, no tienen plin, no tienen dispositivos móviles, así que no nos compliquemos porque también nos va a permitir poder hacer nuestro donativo. Si es en el caso del BCP, acuérdense de siempre recordar que es la opción de pago de servicios. Vamos a mencionar Radio María Instituciones, a quien va dirigida la donación. Y en el caso del BCP, si es que solicitan un código para poder hacer el donativo, mencionar que en el caso del BCP es el 002364. Vuelvo a repetir, para el caso del Banco de Crédito del Perú es 02364. Y si hablamos del BBVA es 5475. Repetimos por si no nos quedó claro. Para BBVA es el 5475.
0: Así es, y hoy, ¿no? Nosotros tenemos una misa de acción de gracias, Lucero, te cuento. Una misa de acción de gracias a las 11 de la mañana. Una misa de acción de gracias a las 11 de la mañana. Así que envíanos tus intenciones, ¿no? Envíanos tus intenciones también al mismo número, al 922-629-175, para ponerlas también en la Santa Misa del día de hoy, que va a presidir el padre Miguel Kuhn. Así que, nada, es un gran amigo nuestro de aquí de la casa. Son 9:49 de la mañana. 9:49 de la mañana. Entonces, sigamos donando, sigamos participando de esta subasta maratón por este lindo rosario. Así que, minuto a minuto, está contabilizado para que tú puedas ingresar a esta subasta maratón, para que puedas llevarte la oración a casa, para que este rosario sea el recuerdo más bonito que te lleves de este tiempo, de acompañar a María, porque nuestra madre no nos olvida. Así que si tú donas también, ¿no?, con ese desprendimiento y con ese amor que decía Ruth hace un momento, ¿no?, ella va a interceder para que se multiplique. El otro día nosotros habíamos subastado una ollita, ¿sabes? Una ollita, porque esa ollita no teníamos nada, o sea, no teníamos nada que subastar ya. Y de repente una hermana, viene ya, una hermana ya mayor, viene y nos deja esta ollita y dice: yo tengo esta ollita que nunca le he usado, está nueva, de una marca muy reconocida. Ajá. Y me dice: y no tengo para dar nada, pero yo quiero dar esta ollita, ¿no? Entonces, y empezamos la subasta con esa ollita, ¿no? Y esa ollita realmente contribuyó muchísimo aquel día para nosotros, no sabes cuánto.
1: ¡Qué hermoso!
0: Y cuando vino la hermana, pues, a recoger la ollita, ¿no? Vino a recoger su premio desde, sí, desde Los Olivos, ¿no?
1: ¡Oh, desde Lima Norte!
0: Sí, y ella, pues, quería realmente conocer un poquito la radio, traer a su amiga, también trajo a su amiga. Entonces, trajo la ollita y yo le digo, ¿no? En esa ollita, ¿no?, tú vas a cocinar la mejor comida y créeme que nunca te va a faltar. Por tu donación, nunca te va a faltar para que alimentes el cuerpo y el alma, no solo de tu familia, sino de aquellos que vayan a tu casa. Y te vas a acordar de este tiempo de la Maratón de Radio María 2026. Así que tu donación va a llegar no solamente a la radio en sí, sino que tu donación llega sol a sol, ¿no?, esfuerzo a esfuerzo, llega a nivel nacional para todos nuestros hermanos en el norte, en el centro, en el sur. Así que Sullana, Piura, Paita, Talara, Lima, Chepén, póngase de pie. Chimbote, póngase de pie.
1: Chiclayo,
0: también póngase. Piura,
1: Guacho,
0: póngase de pie. Lima, póngase de pie. La Molina, el Agustino, Magdalena, San Martín de Porres, Caraballo, Comas, La Victoria, Jesús María, por favor, mira, estamos
1: Estamos aquí en General Garzón
0: 2031. Acércate a dejar tu donación envía tu donación a través de Yapeplin. La gente de Arequipa, de Cusco, de Palpa, de Pisco, de Nazca, ¿no? Sí, sí, sí. De todos los distritos, de Ica, de todos los distritos de Pisco, de Chincha. Únanse a esta maratón. Tenemos que llegar. Nos faltan 90.000 nuevos soles. 90.000 nuevos soles. Estamos todavía en un largo trecho y son horas nada más que se tienen para poder llegar a esta meta maratón. Entre hoy y mañana tenemos que hacer la máxima recaudación porque hasta el 31 de mayo, que es domingo, que es mañana domingo, nosotros tenemos para hacer esta recaudación. Así que tenemos que unirnos en oración, tenemos que unirnos también para poder seguir donando. De repente por ahí, mañana me les aparezco, ¿ah? Mañana me les aparezco.
1: ¿Pero para por seguir, qué te desapareces, para, Richard?
0: No, yo me aparezco acá.
1: Ah, te aparece.
0: Me les aparezco para poder animar, para poder animar.
1: Por favor, Richard, no nos asustes.
0: Todavía no me puedo desaparecer. Para poder animar esta tarde, ¿no? Así que, por favor, así, encarecidamente, con ese cariño de siempre, yo sé que tú puedes hacernos llegar, yo sé que tu cariño. Acá también, cada uno de los conductores voluntarios ya ha hecho su donación, del personal también ha hecho su donación y seguimos nosotros ahí, sol a sol, centavo a centavo, queriendo llegar, ¿no? Pero solos no podemos. Si tuviéramos pues todo lo que necesitamos, entonces realmente sería ahorita ya llegamos a la meta, pero yo sé que Nuestra Madre María lo quiere así, con humildad, con sencillez, con caridad, ¿no? Y esa caridad absoluta que es la que tiene tu corazón para esta radio, para tu casa, para Nuestra Madre. Así que siendo 9:53 de la mañana, tienes que seguir ingresando. No sé cuántos todavía, no sé cuántos ya participantes tenemos. Ahorita nos
1: Seguramente Ruth nos va a ir contando. Porque de las 9:35, ¿no, Richard? Desde las 9 de la mañana.
0: 9 de la mañana.
1: Vamos a incluir a todas las donaciones desde las 9 de la mañana para que puedan ser incluidos en el sorteo que lo vamos a hacer en un ratito.
0: En un ratito más. Así que en un ratito más todos van a entrar ahí. Pero yo sé que tu corazón es generoso. Por eso, ¿a qué número tienen que donar, Lucero?
1: Así es. Tienen que donar, recuerden, ya sea por el aplicativo Yapeplin, tú que tienes ese aplicativo, yo sé que lo utilizas, es muy fácil. O si tienes algún adulto mayor en casa, porque a veces puede pasar que no usan los dispositivos. De repente a tu abuelita, tu abuelito quiere donar, le puedes recibir el efectivo y tú que tienes en tu chanchito, en tu Yapeplin, puedes hacer la donación por él o por ella. El número al que tú puedes donar es el 922-629-175. Vamos a repetir nuevamente. 922-629-175.
0: Eso, muy bien. Ya
1: estoy escuchando yapes.
0: Ya estamos escuchando los yapes. No, ya la veo sudando a Ruth.
1: La veo ahí, la veo así, que no puede con tantos números.
0: Ahorita está como el pulpo Paul.
1: Así
0: el pulpo
1: es. Paul.
0: Le necesita más brazos, más manos ahí. Porque, ya sé tú.
1: Por tanto registro. Qué alegría, sí. Qué alegría.
0: Estamos contentos en esta mañana. Ha sido realmente emocionante recibir esta donación importante de nuestra hermana, estos 10.000 nuevos soles que me hacen chillar, porque yo soy llorón, de por sí yo soy llorón. Así como
1: tu corazón no.
0: Sí, así como tú ves que yo, todo. Pero yo soy llorón, entonces, pero también es porque es un corazón agradecido con tanto amor y tanto cariño de la gente, que realmente no es para menos, ¿no?
1: Sí.
0: Así que ya, desde ya, 922-629-175, ¿cómo pueden seguir donando, querida Lucero?
1: Así es. Miren, hemos hablado de los agentes BCP, pero también vamos a hablar de las transferencias bancarias, porque yo te cuento, Richard, que hay muchos hermanos que no solamente están en el Perú. Pueden tener ahí sus cuentas de ahorro, pero están en el extranjero y a veces no tienen yape, no tienen plin, pero sí les gustaría hacer su donación. Conozco a muchos, cuando estamos en las transmisiones de los programas, casualmente nos escriben de España, de Japón, de Estados Unidos, nos escriben de México, de Canadá. Siempre he tenido la oportunidad de interactuar con los hermanos y desde aquí mi saludo fraterno y agradecimiento, porque el saber que ustedes nos escuchan desde tan lejos y también comparten esta motivación por querer hacer sostenible nuestra radio, nosotros nos emociona y nos llena de mucho cariño. Así que para ustedes, hermanos, y no solamente para los hermanos del extranjero, sino también a los hermanos que quizás no usan aplicativos, prefieren hacerlo por transferencia bancaria, también recordarles que tenemos número de cuenta.
0: Así bien. Es.
1: En el caso del BCP, si es que ustedes quieren hacer transferencias, del BCP, el número de cuenta soles es 193-00-986-11-069. Si es que quieren hacer en dólares, igual también es el 193-01-31-29-3101. Más información también de las cuentas bancarias de nuestra radio la pueden encontrar en la plataforma web. Bien, pero les estoy mencionando para que no se olviden. Ok, si es el Banco de la Nación, que a veces es un banco que está a nivel nacional, porque a veces me dicen, Lucero, estoy en una ciudad donde no encuentro BCP, no encuentro BBVA, no tengo Yape, no tengo Plin, ¿qué puedo hacer? Banco de la Nación, cuenta en soles. Vamos a, para que tomen nota, hermanos, 00-150-032-94. Voy a repetir nuevamente, 00-150-032-94. Y si por ahí tienes cuenta interbancaria, vamos a dictar el cuenta interbancaria. 0180-1500. Nuevamente, 00-1500-32-94-84. Igual recuerden que en la página web pueden ver todos los métodos de donación. Y si ya me dijiste, ya conseguí, ¿quién me puede ayudar a yapear? ¿Quién me puede ayudar a plinear? Recuerden que aquí los que están viendo la transmisión en Facebook pueden ver, a ver aquí, aquí. Ahí está el QR, ahí está el QR, difícil de ubicar, ¿no?
0: Lucero es una mujer televisiva. Ella sabe cómo hacer su
1: Terry. Ahí. Aquí en el QR, podemos escanear nuestro celular y ya podemos hacer automáticamente nuestra donación. ¡Qué chistoso! Así que aprovechemos en hacer la donación, hermano.
0: Son las 9:59 de la mañana. Entonces, vamos a hacer lo siguiente, porque yo tengo que ir, te cuento rapidito,
1: claro,
0: arreglar la capilla para la Santa Misa de hoy. Pero vamos a hacer lo siguiente.
1: Así es.
0: Yo la arreglo rapidito.
1: A ver.
0: ¿Ya? Yo la arreglo rapidito, 9:59 de la mañana, no con 30 segundos, ¿no? O sea, vamos a seguir que nuestros hermanos se despejen bien.
1: ¿Ya? Tomen su desayuno.
0: Tomen su desayuno tranquilo. Mientras tú los vas animando, voy arreglando abajo.
1: Muy bien.
0: Y regreso.
1: Perfecto.
0: Y regreso para acompañarte, para esta subasta,
1: Richard,
0: ¿ya? Para esta subasta.
1: Para la emoción del sorteo,
0: para
1: saber
0: la emoción
1: quién
0: del
1: ganó.
0: Sorteo, así es. Entonces, tu hermano, hermana, que nos estás escuchando, amigo de Radio María, ¿no? Familia de Radio María, de esta comunidad, ¿no? Como dice Fiorella de Ferrer, esa comunidad radial, ¿no? Entonces tú, únete a nosotros esta mañana, Maratón, para que sigas donando, para seguir llegando a la meta. Nos faltan todavía un tramo, una última milla que está entre hoy sábado y mañana, ¿no? Así que tenemos que unirnos todos. 922-629-175. A tu agente BBVA o BCP, si estás ahorita por comprar tu pan en tu panadería, que es agente, rápido, dale. Ahí le dices, pago de servicios, ¿no? Instituciones, Asociación Radio María. Si estás en tu celular, banca por teléfono, pago de servicios. Y automáticamente también empiezas a colaborar con nosotros. Así que no te muevas de la sintonía de Radio María porque tenemos más novedades. Y si quieres conocernos un poquito aquí a Lucero y a mí.
1: Por supuesto, vamos a estar aquí felices de recibirlos.
0: Ver nuestras emociones en pleno, ¿no? Ingresa al Facebook. Ingresa al Facebook para seguir contribuyendo, para seguir animándonos y para que nosotros tampoco no perdamos la fe, porque así es, estamos sujetos de la mano de María para que tú nos ayudes a llegar a esta meta. Vamos a una brevísima pausa y ya regresamos, porque yo quiero darte este regalo. Lucero y yo queremos entregarte este rosario de la Virgen de Guadalupe a ti, donde tú estés, este día. Ya regresamos.

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0: Qué lindo estar hoy, sábado, con ustedes. Es un gusto para mí compartir con ustedes esta maratón. Qué lindo, hemos estado hace un momento con el hermano Richard, pero para los que recién se están conectando, ya sea la transmisión de Facebook o de nuestro programa, mi nombre es Lucero Palomares, les voy a estar acompañando hasta las 12, porque hoy estamos de fiesta, ¿verdad, Ruth? Estamos de fiesta, estamos celebrando, ¿verdad? ¿Así es?
1: Sí, claro que sí. Lucero, un momentito, me voy a poner los
0: audífonos, supuesto,
1: para poder escucharte ahora sí mucho mejor. Y también los invitamos a nuestros oyentes, porque hoy día estamos de fiesta, tenemos puertas abiertas aquí en nuestra radio, así que nos esperamos porque a las 11 de la mañana tenemos misa, tenemos la celebración de la Santa Misa, dando gracias a todos nuestros oyentes que han colaborado con nosotros en esta maratón.
0: Gracias, Ruth. Ruth les está dando la bienvenida y yo también a esta transmisión porque hoy tenemos un objetivo importante. Quiero primero que nada agradecer a todos nuestros hermanos que ya hicieron su donación. Con el hermano Richard hemos estado hace un momento aquí haciendo una dinámica de que desde las 9 de la mañana todas las personas que han hecho su generosa donación van a entrar a una subasta. Tenemos nosotros un rosario que nos ha llegado de donación, ¿no? Una hermana de muy buen corazón ha hecho.
1: Sí, la hermanita Julita Sueldo. Esta hermanita también participa con nosotros, Lucerito, en el Rosario de San José, los días miércoles.
0: Qué hermoso.
1: A las 6 de la tarde. Pero ella está pendiente a toda la programación de nuestra radio. Cuando nos falta algo, ella está animando. Ella también hace sus donaciones y vamos a recoger porque tiene algunas limitaciones, porque tuvo un accidente. Oh. Entonces, no puede movilizarse por ella misma. Entonces, nos dice, por favor, favor, si pueden venir para recoger nuestra donación. Hay hermanitas que sí, vamos a recoger sus donaciones a domicilio, en caso como ella, como Julita, pero ella está siempre pendiente. Y justamente Julita nos acaba de llamar hace unos minutos.
0: ¡Ay, qué lindo!
1: Y me dice, Ruth, por favor, dime el número de yape, porque mi hija quiere donar.
0: Ay,
1: entonces, ¿cuál es el número de yape, por favor, Lucero? Repitamos a nuestros oyentes, yape y plim, porque es el mismo.
0: Así es, Ruth, gracias. Primero agradecerle a nuestra hermana, que de muy buen corazón ha hecho su donación el día de hoy, y a todos nuestros hermanos que, como ella, siempre están haciendo posible que el mensaje de María pueda llegar a más familias. Bien, pero ya que Ruth nos está pidiendo, porque ya nos están insistiendo que quieren saber cuáles son los números para la donación, vamos a volverlo a repetir. Ya no puedo, estoy tratando de usar
1: las dos manos
0: para señalar, pero si nos estás viendo desde la transmisión de Facebook, quiero recordarte que en la pantalla vas a ver en la parte inferior, para este lado, por allá de la Virgen a su izquierda, vas a ver un QR. Bien, en ese QR vas a poder tú escanear con tu teléfono y tener acceso directo a nuestro yape. Bien, a nuestro yape o plin, como lo ha mencionado nuestra querida Ruth. Entonces vamos a recordarles a ustedes ¿cuál es ese número? Así que a continuación vamos a recordarlo, es el 922-629-175. Repito, por si no nos quedó claro, es el 922-629-175. ¿Qué es lo que nosotros vamos a ganar con esto, hermanos? Llegar a la meta. Hoy en la mañana, mientras estaba preparándome para ingresar, querida Ruth, me habían dicho que nos faltaban 100,000 soles. Bien, ahora a las 9 de la mañana hemos recibido una donación muy generosa y ya estamos a 90,000 soles de llegar a la meta. Sin embargo, hermanos, cualquier donativo es significativo. Así que, hermanos, quiero invitarlos de todo corazón a que ustedes puedan hacer su donación, por mínima que sea, sea yape, sea plin, transferencia bancaria, o si quiere hacerlo desde un agente, también es posible, porque yo sé que muchos de nosotros a veces no utilizamos tecnología, ¿verdad? O no tenemos acceso a un dispositivo móvil, o no tenemos acceso a un banco cerca, pero sí el agente que está en mi bodega, sí el agente que está en mi mercado, en la ferretería donde normalmente compro ciertos productos. Entonces, vamos a continuación con los agentes bancarios. En el caso del banco BCP, recuerden ustedes que van a poder dar la opción de pago de servicios cuando vayan hacia el agente, mencionen Pago de servicios. Van a mencionar Radio María, institución o asociación Radio María. ¿Y qué es lo que ustedes van a hacer si le solicitan un código? Si es que le solicitan el código BCP, va a ser el código 02364, y si es BBVA, 5475. Así que, hermanos, a donar, a compartir con nosotros. Y también quiero recordarles, hermanos, por si tú recién te estás conectando, hoy a las 11 de la mañana vamos a tener una misa, bien, en nuestras instalaciones de Radio María, que estamos aquí en Jesús María. Ruth, ¿nos puedes mencionar la dirección exacta, por favor, de exactamente qué cuadra General Garzón estamos?
1: Claro, claro que sí, Lucerito. Vamos a decir a nuestros oyentes, es General Garzón 2031 en Jesús María. Nuestros oyentes, General Garzón 2031 en Jesús María. Una referencia es el óvalo de la Brasil. Y pues bajan ahí, tenemos dos cuadritas hacia atrás, ¿no? Como mirando para para San Felipe, para la avenida San Felipe, y pues ahí está la calle Garzón, la avenida Garzón. Y ahí es dos cuadras más arriba y listo, ya llegaste. Además, nuestra Virgen te está recibiendo con los brazos abiertos en nuestra entrada prácticamente, así que están cordialmente bienvenidos. Desde las 11 de la mañana tenemos la misa, pero también recordándote, Lucerito, que luego tenemos nuestra cafetería Mariana para degustar algunos platitos.
0: Ah, caramba, entonces no solamente van a endulzar el corazón, sino también van a endulzar el estómago.
1: Caramba. Y aquí pues está nuestra licenciada Lucero Palomares. ¿Quién por más supuesto que ella para que nos dé la aprobación, que es lo que tenemos que comer?
0: Así es, todos los platos, su atención, hermanos, todos los platos que se vendan el día de hoy en la cafetería Mariana están nutricionalmente aprobados.
1: ¡Excelente! ¡Yay! Entonces, todos están bienvenidos y podemos comerlo.
0: Así es, así es.
1: Además,
0: así
1: también te cuento que la causa, y nos estaba contando Richard minutos, ajá, antes que tú vengas, que Richard va a preparar la causita limeña la va a preparar. Todos los insumos están así, la mayonesa hecha en casa, así nos ha hecho, la mayonesa está hecha en casa.
0: Caramba.
1: El ají también hecho en casa, como debe ser, rico. Creo que le va a poner un check, ni una estrellita, creo que aquí Lucero, porque, ajá, todo está hecho en casa. Nada, caramba, nada es comprado, pues, que tiene preservantes.
0: Así
1: es.
0: Así
1: que con mayor razón nos va a hacer todo bien.
0: Así es, entonces, si han sido elaborados parte de los platos por el hermano Richard, yo les aseguro que van a disfrutar de un plato no solamente sabroso, sino saludable, inolvidable. Así que, hermanos, los invito.
1: De sus manos, así es.
0: Así que recordarles, hermanos, va a haber causita, que lo va a preparar el hermano Richard, va a haber escabeche, me están comentando que también hay pay de manzana, y queque. Uy, qué hambre nos está dando. Sobre todo porque son 10:17 de la mañana y seguramente están ahí, ya desayunaron, espero que ya hayan desayunado, y si no han desayunado, se hayan hidratado.
1: Sí.
0: Y si no se han hidratado, corran ahorita a tomar un vaso de agua, porque eso es lo que recomendamos en Nutriendo la Vida, así que no se les vaya a olvidar, ¿bien? Van a haber infusiones, van a haber pastel, la selga, van a haber muchas cosas, pero más allá de eso, queridos hermanos, es el sentido que le damos al compartir. Sí. Vamos a compartir un momento de fe con el Padre Kuhn, vamos a tener la misa.
1: Sí, a las 11.
0: A las 11 de la mañana, así que hermano, hermana, tú que estás aquí en Jesús María, pero de repente no estás en el distrito, estás en San Miguel, estás en Magdalena, estás en Breña, o qué sé yo, estás en Los Olivos. Yo me acuerdo que hace dos maratones vinieron hermanos de Puente Piedra, de Los Olivos,
1: San Juan
0: de
1: Lurigancho, Independencia, vienen hasta Lurín, vienen lejísimo, Lucero, de verdad. Qué amor a la radio, ¿no? Porque vienen desde tan lejos y tempranito se levantan nuestros oyentes para poder venir y ver a nuestra Virgencita, porque también te cuento que tenemos a nuestra Virgen Peregrina. Nos ha visitado en estos días. Ella, hemos tenido, bueno, la presencia aquí de la Virgencita de Peregrina, y hoy día, pues ya, nos dice adiós. Así que los invitamos a todos nuestros oyentes por la tarde, porque tenemos desde las 3:30 de la tarde, tenemos tejiendo las rosas para María.
0: ¡Qué hermoso!
1: ¿Y qué significa tejiendo las rosas para María? Hay una hermanita voluntaria que les enseña a tejer a nuestras hermanas.
0: ¡Qué hermoso!
1: Y vamos a hacer unas rositas muy preciosas. ¡Wow! Y se las vamos a brindar a nuestra madre. Así que los esperamos 3:30 y luego le vamos a hacer una pequeña, un pequeño homenaje a nuestra mamita María, que hoy ya se despide de nosotros. A las 6:00 p.m, luego de ello vamos a tener el Santo Rosario.
0: Así
1: es. Y bueno, a las 6:00 ya nos estaremos despidiendo, pues, de todas esas actividades que tenemos en la radio.
0: Así es, mi querida Ruth. Entonces, hermanos, hoy sábado es un día de celebración, porque hoy vamos a seguir nosotros trabajando juntos de la mano para llegar a la meta que tenemos el día de hoy. Y si quizás ustedes no saben cuál es el motivo de esta maratón, quiero recordarles que el donar nos permite a nosotros mantener el proyecto de nuestra radio. Quiero ir contándoles un poco que Radio María no solamente funciona a nivel del Perú. Radio María tiene una red de Radio María Internacional. Bien, ya hay proyectos internacionales en los cuales nosotros también formamos parte y también ayudamos. Parte de la colaboración que gentilmente ustedes han dado también ha sumado fuerzas para el proyecto de Nicaragua, que ya se logró, bien, que sea, digamos, organizado, bien, para que Radio María Nicaragua pueda conseguir una radio online. Y eso que nos va a permitir que este mensaje de fe, el mensaje de nuestra Virgen, pueda seguir llegando a más países. Hermanos, ustedes no se imaginan la obra tan grande que hay detrás de cada locutor, de cada proyecto que se lanza anualmente, ¿no? Siempre, todos los años, la maratón es nuestra actividad fuerte. Sin embargo, a lo largo de los años, muchos corazones generosos hacen sostenible no solamente el proyecto del Perú, sino el proyecto internacional. Entonces, quiero que celebremos también el hecho de que hemos sido parte de esta ayuda para Radio María Nicaragua, y ahora estamos sumando fuerzas para el proyecto de nuestro país. Bien, para que ustedes sepan, Radio María tiene muchos repetidores a nivel nacional. Existe el proyecto Chillón en Lima, que también va a ser justamente este donativo va a permitir la activación del transmisor del respaldo AM. Si hablamos de la ciudad de Oxapampa, que yo sé que muchos hermanos desde allá nos están acompañando, va a haber una reinstalación de la planta transmisora. Si hablamos de nuestra hermosa ciudad cálida de Sullana, va a haber una reestructuración de la caseta de transmisión, va a haber renovación de equipos importantes para que se pueda mantener la señal activa y eso permita que nuestros hermanos de estas ciudades puedan seguir recibiendo este mensaje de amor y de fe que transmite Radio María. No son las únicas ciudades que gracias a su donativo van a poder seguir funcionando. Hablamos de la ciudad de Ica. En esta ciudad va a haber un desmontaje y conservación de la torre transmisora. Bien, este trabajo es sumamente importante para poder proteger la infraestructura. Sin ello, no sería posible que el proyecto en Ica continúe. Si hablamos de nuestra hermosa ciudad de Arequipa, agradecimiento constante porque siempre mis transmisiones del programa, mis hermanos de Arequipa siempre me acompañan. Va a haber una instalación de una nueva planta transmisora en Acarí. Bien, entonces todos estos puntos importantes se los menciono para que ustedes sepan que la donación no es solamente para nuestra ciudad aquí desde Lima, donde nosotros estamos haciendo las transmisiones principales, sino va a ir a nivel nacional. Bien, va a haber actualización tecnológica, también eso nos va a permitir adquirir nuevos transmisores, implementación de filtros de protección para la banda 5G. ¿Y por qué hacemos todo esto, mis queridos hermanos? Porque esto es necesario para seguir promoviendo este mensaje de fe y sobre todo que ustedes puedan seguir estando acompañados las 24 horas del día. Para los que no nos saben, para los que recién se están conectando, Radio María es una radio que funciona las 24 horas del día, los 365 días del año. Y gracias a que ustedes generosamente siempre nos acompañan y nos acompañamos mutuamente en la edición de los programas, es que esta radio tiene tantos años de vigencia y por supuesto nosotros estamos muy felices, ¿no? De formar parte. Personalmente yo estoy bastante feliz desde que hace muchos años yo formo parte de esta familia de Radio María. Me ha permitido no solamente compartir desde mi profesión la nutrición, el valor de la alimentación, pero también reconocer el valor de lo importante es que es no solo alimentar y nutrir al cuerpo, sino también es sumamente importante nutrir a nuestro espíritu. Así que Radio María nos está permitiendo esto y quiero agradecerlos infinitamente. Quiero invitarlos también, ya que son 10 y 23 de la mañana, ya seguramente ustedes puede ser que hayan regresado del mercado, puede ser que estén haciendo sus actividades en casa o ya se están alistando para el almuerzo. Para los que no, ya saben que no, si no van a cocinar, pueden venir a almorzar. Yo particularmente no he cocinado hoy porque dije, hoy voy a la radio a almorzar porque sé que va a estar muy rica la comida. Así que, y nutricionalmente balanceado, por supuesto. Así que hoy, si estás acompañándonos en nuestra radio, también participe en vivo. Puedes llamar a nuestras cabinas, así que yo voy a estar muy gustosa de poder recibir tu llamada. ¿Quieres contarnos sobre tus experiencias con la radio? ¿Quieres mandar un saludo? ¿Quieres agradecer algo? ¿Quieres compartirnos un donativo? Recuerda que ahorita vamos a ir a la pausa, pero al regreso vamos a aperturar las cabinas para que nos puedas llamar. Bien, al 01-2048-720, que ustedes seguramente ya se lo saben. Pero si quieren llamar a cabina después de la pausa, adelante. Yo voy a estar felices. Ajá, y también recordarles, ojo, atención, ahí vamos, los tambores empiezan a sonar, ¿no, querida Ruth? A ver si tenemos sonido de tambor, no lo sé, pero si no tenemos sonido de tambor, tenemos, muy bien, excelente, sonido de tambores, porque al regreso de la pausa vamos a tener el resultado final, ¿verdad, Ruth, de nuestro sorteo? Porque yo estoy segura que ya han habido muchas personas donando.
1: Sí, claro que sí. Tenemos muchos hermanos que han hecho su donación y bueno, con ellos vamos a hacer el sorteo. Vamos a poner aquí una ruletita para que todo sea tipo con notario, ¿eh? Sí. Vamos a poner para que los hermanos puedan ver a través del Facebook, si están enlazados a través del Facebook, puedan ver el sorteo, el primer sorteo de la mañana.
0: Así es, así es. Entonces, querida Ruth, nos vamos a la pausa, vamos a regresar con el sorteo y recordarles, hermanos, no me voy si no les recuerdo el número donde puede hacer su donativo. Recuerden, Yape Oplín, 922-629-175, recuerden, 922-629-175. Pongámonos a hacer nuestras donaciones, nos quedan pocos minutos porque al regreso de la pausa se viene el sorteo, así que los esperamos, sigan donando y nos conectamos en un instante para continuar con el programa.

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0: nuestra meta. Desde la mañana hemos tenido una donación muy generosa de 10,000 soles. Así que, hermanos, estamos cerca de la meta, pero que yo estoy segura que ustedes van a hacer posible esto. Así que voy a empezar a agradecer uno por uno a todas las personas que han hecho su donación desde las 9:35 de la mañana que estábamos con el hermano Richard y han empezado a donar y van a entrar a este sorteo. Voy a dar un saludo especial y agradecimiento a nuestra hermana María Herrera, Cecilia Valareso, Luz Zapata Vargas, Maritza Rosales de Ponce, Alejandrina García, Luz Romero, Alejandrina Timaná, estamos las Alejandrinas liderando esta donación. Irma Solórzano, Marilú Amante Javier, Elisa Meléndez, Maruja Ascoy, Erika Melgarejo, Rocío del Pirán Morgano, María Guillermo Gastulio, Dominga Saldarriaga, Julia Rosa Laredo Medina, Julia Centeno, Judith Felipe, César Julca, Mari Vergara, MCP, no sabemos quién es, nos ha dejado sus iniciales, que es un misterio, pero gracias MCP también por tu donación. Sole GD, Nora Eugenia Villarreal, Guillermo Genaro Cerdán, Gilbert, Nancy Criollo, Margarita Rachumi, Michelle Magna y Judith Agurto. Gracias, hermanos, de todo corazón por este desprendimiento que ustedes han dado. Han dado montos que van desde el sol hasta un monto indescriptible. Así que, hermanos, muchísimas gracias por esta apertura de su corazón. Yo sé que algunos de ustedes están esperando su abono, ¿no? Porque fin de mes, entre ayer y hoy, a muchos de nosotros nos han pagado, así que seguramente están esperando poder recibir su remuneración para poder hacer su donación. Quiero recordarles, antes de irnos ya al sorteo, antes de que nuestra amiga Ruth gire la ruleta para saber quiénes son los ganadores. Me están preguntando, hermana, ¿qué están sorteando? Estoy viendo por las redes. Hermanos, hemos hecho un sorteo con todas aquellas personas que donen desde las 9 de la mañana hasta ahorita. Vamos a donar este rosario traída desde la Basílica de Guadalupe, que ha sido donada gentilmente por una de nuestras hermanas de la radio, y esto va a llegar a su casa. Así que vamos entonces, Ruth, me vas a comentar. Vamos a girar la ruleta porque este es, ojo, el primer sorteo. Vamos a tener otro más a lo largo de la mañana. Así que, Ruth, cuéntanos, ¿cómo nos ha ido con este sorteo? ¿Cómo nos va a ir?
1: Mira,
0: para que puedan verlo.
1: Claro que sí, desde las 9 de la mañana, como iniciamos el sorteo, hemos estado anotando. Llegaban los mensajitos casi minuto a minuto. Muchísimas gracias a todos nuestros oyentes, de verdad. Muchísimas gracias. De minuto a minuto han llegado nuestras donaciones. Y agradecemos desde ya a todos ellos por ello. Vamos ahora sí a hacer el sorteo y justamente vamos a poner ya la ruletita. ¿Qué te parece?
0: Vamos a girar entonces la ruleta.
1: Creo que
0: nuestra querida
1: estamos apretando el botoncito, creo. Ajá, por eso es que no nos has estado escuchando. Ahora no me escuchas.
0: ¿Ahora sí?
1: Sí, si apretamos el...
0: Pero no importa, son cosas que pasan en vivo. Vamos entonces, querida Ruth.
1: Ahora sí, ¿me escuchas perfecto o no?
0: Sí, parece que... Veo que la luz... Y se apaga sola, ¿no?
1: A ver, vamos a ver. Hola,
0: no se preocupen, hermanos, estas son cosas que pasan en vivo, pero no se preocupen que vamos a hacer el sorteo. Yo estoy tratando de tener comunicación con mi querida Ruth para que podamos escuchar.
1: Hola, ahora sí, creo que ahora sí mejor. ¿Me estás escuchando?
0: No te logro escuchar, querida Ruth.
1: No puede ser. A ver, un ratito.

corazón de Dios. Hemos regresado ya después de esta pausa. Bienvenidos, hermanos, a los que nos están acompañando hoy día sábado. Hoy es un día sábado de celebración. Quizás en muchas ciudades ustedes están recibiendo un sol cálido. Nosotros en la ciudad de Lima estamos con un sol radiante y ese sol significa para nosotros la alegría que nos trae esta maratón y su gentil colaboración. Les habíamos comentado que desde las 9 de la mañana todos aquellos hermanos que habían hecho su gentil donación iban a entrar a un sorteo, ¿bien? Y en esta parte del programa especial por Mañanas de Maratón vamos a compartir los resultados de quiénes son aquellas personas que desde las 9 de la mañana han hecho su donación. Quiero aprovechar en darles un agradecimiento no solamente a estas personas, en general a todos los hermanos que gentilmente han hecho su donación y han hecho posible que hoy estemos bastante cerca de

0: aprendió a confiar.
1: Estamos de nuevo al aire, hermanos. Hemos tenido unos pequeños problemas técnicos, pero ustedes saben que todo lo que es en vivo siempre pueden suceder estas cosas. Ahora sí me escuchas,
2: clarísimo.
1: Por supuesto.
2: No sé qué pasó, yo tampoco me escuchaba en un momento. Dije, ¿qué pasó? Estoy como el mimo hablando.
1: Pero nada nos detiene, nada nos detiene en este día de fiesta, ¿verdad,
2: sí,
1: Ruth?
2: Claro.
1: Hoy estamos de fiesta, quiero recordarles, hermanos, ponme fondo de fiesta, Ruth, porque el día de hoy estamos celebrando nuestras mañanas de maratón. Y recordarles también que hoy tenemos una misa a las 11 de la mañana y hoy tenemos un sorteo, ¿ok? Hermano, hermana, que has hecho una gentil donación, hemos hecho un agradecimiento especial a las primeras 32 personas que han hecho sus donaciones el día de hoy. Están entrando un primer sorteo, ojo, después le voy a contar que viene más adelante, así que hermano, hermana, sigue donando. Quiero recordarte, antes de pasar al sorteo de la primera parte de las mañanas de maratón, es que puedes donar al 922-629-175. Nuevamente, Yape Oplín, 922-629-175. Desde aquí, Ruth, creo que escucho a todos los yapes, todos los plin que están ahorita
2: están llegando.
1: Sí, así que, hermano, hermana,
2: están llegando los yapes.
1: Ahí están llegando todos los yapes.
2: Sí.
1: Han llegado 32 donaciones hasta el momento. Los hermanos que entren después, y por eso les digo, sigan donando porque van a tener la oportunidad de entrar a un segundo sorteo.
2: Que en breve ya vamos a decir cuál es la sorpresa.
1: Así es, tenemos muchas sorpresas para ustedes, así que ya que los hermanos que hemos agradecido en la primera parte deben estar muy ansiosos de saber.
2: Se está haciendo esperar porque justo hasta mi micrófono no se escucha.
1: Imagínate, creo que le estamos haciendo más emocionante y más largo.
2: Sin querer.
1: Así que, hermano, hermana, vamos a sortear este rosario que es traído desde la Basílica de Guadalupe. Así que esto va a llegar a tu hogar, hermano, hermana, en agradecimiento por tu donación. Así que, Ruth, vamos entonces a la ruleta, a ver si ponemos tambores,
2: listo,
1: sonido de tambores,
2: sí, vamos a poner
1: para entrar,
2: ya,
1: para ponerle emoción al programa, para que las personas sientan esa, ahí está, eso, para que todos estén ahí esperando con ansias esta ruleta.
2: Listo.
1: Adelante, Ruth, a ver quiénes entran a nuestro sorteo, vamos ahí.
2: Ahí va, uh-huh.
1: Uy, qué emoción, yo quisiera llevarme esto a mi casa,
2: yo
1: pero no puedo.
2: También. A ver, se paró. Dice Maruja Ascoy, nuestra hermanita Maruja Ascoy es la ganadora de
1: Marujita, qué alegría, Maruja Ascoy, nuestra hermana Maruja.
2: Si nos está escuchando,
1: así
2: que
1: es,
2: se comunique con nosotros, ¿no? Sería
1: así
2: bonito.
1: Así es, Marujita, recuerda. Has ganado el día de hoy por tu gentil donación. Ahí justo estoy viendo, has hecho una generosa donación de 50 soles a tu radio. Te estás llevando en agradecimiento este rosario traído directamente de la Basílica de Guadalupe. Así que, hermana Marujita, gracias a ti y a todas las 32 personas que desde temprano han estado haciendo su donación. Y nosotros los voluntarios también estamos aquí muy felices y muy contentos de estar esta mañana compartiendo con ustedes. Miren, yo estoy media resfriada, pero aún así estoy aquí feliz de compartir con ustedes esta maratón. Así que, Ruth, entonces, son las 10:47. Vamos entonces a considerar las donaciones desde qué hora en adelante hasta qué hora.
2: 10:30, ¿qué te parece? 10 y
1: me
2: 30,
1: parece muy bien.
2: Empezamos hasta las 11:50.
1: 11:50, que justo antes de irme yo a comer, a degustar mis deliciosos platillos, porque ustedes no saben, el día de hoy aquí en nuestra radio, aquí en General Garzón, bien, así que ustedes...
2: 2031,
1: así que General Garzón 2031 Jesús María. En un ratito empieza nuestra misa, va a estar el Padre Kun a cargo de nuestra misa, así que hermanos, están más que bienvenidos, nosotros felices, contentos, los recibimos con mucho amor para que puedan asistir a la misa. Pero luego, nuestros hermanos que no pueden venir a General Garzón a las 11 a la misa, pueden venir a degustar nuestros platillos riquísimos. Me han dateado por ahí que el hermano Richard se ha esmerado este año, ¿no? Se ha esmerado, quiere prepararnos algo especial, así que si usted, hermano, hermana, quiere comerse la causa del hermano Richard, llegue temprano, porque yo estoy seguro que los platillos van a volar, incluyendo por mí, porque yo hoy día no he cocinado, así que me voy directamente a la cafetería Mariana. Así es, así Ruth se ríe, dirá, qué barbaridad, la nutricionista no ha cocinado. Sí, hoy no, hoy me tomé licencia para venir a disfrutar mis platillos con la cafetería Mariana. Solo para recordarles, hoy tenemos la causa del hermano Richard y esta causa tiene todos los implementos naturales aprobados nutricionalmente, al igual que todos los platos. Tenemos un escabeche, tenemos postres como pay de manzana, tenemos queques, tenemos pastel de acelga, vamos a tener infusiones, cafecito. Yo soy una cafetera, para los que no lo sabían, así que estoy haciendo hora para poder ir a tomarme mi café calientito y poder reconfortarme. Así que hermano, hermana, ven, trae a tu familia. Si quieres conocerme, quieres darme un abrazo el día de hoy, te invito a que puedas venir a nuestra radio. Yo feliz de compartir con ustedes este espacio tan bonito. Así que hermano, te recuerdo, porque seguramente debes estar diciendo, ok, ya, quiero ir a comer, pero también quiero hacer mi donativo. Así que hermano, hermana, recuerda que al día de hoy Radio María lo que está haciendo es buscar la forma de que nuestros hermanos nos ayuden a hacer sostenible nuestra radio. Bien, entonces, este año nuestra radio tiene como fin muchos proyectos. Bien, yo ya les había comentado que uno de los proyectos que se había apoyado este año es el proyecto de Radio María Nicaragua. Así que gracias a su gentil donación, ustedes han hecho o están haciendo posible de que nosotros también podamos apoyar el que se pueda construir una radio en este país. Qué importante, hermanos, es que nosotros podamos ser parte de esta iniciativa para sumar y también para permitir que más personas puedan recibir estos mensajes de fe. Así que, hermano, hermana, tú vas a tener el día de hoy la oportunidad de ayudar el proyecto que, bueno, ya se logró la meta, pero igual vas a ayudar al proyecto de Perú. Nuestra meta son 350,000 soles este año y al día de hoy nos falta 90,000. Así que hermano, hermano, tienes el día de hoy, me dice Lucero, ahorita estoy trabajando, estoy en el taxi, estoy en la obra, estoy haciendo muchas cosas, pero en la tardecita te prometo que voy a hacer mi donación. ¿Cómo puedes hacer tu donación? Por medio del número YAPE, que es el 922-629-175. A ver, este brazo creo que llega. Estoy tratando de hacer malabares, Ruth, para que puedan verlo, pero creo que es... ¡Ay! Ahí Ruth se está riendo de todos los malabares que hago. Ahí está nuestro QR, si es que estás viendo la transmisión. Escanéalo, vas a poder ir directamente a nuestro Yape Oplin. El monto que sea, el monto que pueda permitirte a ti también donar, y a la vez que esta gentil contribución nos va a ayudar a que la radio pueda seguirse transmitiendo las 24 horas del día, los 365 días del año. Así que su gentil donación nos va a permitir a nosotros, los voluntarios, seguir transmitiendo nuestro cariño, nuestros consejos. Quiero también recordarles que puedes participar en vivo. Así que si tú, hermano, hermana, atención, quieres hacer una consulta respecto a alimentación y nutrición, como ustedes saben, yo dirijo el programa Nutriendo la Vida en Radio María, pueden también llamarnos a cabina al 2048-720, pueden escribir sus preguntas al WhatsApp 914-05-1111. A todos los hermanos que están haciendo su donativo y quieren hacer una consulta nutricional, en estos momentos yo encantadísima de poder compartir mi conocimiento con ustedes para que también puedan no solamente recibir su donativo, sino también llevarse un mensaje de salud que va a sumar muchísimo en su bienestar y calidad de vida. Bien, así que recuerden, hermanos, la misión de Radio María nos permite poder seguir transmitiendo su mensaje de amor, el mensaje de nuestra madre que hace posible que nuestra fe no decaiga. Nosotros conocemos muchos testimonios de hermanos que siempre nos llaman y nos cuentan de que esta radio es su compañía para descansar, su compañía en los horarios de trabajo, es su compañía y su motivación cuando a veces no tienen cómo resolver los problemas de la vida cotidiana. Radio María tiene espacios, momentos de fe, momentos de aprendizaje, de prevención, y eso es lo que hace posible y enriquecedor a nuestra radio. Así que, hermano, aprovecho en que puedas recordar que puedes donar. 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Y si no tienes un dispositivo móvil, un celular, no estás teniendo la posibilidad de poder hacer tu donación por este medio, pero tienes un agente bancario cerca a tu domicilio, en la ferretería, en la bodega, en el mercadito donde vas a hacer tus compras para tu almuerzo, tu fin de semana, puedes también donar mediante los agentes bancarios. BCP, vamos a ver opción, pago de servicios, mencionar Radio María Instituciones, y si es que te solicitan en los agentes bancarios un código, recuerda que vamos a poder darles el código de BCP 02364. 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Yo sé que muchos hermanos nos están acompañando desde la transmisión que nosotros estamos haciendo en Facebook, así que voy a aprovechar en ingresar y voy a aprovechar en saludar, porque yo sé que muchos de ustedes, hermanos, nos están acompañando desde temprano. Yo sé que muchos de ustedes se levantan y lo primero que hacen es encender su radio o encender su celular para que puedan escucharnos desde el aplicativo web y acompañarse de Radio María. Quiero aprovechar en dejar un saludo, porque aquí nos está escribiendo Cataleya Rose. Buenos días, hermanitos, saludos desde La Oroya. Un saludo especial para nuestros hermanos desde La Oroya que nos están acompañando en la transmisión. Así, muchos aplausos para ellos, porque esto hace sostenible nuestra radio. Quiero agradecer también y enviarle un especial saludo a Nuria Paredes, que también nos está escribiendo y ahorita nos está acompañando en la transmisión en vivo Edgardo Francisco Freddy Salas Neira. Eduardo nos dice: buenos días, amigos y hermanos de Radio María. Licenciada Lucero Palomares, los escuchamos en el dial Radio María 6.20 AM. Saludos desde la República Independiente de Arequipa. Un saludo especial para mis hermanos arequipeños, que esta ciudad es tan hermosa. El año pasado tuve el privilegio de ir a conocer esta hermosa ciudad, ¿no? La ciudad blanca, que es tan bonita y que definitivamente se disfruta mucho, no solamente de los ambientes de nuestro volcán Misti, también disfrutamos de la comida, de su variedad y de su cultura tan enriquecedora. Así que gracias, hermanos, a los que ustedes están conectados con nosotros. Así que vamos a volver a repetir que nosotros tenemos un sorteo y hemos hecho el corte desde las 10:30, Ruth. Ya van a ser las 11 de la mañana, ya ha pasado media hora, increíble, Ruth, ¿no? Y en un ratito vamos a tener una misa, hermano, hermana. Si tú vives a unas cuadras de la avenida General Garzón, la dirección de nuestra radio es General Garzón 2031. Me dices: Lucero, quiero ir a conocerte, quiero ir a saludarte. Eres bienvenido, bienvenida a venir a nuestras cabinas. Hoy, sábado, estamos celebrando estas mañanas de maratón y estamos incentivando que ustedes puedan venir a hacer su gentil donación, pero también puedan acompañarnos en este momento de fe en nuestra misa a las 11 de la mañana con el Padre Kuhn, pero a las 12. A las 12. Me pones música de fiesta, Ruth. A ver, ¿qué vamos a celebrar, Ruth? Nos pones música de fiesta, de celebración. Porque a las 12 Uy, sí, ahí está. Todo el mundo se emociona porque llega el momento de la comida. Así que a las 12 vamos a tener nuestro, en nuestro cafetín mariano, vamos a tener un almuerzo suculento. Bien, quiero recordarles que nuestro plato bandera, y que ya se está acabando porque muchos de nosotros, incluyéndome, ya está separando su porción, nuestro hermano ha preparado una causa. Parte de nuestros hermanos voluntarios están trayendo causa, escabeche, pay de manzana, queque, pastel de acerga y fusiones, y que a partir del mediodía van a empezar a servirse. Así que quienes quieren preparar la causa preparada por nuestro hermano Richard, hermano, hermana, por favor, quieres venir a degustar esos platillos, son más que bienvenidos a partir de las 12. ¿Y qué otras actividades más van a haber por la tarde, querida Ruth? Porque creo que también van a haber en la tarde otras, ¿no? Otras actividades importantes que nuestros hermanos van a poder compartir con nosotros.
2: Sí, claro que sí, Lucero. Por la tarde, a partir de las 3:30 de la tarde, tenemos rosas para María. Vamos a tejer nuestras rositas a nuestra Madre Santísima, porque hoy se despide de nuestra casa la imagen de la Virgen Peregrina que nos ha estado acompañando durante todos estos días. Así que vamos a tejerle estas rositas a nuestra Madre Santísima con nuestra voluntaria, porque les va a enseñar a tejer. Qué bonito es aprender esta técnica, ¿no? Que ayuda también, uno, para nuestra, de repente para sentirnos bien, pues, ¿no? Porque, por ejemplo,
1: así es.
2: Mira, a mi mamá le encanta tejer. Te voy a decir así, a mi mamá le encanta tejer. Y teje muy bonito, para que no voy a decir. Pero a mí no me gusta mucho. Y me dice, pero las cositas que habré tejido por ahí, me salen, no voy a decir, voy a ser un poco humilde, pero
1: un poco modesta es nuestra amiga Ruth. Cuéntanos las bellezas.
2: ¿Qué haces? Tanto bien, sí, para ponerme un 15, vamos a ponerle un 15. Y me dice, ¿cuándo vas a empezar a tejer? Me dice mi mamá.
1: Claro.
2: Le digo, bueno, le digo, algún día, pero si tejes bonito, ¿por qué no tejes? Bueno, aquí vamos a aprender también en nuestra radio, a aprender a tejer. Nuestras hermanas están cordialmente invitadas a partir de las 3:30 de la tarde para empezar a tejer a nuestra Madre Santísima, así ya que es. Nuestra mamita se va el día de hoy, nuestra Virgen Peregrina, pues ¿por qué no tejerle estas lindas rositas y darle a ella con mucho amor? Luego vamos a tener también una despedida a nuestra mamita, a la Virgen Peregrina. Le vamos a tener una despedida y luego el Santo Rosario, como se debe. Y hasta las 6 de la tarde nuestras actividades en la radio por el día de hoy. Así que están cordialmente invitados todos.
1: Así es, Ruth. Gracias, porque ya nuestra hermana Ruth nos ha dado un resumen de las actividades. Así que hoy estamos todo el día en la radio esperándolos con los brazos abiertos.
2: Sí.
1: Así es que, y recordarles, Ruth, vamos a tener otro sorteo, ¿verdad?
2: Sí, vamos a tener un lindo sorteo, pero no hemos dicho de qué se trata.
1: Así es que les
2: vamos anotando.
1: Estoy creando las ansias porque los hemos hecho esperar para el primer sorteo.
2: Estamos anotando, pero no hemos dicho de qué se trata.
1: Así es,
2: tan,
1: hermanos.
2: Tan.
1: Vamos, ponme redoble de tambores, Ruth, para contarles qué es lo que vamos a traerles el día de hoy. Que ya lo tengo acá, no se han dado cuenta, pero yo ya lo tengo aquí.
2: Está escondidito ahí.
1: Está escondidito detrás de la Virgen. Hermanos, a partir de las 10:30, ya son las 11:02 de la mañana, hemos hecho un corte, ya un corte para que todas las donaciones que nos lleguen desde las 10:30 de la mañana hasta las 11:50, ¿verdad, Ruth? Hasta las 11:50 van a entrar a otro sorteo, porque yo sé que ustedes, de manera muy gentil, muy amorosa, su corazón está dispuesto a donar y sé que está dispuesto a seguir donando. Así que, hermano, hermana, si es que por ahí tienes algún familiar, hermano de la iglesia o alguien que todavía no ha donado, pero a la vez, después de donar, quiere llevarse este premio, se los voy a mostrar. Y aquí está, a ver, tanto suspenso. Tenemos aquí esta radio, que es una radio bien bonita. Personalmente, cuando a mí me la enseñaron, dije, yo quiero una para mí. ¿Por qué? Porque tiene mucha utilidad. Bien, esta es una radio que tiene la opción para poder sintonizar cuatro frecuencias, en este caso principalmente AM, FM. Tiene muy buena potencia, tiene la posibilidad de que pueda cargarse a pilas o también podemos utilizar corriente eléctrica. Ustedes saben, hermanos, que ante las situaciones de emergencia, ante la posibilidad que de donde nos encontramos no tenemos fluido eléctrico, pero queremos seguir informados, queremos seguir estar acompañados por Radio María las 24 horas del día. El día de hoy puedes llevarte esta hermosa radio que, ojo, es edición limitada de la radio, no es cualquier radio. Si mi querida Ruth le hace acá un paneo, podemos nosotros ver aquí la imagen de nuestra madre, nuestra radio, y también podemos ver que esta radio es propia de Radio María. Así que el día de hoy, estimados radioyentes, queridos hermanos, a partir de las 10:30 hasta sus donaciones 11:50, todos ustedes van a entrar a este sorteo para poder llevarte esta radio a tu casa. Y definitivamente va a ser un gran regalo, porque no solamente vas a poder acompañarte a través de esta radio, recuerde que inclusive tiene entrada USB, tiene control remoto, así que no es cualquier dispositivo, hermanos, están llevando un dispositivo de gran valor y utilidad, porque ustedes saben, ante situaciones de emergencia sin fluido eléctrico, la radio resulta siendo el canal más eficiente de comunicación para que nosotros podamos llegar a más lugares y transmitir mensajes de importancia. En este caso, esta radio va a permitirnos también seguir transportando el mensaje de María. Así que, hermanos, ya saben, ya estamos 11:05, estoy viendo muy aquí al equipo en la cabina, muy concentrado, estoy viendo que ya muchos de ustedes están listando todas las personas que ya están haciendo su donativo. Así que, hermano, hermana, no solamente te invito a que puedas participar de la donación, sino a la vez vas a poderte llevar esta hermosa radio a tu casa. Aquí la estoy poniendo para que no se te olvide de que esta radio, siendo una herramienta tan hermosa, tan útil, sobre todo va a llegar a tu casa si es que decides participar y sigues donando. Y me dice Lucero, pero ya me olvidé. ¿Qué puedo hacer para seguir donando? Ok, vamos a recordarles entonces. Si es que tú no tienes Yape ni Plin, ok, vamos a ponernos en el caso de que no tienes dispositivos móviles en casa. Me dice Lucero, yo no uso celular, conmigo no va la tecnología, pero yo quiero donar. Bien. Vamos a donar mediante los agentes bancarios, que esa es una de las posibilidades. Tenemos agentes bancarios en BCP, Banco de Crédito del Perú, y también BBVA Continental. La opción que vamos a dar cuando nosotros vayamos al agente es opción pago de servicios. Mencionar Radio María Instituciones y proceder a hacer tu gentil donación. Cuando hagas tu gentil donación, no te olvides de enviar tu donación al 922-629-175, y también vamos a permitir de esa manera poder ingresar al sorteo de esta radio tan útil, que estoy segura va a ser importante tenerlo en casa, y sobre todo que es una edición especial de nuestra radio porque tiene el membrete de Radio María y tiene un significado especial. Cada objeto que es sorteado o es donado tiene un significado importante, y no solamente es el significado de la radio en sí, sino es el significado del mensaje de María que nosotros queremos transmitir. Y muchos de ustedes, estoy seguro, escuchan nuestra radio porque María forma parte de su vida y tiene un valor significativo. Yo sé que muchos de ustedes están conectados con nuestra radio y siguen donando porque la madre ha obrado y sigue obrando en muchas de sus vidas, sus situaciones. Así que en agradecimiento, yo sé que muchos de ustedes están esperando quizás el pago de fin de mes, porque hoy es 30, ayer fue 29, algunas personas ya recibieron sus pagos, sus remuneraciones por su trabajo, hermano, hermana. Así sea un monto mínimo de un sol, 2 soles, 10 soles, y para nosotros este monto es realmente significativo. Así que, hermanos, ya nos falta poco. La meta es, ya nos falta poco, nos faltan. Estábamos al día de hoy en la mañana justo conversando con el equipo, nos faltaban 100,000 soles, ya estamos a 90,000 soles que nos faltan, pero hermano, hermana, yo sé que tú vas a hacer posible que esto se logre. Así que te invito a participar de nuestra maratón, a venir a escribirnos o a llamarnos también. Te voy a volver a dar el número de cabina, que es el 2048-720, repito, 2048-720. ¿Qué te parece si nos llamas? De repente no tienes consultas nutricionales, pero nos puedes llamar a contarnos qué significa Radio María para ti, qué es lo que te ha dado en todos estos años y por qué te sientes, digamos, parte de esta familia. Porque ustedes, quienes nos están oyendo y quienes están contribuyendo, no solamente son receptores de información o son nuestros radioyentes, ustedes son parte de la familia de Radio María Perú. Así que, hermanos, puedes dejar tus mensajes al 2048-720. Pueden también escribirnos al WhatsApp si por ahí tienen alguna pregunta en relación a al programa de hoy o quieren compartir un poco su experiencia. Y por qué no, si es que estás en la transmisión de Facebook, es más, me estoy conectando nuevamente para ver quiénes nos están acompañando en estos momentos, también es una forma de poder de alguna manera estar conectados con ustedes. Y efectivamente ya tengo mensajes en la transmisión de Facebook. Voy a leerlos para compartirlos y para también ustedes sepan que nos están acompañando en la transmisión. Ana Saldaña nos dice: buenas y bendecido día, doctora Lucero y hermana Ruth. Saludos de mi amiga Brisa Sánchez desde Osaka, Japón. Un abrazo y un aplauso para nuestros hermanos que están en Osaka. Imagínense, ¿cuántas horas de diferencia tenemos en Osaka? Tenemos por lo menos 14 horas de diferencia en este país de Asia. Sin embargo, estamos teniendo hermanos que desde allá nos escuchan. Y también saludos desde Trujillo. Un saludo para ti especial, Anita, y para todos nuestros hermanos de la hermosa ciudad de Trujillo, que espero tener pronto el placer de poder conocer, de poder compartir con ustedes. Vamos entonces con Jocelyn Asto Figueroa. Buenos días, hermanita. Saludos desde Trujillo. Para la familia Asto Figueroa y para mi mamá María Figueroa. Desde aquí, Jocelyn, un cariño especial, un beso fuerte y un abrazo con mucho amor para la familia Asto Figueroa y para tu mamita María Figueroa. María, yo sé que tú eres una radioyente fiel de nuestra radio, así que gracias por siempre estar con nosotros y gracias porque eso nos permite estar conectados y también seguir transmitiendo el valor importante que es nuestra radio. Tenemos a Crispina Azurín. Crispina nos manda emojis, nos manda corazoncitos, rositas, corazoncitos al Espíritu Santo. Gracias, Crispina, por ese cariño, por ese amor, por esa dedicación que tienes con nosotros para poder compartir con nosotros esta mañana. Y quiero también hacer un especial saludo, porque estoy viendo que siguen conectados y siguen escribiendo a través de la transmisión, a Pedro Consagrado Laico, que ha puesto, que es el, digamos que ese es el usuario de Facebook. Nos dice: ¿quién como Dios? Paz y bien. Santo día. Antes era católico mariano reformado anglicano, ahora soy de Lazos de Amor Mariano de Guayaquil. Saludos, Pedro Valdión. Gracias, hermano. Miren, los hermanos nos están escribiendo de muchas partes. Gracias, nos han escrito de Trujillo, de Osaka, de Guayaquil. Hermanos, Radio María no solamente está presente en el Perú, sino también Radio María está presente en el mundo. Y yo sé que muchos hermanos están conectados con nosotros desde muchas partes del mundo, sumando esta fe, este movimiento. Así que antes de irnos a un corte, ya vamos a irnos a un corte, los invito a que ustedes sigan participando en el sorteo. Vamos a tener un sorteo de una radio que van a poder llevarse a su casa. Funciona a pilas, a corriente, es una edición limitada en nuestra radio que está, tiene su membrete. Así que, chicos, tenemos radio para nuestra casa. Todos los hermanos que estén donando desde las 10:30 de la mañana hasta las 11:50, miren, ya son 11:13 de la mañana. Así que, hermanos, a donar. Todos ustedes están entrando a la lista. Veo acá a los hermanos, a Ruth, la veo, pero ahí que sigue tomando nota, está escribiendo, está a mil por hora Ruth, así que no le interrumpo a mi querida Ruth porque justo le quiero dar un espacio para que siga tomando nota. La veo cansada. Gracias, hermanos, por su gentil donación. Así que a seguir donando. 922-629-175, hermano, hermana, dona. Aquí está el QR para que puedas escanear y hacer posible que el proyecto de María siga presente en nuestro país y en nuestras ciudades. Vamos a la pausa y regresamos para seguir con las novedades de cuántas personas ya vienen donando, cuántas personas ya están formando parte de este sorteo que me emociona. Yo me quisiera llevar la radio, pero no puedo, así que se los voy a ceder a ustedes con mucho amor. Gracias, hermanos. Regresamos después de la pausa.

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0: después de haber estado acompañados de esta hermosa canción de Luis Alcázar, quiero agradecerles a todos los hermanos que siguen donando. Veo acá mis hormiguitas laboriosas en la cabina, están haciendo una recopilación de todos los hermanos que están haciendo su donación, hermano, hermana. Todavía nos falta para llegar a la meta, así que quiero darles un abrazo y agradecimiento sincero, con mucho amor, a todas las personas que ya hicieron su donación. Hemos tenido 32 personas desde la mañana y que han participado de un hermoso sorteo. Ya tenemos una hermana que se ha llevado su rosario traído desde la Basílica de Guadalupe. Así, no sé si por ahí podemos recordar, mi querida Ruth, si tenemos el nombre de la persona que se ha ganado este rosario, pero si no, en breve vamos a nuevamente a mencionar quién ha sido los ganadores y recordarles que en esta última parte del programa vamos a tener un sorteo a las 11:50. Cerramos todas las donaciones que se hayan dado desde las 11 de la mañana, desde las 10:30, perdón, hasta las 11:50, hermanos, vamos a poder entrar a un sorteo. ¿Qué es lo que me voy a llevar, Lucero? Me voy a llevar a mi casa una radio. Bien, esta radio es edición limitada de Radio María Perú. Es una radio preciosa. Tiene para que ustedes puedan utilizar batería de pilas, corriente eléctrica directa. Tengo acá su cajita. Dentro de su cajita también están sus indicaciones. Tiene un control remoto. Bien, si quieres por ahí utilizarlo para programar tu radio, bien. Y aquí está viniendo, creo que Rudy, no sé si está dando, está, Rudy me está, aquí apareció un fantasma. Rudy vino acá a llevarse la conexión. Y sabes que Rudy también creo que nos estamos quedando sin luz por allá. A ver, Rudy, ¿nos quiere compartir algo también?
1: Lo que tú quieras.
0: Por supuesto, Rudy, bienvenido. Un aplauso para Rudy Domínguez, un aplauso para él.
1: Justamente acá estamos, vamos a ver porque se va a apagar la pantalla del televisor.
0: Sí, o ahorita
1: sin batería al fondo, pero ahorita
0: el control
1: lo Dios, resolvemos.
0: Dios mío, se nos va la batería, se nos fue el sonido, pero no importa, Rudy, porque lo importante es que la intención es lo que vale. Hoy día estamos de celebración, ¿verdad? Pónganos música de alegría y fiesta, que ha venido Rudy.
1: Y una marinera.
0: Una marinera, puede ser para nuestros hermanos del norte.
1: Por supuesto, para Trujillo, Piura, sí. Toda la gente.
0: Y sobre todo, por supuesto, y sobre todo porque la música también nos acompaña en el horario del almuerzo, ¿no?
1: Nos alegra, nos entusiasma, nos hace bailar, nos abre el apetito.
0: Uy, así que Rudy creo que quiere bailar una marinera, me parece. Quiere bailar una marinera a las 12, porque a las 12 va a haber nuestro cafetín mariano, ¿verdad?
1: Sí, pero antes rezaremos el Ángelus.
0: Así es, antes vamos a rezar el Ángelus, hermanos. Gracias, Ruth, por esa marinera que nos llena de alegría desde el norte de nuestro país. Y nuestro querido Rudy también ha venido, porque seguramente ha venido de paso acá nomás, ¿eh? Ha venido solamente a ponernos el fluido eléctrico, pero no, él también nos puede dar más información del premio. Del premio, porque tenemos un premio para nuestros hermanos aquí, para lo que lo puedan ver. Tenemos a nuestros hermanos que ya a las 11:50 hacemos el corte y se van a llevar esta hermosa radio, ¿verdad, Rudy?
1: Sí, y hay más de una veintena de participantes a quien agradecemos.
0: Ajá.
1: Ya saben, se puede inscribir con un solcito mandando su voucher, 10, 20, 50, lo que el corazón de la Santísima Virgen les motive, ¿no?
0: Así es, Rudy. Así que el hermano Rudy nos está invitando a seguir donando. Vamos a recordarle a nuestros hermanos porque seguro se le olvida. A veces están en la cocina, están haciendo las compras, están paseando a la mascota y no tenían dónde apuntar, pero vamos a hacerles recordar el yape. Así que vamos entonces, Rudy, ¿nos puedes comentar cuál es el número de yape donde nuestros hermanos pueden hacer su donación?
1: Por supuesto, pueden escribirnos o pueden chapear al número 922-629-175.
0: Así
1: es más, no se ha escuchado, pero Ruth tiene una canción del yape que en un
0: momento ver,
1: lo va a poner.
0: A ver, Ruth, quiero.
1: Con David.
0: Caramba.
1: Un cantado sobre el número para que sea más fácil a poner.
0: Qué hermoso, ponerlo. Me parece excelente, porque así nuestros hermanos en todas las maratones. Y también tú sabes que la maratón se cierra mañana, ¿no? Pero Sabemos que después de la maratón también los hermanos pueden seguir donando.
1: Por supuesto,
0: donando.
1: Hoy día no puedo por el tiempo, el quehacer, pero puedo permitirle a la Virgencita, mañana o el lunes o el martes, hago mi contribución a la maratón.
0: Así es,
1: apenas
0: así es.
1: Apenas pueda.
0: Apenas puede, hermano. Mire, tenemos toda la mañana ahorita en nuestra radio. Nosotros estamos aquí con Rudy Domínguez, pero abajo se está haciendo una celebración, ¿verdad? Estamos, gracias al Padre Kun, estamos teniendo una misa. Uh-huh. Nuestros hermanos ya vinieron, están ahorita en la misa, pero quiero invitarles también a usted, hermano, hermana. 12 del mediodía, obviamente vamos a rezar el Ángelus, pero inmediatamente después vamos a tener nuestro comedor mariano. Ve en Avenida General Garzón 2031. Vamos a tener nosotros acceso a venir a visitarnos. Les estamos abriendo las puertas para que puedan venir, ¿verdad, Rudy?
1: ¿Y qué te parece si escuchamos la canción?
0: Ay, sí, por favor, a ver. Quiero escuchar esa canción de llave para que nuestros hermanos ya no se olviden y sepan a qué número deben enviar su donativo. Adelante.
1: Recuerde, 922-629-175, pero ahora lo vamos a aprender en tono musical. Cantando. Adelante.
0: Cantando y bailando, Rudy, cantando y bailando. Ahí está, ¿ves? ¿Podemos aplaudir también? Ahí, moviendo los brazos, eso. Se presta la canción, ¿ah? ¿Eh?
2: 175 voy a donar. Radio María, contigo siempre.
0: De nuevo para que no se olviden el número.
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0: Gracias, hermanos, qué hermoso. Ya saben. 922-629.
1: 175.
0: Gracias a Radio María. Tú sabes, Rudy, tú que estás tantos años en esta familia formando parte, la intención, por mínima que sea, es importantísima para hacer sostenible esta nuestra radio. Y nosotros aquí hemos venido con mucha alegría a compartir con ustedes, pero también queremos, saben que pueden participar en vivo, tienen el número cabina 2048-720, uh-huh. Si es que quieres hacernos una llamada, quieres contarnos también cómo te sientes estando escuchándonos siempre en Radio María y también quizás contar alguna experiencia, alguna anécdota, porque siempre tenemos hermanos que vienen aquí, ¿no, Rudy? Gracias. Sí, siempre tenemos hermanos que vienen, comparten, dejan su donativo. Por ejemplo, este donativo lo ha dejado una hermanita que no ha venido propiamente, pero se ha contactado con la radio para que puedan recogerlo. De igual manera, hermanos, si es que a ustedes por alguna limitación no pueden venir, pueden escribir a la radio y nosotros gentilmente podemos ir a sus hogares a visitarlos, a llevarles este mensaje de amor y paz de nuestra madre. Y por supuesto, si ustedes quieren dejar algo para nuestra radio, felices, ¿verdad, Rudy? Rudy, y también, no sé si por ahí quieres comentarnos algo del equipo, del sorteo, o hay algo que nos quieres contar a nuestros radioyentes el día de hoy.
1: Yo creo que hay mucha motivación con esto de la radio, especialmente por este suceso que pasó hace poco, cuando se quedaron algunos países sin electricidad, sin internet.
0: Así,
1: ¿no?
0: Es.
1: Todos acudieron al tema de las radios portátiles, las radios analógicas, para estar informados y enterados, y con Radio María muy bien acompañados.
0: Así es, ¿no?
1: Así que, digamos, en esa sección hemos traído estas pequeñas radios portátiles, muy interesantes, porque aparte de usar corriente, aparte de usar pilas, también tienen batería interna, así que puede escucharla varias horas sin necesidad de tener una pila. Mira, vamos a ver.
0: A ver, Rudy va a hacer la prueba, por eso yo quería que venga, no era casualidad que él estaba arreglando los cables, no, yo quería que haga el demo de cómo funciona el premio. A ver, adelante, Rudy. No,
1: miren, por ejemplo, acá vamos a poner la señal AM, que es Lima.
0: Ajá.
1: ¿No? Vamos a sintonizar los 580 y vamos a aprenderlo. A ver.
0: A ver, yo voy a estar hablando. Ah, se escucha.
1: Está la antenita.
0: Mira. ¿No?
1: Y así cuando esté usted en cualquier ciudad del Perú, ¿no? En FM, en AM, puede sintonizar nuestra radio, tiene una buena potencia y le hemos colocado nuestro logo de Radio María.
0: Así es, con... por eso les digo que es edición limitada. Acá está la carita de la Virgen, acá, ajá, ajá, el logo. Y también
1: nuestra web. Así es,
0: Rudy. Mire, Rudy ya nos ha dado una explicación. Creo que aquí también tiene puerto USB.
1: Sí, no es una radio antigua, es una radio moderna con un diseño, ¿cómo dice? Vintage.
0: Clásico, ¿no? Vintage, exactamente.
1: ¿No? Pero usted puede también ponerle un USB, lo que hace unas amistades mías. ponen el rosario, la Divina Misericordia, que ya lo tienen previamente grabado.
0: Ajá.
1: Y lo escuchan apenas le dé el tiempo, ¿no? Cuando no pueden sincronizar su día con las transmisiones de la radio.
0: Así,
1: ¿no?
0: Es.
1: Y después ya

0: tiempo, ¿no? Cuando no pueden sincronizar su día con las transmisiones de la radio,
1: Así
0: ¿no? Y
1: es.
0: después ya se acompañan todo el día con nuestros programas de formación, de orientación profesional, las oraciones, ¿no? Tantos tipos de programas que tenemos acá en Radio María.
1: Así es, hermanos. Si ustedes con su gentil donación van a hacer posible, gracias, Rudy. Aquí a Rudy lo agarré desprevenido porque estaba de paso, pero no, él se quedó.
0: Como nos estamos quedando por allá sin energía, me vine a entrar el enchufe.
1: Está bien, Rudy, dale. Por favor, corre que nos quedamos sin corriente al otro lado. Gracias, Rudy, gracias. Un aplauso para Rudy Domínguez, que él está siempre con nosotros, a todos los que nosotros somos conductores. Quiero que ustedes sepan también que detrás de nosotros, que somos los conductores de la radio, hay todo un equipo. Hay todo un equipo detrás que se encarga de la transmisión, que se encarga de hacer posible que tu hermano, hermana, puedas sentirte acompañado por Radio María. Las 24 horas del día, los 365 días del año. Así que quiero agradecer con mucho cariño a todos, en realidad. Acá tengo la fortuna de que Rudy siempre está ahí detrás de nosotros para que se pueda la producción del programa realizarse. Así que agradezco mucho su labor, al igual que Ruth, que nos acompaña también en las transmisiones. Ahí está Ruth, está Juan José, está también tantos chicos, Walter, ¿no? También tantos, me faltan los nombres, ahorita me nublé, pero tengo tantas personas a quien agradecer, porque siempre están con nosotros en cada uno de los programas, resolviendo también a veces estos temas. Ya vieron que en la mañana nos falló un poco el audio, yo no lo escuchaba, Ruth, David, ahí está, se me iba, lo tenía aquí David, que siempre me acompaña en todos mis programas. Un abrazo para David Flores y para tantas personas, porque me puedo aquí demorar listando a todas las personas que siempre están con nosotros a lo largo de todos los programas. Así que mi agradecimiento, mi cariño para ustedes, porque sé que sin ustedes yo no estaría aquí, ¿no? Y sin ustedes, hermano, hermana, que he hecho su donación, Lucero Palomares, exacto. Oh, Lucero Palomares no estaría Nutriendo la Vida todos los lunes. Quiero aprovechar, ya que estamos en este espacio, en comentarles, si no me conocen, yo soy Lucero Palomares de Nutriendo la Vida. Bien, Nutriendo la Vida es un programa que se transmite los lunes a las 2 de la tarde. Yo ya tengo muchos años en Radio María, pero como ustedes comprenderán, a veces es difícil que podamos estar todos los lunes. Entonces, desde el año 2026, Nutriendo la Vida tiene tres nutricionistas. Bien, tres nutricionistas que forman parte de este equipo que transmite educación alimentaria, promovemos hábitos de vida saludable, les ayudamos a ustedes a poder reconocer el valor de la alimentación. Y así, como siempre les recuerdo en los programas, nosotros cuidamos nuestro templo espiritual a través de nuestra fe y nuestras oraciones. También debemos cuidar nuestro templo corporal, que ha sido una bendición otorgada por Dios, y que debemos también tomar conciencia de lo importante que es cuidar, ¿no?, de nuestra salud y nuestro cuerpo. Así que Nutriendo la Vida, los lunes a las 2 de la tarde, no se olviden de siempre acompañarnos. Este lunes va a estar la licenciada Karina Rosales, el siguiente lunes estoy yo, el que sigue está Romina Jarama, también, que es parte de este equipo, y el último lunes del mes estamos en Nutriendo la Vida a las 2 de la tarde. Pero si por casualidad, ahorita que nos quedan unos cuantos minutos antes del sorteo, quieres escribirnos a cabina, dejarnos un mensaje, estamos recibiendo muchos mensajes con mucho cariño, y también la información de las donaciones. Así que ahorita yo veo aquí al equipo, a Rudy, que están ahí como hormiguitas laboriosas, tomando nota de todas las personas que están haciendo su donación. Hemos hecho el corte desde las 10:30 y ya son 11, casi 11:38 de la mañana. Muchos de ustedes seguramente se están preparando para el almuerzo. Así que, hermano, hermana, también, si hoy quisiste descansar un poquito, si hoy no tuviste energía o te estás tomando tu día libre y dicen, hoy no voy a cocinar, voy a cocinar mañana, pero hoy me voy a Radio María. Me voy a Radio María, a General Garzón 2031 Jesús María. ¿Por qué? porque a las 12 del mediodía

0: Vamos a tener un almuerzo, Mariano. Así que, hermano, hermana, si tú quieres venir, compartir con nosotros, conocerme, porque yo me voy a quedar al almuerzo, ¿eh? Yo estoy desde hace rato esperando con ansias que lleguen las 12 para ir a almorzar. Después del Ángelus, por supuesto, vamos a tener un almuerzo, Mariano. ¿Qué es lo que vamos a tener el día de hoy? Así que te invito, hermano, hermana, si vives cerca y no quieres cocinar, puedes venir. Tenemos causa, tenemos escabeche, pay de manzana, queque, pastel de acelga, infusiones, bien, y todo esto a partir del mediodía. Así que quiero preguntarle a mi querida Ruth, ¿cómo vamos? Porque ahorita estamos ya casi 11:40, no sé cuántas personas tengamos, pero igual seguramente Ruth ya me va a informar cuántas personas vamos hasta ahorita antes del sorteo. Seguramente en un ratito Ruth nos va a mencionar, pero preguntarle cuántas personas ya van haciendo su donativo desde las 10:30. Ruth, cuéntanos, para tener un avance.
1: Bueno, para decirte, Lucerito, que quien me está apoyando aquí es Rudy. Ajá. Le agradecemos de verdad muchísimo porque él está cual pulpo escribiendo todos los nombres de nuestros oyentes que están haciendo su donación. Bueno, estamos haciendo desde las 10 de la mañana para que haya más oyentes que puedan también participar con la radio, por supuesto, porque me están llamando y te cuento que una de las preguntitas que nos han hecho es si nosotros tenemos aquí en sede, ¿no? Este es especial, porque estamos sorteándolo para uno de nuestros oyentes que estén realizando su donación a través de nuestro YAPE 922-629-175. Indicarle también, Lucero, que avisarle a nuestros oyentes que estén realizando su donación, por favor, enviar sus donativos a través de nuestro WhatsApp, el 922-629-175. Estamos recibiéndolos también al 914-05-1111, pero los estamos reenviando. Indicamos a nuestros oyentes que directo es el 922-629-175. Ponen sus nombres completos, su número de DNI y también de qué ciudad. Porque en el YAPE suelen no poner todos esos datos completos. Entonces,
0: y no podemos adivinar quién va a entrar en el sorteo.
1: Porque no dice completo el nombre, solamente sale el nombre y la mitad del apellido. Y eso, a veces solamente tres letritas del apellido.
0: Sí, por ahí GMDC, CND, sí, no sé quién fue que escribió. Sí,
1: y no sabemos más de la persona. Entonces les pedimos a nuestros oyentes de corazón que nos pongan todos sus datitos completos para, ¿no? También para poder registrar con mayor rapidez también a todos nuestros oyentes que están haciendo su donación a la maratón. Ahora, la cantidad, mira, como siempre digo, son cuchumil números y nombres de personas que están realizando y minuto a minuto están llegando, de verdad. Rubí apunta uno y ya llega otro, y llega qué otro, bueno, y llega otro. Y
0: qué alegría.
1: Agradecemos infinitas a las personas que están realizando sus donativos. Mira, desde un sol, agradecidos todos por esa donación de nuestros oyentes. Muchísimas gracias. Y que sigan donando.
0: Y que sigan donando. Entonces, Ruth, ¿qué te parece si nos vamos trasladando a las provincias del Perú?
1: Ajá.
0: Y vamos poniendo algo de música porque ya viene el almuerzo,
1: ajá,
0: ¿no? Ya nos pusiste una marinera. ¿Qué otra cosa nos puedes poner para seguir llamando a nuestros hermanos de las distintas provincias del Perú para que puedan donar? Pero vamos a ponernos en el ambiente, ¿ok?
1: A ver, un minutito.
0: A ver, acá nuestra Ruth va a buscarnos alguna pista musical para trasladarnos a alguna región de nuestro país.
1: Nos vamos a ir al sur.
0: ¿Al sur?
1: Ajá.
0: A ver, Ruth, ¿qué parte, qué destino de nuestro país?
1: Con la musiquita.
0: A ver, a ver.
1: Con la musiquita.
0: A ver.
1: Mira, ¿por qué será?
0: ¿Por qué será? Qué raro.
1: Nuestra amiga Lucero también ha viajado a esta provincia.
0: Es.
1: Ella nos puede contar.
0: Por supuesto, chica. Ese sonido de cascabel me traslada a una hermosa ciudad, la hermosa ciudad de Puno. Quiero darle un especial saludo a mis hermanos puneños y no solamente a los de Puno, Arequipa, Cusco. Yo estuve el año pasado en la fiesta de la Candelaria bailando caporales. Así que Ruth, ya sabía, por eso es que me han trasladado primero a Puno y me estoy preparando nuevamente a ver si el próximo año me voy. Me voy otra vez a bailarle a la Virgencita Candelaria, que es una de las advocaciones de nuestra Madre María. Entonces, hermanos de Puno, hermanos del sur, hermanos de Cusco, hermanos de Ayacucho, hermanos de Arequipa, de Puno, hermano, hermana, tú que estás atenta a nuestro programa, al son de estos caporales que nos están acompañando el día de hoy, hermano, hermana, puedes hacer tu donación, ¿bien? 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Hace un momento he dado mis saludos a Arequipa, que nuestro hermano Edgardo estaba ahí mandándonos saludos desde la República Independiente. Ahora, hermanos, hermanos del sur, del centro, del oriente, a ver si por ahí Ruth tiene algún fondo musical del oriente para poder también invitar a nuestros hermanos, o del norte, a ver si por ahí, no sé, aparte de una marinera tenemos, a ver, sí, algo de la selva, algo de la selva, a ver si nos puedes trasladar. Ahí está, muy bien, excelente, que justo nos hace entrar en calor antes del almuerzo.
1: Sí, vamos bailando,
0: muy bien, la Anaconda, excelente. Ruth, a Ruth le gusta bailar, yo sé.
1: Sí, me encanta. Uno, porque, bueno, cuando estaba en la universidad, estaba en la escuela de danzas de la universidad, entonces, y me encanta. Y desde los 7 años, pues, he bailado marinera norteña, entonces, para mí me encanta bailar.
0: Ay, caramba, nuestra querida Ruth está desbloqueando sus talentos ocultos.
1: Sí, mis talentos mini ocultos.
0: Qué lindo, Ruth. Sí, me hace recordar. Yo también, cuando estaba en la universidad, bailaba en el grupo de danzas de la universidad, y desde ahí viene mi amor por la música.
1: Sí, uno le va cogiendo, sí, ¿no? Por supuesto. Porque te dicen, tienes que ponerte en una actividad.
0: Así es. En
1: la universidad. Y yo, lo primero que hice, no, me meto a danza, porque a mí me encanta. Entonces, ahí me quedé.
0: Ruth, entonces, un bailecito hasta el oriente. A ver, súbenos la música nuevamente. Y vamos a ir hacia el oriente. Un saludo especial a nuestros hermanos de Ucucalpa, Iquitos, Madre de Dios, Moyobamba, Tarapoto, hermanos, hermanas desde el oriente, tú que me estás escuchando, quiero agradecerte por tu gentil donación y quiero pedirte también que sigas donando. 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Así que, hermano, hermana, nos quedan 3 minutos, porque ya en un ratito vamos a cerrar. Así que, chicos, hermanos, amigos, tú que nos estás escuchando desde el norte, el centro, el sur de nuestro país, y por qué no, hemos tenido saludos hoy día desde Osaka, desde Guayaquil, desde Trujillo, desde Arequipa. Estoy justamente ahorita en la transmisión y nos están enviando también Giovanna Aguilar. Buenos días, hermanita Lucero, hermanita Ruth, desde Trujillo. Parece que el norte está liderando, bien, la marinera nos está premiando y Trujillo nos está enviando saludos. Un saludo con mucho cariño para la familia Serín Aguilar. Nosotros sabemos que la familia Serín Aguilar es una familia mariana, así que un saludo especial para ellos con mucho amor y agradecerles también, nos dice, por su transmisión. Realmente nos ayuda muchísimo, Dios las bendiga y María las llene de amor. Gracias, mi querida Giovanna. Para mí es una bendición estar aquí en Radio María Perú tantos años. Y si la madre lo ha permitido que mis actividades, mi trabajo, me permita seguir aquí es porque la madre tiene una intención de vida, no solamente conmigo, sino con todas las personas que compartimos esta misma fe católica y que nos permite transmitir mensajes de amor, mensajes de paz. Solo gracias a ustedes va a ser posible que el proyecto de Radio María siga vigente. ¡Uy, Rudy ya vino! Rudy ya vino acá. Acá, por ejemplo, Rudy me está trayendo para seguir. ¡Uy, mi marinera! No. ¡Ay, qué lindo ese carnaval! ¿Ese carnaval a dónde nos lleva, mi querida Rudy?
1: A Cajamarca.
0: Cajamarca, qué hermoso. Hace años que no voy a Cajamarca, pero es un clima espectacular, cielos preciosos. Así que voy a dar un espacio para saludar a todas nuestras frecuencias a nivel nacional. Amazonas, Ancash y a Cajamarca en especial, porque Cajamarca es una hermosa ciudad, sus carnavales, su comida, su cuy, su clima lluvioso, su temperatura hermosa, sus lácteos. ¿Quién no le encantan las rosquitas de Cajamarca y la leche, que es un alimento nutritivo y de gran valor? Saludos a Arequipa, Ayacucho, Cusco, Ica, La Libertad, Lambayeque, a Loreto, Pasco, Piura. Ya habíamos saludado a nuestra hermosa ciudad de Puno, ¿por qué no a San Martín y a Tumbes? Gracias a todos nuestros hermanos que a nivel nacional están siempre con nosotros. Así que un saludo fraterno para ustedes con mucho amor y los invito para que todas estas 46 repetidoras a nivel nacional puedan seguir vigentes. 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Vamos a estar inmensamente agradecidos. ¿Cómo vamos, Ruth? Creo que ya nos quedan 10 segundos para cerrar y para pasar al sorteo. ¿Cuánto nos falta, Ruth? Todavía nos falta un minuto, dos minutos para poder decir cuántos tenemos. Dos minutos, ya. Dos minutos, hermanos, tenemos para que Ruth, Rudy y todo el equipo puedan tener la información de quiénes son los que, o bueno, quiénes son los que van a entrar a este sorteo de esta radio. Gracias infinitas, hermanos. 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Nuestra querida Giovanita Aguilar, que está viendo nuestra transmisión en vivo, nos manda unas flores, mucho amor, mucho cariño para ti. Y Karina Crisóstomo. Karina Crisóstomo nos escribe: buenos días, hermanita, saludos desde Chancay, un aplauso, un abrazo, un cariño para nuestra ciudad de Chancay. Y a la vez un saludo para mi mamá Jessica y bisabuelita Badilia. Jessica Badilia, tú que me estás escuchando, te envío mucho amor, muchos besos, muchos abrazos, que tengas un fin de semana espectacular y gracias, porque gracias a ti que me estás escuchando, yo sé que ustedes me están escuchando en estos momentos, gracias a ustedes la misión de María puede ser posible. Así que hermano, hermana, gracias por las bendiciones que nos llegan y también gracias a ustedes. Qué felicidad para mí estar con ustedes este día sábado, soleado en algunas zonas de la capital, seguramente muy cálido en algunas zonas de nuestro país y un poco frío, porque ustedes saben que estos cambios climáticos están haciendo que nuestros climas estén muy variados. Uy, aquí me está poniendo un tonderito, creo. Ay, ay, ay, qué bien. Nos estamos yendo hasta el norte, qué lindo. ¿Quién no ha bailado un tonderito o quién no se acompaña de un tondero a la hora del almuerzo? ¿Por qué? ¿Por qué Ruth me está poniendo un tonderito? Porque ya van a ser las 12, ¿no? Y estamos cerca al almuerzo, pero también cerca a los resultados de nuestro sorteo. Estamos muy emocionados porque yo ya tengo ganas ya de que se dé el sorteo, pero no sé si todavía, después de mi tondero, ya puedo celebrar o no.
1: Sí, en unos 2 minutitos más ya. Y ya vamos preparando todo para poder hacer el sorteo, pero también, Lucero, informarle a nuestros oyentes, voy a hacer redoble de tambores.
0: Uy, qué emoción, redoble de tambores. ¿Me suena que va a venir una marinera o qué?
1: ¿Te suena que vamos a decir la última cifra que estamos ya avanzando un poquitito más, Lucero? Estamos avanzando un poquito más para llegar a nuestra meta. Y estamos en los 75%.
0: ¡Bravo! ¡Aplauso! 75%, hermanos. Sí. Mire, 75%, hermanos. Estábamos en la mañana en 72. Ya estamos en 75, hermanos. Tenemos hasta la noche de hoy y mañana, pero yo sé que tú vas a hacer que sea posible hoy. Así que, hermano, hermana, ya nos falta poco, ya nos falta poco. Ustedes están siendo parte de este proyecto. Radio María no solamente es Lucero, Rudy, Ruth, David o todos los demás que siempre los acompañan en las transmisiones. Radio María lo somos todos nosotros. Tú que nos oyes, tú que nos acompañas, Radio María solamente es posible gracias a tu gentil donación. Y desde aquí, mis oraciones y que Dios multiplique todo aquello que nos estás dando. Dios y la Madre María van a multiplicar. Y esa gentil donación que tú nos estás dando al 922-629-175 o por transferencia bancaria o por agente. Todo esto, hermano, hermana, va a ser y tiene un valor significativo para nosotros. Nosotros en esta primera parte de la maratón hemos buscado que ustedes pasen un momento de acompañamiento, un momento de reflexión, y estamos también haciendo un llamado a todos nuestros hermanos a nivel nacional para que se unan en una sola voz, en una sola alianza. Nosotros vamos a poder llegar a nuestra meta. Entonces ya estamos, hermanos, si recién te conectas, estamos al 75% de llegar a la meta, hermano. Esto no hubiera sido posible si es que ustedes no participaban. Así que, hermanos, gracias, porque puedes donar sin necesidad de salir de tu casa. Si por ahí me dicen, Lucero, hace un rato me hablaste de las cuentas bancarias, ¿dónde las puedo encontrar? También las puedes encontrar en la web. Así que, encontradas en la web, vamos a permitir que puedas hacer una transferencia. Hay personas que nos han hablado desde Japón, desde Estados Unidos. A mí me escriben a veces desde España, de Ecuador, de Chile, que muchos de nuestros hermanos nos escuchan a través de la plataforma web, a través del aplicativo, a través de la transmisión en Facebook. Ahí, Ruth, ya tenemos los participantes, me dice Ruth. Así que nuestra querida Ruth me dice que ya me mandó el mensaje, pero como yo estoy aquí hablando, no me he dado cuenta. Así que voy a proceder, ya envié todos los saludos a todas las personas que nos han acompañado en la transmisión. Pero quiero, antes de ir al sorteo, agradecer en especial a Sarita, a Maribel Burgos, a Rosa Delgado, a Luis Andrés Peña, a José Tenorio, a Norma Ticla, Deli Estero Olaya, Casimiro, Mariela Aspillaga, Ángela Danaque, Willy Olivos, Multiservicios Z, que no sabemos quiénes son, pero gracias, que nos escriben desde Tarapoto, Glorinda Yanina, Norma Berrospi, Gladys, Blanca Dora Grados, Nelly Rabanal, Gladys, mi familia es lo máximo, también nos ha donado, no sabemos quién es mi familia es lo máximo, pero igual nos vamos a tratar de comunicar con mi familia es lo máximo, Bélgica Rentería, Segundo Lizardo, Elena Chávez, Berta Gladys Quisel, Medalit Sirmet, no sabemos si es una institución, pero igual Medalit, gracias, Gloria Kelly, Cris Pasapera, Rolando Santos Sandoval, me canso de leer, César Julio de Ledesma, Lita Isabel Crespo, Jocelyn Nere, Ascario Hipólito Saldarri. A ver, hay más. María Facundo, Deine, Angélica RV, Mirta Ponce y María. Muchísimas gracias, hermanos, por su gentil donación. Un aplauso para ustedes. Gracias, hermanos. Ustedes nos están ayudando a que al mediodía Estemos a 75 pertenecientes. Ahora sí, nos vamos al sorteo. Redoble de tambores, Ruti, nos vamos al sorteo. Nos vamos al sorteo y vamos a transmitirlo aquí, porque todo está, nuestros notarios están fiscalizando de que esta radio va a llegar a un destino. Vamos a ver. Ahí está la ruleta. Vamos, vamos, Ruth.

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Pero también ustedes saben que en situaciones de emergencia, la única manera en la que nosotros podemos llegar más a las personas es a través de la radio. Así que hagamos posible que no solamente Radio María, sino las radios sigan vigentes y podamos seguir transmitiendo información de valor. Así que Ruth, ya son 11:58, nos vamos preparando para el Ángelus. Yo quiero aprovechar para agradecer a Radio María por darme este espacio de Mañanas de Maratón para poder compartir con ustedes este movimiento tan importante que ha sido esta maratón en beneficio de nuestra radio. Muchísimas gracias. 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Así que muchísimas gracias. En nombre de Radio María Perú, me voy despidiendo, Ruth. Así que un abrazo. A ver si me pones una música de fiesta, Ruth, que nos vamos de fiesta hacia el Ángelus, obviamente, y de ahí a comer. A comer, bravo, muy bien. Así que muchísimas gracias, queridos hermanos. Conmigo será hasta un lunes que esté nuevamente en Nutriendo la Vida. Muchísimas gracias. Que Dios y la Madre María los bendiga y multiplique en cada uno de ustedes su generosa donación. Muchísimas gracias. Nos vemos los lunes. Gracias.

Agradecemos a Lucero Palomares, quien compartió con nosotros el espacio Mañanas Maratón, el amor vence siempre. 12 del mediodía, hermanos de Radio María, en breve ya nos estaremos uniendo en oración, compartiendo el rezo del Ángelus.

devoción y recogimiento, nos unimos en oración para rezar el Ángelus, recordando el misterio de la encarnación de nuestro Señor. Que cada palabra sea un eco de fe, paz y amor en nuestros corazones.

0: nombre del Padre, y del Hijo, y del Espíritu Santo. Amén. El ángel del Señor anunció a María,
1: y concibió por obra y gracia del Espíritu Santo.
0: Dios te salve, María, llena eres de gracia, el Señor es contigo. Bendita eres entre todas las mujeres, y bendito es el fruto de tu vientre, Jesús.
1: Santa María, Madre de Dios, ruega por nosotros, pecadores, ahora y en la hora de nuestra muerte. Amén.
0: He aquí la esclava del Señor.
1: Hágase en mí según tu palabra.
0: Dios te salve, María, llena eres de gracia, el Señor es contigo. Bendita eres entre todas las mujeres, y bendito es el fruto de tu vientre, Jesús.
1: Santa María, Madre de Dios, ruega por nosotros, pecadores, ahora y en la hora de nuestra muerte. Amén.
0: Y el Verbo de Dios se hizo carne,
1: y habitó entre nosotros.
0: Dios te salve, María, llena eres de gracia, el Señor es contigo. Bendita eres entre todas las mujeres, y bendito es el fruto de tu vientre, Jesús.
1: Santa María, Madre de Dios, ruega por nosotros, pecadores, ahora y en la hora de nuestra muerte. Amén.
0: Ruega por nosotros, Santa Madre de Dios,
1: para que seamos dignos de alcanzar las promesas de nuestro Señor Jesucristo.
0: Oración. Infunde, Señor, tu gracia en nuestros corazones, para que quienes hemos conocido por el anuncio del ángel la encarnación de tu Hijo Jesucristo, por su pasión y su cruz, seamos llevados a la gloria de la resurrección. Por Jesucristo nuestro Señor.
1: Amén.
0: Gloria al Padre, y al Hijo, y al Espíritu Santo,
1: como era en el principio, ahora y siempre, por los siglos de los siglos. Amén.
0: Por los fieles difuntos, dale, Señor, el descanso eterno, y brille para ellos la luz perpetua. Descansen en paz.
1: Amén.

Hermanos de Radio María, nos unimos en oración compartiendo la liturgia de las horas y el rezo de sexta para hoy sábado 30 de mayo, sábado de la octava semana del tiempo ordinario. Iniciamos, Dios mío, ven en mi auxilio, Señor, date prisa en socorrerme. Gloria al Padre, al Hijo y al Espíritu Santo, como era en el principio, ahora y siempre, por los siglos de los siglos. Amén. Himno. Este mundo del hombre en que él se afana, tras la felicidad que tanto ansía, tú lo viste, Señor, de luz temprana y de radiante sol al mediodía. Así el poder de tu presencia encierra el secreto más hondo de esta vida. Un nuevo cielo y una nueva tierra colmarán nuestro anhelo sin medida. Poderoso Señor de nuestra historia, no tardes en venir gloriosamente. Tu luz resplandeciente y tu victoria inunden nuestra vida eternamente. Amén. Meditamos los salmos para hoy. Salmos 118, versos del 33 al 40. Antífona primera. Guíame, Señor, por la senda de tus mandatos. Muéstrame, Señor, el camino de tus leyes, y lo seguiré puntualmente. Enséñame a cumplir tu voluntad y a guardarla de todo corazón. Guíame por la senda de tus mandatos, porque ella es mi gozo. Inclina mi corazón a tus preceptos y no al interés. Aparta mis ojos de las vanidades. Dame vida con tu palabra. Cumple tu siervo la promesa que hiciste a tus fieles. Aparta de mí la afrenta que temo, porque tus mandamientos son amables. Mira cómo ansío tus decretos. Dame vida con tu justicia. Gloria al Padre, al Hijo y al Espíritu Santo, como era en el principio, ahora y siempre, por los siglos de los siglos. Amén. Guíame, Señor, por la senda de tus mandatos. Meditamos ahora la primera parte del Salmo 33. Antífona segunda. Los que buscan al Señor no carecen de nada. Bendigo al Señor en todo momento. Su alabanza está siempre en mi boca. Mi alma se gloría en el Señor. Que los humildes lo escuchen y se alegren. Proclamad conmigo la grandeza del Señor. Ensalcemos juntos su nombre. Yo consulté al Señor y me respondió. Me libró de todas mis ansias. Contempladlo y quedaréis radiantes. Vuestro rostro no se avergonzará. Si el afligido invoca al Señor, Él lo escuchó y lo salva de sus angustias. El ángel del Señor acampa en torno a sus fieles y los protege. Gustad y ved qué bueno es el Señor, dichoso el que se acoge a Él. Todos sus santos, temed al Señor, porque nada les falta a los que lo temen. Los ricos se empobrecen y pasan hambre. Los que buscan al Señor no carecen de nada. Gloria al Padre, al Hijo y al Espíritu Santo, como era en el principio, ahora y siempre, por los siglos de los siglos. Amén. Los que buscan al Señor no carecen de nada. Meditamos ahora el Salmo, antífona tercera. Busca la paz y corre tras ella. Venid, hijos, escuchadme, os instruiré en el temor del Señor. ¿Hay alguien que ame la vida y desee días de prosperidad? Guarda tu lengua del mal, tus labios de la falsedad. Apártate del mal, obra el bien. Busca la paz y corre tras ella. Los ojos del Señor miran a los justos, sus oídos escuchan sus gritos. Pero el Señor se enfrenta con los malhechores para borrar de la tierra su memoria. Cuando uno grita, el Señor lo escucha y lo libra de sus angustias. El Señor está cerca de los atribulados, salva a los abatidos. Aunque el justo sufra muchos males, de todos los libra el Señor. Él cuida de todos sus huesos, y en uno solo se quebrará. La maldad da muerte al malvado, y los que odian al justo serán castigados. El Señor redime a sus siervos, no será castigado quien se acoge a Él. Gloria al Padre, al Hijo y al Espíritu Santo, como era en el principio, ahora y siempre, por los siglos de los siglos. Amén. Busca la paz y corre tras ella.

Lectura breve. Nada más falso y enfermo que el corazón. ¿Quién lo entenderá? Yo, el Señor, penetro el corazón, sondeo las entrañas para dar al hombre según su conducta, según el fruto de sus acciones.

Absuélveme, Señor, de lo que se me oculta. Preserva a tu siervo de la arrogancia. Oremos. Señor, fuego ardiente de amor eterno, haz que, inflamados en tu amor, te amemos a ti sobre todas las cosas y a nuestro prójimo por amor tuyo. Por Cristo nuestro Señor. Amén. Bendigamos al Señor. Demos gracias a Dios.

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1: Oración Maratón 2026. El amor vence siempre. Señor Jesús, fuente del amor inagotable, enséñanos que el amor vence siempre. Abre nuestros corazones para hacer providencia para los demás y multiplica nuestra ofrenda, como los 5 panes y los 2 peces, para alimentar la esperanza del mundo. 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

Oración por el Perú en este tiempo de elecciones. Señor Jesús, riqueza de la humanidad, maestro de infinita paciencia, consejero de infinita sabiduría, amigo de infinita fidelidad, te encomendamos a nuestra patria en este decisivo momento de elecciones en que se decide por el Perú del mañana. Acudimos ante cada tabernáculo para adorarte y suplicarte que nos libres del engaño de ideologías, de la violencia, de la corrupción y de todo mal. Manténnos en la verdad y en la unión. Danos tu paz. Virgen María, quien en Fátima mostraste tu preocupación por tus hijos a lo largo de la historia, que tu corazón inmaculado triunfe como lo prometiste. Amén.

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Hoy, 30 de mayo, recordamos a los santos Fernando III, rey patrono del Cuerpo de Ingenieros Militares, Félix I, papa, Gabino, Críspulo, Sico, Palatino, mártires, Exuperancio, Anastasio, obispos, Ausonio, presbítero, Juana de Arco, virgen, Venancio, Basilio, Emilia, confesores, Huberto, Gamo, monjes, Urbicio, Isaac, abades. Pues a todos los que en este día cumplen años, celebran su santo o su aniversario de bodas, de la ordenación episcopal, sacerdotal, diaconal o profesión religiosa, les deseamos que pasen un feliz día en el Señor.

Vamos ahora a recordar la vida de el rey Fernando III el Santo. San Fernando nació a finales del siglo XII en el campamento real entre Zamora y Salamanca. Entonces la corte se movía con facilidad. Fueron sus padres, Alfonso IX de León y Berenguela de Castilla, que dio al príncipe con la leche materna una cristiana educación. Esta, muy noble reina, crió a su hijo en buenas costumbres y con tetas de virtudes le dio su leche enseñándole acuciosamente lo que placía a Dios. Inocencio III declaró nulo aquel matrimonio pues doña Berenguela era sobrina de don Alfonso, pero luego el niño fue legitimado por el mismo papa Inocencio III. Peligró la vida del niño a los 10 años. No podía dormir ni comer. Doña Berenguela cogió al niño en sus brazos, llega al monasterio de Oña, reza, llora durante una noche entera ante la imagen de la Virgen y el menino empieza a dormir. Y después, que fue experto, luego de comer pedía. Le acompañara siempre la fortuna. Una teja que hiere a su tío Enrique I mientras jugaba le hace rey de Castilla. Le pertenecía a su madre, pero ésta, con clarividencia, pasa la corona a su hijo. Poco después, en las huelgas de Burgos, el obispo don Mauricio le ciñe la espada de Fernán González y le arma caballero de Cristo, según sus deseos.

Tuvo dificultades con su padre, pero al morir este, don Fernando heredó también el Reino de León. Todos le aman y le bendicen. Tenía obsesión por la justicia, pero estaba moderada por la piedad. Le gustaba la vida cortesana y participar en torneos, pero también sabía cantar bellas trovas en loor de Santa María y en su honor rezaba el oficio parvo mariano. Pero su idea fija era la total reconquista de España, el retorno de Andalucía a la civilización cristiana. Conquista Baeza, Córdoba, Jaén, Murcia, Sevilla. Mientras las naves de Ramón Bonifaz entraban por el Guadalquivir, tuvo lugar la entrada triunfal en Sevilla y cerrando la marcha, la Virgen de los Reyes, sobre un carro ricamente adornado. Él solo se considera caballero de Cristo, siervo de Santa María y alférez de Santiago, cuya enseña traemos y que nos ayudó siempre a vencer, decía.

San Fernando III no descuida otras obligaciones. Creó la Universidad de Salamanca, mandó traducir el Fuero Juzgo, promovió la construcción de nuestras catedrales góticas, protegió a los artistas. Tenía buenos consejeros como el arzobispo don Rodrigo Jiménez de Rada. Tuvo más venturas que su primo San Luis IX de Francia. En todo, veía la mano protectora de Dios. Recibía con singular agrado a los pobres, los sentaba a su mesa, les servía y les lavaba los pies. «Más temo», solía decir, «la maldición de una pobre vieja que todos los ejércitos juntos de los moros». Aún preparó una poderosa flota para extender la cristiandad por el suelo africano, pero le sorprendió la muerte. Su hijo, Alfonso X el Sabio, en su Historia General de España, narra con detalles conmovedores el fervor con que su padre recibió el viático, hiriéndose el pecho, besando la cruz y echándose una soga al cuello y los últimos consejos que le dio. Luego pidió la candela, que todo cristiano debe tener en mano al sufinamiento, según decía. Adoró el cirio, símbolo del Espíritu Santo, y mientras los clérigos cantaban el Te Deum, muy simplemente dio el Espíritu a Dios. Todos lloraron, al rey Fernando III el Santo, hasta los moros, por su lealtad y generosidad en las conquistas. Todos sabían que un rey como aquel, rey de todos los fechos granados, aparece pocas veces en la tierra. Era el 30 de mayo del año 1252. Sus restos, con elogioso epitafio, se veneran en la Catedral de Sevilla.

0: Laudetur Jesus Christus.
1: Bienvenidos, amables oyentes, a esta emisión del programa en lengua española de Radio Vaticano, Vatican News. Reciban un saludo cordial de la redacción y de quien les habla, Alina Tufani Díaz. A continuación, los invitamos a seguir las informaciones del Papa y de la Santa Sede en este sábado 30 de mayo de 2026. Para educar no basta con conectar a los jóvenes a las redes digitales si luego permanecen desconectados de sí mismos, de los demás y de su propia interioridad. Lo dijo León XIV al recibir a los participantes en el encuentro iberoamericano sobre salud mental, tecnologías digitales y educación realizado en el Vaticano. Las relaciones y la humanidad son un antídoto contra una época de guerras, lo dijo el Papa en la audiencia concedida hoy a la Fundación Centesimus Annus Pro Pontifice.

0: antídoto contra una época de guerras. Lo dijo el Papa en la audiencia concedida hoy a la Fundación Centesimus Annus Pro Pontifice. En un mundo cada vez más secularizado, debemos ser un signo de renacimiento espiritual. Está la exhortación del Santo Padre a los más de 4.000 miembros de la Renovación Carismática Católica reunidos hoy en el Aula Pablo VI. El Papa, unido a importantes santuarios marianos en el mundo, presidirá el Santo Rosario en la Gruta de Nuestra Señora de Lourdes en los Jardines Vaticanos. Y hoy celebramos la memoria litúrgica de Santa Juana de Arco, Virgen Patrona de Francia. Esta joven devolvió el honor a la corona de Francia impulsada por una imperiosa misión divina al conducir al ejército a la liberación de Orleans ocupada por los británicos. Murió falsamente acusada de herejía y fue quemada en la hoguera en 1431. Bien, ahora sí vamos con la información. Como siempre, les deseamos una buena sintonía. Jornada intensa la de este sábado para el Papa León XIV. Luego de recibir al prefecto del Dicasterio para los Obispos hacia las 9:30 de la mañana, el pontífice se reunió en la sala del consistorio con los participantes en el Encuentro Internacional sobre Educación en Salud Mental. Seguidamente, la sala Clementina recibió en audiencia a los miembros de la Fundación Centesimus Annus Pro Pontifice, finalizando la mañana con la audiencia a una numerosa delegación de miembros de la Renovación Carismática Católica reunidos en el Aula Pablo VI. Una agenda, la del Santo Padre, que continuará esta tarde a las 17 horas con la audiencia a más de 1.000 miembros de la comunidad de Villa Nazaret, que tendrá lugar en la sala de bendiciones, para luego, hacia las 19:00 de Roma, presidir en la Gruta de Lourdes, en los Jardines Vaticanos, el Santo Rosario para la clausura del mes mariano.
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0: Uno de los retos más urgentes y decisivos de nuestro tiempo está en armonizar la relación entre educación, salud mental y tecnologías digitales. Estas las palabras del Santo Padre León XIV al dirigirse a los participantes, unas 40 personas, en el encuentro patrocinado por la Organización de Estados Iberoamericanos, la Pontificia Comisión para América Latina y el Dicasterio para la Cultura y la Educación, dedicado a la salud mental. El encuentro, titulado Mapas de Esperanza para una Agenda Educativa Regional, Salud Mental, Tecnologías Digitales y Educación, tuvo lugar justamente en la Casina Pío V del Vaticano. El Papa inició su discurso con una imagen, los tejidos artesanales típicos de varios países de Iberoamérica, coloridos y de gran belleza, que inspiraron al pontífice para relacionarlos a la paciencia en su ejecución y las tramas resistentes, que también, dijo, son necesarias en la educación, no como una construcción de individualismos aislados, ni como simple transmisión de competencias, sino como arte de tejer comunión. Una invitación que el Papa ya había hecho, como él mismo dijo, en su carta apostólica, diseñar nuevos mapas de esperanza, en el que invita a levantar la vista y construir una constelación educativa global en la que cada institución, cada cultura y cada pueblo puedan ofrecer su contribución original para iluminar el camino de la humanidad. Sobre este discurso pronunciado por el Papa León XIV en español, les proponemos algunos fragmentos. Escuchemos.
3: La conciencia de este gran patrimonio cultural podrá ayudarnos a afrontar una de las mayores pobrezas de nuestro tiempo.

0: la pérdida de las constelaciones interiores. Muchos jóvenes poseen instrumentos tecnológicos cada vez más sofisticados, pero les cuesta encontrar un sentido por el que vivir, esperar, amar e incluso sufrir. Detrás de tantas dificultades, soledades y fragilidades psicológicas, se esconde a menudo una pregunta silenciosa. ¿Tiene mi vida algún sentido? ¿Existe una esperanza fiable para el futuro? En dicha carta apostólica recordé que somos un deseo, no un algoritmo. Cuando el ser humano se reduce a un rendimiento, un consumo o un dato estadístico, surge inevitablemente un profundo sufrimiento interior. Muchos jóvenes viven hoy bajo el yugo de las expectativas y el rendimiento, inmersos en una competitividad exasperada que genera ansiedad, miedo de no estar a la altura y desorientación. Cuando, en cambio, una persona descubre que su vida tiene valor, que es amado, esperada, llamada a una tarea en el mundo, entonces nace la esperanza. Y la esperanza no es una ilusión ingenua, es una fuerza espiritual que sostiene la vida, incluso en los momentos más difíciles. Por eso he querido añadir entre los objetivos del Pacto Educativo Global también el de cultivar la vida interior. De hecho, no basta con conectar a los jóvenes a las redes digitales si luego permanecen desconectados de sí mismos, de los demás y de su propia interioridad. Cultivar la vida interior significa ayudar a las nuevas generaciones a redescubrir el silencio, la reflexión, la capacidad de hacerse preguntas, la profundidad de las relaciones y la apertura a la trascendencia. Para escuchar el alma es necesario agudizar el oído, porque su voz no es un grito, sino un susurro. Si la tecnología nos conecta, la educación nos forma. Educar significa acompañar a los jóvenes a descubrir no solo cómo vivir, sino también por qué vivir.
1: En la audiencia concedida hoy a la Fundación Centésimos Annus Pro Pontifice, León XIV recuerda la importancia de la doctrina social de la Iglesia, que ocupa un lugar central en su primera encíclica, Magnifica Humanitas. También afirma que la crisis de las democracias es una crisis antropológica. Ante las divisiones de la sociedad contemporánea, ha dicho, es necesario promover un diálogo basado en la verdad para valorizar una humanidad común. Más detalles sobre este encuentro con el padre Joan Pacheco.
2: La búsqueda de la verdad, la libertad como relación y diálogo son las tres reflexiones que León XIV ofreció a los miembros de la Fundación Centésimos Annus Pro Pontifice, recibidos en audiencia la mañana del 30 de mayo en la Sala Clementina del Palacio Apostólico Vaticano. Asistieron unas 400 personas, incluidos quienes participaron en la Asamblea General y en las conferencias internacionales de 2026 de la propia Fundación. En su discurso, el pontífice se remite a la reciente encíclica Magnifica Humanitas para subrayar la importancia de la doctrina social de la Iglesia en la sociedad contemporánea. Es un tema que me toma especialmente el corazón, explica, ya que constituye una parte esencial de la misión de la Iglesia en el mundo. De la encíclica brotan, pues, la orientación ofrecida por el Papa, en primer lugar, la reflexión sobre la humanidad común. Vivimos en una época caracterizada por la guerra y una polarización creciente, dice el Papa, así como por divisiones culturales y sociales. Sin embargo, en medio de la fragilidad surge una nueva esperanza. Aunque las divisiones parecen crecer, emerge una denominación común que indiscutiblemente nos une a todos, nuestra humanidad común. Ante las adversidades, el hombre está llamado a replantearse una pregunta fundamental, a saber, ¿qué rumbo elegir como comunidad humana? Se trata, explica el Papa, de una pregunta crucial. Estas preguntas son una clara manifestación de la búsqueda de la verdad por parte de la humanidad y dan lugar a un deseo de algo más, una sed de Dios y un sentido duradero. En el corazón del hombre, prosigue el pontífice, habita también el deseo de libertad, entendida no como capacidad de hacer lo que se quiere o absolutismo, sino como dimensión relacional, don de sí mismo y apertura a los demás. Este tipo de libertad, subraya el pontífice, remite a la ciudad de Dios, descrita por San Agustín, fundada en el amor de Dios hasta el don de sí mismo y en el cultivo de las relaciones.
1: Dios ha bendecido verdaderamente a sus comunidades con muchísimos dones, entre ellos la vitalidad espiritual. Así lo expresó el Papa León XIV en su encuentro con más de 4.000 miembros de la Renovación Carismática Católica reunidos en el Aula Pablo VI del Vaticano. En su discurso, el Santo Padre enumeró las virtudes de esta corriente de gracia nacida en Italia a finales de 1971 dentro del movimiento surgido en Estados Unidos en 1967 y que posteriormente se ha extendido por todo el mundo. Ante la creciente secularización de la sociedad actual, dijo el pontífice, renovar la propia existencia significa despertar en uno mismo una nueva capacidad de amar, una caridad que brota y fluye como una corriente de gracia hacia quienes sufren el vacío y la soledad, una caridad que no se desvía por el deseo de autoafirmación ni por la búsqueda de poder, porque está inspirada por el Espíritu Santo, que convierte a Dios no en una mera idea, sino en una expresión real y definitiva de paternidad. Luego de recordar las contribuciones y apoyo que cada uno de sus predecesores, desde Pablo VI hasta el Papa Francisco, han dado a la renovación carismática, el Papa León XIV quiso reflexionar sobre aspectos fundamentales de la experiencia espiritual que ha desarrollado este movimiento, es decir, el bautismo en el Espíritu, la oración de alabanza, la palabra de Dios, la comunión y la caridad. Por ello, al concluir, el pontífice los exhortó a seguir ese compromiso y ese camino de gracia.
0: Dear friends, I thank you for your commitment and encourage you to continue your mission.
2: Queridos amigos, les agradezco su compromiso y los animo a continuar con su misión. Pónganse al servicio de sus diócesis y parroquias, aportando su experiencia y sus métodos de evangelización. Sigan fielmente la guía de sus sacerdotes y en su discernimiento común, escuchen las voces de las personas sabias, aunque no formen parte de sus grupos. Cultiven la armonía y la cooperación en las comunidades a las que pertenecen, cuidando de no ceder nunca al deseo de autopromoción o de búsqueda de poder o prestigio personal. Que el Espíritu Santo sea siempre una luz y una fuente de fuerza en su camino personal y común. Y que la Virgen María, Madre de la Iglesia, los proteja.
1: Y bien, termina así nuestro informativo en lengua española. Alabado sea Jesucristo, laudetur Jesus Christus.
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0: 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Muy buenas tardes, queridos amigos, ¿cómo están? Bienvenidos a Radio María, una voz católica en tu casa. Bueno, ustedes me dispensarán, pero estoy un poquito fónica, pero con muchas ganas de poder ingresar a sus hogares y acompañarlos hasta las 2:50 de la tarde. Hoy día no tenemos con María Vamos por el Perú, pero estoy aquí acompañada por nuestro hermano José Luis para poderles motivar, ¿no, José Luis? Para poder motivar a que ustedes sean parte de esta gran fiesta que es la Maratón de Radio María 2026. Sé que muchos de nuestros oyentes están pues pendientes desde la 1 hasta las 3 de la tarde del programa Con María Vamos por el Perú, así que estoy esperando, seguro, estoy muy, muy atenta a sus llamaditas, a su colaboración de esta tarde. Muy buenas tardes, José Luis.
1: Buenas tardes, hermanita. Y estamos esperando que las personas que nos escuchen, los hermanos que siempre nos acompañan, sigan colaborando con Radio María. Vamos a repetir los números de WhatsApp.
0: Y así, que, por favor.
1: Al número de WhatsApp, al 922. Ah, perdón, al YAPE, al 922-629-175. Recuerden, contamos con su YAPE y después del YAPE, con la captura de pantalla, pueden también enviarnos esta captura al número de YAPE, al mismo número.
0: Bueno, queridos amigos, como ustedes saben, yo siempre inicio mi programa con una pequeña oración, al cual les voy a compartir con ustedes. Nos dicen: debes convencerte de que los creyentes no pueden ser cobardes ni miedosos. Tienes que ser un guerrero, un batallador capaz de enfrentar la prueba y de superarla. En ti está la fuerza y el poder dado por Dios para vencer todas las dificultades. Ponte tu parte y esfuérzate por vencer esa circunstancia que ha desafiado tu vida. Piensa en esto: si muchos han logrado salir adelante, tú también lo puedes lograr. Solo basta creer en las fuerzas que Dios ha puesto en tu corazón y los talentos que ha sembrado en ti. Así que, queridos amigos, este es un buen mensaje hermoso que nos regala nuestro Padre Dios en este día sábado 30 de mayo. Así es que ya mañana está terminando nuestra maratón. Así que hoy es un día de fiesta. Aquí en Radio María los estamos esperando, porque hoy día en Radio María pues va a haber un taller de tejido Ruth. Creo que va a haber un taller de tejido, también están nuestras hermanitas voluntarias, hay una exposición de fotografía que usted puede venir y puede ver ahí estos lindos recuerdos que hay de la radio, o visitar nuestra cabina, o ser parte aquí de esta entrevista, puede venir, conocernos, para que usted pueda integrar esta familia de Radio María. Así que, queridos amigos, ya saben, pueden comunicarse con nosotros al 2048-720, marcando el 01-2048-720. Ya saben, pues, que la maratón, queridos amigos, la maratón es una actividad que Radio María la realiza cada año, y sabemos del cariño, del apoyo, de la generosidad, de ese empuje que tienen todos ustedes, queridos hermanos oyente de Radio María. Sabemos el amor, el cariño que le tienen a nuestra radio, a nuestros conductores también, porque todos somos parte de esta gran familia de Radio María. ¿Por qué? Porque Dios ha puesto así en nuestro corazón esa semillita del amor, de la fe, de la esperanza, del compañerismo, de la familia. Así que esta Maratón 2026, ya saben que tiene una meta importantísima, como es 350 mil soles. Así que si todos aportamos juntos, lo lograremos. Sabemos que hoy hasta las 2:50 los vamos a acompañar y ustedes nos van a regalar, por supuesto, esa generosidad que tienen en ese corazón guardadito, esa y ya, semillita.
1: Y ya, hermanita, empezamos agradeciendo a los hermanos que nos están donando, colaborando, porque hay algo muy importante. Vamos a agradecer a todos los amigos que nos colaboren a través del YAPE al 922-629-175. Después del YAPE, tómenle foto a la o captura de pantalla y van a enviarlo al mismo número.
0: Así es, queridos amigos, así que realmente estamos aquí muy contentos. Ruth, ¿qué te parece si hacemos una pausita y pones una alegre marinera, un valsecito de nuestro gran Perú? Ruth.
2: Sí, claro que sí. Rosita, vamos a poner una, vamos a alegrarnos la tarde, ¿no? Con música peruana, por supuesto. Y luego también vamos a hablar un poquito, Rosita, también, porque tenemos actividades. Antes que nos vayamos a la pausa, decirle a nuestros oyentes que están cordialmente invitados a partir de las 3:30 de la tarde. Como decías, tenemos tejiendo las rositas para María, junto a una hermana voluntaria que estará enseñándoles a tejer a las hermanas. Y luego les estaremos rindiendo un homenaje a nuestra Virgencita Peregrina, porque el día de hoy ya nos deja, porque ha estado acompañando durante todas estas semanas. Así que están cordialmente invitados aquí a nuestra sede. Ya muchos oyentes han estado desde temprano, porque hemos tenido la celebración de la Santa Misa a las 11 de la mañana. Pero sigan viniendo, estamos de puertas abiertas hasta las 6 de la tarde.
0: Wow, estamos hasta las 6 de la tarde, queridos amigos. Los que viven aquí cerquita, Jesús María, Breña, Lince, San Miguel, estamos cerca, queridos amigos, para que ustedes puedan venir y conocer las instalaciones de Radio María, puedan compartir con nosotros aquí en cabina, para que vean cómo se transmiten los programas, conocer las instalaciones, la capillita donde se realizan las misas y más que todo hoy que nos visita la Santísima Virgen María, Nuestra Señora de Fátima, pues hoy día ya ella la retiran, así que es un motivo para venir a saludarla, a pedir su bendición para la familia y de paso conocer Radio María. Así es que los esperamos a todos, queridos amigos, aquí en General Garzón 2031, Jesús María. Si usted viene por la Avenida Brasil, a la altura de la cuadra 10, se baja usted en la cuadra 10 y a la izquierda baje unas dos cuadritas o cuadra y media y ahí está General Garzón. Muy cerquita está Radio María y tenemos un gran, la imagen de la Virgencita también, está la entrada, así que no le va a ser difícil encontrarla. Así que los esperamos, queridos amigos, para seguir compartiendo esta fiesta de la Maratón 2026. Vamos con música, una pausa, queridos amigos.

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0: Seguimos con y agradeciendo a todos los amigos y hermanos que nos están donando, unas palmas para ellos. Queremos agradecer a nuestra hermana Hilda, que se comunica y ha donado desde Cutervo.
1: Muy bien, muchas gracias, hermanita Hilda, y a todos nuestros queridos oyentes en la hermosa ciudad de Cutervo, en Cajamarca, así donde es. Tenemos grandes oyentes.
0: Y siguen las donaciones a la familia Cabero Tapia, que también han donado acá desde Pueblo Libre, y solicitan oraciones para
1: muy bien,
0: la señora Elida Tapia.
1: Gracias a la familia Tapia.
0: Después también tenemos a la familia de Fuster desde Trujillo.
1: ¡Wow! Desde Trujillo, la ciudad de la eterna primavera. Un aplauso para nuestros amigos trujillanos que también están pendientes de Radio María en sintonía a las 24 horas del día.
0: Adelante Paniagua, aquí desde la ciudad de Lima, bendiciones para él. Y a la señora Griselda Ávila.
1: Uy, muy bien, para la hermanita Griselda Ávila también, gracias por su donaciones. Así que espero, queridos amigos, a ver a Paiján, donde tenemos gran sintonía los sábados con María Vamos por el Perú. A ver nuestros amiguitos de Paiján, de Chiclayo, de Chincha, de Sullana, nuestros queridos oyentes en todo el Perú que siempre están en sintonía de Radio María, en especial el día sábado. Así que los esperamos para que usted pueda hacerse presente con su donación, como siempre lo ha hecho.
0: Y si te parece, disculpa,
1: el yape, ¿no?
0: Así es, pero antes de eso vamos a repetir y agradecer a todos los amigos, a los hermanos que nos acompañan desde Cajamarca, de Cutervo, al 106.7 de FM, a Cajamarca en 130 AM, a Bambamarca 95.9, al 99.9 de FM, y en La Libertad, Chepén 92.7 de FM, Chocope 107.7 FM, Huamachuco 104.9 FM, Trujillo 94.1 de la FM.
1: Así es, queridos amigos, estamos en todo el Perú con nuestras 46 frecuencias y agradecemos a todos nuestros queridos oyentes quienes están ahorita sintonizándonos. Así que estamos aquí con nuestro amigo José Luis y

0: Y agradecemos a todos nuestros queridos oyentes quienes están ahorita sintonizándonos. Así que estamos aquí con nuestro amigo José Luis y tu amiga Rosy Castro, como siempre, acompañándoles en esta hora del almuerzo, probablemente, o usted que está trabajando, pero seguro que está pensando, ¿cómo puedo donar a Radio María? ¿Cómo puedo hacerme presente? Así que vamos a mencionarle las posibilidades que tiene usted. De repente sin moverse de casa o de su trabajito, para que usted pueda darnos una generosa donación. No importa la cantidad, no importa. Lo importante es qué dice su corazón. El corazón sabe hablar y sabemos escucharle. Los que estamos conectados con nuestro Padre Dios sabemos lo que dice nuestro corazón. Así que vamos a escuchar los diferentes lugares, opciones que tiene usted para poder donar.
1: Creo que la forma más práctica puede ser a través del YAPE, puede colaborar con nosotros al 922-629-175. Ese es el YAPE de Radio María, puede colaborar con nosotros. Tómele una captura de pantalla y envíenos al mismo número de WhatsApp, 922-629-175. 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
0: Esta opción solamente si es que le solicitan el código. De lo contrario, usted solamente se acerca y dice, voy a hacer pago de servicio a Radio María. Y así usted da su donación, le van a entregar su voucher, y ese voucher, por favor, le escribe usted, si le es posible, ponga ahí Maratón, y le toma una fotito y nos envía al teléfono.
1: Que ya hemos mencionado, es al 922-629-175, y siguen las colaboraciones con nosotros. Muchas gracias, queridos hermanos, porque ya vamos avanzando en la meta.
0: A ver, vamos a ver.
1: Vamos a agradecer.
0: Estamos emocionados. Ruth, ¿qué te parece si ponemos una musiquita de fondo para que nuestros hermanitos de esta hora que están almorzando les podamos acompañar? Ahí están los tambores. Allí están los tambores anunciando. ¿Quiénes son nuestros hermanitos que están haciéndose presente en esta Maratón 2026 de Radio María?
1: A nuestro hermano justo Daniel desde Trujillo.
0: Trujillo, muchas gracias Trujillo, muchas gracias.
1: Muchas gracias a la familia Quispe Alvarado.
0: La familia Quispe Alvarado también, no dice el lugar, ¿no?
1: Así es, y siguen colaborando con nosotros. Desde Moyobamba.
0: ¡Uy! Un aplauso para Moyobamba. Nuestros amigos, la ciudad de las orquídeas. Así de es. La hermosa Moyobamba. Un saludo para todos nuestros queridos oyentes.
1: A la hermana Evita desde Moyobamba.
0: Evita desde Moyobamba. Muchas gracias, Evita. Muchas gracias. Muy bien, queridos amigos, y así vamos recibiendo su generosa donación. Y queremos saber, José Luis, ¿cuáles son los avances de nuestra maratón?
1: Bueno, como ustedes saben, hermanos, poquito a poquito se va logrando la meta. Claro. Tenemos que lograrla de todas maneras, pero ya todos los días, con la colaboración generosa de ustedes, hermanos, estamos alcanzando el 77% del objetivo. Fuerte saludo, aplausos, es una meta lograda por todos y hay que seguir colaborando con esta grandiosa obra de Radio María.
0: Sí, pues ya que nuestra meta es 350 soles, así que estamos en 77%, así que, queridos amigos, tenemos el día de hoy y el día de mañana. Mañana estará finalizando ya esta maratón y yo sé que usted quiere hacerse presente, quiere dejar ese sellito indeleble a Radio María para poder decir, aquí estoy. A ver, tenemos una llamadita. Muy buenas tardes. ¿Con quién tengo el gusto?
2: Buenas tardes, hermanita Rosita.
0: Hola, preciosa. ¿Con quién tengo el gusto?
2: Con Clementina de
0: Chepén. Un abrazo para nuestros queridos amigos en Chepén, la otra familia también que nos

0: escuchan siempre. ¿Cómo está, hermanita? Está en sintonía Radio María, ¿no?
1: Todos los días, desde que amanece hasta anochece, toda la noche, todo, porque mi radio está en mi casa con Radio María, en mi trabajo con Radio María. Yo estoy diciendo a la gente, por favor, ¿por qué sufren? Si Radio María transmite la voz de Dios.
0: Así es, escuchen, así
1: es el consuelo, es la ayuda en estos momentos tan difíciles que estamos pasando, hermanita.
0: Así es, hermanita, así es, así. Qué lindo. Realmente, pues, tienes un lindo testimonio, ¿no?, de todo este tiempo que estás conectada a Radio María, escuchando también, los temas.
1: También, hermanita, quiero invitar a toda la gente de Chetén, a todos los otros hermanos de Chetén, que hoy día, con la coordinadora de Perrita, vamos a estar en el atrio del Templo San Sebastián con el cerrito de la maratón y también con el manto de María, con las tarjetitas. Y por favor, pedimos, ya falta poco, necesitamos que colaboren, pero así de corazón, para llegar a la meta.
0: Muy bien, esa es la voz. Muy bien, esa voz importante que nos da este mensaje, nuestra hermanita desde Chepén. Así es, queridos amigos de Chepén, nuestros hermanitos van a estar. Querida hermanita, ¿cuál es el nombre de tu parroquia?
1: San Sebastián.
0: San Sebastián, van a estar en la parroquia San Sebastián, nuestras hermanitas voluntarias.
1: Hermanita Rosita, a partir de las 4:30 hasta la hora que empieza la misa, todo eso, vamos a estar ahí invitando a toda la gente que colaboren, porque no es justo que Radio María nos da tanto día y noche y no podemos dejar un solcito.
0: Así es.
1: Sí. ¿Sabes qué, hermanita? Yo he puesto en todos mis contactos, he puesto el QR para que, ¿cómo se llama? Ahí, y sí ha funcionado, hermana, sí ha funcionado en Trujillo, en Lima, en Chiclayo, están poniendo que se vive de un sol suma.
0: Así es.
2: De un sol, de sol en sol, va a sumar y vamos, todos juntos vamos a llegar a la meta.
1: Así es, hermanito, es un programa, bueno, todos los programas de Radio María son excelentes, pero Rosita Castro, pues, nos hace conocer el Perú con sus canciones, con sus comidas, con todo, yo la felicito a todos ustedes, porque en momentos tan difíciles que está pasando nuestras familias, nos dan ese aliento, nos dan esa panza, esa fuerza, así que no estamos solos, siempre Dios está con nosotros, así que por favor, colaboren, porque lo que Dios nos da, no tenemos con qué pagar.
0: Así es, querida hermanita, muchas gracias. Ese mensaje realmente es importante, que todos estamos unidos, deseosos de agradecer a Dios por la vida y por tantas bendiciones que nos da, ¿no, José Luis?
2: Así es, yo estuve en Chepén hace 2 meses por temas de trabajo y Radio María se escucha, ayuda mucho. Hay las personas que salen de trabajar de las agroindustrias a plan de 4:00 p.m. y los sábados a 1:00 p.m. de repente llegan a su hogar y ya la mamá, la abuelita está escuchando Radio María y es una compañía y es una misión y es algo que educa también.
0: Así es, por supuesto, Radio María nos acompaña, nos educa.
1: Día y noche nos acompaña, cualquier hora de la madrugada, de la noche, te lo prendes, ahí está Radio María con su mensaje, con todo, hermanita.
0: Así
1: es. Que Dios los bendiga y que Dios les dé todo lo que tienen que darle, principalmente salud, ánimo, mucho ánimo y mucho salud para todos los sacerdotes y oraciones para ¿cómo se llama?, que este domingo que nos toca elegir el gobierno, pues, de que Dios ilumine la mente y que Él escoja, pues, quien deba gobernar nuestro país, porque nuestro país es un país de tierra ensantada, como
0: así digo. Así es, efectivamente, de tierra ensantada. Así es, queremos paz, queremos unión, así que mucha oración hay que hacer, nuestros rosarios.
2: Y vamos a mencionar y saludar a todos los hermanos de Chepén que nos acompañan a través del 92.7 de FM. Así es.
0: Muy bien.
2: Gracias, hermana.
0: Gracias, hermanita. Abrazo. Que viva Chepén. Muchas gracias para todos nuestros queridos amigos oyentes en la hermosa ciudad, la Perla del Norte. ¿Sabes que a Chepén le dicen la Perla del Norte? Algún día conoceré Chepén. Conozco hasta Trujillo, Chiclayo, pero me falta Chepén, voy a ir por allá a visitar a nuestros hermanitos. Así que muchas gracias, querida hermanita, por tu testimonio, por tu llamadita y una convocatoria a todos nuestros queridos hermanos en Chepén. Van a estar nuestras hermanitas voluntarias, ellas entregando su corazón, su tiempo, su amor a Radio María, y estarán con sus latitas de Radio María, sus alcancías, para que usted pueda hacer también su donación de 4 a 7 de la noche, más o menos, en la parroquia San Sebastián. Gracias, gracias, amiguito de Chepén.
2: Así es, y vamos a continuar con todos los amigos que nos han, que han colaborado estos momentos, mientras la hermana de Chepén ha estado compartiendo con nosotros su experiencia. A Karina Mata, a la hermana Marta, a la familia Pinazo, y hay otros nombres, bueno, no se identifican los nombres, pero un saludo para todos ellos y un agradecimiento, y que reciban del Señor su eterna bendición.
0: ¡Ay, qué lindo! Muchas gracias, queridos amigos. Así que usted tiene varias opciones para poder hacer su generosa donación. Querida Ruth, ¿qué te parece si hacemos una pausa para conocer los números de Radio María?

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0: Muy buenas tardes, queridos hermanos que nos acompañan en esta maratón. Hoy estamos con nuestra hermana Rosita. Y agradecer a todos los hermanos que nos siguen acompañando. Vamos a agradecer especialmente a las familias de Carmen Tenorio desde Changuillo, en la provincia de Nazca.
1: De Nazca, muy bien. Nuestros queridos hermanitos en Nazca también están en sintonía de Radio María.
0: A la hermana Carmen Díaz Palacios, a Virginia Cernaque y a diferentes hermanos, a la familia Pinazo desde Huacho.
1: ¡Wow! Desde Huacho, un aplauso para nuestros amigos de Huacho. Gracias.
0: Y tenemos que mencionar algo. ¿Qué sorpresa tenemos?
1: A ver, por supuesto. Queríamos darles esta sorpresita a mitad del programa. Tenemos un kit para todos nuestros queridos amigos. Vamos a hacer un sorteo del kit. De este kit, miren.
0: Que es un hermoso
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0: donde aparecen diversas
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0: 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Una muy bonita obra de Radio María. ¿Qué más? Está.
1: 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Exacto, de Radio María con un lapicero también para que usted pueda tener este lindo recuerdo y esta hermosa tacita. 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Como dice ahí, Madre María, bajo tu amparo nos acogemos. Este kit lo vamos a sortear a las 3 de la tarde. O sea, están ingresando al sorteo ya. 50. Hasta las 12:50. Están ingresando ya nuestros amigos que anteriormente han hecho sus donaciones. Los estamos registrando desde la 1:10 de la tarde. Así que hasta las 12:50 los esperamos, queridos amigos. 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Así que, ¿cómo no van a poder? Y también tiene un kit acá de estampitas de la Virgen con un lindo lapicero donde dice Radio María para que usted pueda tenerlo siempre presente. Así que, queridos amigos, sigan donando y van a ustedes ser parte de este sorteo, así que convocamos a Tumbes, Piura, Chiclayo, Sullana, a todos nuestros amigos de Huaraz, Cajamarca, Cusco, todo el Perú los estamos esperando para que puedan ser parte de esta gran maratón, porque el día de mañana ya estaría finalizando. Por supuesto que usted, en los siguientes días, si desea por alguna razón no pudo hacerlo hoy, puede hacerlo, pero el día de mañana ya estaría terminando esta campaña de maratón. Así que los esperamos a ustedes, queridos amigos, también a la ciudad de Ayacucho. Aguanta a nuestros amigos en Ayacucho y en Guante, en Arequipa, en Apurímac. Nuestros amigos apurimeños en Ancash. También en los amigos de Puno. Nuestros amigos de Puno, Ayaviri, Juliaca, Puno. Allí también están nuestros queridos amigos siempre en sintonía de Radio María. También en San Martín, en la región San Martín, por favor. Tarapoto tiene que hacerse presente. Está Tarapoto, Moyobamba, Santa Lucía, Yurimaguas. Así que, por favor, nuestros amigos, los estamos esperando con su generosa donación. O si desean, pueden venir a la sede de Radio María, General Garzón, 2031, para que usted pueda conocer las instalaciones, pueda venir aquí a cabina y así conversamos un poquito para que usted vea cómo se transmiten los programas y también conocer a nuestra gran operadora, a nuestra querida Ruth Pañura, quien es la estrella acá, la voz, su voz, con su apoyo en su trabajo, así que le aplaudimos a nuestra querida Ruth, y quien está trabajando arduamente en esta maratón.
0: Y nos están pidiendo que oraciones por Jacqueline Yasmín para que salga bien de su pronta operación.
1: Allá, por supuesto, nuestros hermanitos que soliciten oraciones, nuestra querida Ruth lo va a anotar en el manto de la Virgen, que será después de las 3 de la tarde, ¿no, Ruth?
0: 3:30.
1: Muy bien, queridos amigos, vamos a continuar entonces conociendo un poquito más sobre este proyecto de Radio María.
0: Todo lo que estamos haciendo hoy día tiene una finalidad, queridos hermanos, y esta finalidad es el Proyecto Perú. Perú contempla varias iniciativas, varios proyectos. Está el primero, el proyecto de Chillón en Lima, es la actividad del transmisor de respaldo AM, está en Oxapampa, es la reinstalación de la planta transmisora en Sullana, la reestructuración de la caseta de transmisión, renovación de equipos importantes para mantener la señal activa. En Ica está el desmontaje y la conservación de la torre de transmisión, trabajo necesario para proteger la infraestructura. En Acarí, Arequipa.
1: Están las instalaciones de una nueva planta transmisora, así que nuestros amigos de Acarí, si están en sintonía Radio María, pues imagínense, ya van a tener una señal importante de Radio María.
0: Así es, también tenemos la actualización tecnológica, compra de nuevos transmisores e implementación de filtros de protección para la banda 5G. Y acá en la sede central está el mantenimiento urgente de la señal principal de Radio María. Entonces, estas obras son importantes para el mantenimiento de la operatividad de la señal, que es importante para continuar con la labor evangelizadora de Radio María.
1: El amor vence siempre. El amor vence siempre. Así que se dicen, si tú no tienes amor, no somos nada, ¿no? Así que vamos a llenarnos de ese amor que nuestra Madre María irradia cada día en nuestros corazones, cuando rezamos el rosario, cuando estamos en oración, entregándole el Ave María, el Ángelus, y por supuesto ella vive continuamente en nuestra vida, enseñándonos, educándonos, fortaleciéndonos, llevándonos a su amado Hijo Jesús. Así es que, ¿cómo no agradecerle, queridos amigos? Y también queremos agradecer mucho a nuestros queridos hermanos, porque el proyecto de Nicaragua ya ha logrado su objetivo. Así que un aplauso para todos nuestros queridos oyentes que están pues donando, y se ha logrado ya este proyecto de Nicaragua.
0: Y también quiero saludar a todos los amigos que nos acompañan desde la región San Martín, en Moyobamba, 96.9 de FM.
1: ¡Wow! Nuestros amigos de Moyobamba, muchas
0: en
1: gracias.
0: En Tarapoto, 89.1 de FM. Y en Santa Lucía, 97.5 de FM. Un saludo para todos nuestros hermanos que nos siguen desde la región San Martín. Un fuerte abrazo. Y recordar los números de YAPE al 922-629-175. Colaboren con nosotros, queridos hermanos. Ya hemos mencionado los objetivos del Proyecto Perú.
1: Así es. Usted puede donar por YAPE desde un sol. No hay cantidad. Lo importante es su generosidad, su amor, su entrega, su cariño a Radio María, y usted puede hacer efectivo. Y si no tiene llave, de repente algún familiar, algún amiguito le puede hacer ese servicio. Y si no, también tiene otra opción. 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Usted le dice, vengo a la opción pago de servicios, ¿no?
0: Y mencionar Radio María en el tema de instituciones. 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
1: Muy bien, queridos amigos, seguimos entonces disfrutando de nuestra música peruana aquí en la Maratón 2026 de Radio María. Los esperamos con su generosa donación y también no se olviden que cada donación va a ser parte del sorteo de este kit que vamos a sortear terminando nuestro espacio de 2:50, este kit con esta tacita, este calendario y este kit de estampitas de Radio María. Muy bien, Ruth, ¿qué te parece si hacemos una pausita?

con esta alegre Huaylas, estamos alegrándolos, queridos amigos, y acompañándolos aquí en Radio María, una voz católica en tu casa, y con esta alegría de nuestra música andina, nuestra música peruana, porque somos peruanos, tenemos el corazón lleno de amor de nuestro Padre Dios, de nuestra Madre María. 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Así que, queridos amigos, los invitamos a Trujillo, a Chiclayo, a Sullana, a nuestros amigos del norte, a ver nuestros oyentes del programa con María, vamos por el Perú. Hoy tienen que hacerse presente, por favor. No, a todos nuestros queridos oyentes en Lima, en todo el Perú. Así es que vamos a seguir disfrutando de este alegre Huaylas. Aquí en Radio María los esperamos, queridos amigos.

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1: Muy bien, queridos amigos, hemos estado acá con Ruth, con nuestra querida operadora Rupa Ñura, pues disfrutando de este hemos alegre Guaylas. ¿Qué te parece, Ruth? Hemos disfrutado de este lindo Guaylas. Espero que todos ustedes también, queridos amigos en casa, pues estén alegres, contentos, en sintonía de Radio María. Así que les voy a dar el teléfono si ustedes desean comunicarse con nosotros, conmigo, con nuestro hermano José Luis, con Ruth, que ella es nuestra operadora. Puede marcar el 01-2048-720. Queremos conocerlo un poquito, queremos saber cuál es su testimonio, desde cuándo escucha Radio María. De repente a la familia también hizo conocer, usted fue parte de esa misión, porque todos somos misioneros, no solamente es misionero el que puede visitar a nuestros hermanos para enseñarles la palabra. Nuestra misión es cada día es nuestra misión, desde nuestra labor de casa, de trabajador, es nuestra misión, como vamos siempre acompañados de nuestra Madre María. Ella con sus enseñanzas nos va conduciendo. Así que queremos conocerlo, queridos amigos, queridas amigas. A ver si nos llaman al 01-2048-720. A ver, deme la alegría, pues, de conocerlos, de conversar con usted, del lugar donde esté usted. Llámenos, por favor. También nos puede enviar sus mensajitos al 914-05-1111, 914-05-1111. Muy bien, nuestra querida hermanita Ruth está ella atenta para que usted pueda hacer sus llamaditas. Muy bien, querida Ruth, a ver si...
2: Sí, claro que
1: acompañas.
2: Sí, claro que sí, Rosita. También invitarlos a nuestros oyentes que ya están sintonizando Radio María. Puedan llamarnos al 2048-720, o también pueden escribirnos un WhatsApp al 914-05-1111, 914-05-1111. Escribir un mensajito, porque algunas personas son un poco tímidas, Rosita, no sé por qué. Pero, bueno, nuestros oyentes pueden escribirnos, está bien. Nos escriben un mensajito, cómo es que conocieron Radio María, un testimonio bonito para poder compartir,
1: claro,
2: con nosotros.
1: Claro, claro. Bueno,
2: ya está en cabina también ya acompañándote José Luis. Voy a atender una llamadita porque creo que es para ti, Rosita. Así que,
1: a ver.
2: Sí, Muy bien, un ratito. Vamos a contestar, José Luis.
3: Vamos a continuar mencionando a todos los amigos que están colaborando con nosotros. A María Lucía Sánchez, muchas gracias por su colaboración. También tenemos a otro hermano, Ricky, su hermano Ricky. Muchas gracias por su colaboración tan generosa. Y vamos a repetir los números de nuestro yape al 922-629-175. Yapea con nosotros, colabora con nosotros, tómale una fotito y compártelo al WhatsApp de este mismo número.
1: La cantidad no es importante, lo importante es la generosidad. Usted escucha Radio María, usted quiere ser parte de esta gran maratón, de este servicio, tal cual necesitamos su ayuda para la reparación de muchas instalaciones que tenemos en el Perú. Ustedes saben que tenemos 46 frecuencias, cada una de ellas llega pues a un departamento, por decirle, La Libertad, Trujillo, ¿no? Y irradia pues a cuántos hogares que pueden escuchar Radio María, pueden escuchar. Hay lugares donde no hay sacerdotes, inclusive, y las misas de Radio María pues son importantes porque es un valor realmente que es un regalo de Dios. A ver, tenemos una llamadita, muchas gracias.
3: ¿Aló?
1: Con quien tengo el gusto, José Luis, a ver.
3: Aló. Buenas tardes.
4: Buenas tardes,
3: hermana. ¿De dónde nos se comunica?
4: Soy Romero.
3: Buenas tardes. ¿De dónde? ¿Desde dónde, hermana?
4: Desde el Rimac, hermano.
3: Desde el rico
1: Rimac. Del lindo Rimac de nuestra querida Lima. Muy bien.
4: La hermanita esta decía de que a veces somos, ¿verdad?, un poco tímidas, que a veces no podemos hablar en radio, ¿no? Entonces, es la razón que, no sé, me llamó la atención y traté de marcar... y entró mi llamada.
3: Hermanita, ¿cuándo nos acompaña como oyente de Radio María?
4: Yo tengo ya más o menos siquiera 10 años que le estoy acompañando.
1: ¡Wow! ¡Un aplauso! ¡10 años!
4: Sí, más o menos.
1: ¿Y conoce usted la sede de Radio María, hermanita?
4: Sí, solamente me acerco yo a la radio cada año a comprar el calendario nomás. Porque ese es un medio de lo cual yo les obsequio a mis familiares y legalmente les insinúo que ellos deben de seguir Radio María. Entonces les aconsejo, les hablo que todos los programas que son bien educativos nos enseñan, entonces hasta para el duelo, todo. Yo perdí a mi esposo hace 3 años y me ayudó bastante en mi duelo.
3: Así es,
4: entonces, el programa siempre vivo agradecida por Radio María, hermanito.
3: Muchas gracias,
4: eso,
3: hermano.
4: Es todo lo que puedo decirles, más yo creo que no voy a poder.
3: Gracias a usted por compartir su testimonio como oyente, como amiga, como hermana de Radio María. Bendiciones para usted. Y nada, usted colabora siempre con los calendarios y hoy día también con la maratón. Muchas gracias, hermana, y saludos a todo el RIMAC.
1: Hermanita, quiero decirle que usted es una gran misionera de María, porque ese corazón que tiene usted lo comparte con su familia, con alguna amistad, entregándoles este medio de evangelización como es a través de su calendario. Así que siéntase orgullosa, siéntase llena de Dios, porque Dios ha hablado en su corazón. Esa alegría no la deje y sepa que nosotros siempre en Radio María estamos orando por todos nuestros queridos hermanitos que están en sintonía y mucho más usted que está en un momento un poquito difícil, pero Dios permita que ya haya superado este momento de dolor, pero sabemos que donde está su esposo está lleno de la gloria de Dios, está descansando. Y así es, ese es el consuelo que tenemos, que Radio María nos acompaña en todo momento. Así que un besito para usted, muchas gracias por su llamada.
4: Y hermanita, gracias también, hermanita, gracias.
3: Gracias, hermana, bendiciones. Y queremos seguir mencionando a los amigos que nos siguen acompañando con sus aportes, a Jesús desde Ayacucho, a la familia Leaño Pariona.
1: ¡Qué lindo! Ayacucho se hizo presente, muy bien, muchísimas gracias a Ayacucho.
3: Así es, y a la familia del hermano Alejandro Chacaliaza.
1: Muy bien.
3: Muchas gracias por su colaboración.
1: Muy bien, queridos amigos, así vamos pasito a paso, vamos incrementando ya este aporte para llegar a la meta que son 350,000 soles. ¿Estamos más o menos en qué porcentaje, José Luis?
3: 77, tenemos un poquitito más, tenemos 78, digamos, pero muchas gracias y tenemos que llegar a la meta, queridos hermanos, porque ya han escuchado el proyecto Perú, que contempla diversas trabajos en varias zonas del país, como está el proyecto en Chillón, acá en Lima, que es la activación de respaldo, en Oxapampa, la reinstalación completa de la planta transmisora, en Sullana, la reestructuración de la caseta transmisora, en Ica, es el desmontaje y conservación de la torre transmisora, en Acarí, Arequipa, la instalación de una nueva planta transmisora.
1: Qué bueno, miren, en Acarí, qué
3: lindo. Así es, la actualización tecnológica, compra de nuevos transmisores, de implementación de filtros de protección para la banda 5G, y acá en la sede central, el mantenimiento de urgencia de la sede principal, acá en Radio María.
1: A ver, nuestros amigos en Huaraz, ellos siempre están en sintonía de Radio María, nuestros amigos de Cajamarca, nuestros amigos, a ver, en Tumbes, a ver, nuestros amigos de Talara, nuestros queridos oyentes en Talara también nos acompañan todos los sábados, nuestros amigos de Arequipa, de Huanta, todos sí, nuestros amigos están.
3: Nuestros amigos de Ayacucho en el 106.7 del FM, el de Huanta en 105.5 de FM, en Arequipa 620 AM, en La Joya 95.5 de FM, en Majes 90.5 de FM, y en los amigos de Puno que nos acompañan desde la ciudad de Puno en el 104.3 de FM, en Juliaca, cerquita nomás, 103.9 de FM, y en Ayaviri, 95.9 de FM.
1: También en el Cusco, hermano. En el Cusco también, estamos en el Cusco, así en el Cusco nos sintonizan en la 1560 de la amplitud modulada. Así que nuestros amigos cusqueños también en Loreto, también en Yurimaguas en la 102.5. También estamos en Bagua, en Amazonas. Allí nuestros amigos en Amazonas también están en sintonía en la 91.9. y FM. Así que, queridos amigos, los estamos esperando con sus donaciones para que usted pueda adquirir este kit. Al final de nuestro programa estaremos haciendo el sorteo con todos nuestros hermanitos que están ingresando con sus donaciones. Nuestra querida Ruth será la encargada de mover la ruleta para poder dar el ganador de este kit, que son una tacita, un calendario, tierra con las imágenes de todos los santos, porque ya saben que el Perú es un país ensantado, como nos dijo nuestro querido y recordado Papa Francisco cuando vino al Perú. 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Así que, por favor, están ustedes invitados a participar de este gran sorteo, por supuesto, con sus donaciones. Estamos registrando el nombre acá de todos nuestros queridos amigos.
3: Todos van a participar.
1: Ya está Ayacucho, ya está Chincha, falta del Cusco, falta de Amazonas, nos falta también de Puno, de San Martín, también de Moyobamba ingresaron, ¿no? También de Moyobamba, así es que necesitamos nuestros amigos que ingresen de Lambayeque, de Chiclayo.
3: Si me permites, hermanita, un oyente nos está comentando si puede acercarse a la radio.
1: Por
3: desde Chancay. Y puede llegar.
1: Desde Chancay, de Chancay a Lima más o menos está hora y media,
3: así
1: creo.
3: Es, y puede llegar a la radio a visitarnos.
1: Claro, porque hasta las 6 de la tarde va a estar abierta las puertas de Radio María.
3: Ya saben,
1: así
3: queridos
1: que,
3: amigos.
1: Sí, y él sale ahorita 2:30, 4:30 ya puede estar aquí en la radio hasta las 6 de la tarde. Los esperamos para que pueda conocer todas las instalaciones de Radio María, por supuesto. ¿Tú vas a quedarte, José Luis?
3: Un ratito más. Y recuerden, queridos amigos, si es que nos acompañan, si vienen de provincias cercanas a Lima, bajan en el centro de Lima y del centro a Jesús María, a tiro de piedra, cerquita.
1: Claro, así es. Así es, amigos, así que los esperamos que vengan a visitarnos, porque hoy estamos de puertas abiertas en Radio María para que todos ustedes puedan conocernos, como conocer a Ruth, pueden conocerme a mí, que hago los programas el día sábado con María Vamos por el Perú, en nuestro hermano José Luis, conocer la capilla donde usted pueda conocer, donde está el Santísimo, donde se realizan las misas. También está nuestra Virgencita visitándonos, nuestra Madre María, nuestra Madre de Fátima. Está aquí en Radio María ya hoy día, la van a recoger, así que ella está acompañándonos también en esta actividad de la maratón. Y muchos hermanitos se encuentran en el primer piso, conociendo la sede, disfrutando de esta exposición de fotografía, de toda la trayectoria de Radio María, porque Radio María pues está celebrando sus 31 años de creado Radio María. Ustedes saben que Radio María Perú fue la primera radio creada a nivel de Latinoamérica. Eso es importante saber. Ese es un premio, una gracia de Dios, un regalo de Dios, que Radio María Perú fue la primera radio a nivel latinoamericana que se creó. Así que debemos sentirnos orgullosos, realmente llenos de alegría. Yo particularmente soy feliz porque soy una voluntaria de hace 29 años.
3: 29 años. Sí, que se dice poco,
1: Yo radicaba, como a veces les he contado, fuera del Perú, pero cuando vine al Perú, realmente conocí Radio María en una circunstancia muy, muy personal. Estaba buscando algo que escuchar en la radio y me conecté con Radio María. Imagínense, y quedé impresionada. Ese amor de Radio María nunca me dejó hasta el día de hoy. siempre he vivido en Talara, he sido coordinadora en Talara. Muchos de nuestras hermanitas voluntarias que ojalá me estén escuchando saben cómo hemos trabajado en Talara para la difusión de nuestra Radio María, tocando puerta por puerta.
3: Hermanita, así es. Quiero comentarle una, digamos, una, no sé si a llamarle anécdota, pero una coincidencia que aquí con los hermanos que nos están colaborando, hace segundos acaba de colaborar una hermana Carolina desde Ayacucho.
1: ¡Carolina! ¡Muy bien!
3: Y ahoritita nomás, como se dice, hay un hermano que se llama Abelino Cáceres.
1: Desde Ayacucho,
3: no sé, no sé, pero lo saludamos saludamos a él nos pide oración por toda su familia, María, para la familia Alanoca Apaza, a la familia de Luis Arnaldo y de Carmen Rosa, y a toda la familia de nuestro hermano que nos
1: Abelino
3: ha donado.
1: Así es. Muy bien,
3: Abelino,
1: muchas gracias. Pero
3: Abelino Alanoca.
1: Abelino Alanoca, muy bien. Gracias Ayacucho. Gracias Aguanta también. Queremos a nuestros amigos de Palpa, que son prácticamente las últimas frecuencias que han sido inauguradas. Así que en Palpa también, en Nazca, Palpa, nuestros amigos del sur. Los esperamos con su generosa donación hasta las 2:50 de la tarde. Y así usted podrá ser parte de este sorteo y se podrá llevar este kit de Radio María como un recuerdo lindo de su generosidad.
3: Así es. A todos los amigos que siguen colaborando con nosotros. Y yo tengo una pregunta para ti, hermanita.
1: Sí.
3: ¿Cómo ha sido 30 años? Se dice poco. 30 años es...
1: 31 años,
3: Radio 31 María. Es una vida. ¿Cómo te sientes tú de participar tantos años en esta labor?
1: La verdad que Radio María para mí es como si hubiera ingresado ayer. Porque es tanto el amor que le tengo a María y ella me tiene a mí. Y no solamente a mí, a mi esposo, mis hijos, mi nieta, mi María Gracia, mi pequeñita. Ella también está presente aquí. Ella ya sabe quién es la mamá María. Ella, cada vez que le menciono, vamos a Radio María, feliz, es la primera en salir. Entonces, en casa también hemos ido conociendo Radio María día a día. Y en estos 29 años, como le digo, yo trabajaba en Talara como coordinadora con todas nuestras hermanitas que participaban como voluntarias. Hemos trabajado muchísimo, del cual tengo hermosos recuerdos y la guardo en mi corazón. Y luego, cuando ya vine a vivir a Lima, también me integré al área de promoción. También he colaborado muchísimo en el área de promoción con nuestra querida Ani Villanueva, quien ella está, pues sigue laborando aquí en la radio, con Anita Villavicencio, también con Charito Porras, en fin, con muchos hermanos que han estado en Radio María, pues con todos ellos he seguido colaborando y sigo colaborando en la conducción del programa Con María Vamos por el Perú. Es decir, Dios nos da la fuerza, la energía, la alegría para poder seguir dando y dando hasta cuando Dios quiera. Así es, queridos amigos, así que no quiero hablar mucho. ¿Qué te parece, Ruth, si hacemos una pausa y vamos a seguir esperando esa generosidad de ustedes, queridos amigos, para dar lectura? Muy bien.

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1: Regresamos en maratón con nuestra hermana Rosy. Un aplauso, aplausos para todos los hermanos que nos siguen colaborando granito a granito con este gran objetivo del Proyecto Perú en Radio María. Y siguen colaborando, recuerden a todos los hermanos que van a participar para este kit de Radio María en maratón. Es un bonito calendario, el calendario de este año de Perú Tierra Ensantada, donde va a aparecer todos los meses dedicado a uno de nuestros santos.
0: Así es, queridos amigos. Aquí tengo un mensaje.

0: calendario de este año de Perú, Tierra Ensantada, donde va a aparecer todos los meses dedicado a uno de nuestros santos.
1: Así es, queridos amigos. Aquí tengo un mensajito que nos han enviado desde Sullana. Gracias, Ruth. Nuestra gran operadora nos ha enviado un mensajito. Ustedes saben que en mi programa yo disfruto mucho de los mensajitos, me ayudan, me acompañan, me fortalecen, me dan ganas de seguir entregándoles lo mejor de nuestra música y de nuestro Perú. Dice, buenas tardes, hermana Rosita, hermanos de Radio María y nuestra hermanita Rosica, saludos desde Sullana. Gracias por alegrarnos los días sábados. Dios la cuide y le dé muy buena salud. Gracias, hermanita Sullana. Muchísimas gracias a nuestros oyentes en Sullana.
0: Así que... Y seguimos en el norte porque vamos a agradecer el aporte de la familia Rodríguez Zampén desde Chiclayo.
1: Muy bien, desde Chiclayo, la ciudad de la amistad de nuestros grandes amigos chiclayanos, son muy, muy hospitalarios, son muy buenos amigos, además que tienen una rica comida, ¿no?
0: La mejor comida del Perú.
1: Ay, sí, como Chiclayo. Bueno, cada lugar tiene su riqueza, cada lugar, Dios nos ha regalado en estos 24 meses de nuestro Perú.
0: ¿No? Pero como Chiclayo no hay dos. Como Chiclayo, perdón, no hay dos.
1: Del Perú, pues cada una tiene delicias. Así que un saludo para nuestros amigos chiclayanos. Así que seguimos esperándoles, queridos amigos, hasta las 2:50 de la tarde. Y ahí estaremos haciendo ya el sorteo de este lindo kit. A ver, así nuestro es, calendario.
0: El kit de María, kit de estampitas de Radio María, más este calendario muy bonito de Perú, Tierra Ensantada. Y la tacita.
1: Así es, queridos amigos. Va a ser un lindo recuerdo que ustedes van a poder tener en casa esta tacita. Cada vez que la miren dirán, oh, Radio María, bajo tu amparo nos acogemos, Santa Madre de Dios. Así es, queridos amigos. Así que si usted desea donar, pues puede hacerlo a través del yape. Yape puede marcar ahí y luego nos envía el 922-629-175 y allí en el yape usted puede hacer ya anotar la cantidad que está donando.
0: Así es.
1: Y por supuesto nos tiene que enviar también su donación aquí a Radio María. También tenemos otro medio de
0: colaboraciones, son los famosos agentes bancarios, que todos están en todas zonas de nuestro país. Usted se acerca y puede indicarle a quien opera el agente que va a donar a Radio María como pago de servicios. Indíquele, opción, pago de servicios, y le menciona Radio María como institución. No, ya no le va a solicitar un código, pero ya estarían donando. 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
1: Así es. A ver, esperamos a Arequipa. Bueno, Chiclayo ya está presente.
0: O el norte, como siempre.
1: A Chiclayo, también a Talara, nuestros amigos de Talara. No he escuchado todavía Talara. No nos han enviado ni un mensajito. Así que nuestros amigos de Talara, por favor, los estamos esperando que nos llamen si desea comunicarse con nosotros al 01-2048-720. Nuestra querida Ruth, ella está atenta a las llamadas y a los mensajitos que usted nos quieran enviar. Así que inmediatamente puede usted salir y buscar un agente bancario que está en la panadería, de repente una bodega, de repente una tiendita por ahí que esté cerca a casa, y usted puede hacer su donación mencionando pago de servicio. Vengo a hacer un pago de servicio a Radio María. Nada más. Le van a pedir su DNI para que anoten el número de su DNI. Usted hace su donación, le entregan su voucher, verifique que diga Radio María. Si tiene un lapicerito, le presten, usted anote ahí Maratón. 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
0: Y vamos a seguir con los saludos a Estilita Andía.

0: pues, la hermana Julie y a los hermanos, a la familia Vázquez de Ruiz. Un gran saludo y agradecimiento para todos ellos.
1: Muchas gracias, Ruth. Enviamos un aplauso para todos nuestros hermanitos que están donando.
0: Porque han colaborado desde las regiones de Ayacucho, de Cusco, de Lambayeque.
1: Así es.
0: De Lima, Sullana, de Sullana.
1: También de Chepén, de la Perla del Norte también. Hoy los esperan nuestros amigos de Chepén en la parroquia San Sebastián desde las 4 de la tarde hasta las 7 de la noche para que usted pueda ahí también hacer su generosa donación. Si es que no lo puede hacer por YAPE, no lo puede hacer por los agentes bancarios, bueno, puede hacerlo a través de nuestras alcancías que estarán nuestras hermanitas voluntarias presentes en la parroquia San Sebastián.
0: Así es, y también puede recordar a los amigos que están en Lima, en las cercanías de Lima, que puede visitar a Radio María hasta las 6 de la tarde, puede visitar, conocer la radio, conocer a todas las personas que colaboramos.
1: Sí, porque hoy estamos de puertas abiertas, así que puede acercarse a General Garzón, 2031 Jesús María, como referencia a la cuadra 10 de la Avenida Brasil. 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Allí a media cuadra está Radio María. Los estamos esperando hasta las 6 de la tarde. Yo voy a estar por lo menos hasta las 5, más o menos para conocerlos. De repente nos podemos conocer un poquito, conocer la exposición de las fotos, explicarles más o menos de qué año son tales personajes que aparecen allí. La madrecita Rosa Inés, ¿quién no recuerda? Nuestra queridísima madrecita Rosa Inés, también ella está presente en las fotos.
0: Que seguirá rezando por nosotros.
1: Y muchos de ustedes la recuerdan, ella como era una gran colaboradora de Radio María, una gran voluntaria, una misionera. Ella invocaba, por favor, decía ella, por favor colaboren con Radio María, colaboren por favor. Esa es la voz de nuestra madre Rosa Inés, que muchos de ustedes la conocen, muchos de ustedes han disfrutado de sus programas donde ella hacía las intercesiones de las oraciones, pero yo sé que ella sigue orando por Radio María y muchos de ustedes también tenganla presente a nuestra queridísima madre Rosa Inés. Yo así me emociono es, porque es. La verdad la recuerdo a ella con muchísimo cariño.
0: Yo recuerdo sus programas durante el COVID.
1: También.
0: Y cuánto significó ese programa. De repente a veces a mí me gustaba escuchar un programa de oración, pero la voz de ella llegaba mucho al corazón.
1: Una voz de ternura tenía la madrecita Rosa Inés.
0: Así es, era una abuelita.
1: Pero ella no se ha dejado un mensaje importante, que tenemos que seguir apoyando a Radio María. Ustedes tienen que seguir apoyando a Radio María.
0: Al menos
1: a mí. Me dejó, Rosa, tú tienes que seguir trabajando día a día. 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
0: Así es. 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
1: Así es.
0: 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Y si tienen acceso a una transferencia bancaria, es un poquito largo, pero permítame transferir o comentarles las cuentas, una cuenta.
1: Pues en soles o en dólares.
0: Exacto, voy a comentar, para no ser tan largo, la cuenta en soles es, voy a comentar el código de internacional, ¿no? El CCI, famoso CCI del BCP. 002-193-400-0000. 9861-1069-10. 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
1: ¿Qué te parece, Ruxita, si hacemos una pausa y vamos a seguir disfrutando de nuestra música peruana? Aquí en Radio María, una voz católica en tu casa. Estamos en la Maratón 2026. Los esperamos.

0: Queridos amigos, aquí estamos felices en Radio María disfrutando de esta linda música peruana como es un festejo. José Luis, ¿qué te pareció el festejo?
1: Así es, hemos recorrido todo nuestro país con nuestra hermosísima...
0: Ahí, Capisco, Cañete. Estamos esperando nuestros queridos amigos aquí en Chincha también, nuestros grandes oyentes en Chincha también, para que usted pueda acercarse a los agentes bancarios y pueda usted hacer su donación.
1: Y también hemos recibido donación de Majes, desde Majes.
0: Ah,
1: ¿no?
0: Qué lindo, desde Majes de Arequipa, muy bien, muchísimas gracias a nuestros amigos de Majes que están donando, Leonardo, ya sea por Yape. 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Aquí en Radio María, ya saben que esta maratón 2026 tiene una meta, llegar a los 350,000 soles. 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Ojalá pueda pasar de la meta, bueno.
1: Tenemos que pasar, sí lo vamos a pasar.
0: Sí, sí, por supuesto, podemos pasar también, no, porque sabemos pequeña. Que ustedes están allí pendientes de Radio María. 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Imagínense, eso es una gran misión, de la cual estamos llamados a ser misioneros de María, grandes misioneros de María, y ella nos acompaña, ella nos guía, nos fortalece. Así es que, queridos amigos, no dejemos pasar esta linda oportunidad de colaborar esta gran maratón de 2026.
1: Radio María nos acompaña todo el día y con una excelente programación.
0: Las 24 horas del día, las 24, y estamos celebrando, por supuesto, los 31 años que ha cumplido Radio María el 13 de mayo, así que todavía no termina el mes de mayo y seguimos celebrando esta fiesta. Por eso hoy día están las puertas abiertas de Radio María para que usted pueda venir hasta las 6 de la tarde, conocer las instalaciones, subir a cabina, conocer nuestra capillita donde se transmiten las misas o donde hacemos oración los días jueves, oración al Santísimo. Así que conocer a algunos conductores que todavía están en la radio y, bueno, conocer esta casa de la gran familia de Radio María, de la cual usted es un integrante importante, importante, porque usted está en el libro de María, en ese libro que nuestra madre va escribiendo, en ese manto de María, punto a punto, con esos puntitos que ella va anotando cada día. 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Así que sigamos anotando, sigamos colaborando con nuestra querida Radio María.
1: Y Radio María es una radio que nos acompaña, como ya hemos señalado, a las 24 horas, y tiene una programación muy variada, de todo tipo. Hay unas programaciones de atención en psicología, programas dedicados a la familia, en temas culturales, el tema de hermandades, de promoción humana, el tema...
0: Los sacerdotes realmente tienen unos programas importantísimos de crecimiento, porque ¿cuántos no conocemos el catecismo de la Iglesia Católica? Sin embargo, en Radio María, pues, tenemos día a día una enseñanza importante, porque si no, ¿cómo crecemos como cristianos católicos? Tenemos que conocer la palabra de Dios, tenemos que conocer nuestras raíces, cómo conocer, cómo saber para poder vivir, disfrutar y ser esos cristianos alegres, porque el Señor quiere que seamos alegres, que seamos que sepamos contagiar a nuestros amigos la alegría que Cristo nos da con su resurrección. Así es que, y más que estamos disfrutando también de los días de Pentecostés, o sea, la venida del Espíritu Santo. Él es el que nos da la luz divina, nos ilumina, nos conduce. Así que, ¿qué más, queridos amigos? ¿Cómo no vamos a querer a nuestra Radio María?
1: Así es, una programación muy completa, muy variada, Y todos tenemos un pequeño tiempo o mucho tiempo. Hay personas que Radio María les acompaña en la noche, personas que son de vigilante.
0: Sí,
1: hay personas
0: claro.
1: que por
0: hay
1: alguna...
0: mucho personal acá que apoyan a Radio María, ¿no? Las voluntarias, empezando por nuestras grandes voluntarias que son el pilar de Radio María, las voluntarias ponen su cariño, su tiempo al trabajo de Radio María. Nuestros amigos operadores también, ellos día a día están trabajando hasta las 12 de la noche. Que ustedes les consta que ya rezamos la oración del Espíritu Santo. Hasta allí nos acompañan nuestros operadores y luego toda la noche tenemos una programación que nos deja Davidito Flores para seguir nutriéndonos de estos lindos mensajes, de música, de temas que a veces en el día no hemos podido escucharlos, pero los escuchamos en la noche. Así es, queridos amigos, así que estamos realmente en ¿qué porcentaje, José Luis?
1: Ya estaremos en 78%.
0: Uy, yo quería llegar a 80, qué pena.
1: Pero la cifra oficial ya tenemos, más tardecito, en la tarde seguro.
0: No, yo quería llegar ahora, a ver, ya son las 2:58, así que yo creo que ya vamos a entrar a una pausa para poder seguir registrando a nuestros amiguitos que están, o nuestras hermanas.
1: Para continuar y saber quién ha sido el ganador de este kit, muy bonito, este kit de maratón que consiste en un calendario de tierra ensantada, un calendario de Perú, tierra ensantada, un kit de estampitas de nuestra Virgencita aquí en Radio María y una bonita taza sublimada con
0: un mensaje de María.
1: Con mensajes de María.
0: Bajo tu amparo nos acogemos, Santa Madre de Dios. Así que queríamos llegar al 80%, pero ya son las 2:59, así que ya vamos a entrar al sorteo de nuestros queridos amigos que han donado para que a ver conocer quién es el acreedor de este lindo kit. Si usted vive en provincia, pues le vamos a hacer llegar a provincia también, si usted ha sido el ganador. Ya podemos darle vuelta a la ruleta y con tambores, querida Ruth. Muy bien, ahí está la ruleta aleatoria, ¿no?
1: Así es.
0: A ver,
1: el ganador.
0: ¿De dónde va a salir el ganador? Ay, a ver,
1: ya
0: ¿dónde cayó la flechita?
1: Así es, vamos a buscar el número, que es el 992. A ver, vamos. Vamos a volver a estar. Hay un pequeño error.
0: Uy, esta ruleta está hermosa realmente. Y allí sale nuestro ganador o ganadora.
1: Vicky. Nuestra hermana Vicky es la ganadora. Ya tenemos su número de WhatsApp. Aplausos para la hermana.
0: Nuestra ganadora de Radio María es nuestra hermanita Vicky. Ella se ha hecho acreedora a este hermoso kit de Radio María. Su calendario, sus estampitas, su lapicero y esta hermosa tacita que le va a servir muchísimo de recuerdo de nuestra Madre María.
1: Así es.
0: Así es, queridos amigos.
1: Así
0: muy
1: es,
0: bien,
1: y
0: entonces
1: felicidades
0: esos aplausos para nuestra hermanita Vicky, quien ha sido muy generosa con su donación.
1: Aplausos
0: y
1: para
0: ha
1: ella.
0: Participado pues de este gran sorteo. Muy bien, queridos amigos, nos despedimos. Así es, ha sido una alegría, un gusto compartir con ustedes, acompañarlos y ya nos retiramos, pero nada más momentáneamente porque continúa la Maratón 2026, continúan las donaciones. Así que, queridos amigos, sigan donando, por favor, en las opciones que ya les hemos dado. Así que con nosotros, José Luis.
1: Así es.
0: Será hasta pronto.
1: Así es, hasta pronto.
0: Que Dios permita que nos veamos y nos podamos reunir para acompañarlos. Los espero el próximo sábado. Adiós, queridos amigos. Que Dios los bendiga.
1: Buen fin de semana.

0: compañeros de Radio María, hemos compartido tardes maratón en Radio María. Agradecemos a Rosita Castro y también a José Luis Vallejos, quien compartieron con nosotros en esta tarde.
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0: Y a esta hora de la tarde nos vamos a unir en oración, hermanos de Radio María, para compartir el rezo de la coronilla a la Divina Misericordia. Y nos unimos con las intenciones de nuestros oyentes, benefactores, voluntarios y colaboradores de Radio María Perú.
1: Queridos hermanos de Radio María Perú, les damos la bienvenida a este momento de oración. Nos unimos en la coronilla de la Divina Misericordia, pidiendo con humildad y confianza la gracia y el perdón de nuestro Señor.

0: Que esta oración en especial llegue a todos los corazones que sufren y necesitan de la misericordia infinita de Dios. Recordemos las palabras de Jesús a Santa Faustina. Por medio de esta coronilla conseguirás todo lo que pidas si lo pides con confianza. Con fe y esperanza, comenzamos este rezo confiando plenamente en su divina misericordia. En el nombre del Padre, y del Hijo, y del Espíritu Santo.
1: Amén.
0: Padre nuestro que estás en el cielo, santificado sea tu nombre. Venga a nosotros tu reino. Hágase tu voluntad en la tierra como en el cielo.
2: Danos hoy nuestro pan de cada día. Perdona nuestras ofensas, como también nosotros perdonamos a los que nos ofenden. No nos dejes caer en la tentación y líbranos del mal. Amén.
0: Dios te salve, María. Llena eres de gracia, el Señor es contigo. Bendita tú eres entre todas las mujeres, y bendito es el fruto de tu vientre, Jesús.
2: Santa María, Madre de Dios, ruega por nosotros, pecadores, ahora y en la hora de nuestra muerte. Amén.
0: Creo en Dios Padre Todopoderoso, Creador del cielo y de la tierra. Creo en Jesucristo, su único Hijo, nuestro Señor, que fue concebido por obra y gracia del Espíritu Santo. Nació de Santa María Virgen. Padeció bajo el poder de Poncio Pilato. Fue crucificado, muerto y sepultado. Descendió a los infiernos. Al tercer día resucitó de entre los muertos. Subió a los cielos y está sentado a la derecha de Dios Padre Todopoderoso. Desde allí ha de venir a juzgar a vivos y muertos. Creo en el Espíritu Santo, la Santa Iglesia Católica, la comunión de los santos, el perdón de los pecados, la resurrección de la carne y la vida eterna. Amén. Padre eterno, te ofrezco el cuerpo, la sangre, el alma y la divinidad de tu amadísimo Hijo, nuestro Señor Jesucristo, como propiciación de nuestros pecados y los del mundo entero. Por su dolorosa pasión,
2: ten misericordia de nosotros y del mundo entero.
0: Por su dolorosa pasión,
2: ten misericordia de nosotros y del mundo entero.
0: Por su dolorosa pasión,
2: ten misericordia de nosotros y del mundo entero.
0: Por su dolorosa pasión,
2: ten misericordia de nosotros y del mundo entero.
0: Por su dolorosa pasión,
2: ten misericordia de nosotros y del mundo entero.
0: Por su dolorosa pasión,
2: ten misericordia de nosotros y del mundo entero.
0: Por su dolorosa pasión,
2: ten misericordia de nosotros y del mundo entero.
0: Por su dolorosa pasión,
2: ten misericordia de nosotros y del mundo entero.
0: Por su dolorosa pasión,
2: ten misericordia de nosotros y del mundo entero.
0: Por su dolorosa pasión,
2: ten misericordia de nosotros y del mundo entero.
0: Padre eterno, te ofrezco el cuerpo, la sangre, el alma y la divinidad de tu amadísimo Hijo, nuestro Señor Jesucristo, como propiciación de nuestros pecados y los del mundo entero. Por su dolorosa pasión,
2: ten misericordia de nosotros y del mundo entero.
0: Por su dolorosa pasión,
2: ten misericordia de nosotros y del mundo entero.
0: Por su dolorosa pasión,
2: ten misericordia de nosotros y del mundo entero.
0: Por su dolorosa pasión,
2: ten misericordia de nosotros y del mundo entero.
0: Por su dolorosa pasión,
2: ten misericordia de nosotros y del mundo entero.
0: Por su dolorosa pasión,
2: ten misericordia de nosotros y del mundo entero.
0: Por su dolorosa pasión,
2: ten misericordia de nosotros y del mundo entero.
0: Por su dolorosa pasión,
2: ten misericordia de nosotros y del mundo entero.
0: Por su dolorosa pasión,
2: ten misericordia de nosotros y del mundo entero.
0: Por su dolorosa pasión,
2: ten misericordia de nosotros y del mundo entero.
0: Padre eterno, te ofrezco el cuerpo, la sangre, el alma y la divinidad de tu amadísimo Hijo, nuestro Señor Jesucristo, como propiciación de nuestros pecados y los del mundo entero. Por su dolorosa pasión,
2: ten misericordia de nosotros y del mundo entero.
0: Por su dolorosa pasión,
2: ten misericordia de nosotros y del mundo entero.
0: Por su dolorosa pasión,
2: ten misericordia de nosotros y del mundo entero.
0: Por su dolorosa pasión,
2: ten misericordia de nosotros y del mundo entero.
0: Por su dolorosa pasión,
2: ten misericordia de nosotros y del mundo entero.
0: Por su dolorosa pasión,
2: ten misericordia de nosotros y del mundo entero.
0: Por su dolorosa pasión,
2: ten misericordia de nosotros y del mundo entero.
0: Por su dolorosa pasión,
2: ten misericordia de nosotros y del mundo entero.
0: Por su dolorosa pasión,
2: ten misericordia de nosotros y del mundo entero.
0: Por su dolorosa pasión,
2: ten misericordia de nosotros y del mundo entero.

0: Padre eterno, te ofrezco el cuerpo, la sangre, el alma y la divinidad de tu amadísimo Hijo, nuestro Señor Jesucristo, como propiciación de nuestros pecados y los del mundo entero. Por su dolorosa pasión,
1: ten misericordia de nosotros y del mundo entero.
0: Por su dolorosa pasión,
1: ten misericordia de nosotros y del mundo entero.
0: Por su dolorosa pasión,
1: ten misericordia de nosotros y del mundo entero.
0: Por su dolorosa pasión,
1: ten misericordia de nosotros y del mundo entero.
0: Por su dolorosa pasión,
1: ten misericordia de nosotros y del mundo entero.
0: Por su dolorosa pasión,
1: ten misericordia de nosotros y del mundo entero.
0: Por su dolorosa pasión,
1: ten misericordia de nosotros y del mundo entero.
0: Por su dolorosa pasión,
1: ten misericordia de nosotros y del mundo entero.
0: Por su dolorosa pasión,
1: ten misericordia de nosotros y del mundo entero.
0: Por su dolorosa pasión,
1: ten misericordia de nosotros y del mundo entero.
0: Padre eterno, te ofrezco el cuerpo, la sangre, el alma y la divinidad de tu amadísimo Hijo, nuestro Señor Jesucristo, como propiciación de nuestros pecados y los del mundo entero. Por su dolorosa pasión,
1: ten misericordia de nosotros y del mundo entero.
0: Por su dolorosa pasión,
1: ten misericordia de nosotros y del mundo entero.
0: Por su dolorosa pasión,
1: ten misericordia de nosotros y del mundo entero.
0: Por su dolorosa pasión,
1: ten misericordia de nosotros y del mundo entero.
0: Por su dolorosa pasión,
1: ten misericordia de nosotros y del mundo entero.
0: Por su dolorosa pasión,
1: ten misericordia de nosotros y del mundo entero.
0: Por su dolorosa pasión,
1: ten misericordia de nosotros y del mundo entero.
0: Por su dolorosa pasión,
1: ten misericordia de nosotros y del mundo entero.
0: Por su dolorosa pasión,
1: ten misericordia de nosotros y del mundo entero.
0: Por su dolorosa pasión,
1: ten misericordia de nosotros y del mundo entero.
0: Santo Dios, Santo fuerte, Santo inmortal,
1: ten misericordia de nosotros y del mundo entero.
0: Santo Dios, Santo fuerte, Santo inmortal,
1: ten misericordia de nosotros y del mundo entero.
0: Santo Dios, Santo fuerte, Santo inmortal,
1: ten misericordia de nosotros y del mundo entero.

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1: Oración Maratón 2026. El amor vence siempre. Señor Jesús, fuente del amor inagotable, enséñanos que el amor vence siempre. Abre nuestros corazones para hacer providencia para los demás y multiplica nuestra ofrenda, como los 5 panes y los 2 peces, para alimentar la esperanza del mundo. Madre María, Reina de la Paz, tú que en Caná previste la necesidad de tus hijos, mira hoy con amor a tu radio. Ayúdanos a correr esta maratón de solidaridad a tu lado, para que tu voz de consuelo llegue a los enfermos, a los presos y a los que están solos en los rincones más alejados. Espíritu Santo, haznos misioneros de la nueva evangelización. 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Danos la alegría de saber que cuando nos unimos en la caridad, no hay barrera que no se pueda derribar, porque estamos convencidos, hoy y siempre, de que el amor vence siempre.

Oración por el Perú en este tiempo de elecciones. Señor Jesús, riqueza de la humanidad, maestro de infinita paciencia, consejero de infinita sabiduría, amigo de infinita fidelidad, te encomendamos a nuestra patria en este decisivo momento de elecciones en que se decide por el Perú del mañana. Acudimos ante cada tabernáculo para adorarte y suplicarte que nos libres del engaño de ideologías, de la violencia, de la corrupción y de todo mal. Manténnos en la verdad y en la unión. Danos tu paz. Virgen María, quien en Fátima mostraste tu preocupación por tus hijos a lo largo de la historia, que tu corazón inmaculado triunfe como lo prometiste. Amén.

Gracias, Señor, mi Señor. Gracias, Señor del universo, Señor de la creación. Gracias porque eres tan grande y tan cercano. Porque nada de lo que me ocurre te es indiferente. Gracias porque mi vida descansa en ti. Porque me conduces amorosa y sabiamente. Porque me llamas siempre. Porque solo he de responder a tu llamada para obtener la paz. Gracias porque quieres mi felicidad. Porque me rescatas.

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Ya nos acompaña la hermana Carmen Gavino y te invita a participar marcando el número de cabina, el 2048-720, 2048-720, y así juntos tejer el manto de María.

La autoridad de Jesús nace del amor. Muy buenas tardes, queridos radioyentes de Radio María, una voz católica en tu casa, en este espacio lindo de oración, porque nos encontramos precisamente para acompañarnos, tejiendo el manto, poniendo nuestras intenciones. Y como en cada momento de oración, primero nos abrimos nuestro corazón para poder nosotros orar al Padre en manos de nuestra Madre María y luego ir intercediendo, tejiendo, poniendo las puntaditas y las intenciones. Y vamos a orar hoy a la luz del Evangelio que hemos meditado en este día, Marcos 11 del 25 al 33, en el que pues le preguntan a Jesús los fariseos, ¿con qué autoridad haces esto? ¿No? Él había ordenado el templo, ¿no? Se enoja de todo el desorden que había ahí y pone, como se dice, un orden. Y le hacen esa pregunta. Y, o por supuesto, la respuesta de Jesús fue, y que primeramente respóndanme, ¿no? ¿Con qué autoridad bautizaba a Juan? En fin, en pocas palabras, no pudieron hacerle caer a Jesús, pero esto nos lleva, me llevó a crear una frase con la que te doy la bienvenida, que es que la autoridad de Jesús nace del amor, de un amor que es misericordia, de un amor que nos consuela, de un amor que no juzga, de un amor que perdona, de un amor que levanta. De allí procede la autoridad de Jesús, no de poner e imponer miedo, ¿no? Sino es un temor a no herirlo. Y ese es el temor que debemos tener. Esa es la autoridad que nos enseña Jesús. Y vamos a orar desde ahí. Padre bueno y misericordioso, en esta tarde levantamos nuestras manos como esos niños pequeños necesitados de ti. Sabemos cuánto nos amas, Señor, y cuánto has dado por nosotros y lo sigues haciendo en todo momento y en todo tiempo. Porque tú nos quieres sanos y salvos. Ayúdanos, Jesús, a darnos cuenta que necesitamos de ese mismo amor para nosotros también, ejercer la autoridad en nuestros hogares, en nuestras familias, en donde nos toca y nos ha tocado ser ejemplo. Primero nosotros ser ejemplo de lo que pedimos, mostrarnos así como tú lo has hecho. Tú nos pediste que perdonáramos, que oráramos por los enemigos,

0: Y llegando a la cruz, fue lo primero que nos enseñaste al decir, Padre, perdónales porque no saben lo que hacen. En ese momento, tú también dabas muestra de lo que ya nos habías pedido, que no es fácil, pero lo hiciste. Ayúdanos a nosotros a ser coherentes con lo que decimos, con lo que pedimos. Ayúdanos a tener un corazón que ame, que no juzgue, que no condene, que levante, que anime. Gracias, Jesús. Bendito y alabado seas. Necesito de tu amor aquí en mi casa, en mi familia. Necesito de ese amor en el trabajo, en donde estoy. Amén. Vamos a inspirar profundamente y darnos un fuerte abrazo. Ese es el abrazo de Jesús, el abrazo de Dios. Vamos a sentirnos cuánto nos ama Él y nunca le tengamos miedo. Nunca, porque Él nunca se cansa de perdonarnos, sino más bien en nuestro corazón haya un temor, que es muy distinto, un temor a no fallarle. Amén. Y vamos empezando a tejer con ese mismo amor de Dios. Qué bonito es que ya nosotros no nos preocupáramos tanto por lo nuestro, ¿verdad? A veces pedimos, Señor, que me sane, que yo me... Pero también qué lindo es poder aquí en este espacio escuchar una llamada y todos unirnos para que nuestra Madre conceda esa gracia. Se lo pida a Jesús por esta petición. Así que empezamos. Se extiende el manto de nuestra madre, una primera puntadita por nuestro querido Papa León XIV, ¿no? Por él, para que el Espíritu Santo lo siga conduciendo, llevando a la iglesia en tiempos tan difíciles y complejos, que el Espíritu Santo lo ilumine. Él nos está invitando también, prácticamente todo este mes de mayo, pero al término, a invitar, dice, al mundo al rosario. La iglesia rezará unida este 30 de mayo. Si al interior de nuestras familias, de nuestras casas, recemos el Santo Rosario también. Amén. Seguimos tejiendo el manto. Puedes llamar aquí a cabina al 2048-720, 2048-720. Una puntadita damos también en el manto de nuestra madre por todos nuestros hermanos que están delicados de salud, que están enfermitos, tal vez con una enfermedad crónica, que prácticamente a veces postrados, se sienten cargas, se sienten mal, con sentimientos de culpa. Madre Santísima, ayuda a nuestros hermanos, dales fortaleza, Madre Santísima. Por la hermana Dolores, Carmen, que llaman Carmen Gago Paucar en Comas, que también se acompaña con la radio en esta etapa de su ancianidad, y por todas las hermanas, que el Radio María es una compañía para ellas. Amén. Seguimos tejiendo aquí el manto de nuestra Madre María, me avisan si hay llamaditas, y vamos a ir poniendo con las que llegaron aquí también a la radio. Una puntadita por Jacqueline Avelino Alanoca y familia, por Paulina Loaiza, Georgina Urribas, Melisa Aguirre, Jacqueline, Yasmín Palacios, Cernaque, por Violeta Muñoz, Lisset Chovera Pravia, Madre Santísima, una puntadita también por la niñita Alondra Guillermo, que está con cáncer. En esta puntadita por todos los pacientes oncológicos, los niños, o los que están llevando tratamientos tan agresivos, Madre Santísima, que en medio de esta enfermedad tengan una experiencia de tu amor, de tu misericordia, que lo sostenga. Por Evelmira Arismendis, viuda de Roa, por Ángela Ortiz y familia, Sebastián Paiva, Renzo Meneses Segarra, por las familias Terrones, Villazán Terrones, Serna y Terrones Montenegro, Isabela Alana Morales, Morales. Seguimos tejiendo el manto, madre, por Carlos Alberto Valencia, por Berta Camac García, por la familia Beltrán Antúnez, por la salud de la niña Kalesi y Abigail Serna Girón. Tú conoces, madre, lo que está llevando esta pequeña y su familia, que tu misericordia los abrace. por Ashley Mendoza Flores, por el padre Jair Chumbiauca, Carolina Hernández Inca, Jonathan Arismendi, Willy Peña, Rómulo Rangel, Diana y Katy Vicente, Sara Noni Paola y Gladys Joya. Tenemos una llamada. Hola, buenas tardes. ¿Paz y bien?
1: Buenas tardes. Hablo de la ciudad de Trujillo.
0: ¿Tu nombre?
1: Pido por la familia Salini y Falconi para que Dios haga que estén siempre unidos, siempre pensando en Él que todo lo puede, siempre juntos y siempre como hasta ahora haciendo el bien. Y que me cure a mí, que soy la mamá, que estoy un poquito mal de los ojos, hermanita. Pido por mí, pido por mi salud. Gracias.
0: ¿Tú nos dijiste tu nombre?
1: Luisa Salini.
0: Luisa. Bien, Luisa, un abrazo para ti. Vamos a tejer todos juntos esta puntadita, Madre Santísima. Esta puntadita por Luisa, te pedimos por ella, por esos ojitos que están delicados, y tú sabes, Madre, lo que está llevando ella. Te pedimos para que lo que se esté poniendo, lo que se esté tratando, tenga los resultados positivos, se pueda recuperar. Y por las intenciones de toda su familia. Amén. Seguimos tejiendo el manto también por Sheila Yacta Vázquez, Carmen Rivas, Eva Oviedo, Janina Alas, Elida Aranda Berrú, Juan Flores Grados, Marcelina Andrade, Ezequiel Tucto, Sandra Flores y Richard Mendoza. Hola, buenas tardes, paz y bien.
2: ¿Aló?
0: ¿Sí? ¿Tu nombre?
2: ¿Aló? Hermana
0: Francisco.
2: Muy bien.
0: Ahí reconocemos tu voz. Amén, con Jesús y María. Adelante, Francisco.
2: Hermana Carmen Galino, muy buenas tardes. Muy buenas tardes.
0: Francisco, te escuchamos, pero con una interferencia, como que hubiera algo cerca prendido. Puedas bajar
2: ahí
0: el volumen de la radio de repente un poco. A ver, ahí está más clarito, sí.
2: Ya.
0: Sí, ahí te escuchamos
2: más claro. Sí. Que el amantísimo Señor Jesús le llene su santa gracia, de su paz y de su amor, porque el amor vence siempre. Y nuestra Santísima Madre María, Madre de la Paz, que viva por siempre, ¿no?, en su corazón, y la lleve a usted por caminos grandes hacia él y hacia ella. Hermana, más bien una oración de sanación física y espiritual por la hermana Liz y la hermana Lucecita, pues por Carlos Loguera, Elena García, Sonia Mendoza, después por Elena, por la salud de Lelis y Elba Cabero. Y por la niña de 8 años, Mía Valentina, que está enfermita.
0: Muy bien, Francisco. Qué lindo que tú siempre intercediendo. Vamos a orar juntos. Un abrazo para ti, Madre Santísima, pues esta puntadita por Francisco, tu hijo que siempre está intercediendo por sus hermanos y hoy está tejiendo en tu manto por varios nombres, por Liz, por Lucecita, por Sonia, por Elvis, por Carlos, por Elena García, por la pequeña Mía Valentina y por cada puntadita que ha tejido en tu manto, Madre Santísima, concede la gracia de que Jesús pueda llenar esos corazones con estas necesidades que están pidiendo. Amén. Seguimos tejiendo el manto de nuestra Madre María. También aquí en cabina tenemos todavía algunas intenciones que nos están quedando mientras todavía podemos recibir tus llamadas. Madre Santísima, por Sheila Yacta Vázquez, por Carmen Rivas, por Eva Oviedo, Janina Alas, Elida Aranda Berrú, Juan Flores Grados, por Marcelina Andrade, por Ezequiel Tupto, por Sandra Flores, por Richard Mendoza, por los pacientes oncológicos nos piden. Te pido aquí también por mi hermano Miguel Gavino, al término de su tratamiento de radiación, pueda recuperarse. Por los que están privados de su libertad, Madre Santísima, por nuestros hermanos que en los distintos penales cumplen una sentencia, muchas veces justa y otras injusta. Te pedimos por ellos, Madre Santísima. Amén. Ahí tenemos otra llamadita. Hola, buenas tardes. Paz y bien.
3: Buenas tardes.
0: Bienvenida.
3: Le llamo desde Chiclayo.
0: Chiclayo. Un saludo a todos nuestros radioyentes por allá. ¿Tu nombre, el tuyo?
3: Yo soy Carol Vázquez Prado.
0: Carol, bienvenida, Carol. Adelante con tus puntaditas.
3: Bueno, yo pido sanación por mi familia, por la sanación de la familia Vázquez Prado, especialmente por la sanación de Magali Vázquez Prado, mi hermana que está mal de sus tendones, de sus brazos, de sus rodillas, para que Dios le dé mucha salud, le restaure su salud, le dé mucha fortaleza, también le ayude mucho con su salud mental. También pido por mí, por Carol Vázquez Prado, porque me diagnosticaron condromalacia y otros males más de mi rodilla y estoy en rehabilitación y pido a mamita María de que interceda ante Dios Todopoderoso por la sanación de mis rodillas, de mi gastritis, de todas las enfermedades que me afligen. Pido sanación también por la salud de mi mamá, de María Prado Coronado, Manuel Vázquez González, y por toda la familia Vázquez Prado, por todos los niños de San Juan de Dios, porque yo he visto recién la realidad de los niños de San Juan de Dios, porque yo me rehabilito ahí en la clínica San Juan de Dios, y pido por la sanación de todos los adultos y por todos los niños, los adultos que sufren todo tipo de enfermedades que son que producen discapacidad, ¿no? Y rezo pido por ellos, por los niños también de San Juan de Dios.
0: Qué lindo, Carol. Un fuerte abrazo para ti. Desde aquí te damos un abrazo y nos unimos a tu corazón para poder orar. Madre Santísima, oramos por Carol Vázquez Prado y por toda su familia. Por ella te pedimos, Madre Santísima, por todas esas realidades de salud que tiene en sus rodillas, en su páncreas y en todo lo que ella adolece, Madre Santísima, toca, la levanta, la Madre, con tu mano amorosa, para que Jesús, la bendita sangre de Jesús, sane esta familia. Igualmente por su hermana Magali, por su mamita María y por toda su familia. Y aquí en esta puntadita, Madre, recordando a los niños del San Juan de Dios, que es verdad, a veces en unas realidades vemos otras, niños que también padecen tantos males y sufrimientos a su corte, la Madre Santísima. Todo lo podemos llevar en el amor de Jesús. Amén. Seguimos tejiendo el manto de nuestra Madre María. Un abrazo para ti, Carol. Vamos a tejer, queridos radioyentes, también, esperando algunas llamaditas más y con las intenciones que nos han dejado aquí en la radio. Bien, vamos orando por José Leonardo, Iker Agustín, Romero Agurto y Juliet Bazán Ruz, por la familia Ruiz, familia Salinas Ramírez, por la salud e intenciones de Nancy Ruiz, Ricardo Odiaga. Igualmente, Madre Santísima, por las familias Ruiz Torres, familia Ruiz, familia Quevedo, familia Castillo Ruiz Romero, la familia Ruiz Tume, en ese Salina, por los niños Leonardo, Iker Agustín, Romero Agurto y Juliet Bazán Ruiz. Madre Santísima, también por las almas que han partido al encuentro del Padre, por Estelita Antúnez, por nuestra querida Madre Rosa Inés, por ella, Madre Santísima. Con un corazón agradecido por tantas almas y frutos que ella nos dio y te lo dio para ti. por Gloria de la Cruz Mateo, José de la Cruz Ramos, Teodora Mateo Pérez, por el alma de Nicolás Almeida Magallanes, el alma de Tomás Aguarote de la Cruz, el alma de Nemesio Almeida Aguarote, por el alma de José Almeida Aguarote, el alma de Jesús Mateo, Aurelia Pérez, Nicolás Mateo, por el alma de Emilio Aguarote Luyo, por el alma de Natalia de la Cruz, Silvestre Aguarote, Mercedes Aguarote de la Cruz, el alma de Aurelia Magallanes, el alma de María Almeida Aguarote, el alma de Florian Almeida Aguarote. También te pido por el alma de Rosa Gago Paucar y Alejandrina Gago Paucar, que ya están también en tu morada, Señor. Y una puntadita, queremos también agradecer hoy el día del cumpleaños de Raúl Aldair Pineda Ormeño. Madre Santísima, con mucha alegría y gozo, agradecer por la vida de él, que lo pueda estar compartiendo con su familia, que se sienta cuánto Dios lo ama, madre. Envuélvelo con tu manto. Esta puntadita aquí queda por él. También nos piden otras intenciones por la salud de Andrés Infante, la familia Saavedra Zavala, Zavala Núñez, Núñez Guevara, Núñez Perich, Zavala Ocas, Zavala Carlos. Una puntadita por Luis Manuel Santos y Flor de María Soto Flores, por Ana Isabel Aro Riveros y por su salud, por los estudios y trabajo de Melanie, Anel y Cintia Lourdes, por Charlos Picón Ángeles y familia. Igualmente también por la salud del señor Álvaro, que está en UCI, por él y su familia. Amén. Una llamadita. Hola, buenas tardes. Paz y bien.
4: Hola, buenas tardes.
0: Bienvenida. Adelante con tus puntaditas. ¿Tu nombre?
4: Gladys, desde Chiclayo. En primer lugar, gracias a Dios por este mes de mayo que hemos estado celebrando el Día de la de nuestra Madre Santísima, la Virgen, para pedirle y que ella nos siga bendiciendo, siga derramando bendiciones en cada uno de nuestros hogares, que nos dé la paz, el amor y la salud. Te pido por mi familia Vázquez Olivera, Olivera Alejandría y Bolanger Vázquez. Ya, también te pido por mis hermanas. Tengo una hermanita Liliana, que está delicada, por ella, para que Dios también la cuide, la protege y le dé la salud que necesita. Ya, gracias, hermanita. Muchas bendiciones para
0: mí. Sí, Gladys.
4: Y para
0: un fuerte abrazo a ti y a todos nuestros radioyentes. Me has dicho, creo que de Chepén, Chiclayo, ¿verdad? Fuerte abrazo para todos. Vamos, Madre Santísima, esta intención por Gladys, tu hija, por toda su familia que ha puesto cada intención, Madre, con mucha fe, con mucha confianza, por sus hermanas, por Liliana, sobre todo, que parece está más delicada. Tú conoces y sabes cómo está esa salud, Madre Santísima. Concédele la gracia de que se pueda levantar, fortalecer, Madre Santísima. Igualmente, Madre, por las algunas puntaditas finales, aquí vamos poniendo por Luis Manuel Santos y Flor de María Soto Flores, Anabel Isabel Aro Riveros, por su salud, por los estudios, dice acá, y trabajo de Melanie, Anel y Cintia Lourdes, Charles Picón Ángeles y familia. Bien, Madre Santísima, en esta última puntadita queremos entregarte cada intención que hemos puesto desde el inicio hasta el final, por las llamaditas que entraron, por las que no pudieron ingresar, por aquellos que se encuentran en sus casitas acompañándose por tu radio y de repente sienten una soledad grande, se sienten ya tal vez tan mayores, se sienten tal vez como una carga en las familias, por estos hermanos, donde tu madre los abraces y tengan la satisfacción de estar contigo, de que cada dolor o cada dolencia que estén llevando en sus cuerpos, en su salud, te lo entreguen a ti, madre, y tú se lo entregues a Jesús. Sea un dolor o sufrimiento, que sea redentor como el de Jesús. Ánimo, queridos radioyentes. Empezamos hablando de que la autoridad de Dios nace del amor. Pues permanezcamos en el amor de Dios para abrazar, para consolar, para corregir a veces. para que haya autoridad en casa, en familia, en el matrimonio, pero siempre que parta del amor, no juzgando, sino levantando. Un abrazo para cada uno de ustedes y hasta la próxima.

0: Agradecemos a Carmen Gavino, quien compartió con nosotros el espacio Tejiendo el Manto de María. 4:00 p.m. Y también hasta aquí mi participación en micrófonos y controles. Estuvo acompañando Ruth Bañora. En breve ya estará contigo Adrián Aragón y se va a quedar contigo hasta la medianoche. Y también seguimos con Tardes Maratón.
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Querida familia Radio María, muy buenas tardes. Son las 4:12. Continuamos con nuestra programación especial de Maratón 2026 en esta última semana de Maratón. 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

0: ¿Cómo están, queridos amigos?
1: Buenas tardes.
0: Muy buenas tardes. Álvaro, Eva, bienvenidos. Este creo que es su programa. Yo estoy invadiendo. Yo estoy invadiendo.
2: El invitado.
0: Sí, sí, sí. Yo estoy de invitado nomás. Estoy serruchando. ¿Eh? Yo creo
2: ¿qué?
0: Que. Yo
2: ¿cómo
0: creo
2: es esto?
0: Ese programa me interesa.
2: Llévate el regalo.
0: Ese programa me interesa.
3: Qué bueno.
0: ¿Por qué este programa se llama?
2: Entre amigos y fe.
0: Pero ahora estamos en
3: maratón.
2: Tardes de maratón.
0: Los chicos están alerta. Sí, eso, sí, muy sí, bien. Sí.
3: Estamos celebrando ya que estamos próximos, ¿no? A finalizar la maratón.
0: Qué nervios.
3: Oye, sí, qué nervios.
2: ¿Sabes que en el grupo de WhatsApp de conductores mandaban cada semana el progreso? Era 5%, 10%.
0: Sí.
2: El miércoles que estuvimos con Walter también.
3: Al 60%.
2: Y hoy día decíamos, ¿no? Ojalá lleguemos pues al 70, 75, 85%, pero cuéntanos cómo ha ido en estas horas.
0: Yo como no puedo pronunciar palabra porque realmente estoy muy emocionado y también muy conmovido con, bueno, todo lo que estamos viviendo desde el día de hoy sábado porque son las últimas horas. Yo le he dejado a Eva ahí la novedad. De que
3: yo
0: les diga
3: tengo
0: ustedes,
3: las cifras.
0: Para que les diga a ustedes esta tarde, Eva les va a decir a ustedes esta tarde, queridos oyentes, les va a decir a cuánto vamos, pero ese cuánto vamos nos tiene que alentar para poder subir. Así que Eva, dale.
3: Según el conteo rápido, el último conteo rápido.
2: La economista, por favor.
0: Ah, mi colega, entonces. Yo soy economista, claro.
2: Adrián, vámonos.
0: Sí, lo siento, chicos, la radio es para economistas.
3: Bueno, ya, sin más, el porcentaje de avance de la maratón a hoy es de 76.7%.
0: 76.7%.
3: Que no nos puede desalentar, sino así que es. Vamos a lograrlo en la meta. Y tengo mucha fe que el día de hoy vamos a cerrar 80-85%, como decía Álvaro. ¿No?
0: 90. O yo 90 digo que más. Esta noche tiene, esta noche está, yo estoy hasta las 10. Yo estoy hasta las 10 ya. De la noche. Ya. Entonces, nosotros tenemos que dejar en 90% para
2: claro
0: mañana, sí. 31 de mayo, entregarle su regalo a nuestra Madre María en este mes de su cumpleaños, ¿no? Uh-huh. Porque realmente este mes para nosotros ha sido de mucho trabajo, de mucho esfuerzo, pero también de mucho cariño, ¿no?
3: Eso.
0: Porque, como le decía a alguien que me pregunta, ¿y hasta qué hora vas a estar? Hasta las 10.
2: Hasta
0: y
2: las dice,
0: pero tanto vas a terminar sin vos, ya no tengo el mundo derecho, ya no funciona, le digo. Pero estamos aquí con la alegría de seguir compartiendo con ustedes. Así que con esa alegría, ¿a qué número tenemos que donar,
2: Yapel,
0: Álvaro?
2: Yapel.
0: A ver,
2: Yapel,
0: dale,
2: por favor.
0: Dale,
2: Yapel
0: por
2: o Plin, ¿ah? Cualquiera de los dos, no hay excusa.
3: No hay excusa.
2: Entran
3: acá
2: a su aplicativo y al siguiente número, 922-629-175.
3: Ya saben, a ver, agarren su lapicero, anoten o su celular.
0: En ese momento.
3: Y coloquen el número, 922.
2: ¿Quién dona más, Richard o yo?
0: A ver, 922.
3: 629.
0: 175.
3: Y chicos, no solamente se puede donar por Yape o Plin, sino también si quieres ir a la tiendita, eres como más old school.
2: Si estoy yendo a comprar mi gaseosita para el almuerzo.
3: Tu gaseosita, vas a un agente bancario. Y puedes ir a ya seas de BCP o del BBVA y donar por ahí, ¿no? Si te solicitan un código y eres del BCP, tienes que decir el código 02364. Uh-huh. Y si eres del BBVA, 5475.
0: Así es. Entonces,
2: entonces, si el que nos está recibiendo en la bodeguita no conoce Radio María todavía, porque cuando vayamos le va a mencionar, estamos en campaña, le repetimos estos códigos. Si es al BCP, no se olviden, 02364, y si es el BBVA, 5475. Y tú sabes, Richard, que mientras estas semanas han pasado,
0: ajá,
2: que ahora es cuando estuvimos en una maratón, que una hermanita que se ganó la cadena,
0: ajá,
2: fue
0: sí,
2: a la que la nuera la mandó a yapear. ¿Te acuerdas?
3: Sí.
2: La mandó a yapear igualito.
0: No,
2: sí,
0: pero esa cadena nos costó muchísimo en que salga.
2: Uy,
0: de verdad,
2: sí,
0: fue difícil.
2: Sí,
0: eso
2: sí,
0: que
2: sí,
0: era
2: sí,
0: bonita, pero salió. Eso,
2: sí,
0: muy
2: sí,
0: bien,
2: sí,
0: sí salió. Pero yo les tengo una propuesta el día de hoy, porque ustedes han escuchado todos estos días, ¿no?, la radio.
3: Uh-huh.
0: Y nosotros en las tardes maratón, ¿no?, nosotros solemos realmente agradecer también a la gente, a las familias que nos escuchan, con un regalo, ¿no?, con un regalo. Pero esta tarde, nuestros amigos de Entre Amigos y Fe, que va a ser próximamente mi programa.
2: El invitado del programa.
0: Mentira. Nuestros amigos Álvaro y Eva, ¿no?, nos han traído algo bonito que nos van a compartir. Yo sé que muchos no nos están sintonizando por el Facebook, ¿no? Pero quienes nos escuchan, ellos van a detallar, ¿no? Van a detallar qué cosa nos
2: la
0: han traído esta tarde. La descripción. A ver, no sé. Vamos a ver qué regalo especialito han traído sí. para regalarnos, para entregarnos en esta subasta maratón. Porque tú que nos estás escuchando, si desde las 4 de la tarde que empezó Tardes Maratón empezaste a donar, ingresas automáticamente a la subasta de este premio sorpresa, ¿no? Que nos han traído Álvaro y Eva. Así que, chicos, no sé quién va acá.
3: Richard, nos ha costado, este premio. Que está traído con muchísimo amor, sudor y lágrimas.
2: De verdad que sí. De verdad que sí. A ver, sudor ahí, y no lágrimas. Sé si puede decir.
0: A ver, vamos a ver.
2: Qué bonito. Y hay que agradecer primero a nuestros amigos.
0: Qué bonito.
2: Sí,
0: qué
2: cuidado nomás te lo quieras quedar, ¿eh? Por favor. Evita andar jalando para el otro lado. Sí, no ese que le guste mucho.
0: Voy a hacer mi yape para entrar a la subasta.
2: Pero es una polera gracias a nuestros amigos de 316, que es una marca católica que nos visitó hace algunos meses.
0: Qué lindo, un aplauso para ellos. 316,
2: y para que chicos. Nos han mandado una polera que tiene que ver con una fiesta de la iglesia de este año del jubileo.
0: Ajá.
2: De ahorita vamos a preguntar de quién era la frase, pero tiene una frase muy bonita. Evita, ¿cuál es esta frase que está HD 4K?
3: En HD está en esta polera hermosa donde dice: donde haya odio, ponga yo amor.
0: Eso, así muy es. Bien. Mire, y tú sabes que, bueno, siempre el Señor trae a colación muchas cosas, ¿no? Y justo hoy día hubo un pequeño inconveniente, ¿no? Y yo decía, ¿y ahora cómo puedo resolver, no? Y claro, a veces uno se ofusca, se molesta, se fastidia con muchas cosas, porque son cosas del ser humano, ¿no? Sus sentimientos a veces también, y los sentimientos nos traicionan, ¿no? Claro. Porque es la emoción fuerte, ¿no? Pero mira qué casualidad, porque justo ahora decía, ¿y ahora qué hago, no? En esta situación. Y claro, era ofuscarme también, pero era por otro lado tener la paciencia suficiente y el amor suficiente como para decir, bueno, ahora no puedo resolverlo todo, pero llegará su momento, ¿no? Y era como este mensaje, ¿no? O sea, donde haya esa molestia, ese fastidio, ¿no? Trata de poner la paz, ¿no? Trata de poner la paz. Y finalmente, mira, ha llegado con la polera.
2: Sí, y dale la vuelta, dale la
0: Así
2: vuelta.
0: Que a ver, esta polera va a ser mía.
2: Si colaboras. Y mira, de adelante es una polera que dice instrumento de tu paz. Es una polera marrón, bonita, que está cerrada, que tiene sus bolsillos aquí adelante.
3: Suave, de algodón.
2: Su capucha para este frío.
0: Ahora,
2: que el cambio de clima.
0: Friecito con cambio de clima, marroncita, ¿no? Mira. Marroncita.
3: El marrón es el color de la tendencia ahora.
0: ¿Eh? Así es.
2: Así
0: es. El color de tendencia.
2: Marrón es el nuevo negro.
0: Aquí los chicos saben más que yo.
2: Somos aesthetic.
0: Yo soy su padre.
2: Ahorita viene a reclamar el programa.
0: Sí, yo soy su papá de ellos, ¿no?
3: Entonces, es una polera estética. Si se la quieren llevar, claro. ¿Tienen que donar a qué números, Álvaro?
2: Al YAPE, no se olviden al YAPE, al 922-629-175. Tal vez hoy día cumple años el nieto o el sobrino. Qué mejor que esta polera, que es para jóvenes,
0: así
2: pero
0: es.
2: También para jóvenes de espíritu, ¿ah?
0: Así es. Para
2: Por eso Richard se lo puede llevar.
0: Yo. Para jóvenes de espíritu como yo. 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Pero ¿qué ciudades? ¿Cuáles son esas ciudades, Álvaro, donde estamos nosotros y donde también pedimos ese apoyo, esa ayuda, ¿no? Para poder llegar.
2: Mire, solamente voy a mencionar ciudades porque si me pusiera a mencionar distritos o municipios no terminamos, ¿ah?
0: No terminamos. Pero antes, Adrián, porque Adrián hoy nos acompaña en controles, ahí está. En sala de
2: operaciones. La voz seria de Radio María.
0: Sí, la voz seria.
2: Quien va a anunciar que hoy día llegamos al 90%.
0: Así es. Entonces, Adrián, nosotros vamos a ir mencionando algunas ciudades, ¿ya? Y por ahí, búscale su cancioncita.
2: Que Evita va a bailar.
0: Por ejemplo, una marinera, por ejemplo, un Guaylas, por ejemplo, una saya.
1: Un complicadito, pero...
0: ¿No? A ver, por ahí tú invéntate algo para poder poder celebrar a las familias que nos escuchan a lo largo y ancho del Perú. Dale, Álvaro.
2: Así es. Estamos y esperamos nosotros que en esta tarde puedan colaborarnos desde Amazonas, Ancash, Apurímac, Arequipa, Ayacucho, Cajamarca, Cusco, Ica, La Libertad, Lambayeque, Lima Metropolitana, pero también Lima Provincia.
0: Claro, en Lima, la gente se ha puesto de pie en Lima esta semana, estos días, realmente que ha sido importante, ¿no? El año pasado que estuve apoyando en la maratón, Más era gente de provincia, pero ahora este año la gente de Lima, La Molina, La Victoria, Jesús María, Lince, el Agustino, Comas, Caraballo.
3: Se ha hecho presente.
2: El Callao, ¿te acuerdas que llamaron de Callao?
3: Es cierto, porque justo iba a mencionar que en el anterior maratón que estuvimos con Walter el día miércoles, ganó justamente una señora de La Perla Callao.
0: Sí, este año Callao realmente se ha puesto de pie. Gracias, Callao. Que es mi barrio, pues. Es mi barrio.
2: Faltan otras ciudades, no se vayan a poner celosos.
0: Chimpún.
2: ¿Qué?
0: Lo siento. Una falta de respeto. He recibido una falta de respeto gravísima en esta tarde.
2: Pero
0: esta
2: faltan tarde, más ciudades, faltan
0: jamás
2: más ciudades.
0: Me habían humillado tanto.
2: Primero tenemos que terminar de leer la ciudad. Entonces está Lima, Lima Metropolitana, Loreto, Pasco, Piura, Puno, San Martín y Tumbes.
0: Eso. Imagínate. Pero ahora quiero que te reivindiques. Chimpún.
2: Callao.
0: Chimpún.
2: Callao.
0: Un aplauso para Callao.
3: Esperamos las donaciones chalacas.
0: Esperamos las donaciones chalacas.
2: Así es.
0: Esperamos las donaciones chalacas, pero también esperamos la colaboración de cada uno de los hermanos que nos escuchan a nivel nacional. Entonces, vamos a seguir repitiendo. Todas las donaciones que haya ingresado, ¿desde qué hora?
3: Desde las 4 de la tarde.
0: Desde las 4 de la tarde, entran a la subasta maratón. Son 4:26 de la tarde. Estamos con toda la emoción puesta, ¿no? Porque hoy también hemos hecho una santa misa agradeciendo los frutos y el éxito de la
3: eso
0: maratón.
3: Eso te quería preguntar, Richard. Ajá. Tú has estado desde temprano. Cuéntanos un poco todas las actividades.
2: Ha estado preparando los chicharrones acá. Ha estado de acólito y de chicharronero.
0: Sí, de chicharronero también. No. Bueno, estuvimos en la mañana muy temprano y ya como a las 9 de la mañana me tocó animar con Lucero. Uh-huh. Y fue realmente muy emocionante porque yo llegué, claro, el día amaneció ya con sol, ¿no? Yo dije, hoy día vamos a recibir una muy buena noticia, dije yo, vamos a recibir una bonita noticia. Pero estaba con todas las emociones ahí encontradas y hemos llegado acá, estábamos con Lucero, como les decía. Y en eso, Ruth me dice desde cabina, hay una donación, porque yo decía, solo un milagro, ¿no? Nos va a hacer escalar. Entonces, y me dice, hay una donación, me dice Ruth, ¿no? Una donación muy especial. Y ella me leía entre labios el monto de la donación, y yo era como...
3: ¿Tú crees?
0: Sí, era la sorpresa, porque realmente fue como el shock, ¿no? Era el shock de decir, o sea, yo lo pedía, y automáticamente llegaba, ¿no? De manos de la Virgen.
3: Es que donde hubo confusión, tristeza, tú pusiste amor.
0: Uy,
3: y
0: entonces yo le dije, no lo voy a poder decir, le dije, ¿no? Mira, hasta ahorita me emociono, ¿no?
3: Ay,
0: le dije, no lo voy a poder decir. Y entonces Ruth se puso los auriculares y ella fue la que dijo, ¿no? Son las 9:05 de la mañana y a las 9:04 de la mañana nos ha llegado una donación de 10,000 soles.
2: Buena.
0: Nos llegaron 10,000 soles a las 9:04 de la mañana, por eso es que para mí era difícil y no sabe, o sea, yo no podía contenerme por el agradecimiento y la emoción. Y claro, Lucero ya empezó a hablar y yo seguía, ¿no? Así con mis mocos, con todo, así. Con mis mocos.
3: Estoy
0: entonces,
3: emocionado.
0: Sí, de verdad que es bien emocionante realmente que no solamente tú pidas y que en ese momento se conceda y que sea gracias a esa generosidad de tanta gente, de verdad.
2: Palpar ese amor que tiene la gente por su familia.
0: Y en ese momento, ¿no? En ese momento como una cosa instantánea, ¿no? Como una cosa instantánea y realmente era... O sea, yo un rato no pude como que ni hablar, ¿no? Uh-huh. Entonces, porque yo siempre hablo como una locomotora. Es la única cosa que me hizo callarme, ¿no?
3: Tener una pausa.
0: ¿No? Entonces, pero realmente fue muy bonito y agradecemos no solamente a esta hermana donante, ¿no? Que ha preferido tener su anonimato, sino a cada uno de los hermanos que nos han hecho llegar a ese 77.6%, ¿no? Todavía nos falta, pero necesitamos realmente su colaboración, su contribución. ¿Y a qué número nos pueden empezar a donar?
2: Al Yape Oplin del 922-629-175.
0: Eso, 922-629-175. Pero para que tú te pongas las pilas, vamos a ir a una brevísima pausa y vamos a regresar con el conteo, porque Adrián nos va a dar el conteo de cuántas personas han ingresado a la subasta maratón de esta tarde, porque yo, después de la pausa, te voy a dar otra sorpresa para usted.
3: Otra sorpresa.
0: Que no
3: más,
0: sabe que está tapadito acá, ¿no? Con esta linda polera.
2: Que después que salga la polera.
0: Polera que ha sido hecha no sé con cuántas orugas.
2: Entre Cusco, Asia y no sé cuántos
0: así
2: más
0: es.
2: Países.
0: Así que nada, Vamos a volver en un ratito, y en un ratito tú también vas a empezar a donar. Son las 4:30 de la tarde.
2: Ya va media hora, ya va media hora.
0: Tu cariño, ya va media hora. Y queremos saber cómo tú nos has demostrado ese cariño y cómo le has demostrado ese cariño a la madre, así como el cariño que te tenemos nosotros en este momento. Ya volvemos.

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0: ¿Cómo están, queridos amigos? Buenas Muy buenas tardes y bienvenidos a estas tardes, Maratón. Hemos vuelto, fuimos rapidito a atender a nuestra madre peregrina, que bueno, ya hoy día se despide de la casa porque nos
1: acompañó. Ha venido a vernos, ¿no?
0: Sí,
1: ¿desde cuándo ha estado acá?
0: Desde el 16 de mayo. Del 16 de mayo llegó, le hicimos un recibimiento muy bonito, así que ella nos ha acompañado durante toda esta maratón, pero tiene que seguir visitando a otras comunidades, otras parroquias, ¿no?
2: Tiene que seguir peregrinando.

0: Del 16 de mayo llegó, le hicimos un recibimiento muy bonito, así que ella nos ha acompañado durante toda esta maratón, pero tiene que seguir visitando a otras comunidades, otras parroquias, ¿no?
1: Tiene que seguir peregrinando.
0: Tiene que seguir peregrinando, así que nada, igual nosotros agradecidos, abajo están todos los hermanitos haciendo oración y bueno, agradecidos también por cada una de las personas que han llegado aquí a la sede de la radio día con día, en las puertas abiertas, a conocer la historia de la radio, que nosotros no vamos a, yo creo firmemente que tenemos que seguir con esas puertas abiertas, ¿no? Para todos nuestros hermanos, que vengan, ¿no? Vengan cuando ustedes necesiten, tenemos aquí una capilla muy bonita, sí. ¿No?
2: Eso es cierto, siempre que nuestros invitados vienen nos dicen,
1: siempre dicen lo mismo, la capilla. ¿Qué capilla tan hermosa?
0: Es una capilla, y eso que es una capilla muy sencilla, es pequeña, pero realmente alberga ahí el corazón de esta casa, ¿no? El corazón de la radio y donde nosotros tenemos que dirigir. O sea, el lugar más importante que tenemos acá no es el directorio, no es la presidencia, no es programación, no, el lugar más importante de esta casa es realmente la capilla, el sagrario, ¿no? Porque ahí está Jesús. Y desde hace ya, bueno, yo estoy aquí hace como colaborador, ¿no? De la radio, 2 meses y medio, ¿no? Y en estos 2 meses y medio rápidamente activamos cuando dijeron tú te tienes que ser responsable de la capilla. Entonces, y en estos 2 meses y medio sí rápidamente, gracias a Dios, ¿no? Pudimos tener un sacerdote que nos dijo, bueno, un amigo sacerdote, que le dije, oye, mira, no, ahora estoy trabajando en Radio María, tú no podrás ir a hacer la misa los jueves, que no sé qué. ¡Ya! Me dijo. Gracias, señor. Entonces ya.
2: Uy, a Richard es bueno tenerlo amigo porque se le cumple todo lo que el señor le pide, ¿verdad?
1: De verdad que sí.
2: Si quieren venir, si quieren venir a conocer la capilla, pero también a Richard, pueden hacerlo cuando quieran, de verdad.
0: No, y el padre de verdad que me dijo.
2: Así.
0: Sí, el padre me dijo, no, sí, no te preocupes, yo voy. Y mira, y desde el día, o sea, desde el segundo jueves que yo ya estuve aquí, él ha venido, ¿no? Él ha venido y sin faltar ninguna vez, ¿no? Entonces, para mí es un súper regalo del Señor tener amigos sacerdotes y que realmente estén dispuestos, ¿no?, a venir. Y claro, lo hace con mucho cariño. Hasta él mismo ofreció confesiones, ¿no? Ay. Unción de los enfermos.
1: ¿Aquí?
0: Sí, aquí.
2: Pues Richard tiene buena mano. Esperemos que la mano de Richard funcione para el sorteo del día de hoy.
0: No, eso ¿no? Sí. Pero ¿a qué número tenemos que yapear, plinear desde ya?
1: Tenemos que yapear, plinear al número 922-629-175. Y yo quería decirles, chicos, qué lindo todo lo que nos compartes, Richard, la historia de antes de entrar a la pausa, de que te emocionó. Y si quieres volver a emocionar a Richard, tienes que hacer tus donaciones
0: si quieres,
1: a
0: este ya. Llorar.
2: Por cada lágrima. No te olvides, al 922-629-175. Y si quieres ir a la gente en lo que compras tu gaseosa, es más. El otro día con Walter, o sea, nunca nuestra vida de famosos ha comenzado con la maratón de Radio María en los acrílicos de los KFC.
1: Sí. Vamos a hablar de eso. Son cosas que no vimos venir en 2026. Adrián,
2: la Dios música mío. De Storytime en Entre Amigos y Fe, no sé si lo tienes por ahí. ¿Cuál será? Busca. Pero ha sido una
0: Adrián
2: revelación.
0: Dice, por favor, con 5 pantallas acá, ¿qué me están pidiendo?
2: Pero ha sido
0: ni la marinera voy a poder poner.
2: Ha sido toda una travesía, una pero sorpresa. Que muchos amigos seguramente. De nosotros que nos comentaban, oiga, los he visto, les hemos estado diciendo, ¿ya donaron? Sí, ya hemos comenzado a donar por aquí, por allá. Entonces, ahí ahorita incluso ha ido a cerciorarse y también ha ido a donar.
1: Yo he ido al Café de San Miguel. Si estás o piensas ir por Plaza San Miguel, puedes ir no solamente a compartir tu rico pollito con los amigos, con la familia, sino también a donar a la casa de María.
2: Hoy día que la gente sale con familia, enamorada, los amigos, vayan a KFC.
0: La familia.
2: Nos ven a nosotros y donas.
0: O te vas al cine y de pasada, antes comes tu pollito y te vas. O sales del cine y ahí está la placa de KFC.
2: Claro.
0: Y ya está.
2: Y está el QR, que los que nos ven del Facebook, ahí está.
0: Ajá.
2: Pero que los lleva al número de yape. ¿Cuál es, Evita?
1: Es 922-629-175.
0: Pero tú tenías una pregunta que hacerle a Adrián, porque desde las 4, mira, son 4 y 40.
2: Ya va 40 minutos del programa.
1: A las 4 y 40, Adrián.
2: A ver, boca de urna, por favor.
3: Hasta el momento hay 11 participantes.
0: 11 participantes. Vamos a hacer lo siguiente, porque nosotros siempre ponemos un mínimo de... de oyentes, okay, que se sumen a esta subasta, ¿no? Uh-huh. Generalmente estamos entre 20 y 25.
2: Ya.
0: Pero como nosotros vamos a estar hasta las 6 de la tarde, porque es especial, ¿no? Y es

0: especial, 6 de la tarde.
1: Es cierto.
0: Entonces, vamos a dejarlo en 25 hasta las 5 de la tarde. ¿Qué les parece? Hasta las 5 de la tarde, 25.
1: Llego.
0: ¿Ya?
1: Está bien.
0: Si no llegamos, vamos adelante. Y si vamos adelante, ya, yo les tengo otro premio más.
2: La sorpresa.
0: La sorpresa, o sea, dos premios. ¿Cuál es el segundo premio? Aquí les digo, pero también les se los voy a decir, con el mensaje que nos dejó esta hermanita, aparte, ¿no? Aparte de este premio, ¿no? Este premio, yo no sé qué hago con todas estas llaves.
2: Las llaves del reino, ya le está cerruchando San Pedro ahorita.
0: Dice, ¿no? Miren lo que dice esta hermanita, con mucho cariño que ha donado, y aquí les voy a decir, esta hermosa licuadora Philips, ¿no? Es una hermosa licuadora Philips, súper grande, de 5 velocidades, que realmente cualquiera creo que quisiera tenerla, y justo estos días nosotros decíamos, vamos a ayudar también a la gente a ser emprendedora, ¿no? A ser emprendedora, a ser empresa, ¿no? Porque hemos estado regalando artículos sin pensarlo, ¿no? Uh-huh. En estas subastas, que yo decía, claro, ¿no? O sea, cada una de esas cosas se pueden ir utilizando para que tú puedas empezar a emprender. Ayer, por ejemplo, el jueves, unos niños que participaron con sus papás, uh-huh. ¿no? Una familia, se llevaron una batidora, ¿no?
1: Ay,
0: entonces nosotros decíamos, por ahí que pueden empezar algo, ¿no? Se llevaron el otro día una picatodo, ¿no? Por ahí que pueden empezar un emprendimiento, una arepera, ¿no? Que pues, o sea, que claro, es para hacer tu pan, ahí es una máquina para hacer pan muy bonita, ¿no?
3: Qué bonito.
0: Entonces, yo decía, claro, ¿no? De repente por ahí nuestra madre nos está diciendo a todos, hay que emprender, ¿no? Uh-huh. Y también hay algo importante para todos esos emprendedores, empresarios que de repente dicen, sí, pero ¿cómo yo puedo donar? Yo no puedo tener alguna constancia de que haya salido algo de la empresa para donar. No te preocupes, nosotros somos agentes perceptores, ¿no?, de donaciones. Entonces, si tú donas a la radio, tu empresario que nos estás escuchando, tu emprendedor que nos estás escuchando, si tú quieres donar a Radio María, también lo puedes hacer y nosotros te podemos emitir tu certificado de donación. Ese certificado de donación te ayuda muchísimo con los temas de SUNAT, ¿no? Con todos los temas que tienen que ver con la banca, que son importantes en este momento, ¿no? Y ese certificado también a nosotros nos ayuda. ¿Para qué? Para recibir tu donación, tu donativo.
1: ¡Qué golazo! ¿Eh?
0: Así que es una cosa que nos han dicho ya, dale con todo con eso. Así que nada, tenemos mil formas de poder donar, uh-huh. así que no nos podemos quedar atrás. Necesitamos llegar a ese 100%. Ahorita estamos
3: al 77%.
0: 77%. Todavía nos falta, pero estamos así con la certeza, con la seguridad
3: Mucha
0: y con la emoción.
3: Con esa esperanza cristiana.
0: Con esa esperanza cristiana de verdad que vamos a llegar. Así que te voy a leer este mensaje de esta hermana que nos dejó esta linda licuadora.
1: Que puede ser tuya.
0: Es una cajota.
1: Sí.
3: Es 2 litros de capacidad. Incluso dice que puede licuar hielo para hacer tus jugos frozen, ¿no? Quizás el próximo emprendedor.
0: Ya está, listo.
3: Lo máximo.
2: Porque yo ahí veo el jugo verde ahí, que para la gente fit.
0: A mí se me ocurre los montones.
2: También.
0: A mí me gusta comer. Entonces,
2: ¿cuál es el mensaje, Richard?
0: Aquí les leo el mensaje de nuestra hermana que dice: gracias a Dios, nuestro Padre, a María, nuestra Madre, por la formación que recibimos a través de su radio, que es su corazón, su voz, su manto nos abriga a sus hijos. Hermanos, la Maratón 2026 será un éxito porque el amor vence siempre.
1: ¡Wow! ¡Qué bonito! Un aplauso a la hermanita que ha donado.
0: Un aplauso para nuestra hermana.
2: Y que puede ser mensaje tan suya lindo. Después de llevarse la polera. Imagínate.
0: Así es. Entonces, vamos a hacer lo siguiente. Si no llegamos hasta las 5 de la tarde, hasta ese mínimo de 25 participantes para la subasta de la polera, ¿no? Nosotros seguimos adelante.
1: Sí, sí, sí.
0: Seguimos adelante y vamos a incluir este segundo premio, este segundo premiazo. Vamos a incluirlo.
1: Golazo.
0: Ya hasta antes de las 6 de la tarde.
1: Está bien.
0: Pero necesitamos que todos ustedes se pongan de pie. Hoy es sábado, ¿no? No tienes de repente por ahí ningún plan, escucha Radio María. Escúchanos a nosotros tres locos que nos hemos juntado
3: acá.
0: Ese
3: que sea tu plan de sábado.
0: Así es, que sea tu plan de sábado, donar, escuchar la radio, animarte con todo lo que nosotros aquí tenemos para ti. y seguirte invitando, porque Radio María no solamente es la maratón, es mucho más que la maratón, porque tenemos distintos programas de formación, de doctrina, de evangelización, de oración, ¿no? Y los programas de estos dos chicos tan buenos que desde hace mucho tiempo nos donan su tiempo y su espacio para compartir con ustedes.
2: Tú sabes, Richard, Álvaro, que entre Amigos y Fe tenemos un dicho al momento de iniciar el programa. Que es un programa donde no somos expertos,
3: pero sí tenemos el corazón
2: dispuesto. Y esta tarde estamos dispuestos a llegar a la meta. Así a llegar es. Ese 90%, a llevarnos la polera, a llevarnos la tremenda licuadora Philips que tenemos
0: tremenda,
2: el día de hoy.
0: De verdad,
2: así que si por ahí tal vez la señora nos dice, pero tengo que ir a dejar a mi hijo, a su enamorada, a la casa. Mientras van llevándolos en el carro, pongan Radio María.
0: Así
2: y
0: es.
2: Pónganlos a yapear desde un sol. Toda donación
0: desde
2: cuenta, queridos hermanitos.
0: Desde un sol saso.
2: Toda donación cuenta.
3: Toda donación cuenta. Y yo justo estoy leyendo, hay mucha gente que nos está acompañando también por el Facebook. Y por ejemplo, Amparo Pitar nos dice, sí se puede, la unión hace la fuerza.
2: Mamá, inscríbete para la polera, ¿ya? Y a mi papá lo voy a pear para la...
0: Inscríbase para esta licuadora.
3: Denise Amudio nos escribe desde Trujillo, mandándonos saludos también. Vamos, apoyemos con la maratón. Y Walter también nos escribe diciendo, vamos la juventud de Cristo. Y Richard, un abrazo a todos.
0: Y Walter, que es su tío. Yo soy el papá, pero Walter es el tío. Muy bien. Entonces, ¿a qué número pueden empezar a contactarse con nosotros?
2: Yape.
0: Pero también hay algo importante, que cuando hagan su yape, cuando los hermanos hagan su yape, tienen que enviar sus datos.
2: Para entrar al sorteo.
0: Para entrar al sorteo. Nombres, apellidos completos, ¿no? Y de qué localidad nos están enviando su donación, ¿no? Así que, chicos, ustedes mismos son. ¿Qué número es?
3: 922-629-175.
0: Eso, muy bien.
2: 922-629-175. Y al mismo número envían el comprobante, la captura del plin o del yape, para que ahí Adrián pueda contarlos entre los elegidos.
0: Así
2: para
0: es,
2: el sorteo del día.
0: Entre los elegidos. Así y si es. Tú de repente estás por ahí ya para comprar tu pan, ¿no?
3: Exacto.
0: Has salido por ahí a la bodeguita.
2: Y
0: ¿no?
2: dice agente BCP, agente BBVA.
0: Exacto. Y ves ahí el agente BCP o BBVA, dona ahí, ¿no? Vas a decirle al de la gente, al amigo de la gente, le vas a decir, mira, quiero hacer una donación a Radio María, yo quiero ir a pago de servicios, instituciones, Asociación Radio María, y automáticamente empiezas a donar. Pero por ahí también de repente te piden algún código, algo que sea una referencia. Eva.
3: Si vas a donar por el agente bancario de BCP, tienes que dar el siguiente número, 02364. Y si eres del BBVA, Álvaro, tienes que decir el siguiente número.
2: Así es, el código 5475. 5475. Cualquiera de los dos, incluso si ahí te dan tu voucher, porque hermanito, no tengo yape, no tengo plin, pero quiero participar también del sorteo de la polera
0: Así
2: o de la Philips, le tomas fotito a tu voucher y nos lo mandas y también te contamos.
0: Y ya está.
2: Así
0: listo.
2: Es.
0: Entonces, así de fácil, así de rápido, tú puedes empezar a donar, tú puedes empezar a contribuir. Tú que nos estás escuchando, tú que nos estás viendo a través del Facebook, pero Eva tenía algunas cosas que preguntarme, me dijo.
2: Oye,
0: así.
2: Oye, sí, cuando aprovechamos que te fuiste en la pausa.
0: Es que yo también sé mi lenguaje juvenil.
2: Ah, caray.
3: Lenguaje estético.
2: Ahorita viene con el 6-7.
3: Como el Papa, ¿viste?
2: Oye, el Papa está en el 6-7, ¿no? Ahorita Richie, con Richard vamos a hacer, Adrián,
0: no,
2: entre
0: señor,
2: los tres 6-7,
0: por favor.
3: Pero bueno, es que a mí me parecía raro, la verdad.
2: Vamos a tener, Evita, antes que te corte, el segmento de entrevista, porque hoy día tenemos, vamos a hacer entrevistas y fe, la entrevista.
3: Ya,
2: al invitado que tenemos
3: el
2: día.
3: Vamos a simular
0: porque estamos en tarde, es maratón.
2: Así es. No sé si tienes ahí, Adrián, la música de Entre Amigos y Fe, para que en un ratito lo pongas, ¿ah?
3: Y entonces me pareció un poco raro encontrar economistas en Radio María como
0: en
3: yo.
0: Esta
3: porque,
0: vida,
3: no
0: le
3: sé.
0: Parecía extraño encontrar economistas en esta viña del señor.
3: Es que se me hace raro porque nuestra carrera como que no está muy ligada a este tema y encontrar un colega como yo, Richard, que en este caso me ha sorprendido en vivo, ¿no? De que también es economista. ¿Cómo has llegado a la
0: Ella
3: radio,
0: dijo, ¿qué
3: Richard?
0: Cosa? Me está agitando a la plaza. Mentira.
3: El protagonismo.
0: Por eso lo dijo, el protagonismo.
2: Solo había un economista.
0: Solamente había un economista en esta radio. Pero no.
2: Llegó Richard.
3: Cuéntanos, Richard, ¿cómo así llegaste a
0: Bueno,
3: a
0: en realidad, yo estoy en las comunicaciones hace muchos años.
3: Eso,
0: ¿no?
3: Porque tienes toda la pinta de un comunicador.
0: Sí, estoy hace muchos años. ¿Por qué? Porque, bueno, yo fui secretario del Centro Catequético Salesiano. Uh-huh. Ahí nosotros teníamos un centro de comunicaciones bien pequeño con el padre Elio Leonardi, que era el director del Centro Catequético. Él ya falleció, fue uh-huh. mi papá espiritual. Y ahí nosotros trabajábamos muchas cosas de estas, ¿no? Pero claro, no a nivel radio, pero era más como televisión, digamos así. ¿Por qué? Porque nosotros, por ejemplo, subtitulábamos películas, doblábamos películas, ¿no? Editábamos películas, ¿no? Hacíamos música, ¿no? Hacíamos música porque Padre Ennio, pues era un... Nosotros le decíamos Padre Genio, ¿no? Porque realmente, sí, porque realmente era lo que se le ocurría para, en bien de la gente, lo hacía, ¿no? Uh-huh. Y entonces nos involucraba. Entonces trabajamos también haciendo material impreso, ¿no? De sus folletos, de sus libros. Entonces, todo el tiempo fue así, o sea, siempre era la difusión, la propaganda, el comunicarte, el estar con la gente, y claro, todo el tiempo, bueno, yo trabajé como colaborador, yo estuve ahí como 10 años, ¿no? Como su secretario, pero claro, mi vida no empezó así como secretario de frente, porque padre siempre era como, él nos daba amor firme, como se dice, ¿no? Okay. Y ese amor firme era enseñarte desde cero, desde lo básico.
3: Poco a poco te daba responsabilidades.
0: Sí, y por ejemplo, yo no empecé ya como que me senté así, qué bonito, en mi computadora. No, era limpiar. O sea, yo empecé...
2: al servicio, servicio.
0: Sí, yo era asistente ahí y yo limpiaba, ¿no? Uh-huh. Yo hacía el mantenimiento de todo, de los salones, de las habitaciones, de los temas del retiro. Entonces yo hacía la limpieza, ¿no? Y luego poco a poco él fue como enseñándome, ¿no? Ya ahora que ya sabes esto, vas así como Karate Kid, ¿no?
2: Encerar, pulir.
0: Sí, como Miyagi, pulir, ¿no? Entonces era algo así, porque yo veía esa película y eso me suena parecido.
3: Te parece mi vida.
2: ¿No se habrá inspirado en mí?
0: Sí. Pero solo que le han puesto chino y le han puesto carros.
2: Sí, sí, sí, sí.
0: Entonces, así empezó. Uh-huh. Y él poco a poco me fue uh-huh. instruyendo, pero no es que yo, por ejemplo, nunca me exponía, ¿no? O sea, nunca estaba delante de la gente, ni jamás. Claro. Pero él un día me lanza, ¿no? Me lanza a dictar un taller, ¿no? Un taller que se llama Hazte Cargo de Tu Vida, ¿no? Uh-huh. Que él lo trajo desde uh-huh. Irlanda. Porque él sabía 5 idiomas, imagínate, ¿no?
2: Wow.
0: Y yo aprendí italiano porque él es italiano, era italiano, y entonces, y traía películas de allá. Entonces él me decía, ya estoy perdiendo el oído, ya no escucho lo que dice ahí, a ver, dime tú. Entonces yo era como que, ya, sí, bambino, bambino.
2: Don Pepone.
0: Sí, Don Pepone. Entonces hasta ahí llegaba, Don Bosco. Pero luego yo empecé a estudiar. Uh-huh. Y entonces me comunicaba con él y empezábamos a hacer el trabajo, ¿no? Ha sido, creo que la experiencia de mi vida más hermosa que he tenido yo, ¿no? Y claro, he tenido muchas experiencias bonitas en este servicio, ¿no? De la iglesia, pero ese tiempo, ¿no? Realmente uh-huh. fue así. Y él me enseñó todo esto de las comunicaciones, wow. ¿no? De sentarme, de pararme frente a la gente, de hablar, de decir... y no parar, ¿no? Entonces ya una vez que yo aprendí todo eso, aquí me tienen.
3: Qué lindo, Richard. Y, o sea, tenías que sí o sí ser salesiano, Richard, ¿ah? Porque sí. tienes este corazón
2: el carisma,
3: de
2: el
3: educar,
2: carisma.
3: ¿No? Qué bonito testimonio.
0: Sí, de verdad sí. que fue, para mí, o sea, yo estoy muy agradecido con la vida. Por eso yo a veces les digo, en los talleres, yo le digo a la gente, nuestra historia nunca ha sido mal escrita, ¿no? Siempre todo, a pesar de que a veces uno piensa que las dificultades, los malos momentos, ¿no? Uno se entristece, ¿no? Pero yo digo, hay que agradecer, ¿no? Hay que agradecer también esas dificultades, también esos malos momentos, porque nos enseñaron a salir, a ser creativos, a ser... Es como la universidad, ¿no? Econometría a veces nos parece terrible, ¿no?
2: ¿Qué es eso? ¿Perdón?
0: Horrible.
3: La combinación de muchas materias.
0: La combinación de estadística, economía, micro, macro,
3: matemáticas,
0: finanzas, matemática, álgebra lineal. Sí, álgebra lineal y un montón de cosas más. Sí, entonces, en realidad así es la vida, ¿no? Como todo eso metido, pero hay que agradecer que un día llegamos a la vida de alguien, ¿no? O de muchas personas... para solo revolucionar su historia, ¿no? Uh-huh. Sino para que ellos revolucionen la nuestra, ¿no? Porque hemos aprendido, yo estoy muy agradecido con cada gente, ¿no? Con cada con cada persona que he conocido, que he podido abrazar en cada taller, ¿no? A lo largo de estos años, yo tengo muchísimos años más que ustedes, tengo 47 años, pero realmente muy feliz de haber compartido en tantos lugares, ¿no? Porque la vida salesiana me ha llevado a ser misionero, ¿no? A ser misionero, y ahora estoy aquí por alguna razón seguramente que el Señor tiene pensada, y si mañana ya no, pues igual agradecido que un día pude llegar aquí a la radio, ¿no?
3: Y pudiste que, acompañarnos en una maratón.
0: Donde
3: cumplimos entre, el 100%.
0: Entre amigos y fe. Así es.
2: Entonces, así va a cambiar el,
0: sí,
2: la línea del programa,
0: voy a,
2: creo.
0: Voy a cambiar ese nombre, una... sí. No, no, está perfecto para mí.
3: Richard, contratado. Próximo invitado para Entre Amigos y Fe, ¿eh? Con tremendo testimonio.
0: No, sí, de verdad, muy contento. Y no, y gracias a ustedes por esta juventud, por este ánimo, porque eso es lo que nosotros necesitamos. Necesitamos voluntarios jóvenes, ¿no?
2: Gracias, gente joven, por lo de jóvenes.
0: Gente joven que realmente inspire, que se involucre, que... Ustedes cuéntenlo. Yo ahorita los voy a entrevistar a ustedes, ¿no?
2: Ah, caray.
0: Porque finalmente ese entusiasmo deberían de tenerlo muchos jóvenes, ¿no? En ese servicio al Señor, en su parroquia, en la radio... Y este es un bonito lugar para la gente de comunicaciones.
2: Tú sabes que ahora que hablas de jóvenes, varios me están preguntando, porque están viendo la licuadora, están viendo la polera, me están diciendo, Álvaro, ¿desde cuánto tengo que donar para entrar en el sorteo?
0: Desde un solcito.
2: Solo desde un sol.
0: Así es.
2: Lleve casero. Una lleve polera caserita. Y una licuadora.
3: ¿A qué números? Al número 922-629-175. Al Yape, Plin, cualquiera de esas dos.
0: Vamos a decirlo así, 922. 629-175.
2: Ya está. Nos ibas a hacer cantar, ya dije yo, como el otro día.
0: Ah, el día. No, y tú sabes que a raíz de eso hicieron la canción. A ver, por favor, señor director, suelta la canción, ese canción? Jingle de el número de la maratón.
2: Ahí está.
0: Seriedad.
2: Pero mientras, vamos a recordarlo, Evita. Es el 922-629-175. Ay, perdón, me olvidé. Lo siento. Es que no está la pauta, De nuevo.
0: Ay, Dios santo.
2: 922-629-175. Yapea desde un nuevo sol y te puedes llevar una polera de nuestros amigos de 316 con el mensaje Haz de mí un instrumento de tu paz. O la licuadora para poder entrenar ese instrumento de la paz.
0: Ahí está, listo. Bailando, eso. Para todos nuestros amigos que nos vengan a traer este.
2: ¡Ah, caray!
0: Y Álvaro tiene dos dedos izquierdos.
2: marcando el yape.
3: Y no solo yape o plin, sino también por el agente bancario, vas a la tienda y puedes también ahí con la opción pago de servicios, mencionas Radio María y haces tu donación.
0: Así es, haces tu donación desde ya. Y ahí creo que nos está diciendo
2: nos quieren apagar la televisión,
0: el cosito,
2: Adrián,
0: que se quiere apagar. Ahí está el control. Yo me voy a parar porque esto es informal. No se debe hacer en vivo, pero yo lo voy a hacer.
3: Pero estamos en familia, en la familia de Radio María.
2: Así es. No se olviden entonces de mandar su comprobante, de enviar el voucher si vamos a la gente, porque ya está llegando la hora del primer sorteo.
3: Estamos a un minuto de cumplir las 5 de la tarde y hacer el primer sorteo de una hermosa polera.
2: Así es. Vamos a ver, Adrián, el boca de urna. ¿Cómo va el boca de urna?
4: Tenemos 18 participantes.
0: 18, todavía nos falta. Entonces vamos a darle. Vamos a darle y vamos a darle al segundo premio también. Entonces Adrián nos va a ir enviando, aunque creo que ya nos lo envió. A ver, por ahí. Adrián, envíanos aquí a cabina, al número de cabina.
3: Chicos,
0: yo quería
3: decirles igual que...
0: Y agradecer.
3: Eso. Quizás también para los radio oyentes que recién se están uniendo a esta maratón y no saben un poco a dónde iría esta donación, comentarles que hay muchos proyectos que se piensan hacer con este dinero recaudado. Por ejemplo, en Chillón, Lima, activar el transmisor de respaldo de la frecuencia M.
0: Así es.
3: En Oxapampa, reinstalar la planta transmisora. Como ustedes saben, siempre hay que hacer mantenimiento, sí, ¿no?, a todos estos equipos. En Sullana también reestructurar la caseta de transmisión, renovar equipos importantes para mantener nuestra señal activa, pero también en el sur.
2: En el sur tenemos, por ejemplo, el desmontaje y conservación de la torre transmisora, que es un trabajo necesario para proteger la infraestructura de todos los equipos técnicos en ICA. En Acarí, Arequipa, que se va a instalar una nueva planta transmisora para que la gente de Acarí pueda escucharnos ahí.
0: Eso.
2: También, luego, actualización tecnológica, compraremos nuevos transmisores e implementación de filtros de protección para la banda 5G, porque ahora ya está el 5G está de moda, ¿no? Y aquí en Lima, el mantenimiento urgente de la sede principal de Radio María. Ustedes son los que van a poder hacer posible que la casa pueda limpiarse, pueda mantenerse, pueda estar linda, para que cada vez más personas puedan conocerla y conocer sobre todo el mensaje de Jesús y de nuestra Madre María.
0: Así es, y ustedes, o sea, en realidad estos filtros 5G son porque evidentemente nosotros, las antenas que tenemos nosotros son las antenas regulares, ¿no? Okay. Tradicionales, que no son 5G. Entonces, ¿qué sucede? Que la tecnología 5G interfiere, ¿no? La banda de la 5G interfiere con las ondas de nuestras antenas. Uh-huh. Entonces, esas ondas 5G se cruzan con las ondas de las transmisiones que hacemos a través de las torres de Radio María y le cortan la señal. Entonces, estos filtros son ¿para qué? Para que esos filtros de 5G, evidentemente, hagan que nuestra onda no se vea afectada, uh-huh, ¿no? Cuando la onda de 5G cruza todo el espectro, ¿no? Claro, es toda una ciencia
3: todo
0: ahí.
3: Técnico,
0: toda
3: claro.
0: Una cosa técnica.
2: Aparte de economista, aparte de comunicador, técnico en comunicaciones.
0: Así es. Por favor, solo llame ya. Llame ya, ¿dónde ya? 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
2: Y no se olviden que pueden enviar, porque ahí me está llegando uno de Chiclayo.
0: Qué lindo, Chiclayo.
2: Sí, mándenlo al mismo número donde hemos yapeado. Y coloquen nombres, apellidos, y el lugar, para saber, porque quién sabe, hasta Ferriñafe me acaban de mandar otro yape,
0: ¿verdad? Y aquí, rápidamente yo les digo, ¿no? ¿A quién nos han donado? Ya, los 19 participantes, los 19 hermanos que se han sumado a esta tarde maratón. Dacio Yucra, de Ayacucho, con 50 solsazos.
2: ¡Grande, hermanito! Gracias.
3: Bien. Tierras de Ayacucho.
0: Yolanda Bravo, desde Guaral, 50 solsazos.
2: Muy bien.
0: Rosa Medina, de Ayacucho, 20 solsazos.
2: Gracias, hermanita.
0: 20
2: gracias.
0: Solsazos. Paula Donaire, 20 nuevos soles también.
2: Gracias, hermanita.
0: Emma Díaz, 30 nuevos soles. Miriam Salas, 20 nuevos soles. El número 7, Eva.
3: El número 7 es María Poma desde La Victoria.
0: ¡Eso, María!
2: ¡Ay, Lima, qué lindo!
3: Con 7 soles, Luz María Reto.
0: 7 solsazos, Luz María, gracias.
3: Jaime Ureña con 20 soles.
0: ¡Eso, Jaime, gracias!
3: Roxana Salazar con 20 soles, el número 10. Y el número 11, Álvaro.
0: ¡Álvaro!
2: El 11, nuestra hermanita Isabel Vargas con 20 soles. ¡Gracias!
0: ¡Eso, muy bien!
2: La hermanita
0: lindo.
2: Clarita González con 10 soles.
0: ¡10 solsazos!
2: Y acá tengo que hacer un hincapié a la familia Moreno Luján, que se ha desprendido de 100 nuevos soles.
0: ¡Oh, sí!
2: ¡Grandes,
0: wow,
2: hermanitos!
0: ¡Qué lindo! Gracias a
2: al
0: toda la familia.
2: José Alburqueque, 7 soles también.
0: Uy, ellos nos donan desde siempre. Toda esta maratón nos han donado, pero ustedes no saben, la verdad.
3: Qué lindo.
0: Todos los días esta familia se une. Y si de repente no es el primo, es el hermano, es el sobrino.
3: Toda la familia.
2: Oye, es cierto, el miércoles que subimos como dos veces. ¿No? Ya,
0: claro, acuérdense ahí.
3: Muchas gracias. Sí.
0: De Querecotillo.
3: De Piura.
2: Sí.
3: Lo buscamos y cada vez Piura Sullana.
0: Claro. Se está poniendo de pie toda la familia Albuquerque, toda la comunidad de Querecotillo para ayudar a la radio, para apoyar a la Radio María. Así que adelante, Álvaro.
2: ¿Quién más? Manuel Ojeda, 25 soles. Juana Yucra, 15 soles. Familia Sánchez Céspedes desde Caraballo.
0: Caraballo.
2: 15 soles.
0: Muy bien.
2: José Ayala, 20 soles. Carol Vázquez desde Chiclayo, 5 soles.
3: La tierra del Papa.
2: Y Lupe Resucha.
0: Sí, qué lindo.
2: Y su nieta, Trabuco. Y su nieta, Micaela. 10 soles desde Ferreñafe.
0: Eso, qué lindo. Entonces,
3: qué lindo cuando se unen familias y diferentes familiares a donar a la casa de la Radio María. Muchas
0: verdad,
3: gracias,
0: sí.
3: Realmente cada sol cuenta para llegar a esta meta.
0: En uno de estos días que estuvimos animando con Walter en la noche, ¿no? Se sumó un niñito, Lian, ¿no? Y con su propinita donó 5 soles a través de su mamá.
3: Lo sacó de su chanchito.
0: Sí, a través
2: todo
0: de su mamá.
2: Todo suma.
0: Y él grabó un audio muy bonito y justo estábamos en línea con un sacerdote y con el padre John Cuadros, ¿no? Y el niñito decía, ¿no? Padre, yo, no, decía, padre, yo quiero ser sacerdote, decía, ¿no? Entonces el padre, pues ahí lo bendijo, ¿no? Y realmente también animó a la mamá, porque a veces los papás son los que sujetan a los pequeños o a los chicos, a los jóvenes, dicen, no, después, mejor estudia, ¿no? Y entonces él le decía, ¿no?, a la mamá, ánimo, si eso es lo que él desea, ¿no?, hay que dejarlo, ¿no?, para que él empiece a discernir. Pero él le aconsejaba a Lian, ¿no? Creo que se escuchaba con una voz de un niñito de 10 años, 8 años, ¿no?
3: Chiquito.
0: Entonces le decía, Lian, tú tienes que estudiar. Estudias y vas haciendo tu discernimiento, y si el Señor así lo quiere, vas a ser sacerdote, ¿no? Entonces fue muy bonito.
2: Qué bonito como Radio María suscita vocaciones, ¿ah?
0: Sí, claro que sí, claro que sí. Así que para suscitar esas vocaciones y ese corazón gigante de todos nuestros hermanos que también nos escuchan a lo largo y ancho de este Perú, en las 46 repetidoras de Radio María, ¿a qué número tienen que donar, Álvaro?
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0: 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Nuevamente.
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0: Eso.
2: Y si colaboras, no solamente estás ayudando a la Virgen, sino que esta tarde, hasta las 6 de la tarde, puedes llevarte, a ver, Evita, enseña el premiazo a nuestros amigos de 316 que nos han mandado para este friecito, una polera.
3: Este primer premio hermoso, donde en la primera cara, ¿no?, de la polera dice instrumento de tu paz, y atrás dice una frase hermosa, ¿de quién, Álvaro?
2: De San Francisco de Asís.
3: Donde dice, donde haya odio, ponga yo amor.
0: Y hay un corazón encendido ahí, ¿no? Hay un hay una imagen de un corazón encendido con la palabra amor gigante.
2: Y ya estamos entrando al mes del corazón de Jesús.
0: Y estamos entrando también al frío, así que yo creo que...
3: Va perfecto.
2: Para todo, para mantener el calor del corazón y el del cuerpo
0: el
2: también.
0: Del cuerpo,
2: ¿y el segundo premio cuál es, Richard?
0: Y el segundo premio es una linda licuadora de 5 velocidades de la marca Philips, ¿no? Que una hermanita ha donado, ha dicho, esto yo quiero que se lleve a alguien que quiere ser emprendedor, ¿no? Entonces tú, que quieres ser emprendedor, también puedes llevarte esta linda licuadora, ¿no?, Philips, ¿de cuántos litros?
3: 2 litros, tiene función picahielo, lo máximo.
0: 2 litrazos,
2: yo,
0: ¿no?,
2: me la llevo. ¿Puedo donar yo también? Y me
3: claro,
2: la llevo.
3: A donar. ¿A qué número, Álvaro?
2: Al
0: 922-629-175.
3: 922-629-175.
0: Yo voy a hacer mi donación en este momento. A ver, vamos a ver.
2: Dona ahora, dona ya.
0: Ya. Yo quiero esta licuadora.
2: Oye, pero Richard, si tú te lo llevas, ¿vas a donar el premio o te lo llevas?
0: Yo me gané el otro día. Me gané el otro día.
2: ¿De verdad?
0: Yo
3: también
0: me gané. No, o sea, me lo gané, pero lo tuve que volver a donar.
3: Muy bien, Rick.
2: Mamá, dona por mí, por favor. Igual voy a donar, pero igual dona por mí. No se olviden que si están cerca a un KFC, pueden entrar, y en la caja, al lado de la caja, está un acrílico donde estamos tus amigos, Entre Amigos y Fe. Y está el QR. A ver, ¿dónde está el QR, Evita, para poder hacer mi donación?
3: Más fácil.
2: ¿Aquí es?
3: Aquí, en la esquina, debajo de la virgencita del acrílico.
2: Nada más marcan el QR y allí los redirecciona automáticamente.
0: Ya estamos los tres, ya estamos los tres en modo donación. Ya.
2: Así es.
0: A ver, así como en el viejo con el viejo a ver, en 3, 2, 1, va.
2: A ver.
0: Así. ¡El mío salió!
2: Ya está.
0: El internet.
2: Está.
0: Voy a compartir mi ¿cómo se llama? Mi comprobante de que ya sabe. A ver, ¿quién fue el segundo?
2: Yo salí. Lo siento.
3: Pero tienes que enviar ¿a dónde, Richard?
0: Tienes que enviar ese comprobante al mismo número que has yapeado, al 922-629-175.
2: Así es.
0: 922-629-175. Así que...
3: Y poner tu nombre y desde dónde...
0: Ah, es cierto, mi nombre, Richard Valencia.
2: Yo voy a poner el nombre de mi mamá para que no me toque devolverlo. Voy a poner el de mi abuela.
3: Y así podrás entrar al sorteo de una hermosa polera y de una licuadora,
0: porque el día de hoy son dos ganadores, ¿no? Dos ganadores hasta las 6 de la tarde. Son las 17:10 ya, 17:10 de la tarde, 5:10 de la tarde. Adrián, ¿qué novedades nos tienes?
2: ¿Cuántos vamos ya? ¿Cuántos vamos?
0: ¿Cuántos hermanos se han sumado?
4: Vamos 24 participantes, pero acaban de entrar 3 mensajes más, entonces
0: 24, 27... 27 más 3, 30.
2: 30.
0: 30.
2: Si quieren ver los premios, pueden entrar al Facebook, pueden ver la polera, pueden ver la muy bonita licuadora y compartirla con su familia, porque voy a poner ahí quién se quiere llevar esta licuadora.
0: Entonces,
2: ¿quién se quiere llevar la polera?
0: Se aumenta la puja de participantes, ¿ah? 50 participantes, ¿qué les parece? Hasta ya, las 5
2: vamos,
0: y 50.
2: Llego.
0: Hasta las 5 y 50. Llego, 50 llego, participantes. Llego. Sigamos antes a los 50. Sorteamos antes.
2: Listo.
0: Pero si no, seguimos adelante.
2: Lo voy a compartir en mi estado ahorita, a ver la
0: ya está. Sí, ahí está.
3: Compártelo entre tus familiares y puedes tener más chance de ganar también.
2: Regístrame con mi nombre, ponle. Regístrame con mi nombre.
0: Adrián, ya aparezco ahí, mi nombre, por favor, ahí te mando.
2: ¿Ya llegó? ¿Todavía no llega? ¿A cuál de las 5 pantallas?
0: Por favor, Adrián. Creo que te he enviado otro número, al de cabina. Me he equivocado.
2: No se
3: ya no cuenta,
2: ya no cuenta.
3: No puedes entrar.
2: No. Tiene que llamar de nuevo. Así es.
0: Entonces yo le voy a decir a uno de mis amigos, en este caso a Álvaro, que reenvíe mi donación ya al 922.
2: ¿A qué número? Al 922-629-175.
0: 922-629-175. Eso, y puedes ganarte esta tarde en esta subasta maratón esta linda polera.
2: Arevita, modela,
0: una
2: modela
0: linda
2: la polera,
0: polera
2: por
0: de
2: favor.
0: Polar. Súper cómoda, gruesita.
2: Pero, ¿no? Adentro es esa piel de durazno.
0: ¿Eh? Tiene una piel suavecita.
3: Baby
0: adentro.
3: Alpaca, creo que es.
2: Baby alpaca
0: sí,
2: con durazno. Linda. Baby alpaca que ha comido durazno.
0: Y también con su capucha, que tiene un mensaje bonito.
2: Y si
0: de San
2: quieres,
0: Francisco de Asís.
2: Si quieres ponerte la polera y tomar alguito, te puedes ganar también la licuadora.
0: Así es. A todos nuestros amigos que son franciscanos, ¿no? A todos nuestros amigos franciscanos.
2: Que son amigos de Entre Amigos y Fe también, ¿ah? ¿Eh? Porque
0: amigos
2: ya de... han venido.
0: Así es.
3: Fray
2: Román,
3: ¿no?
2: Sí, Fray Víctor, Fray Erle, a las hermanas Clarice que nos están escuchando seguramente.
0: A los hermanos de la parroquia del Padre Román, por favor, invitarlos de una vez. En 3, 2, 1, va.
2: A todos los jóvenes de la Jufra, de todas las comunidades de la Basílica de San Francisco, si son de allí, manden su donación y pongan también somos de la pastoral franciscana.
0: Ah, ahí está.
3: Claro.
0: Ya está. El reto franciscano.
2: Ay, hoy
0: ahí
2: día.
0: Está.
3: Oye, me encanta.
2: Hoy día que,
0: el reto
2: que,
0: franciscano.
2: Hoy día que nos escriba Fray Román y digan qué han
0: la
2: dicho.
0: La polera franciscana, el reto franciscano. Entonces,
3: tienen que hacerse presentes.
0: Así es, se levantó el reto franciscano de esta tarde.
2: Así
0: a ver,
2: es. Hoy día
0: ustedes
2: donamos...
0: pongan las reglas. A ver, ustedes qué han traído este premio.
2: Habíamos dicho cuánto como mínimo evita para las 5:50 de la tarde.
3: Mínimo un sol.
2: Mínimo un sol de donación. ¿Y a cuántos participantes debemos llegar?
3: 50 participantes.
2: 50 participantes. Y si no te llevas la polera franciscana, tienes la licuadora para que se lo lleves a los frailes y también ahí colaboras con
0: el si
2: dentro.
0: No, licuamos toda la polera en esta licuadora.
2: Está bien.
0: No, mentira.
3: No, nos quedamos sin premios, chicos.
2: No. Por favor, no hay boicot. No al boicot.
0: No, por favor. Así que tú. Reto franciscano, tú que eres franciscano, de parroquia franciscana, únete.
3: Estás en el año jubilar.
0: Estás en el año jubilar. Uy, yo he hecho mi peregrinaje así, ¿saben? Este año.
2: Ay.
0: Muy lindo, de veras. Yo creo que voy a donar mi rosario que me acompañó en todo el peregrinaje, porque lo hice en distintas iglesias, en diferentes partes allá de Europa. Muy lindo, de verdad. Y yo creo que ese rosario está más bendecido que, ¿no? Que no sé, ya. Pero... realmente fue muy bonito, ¿no? Y en la mañana nosotros hemos también sorteado, ¿no? Hemos regalado un rosario que venía desde la Basílica de Guadalupe, ¿no?
2: ¡Qué gracia!
0: De la Morenita, linda. Era un estuche de corazón. Era un estuche de corazón que tenía, bueno, que tiene un labrado de la Virgen de Guadalupe encima y el rosario perfumado. Muy bonito, ¿no? Yo ya no pude estar en esa subasta de la mañana. Yo la animé con Lucero, pero tuve que correr a hacerlo de la misa, ¿no? Entonces, ya no sé si quién se la ha llevado, de verdad. No sé quién se le llevó ese premio tan bonito. Y
3: suertudo.
0: Al día anterior, el viernes, una hermana, miren, para que vean, yo por eso digo que esta maratón, si bien es cierto, para nosotros está, digamos... no nos desanimamos, ¿no? Pero está probando nuestra humildad, está probando nuestra paciencia también.
3: Nuestra confianza.
0: Nuestra
3: ¿no?
0: confianza, ¿no? Y ese amor. Y tú sabes que una hermana le había escrito a Walter, ¿no? Y le decía, ¿y cuándo van a...? Porque decíamos, tenemos un rosario del Papa Benedicto. Y era verdad, porque una hermanita lo donó, ¿no? Uh-huh. Tenía la medalla de Benedicto y tenía el rosario. Muy bonito. Y venía desde Roma, ¿no? Y esta hermana había viajado, había hecho su peregrinación también y se trajo, ¿no? Uh-huh. Y lo donó. y teníamos el rosario de Benedicto, ¿no? Teníamos uno del Papa Francisco, y la hermana dice, ¿y cuándo van a...? Por favor, digan si tienen el rosario con la medalla del Papa Juan Pablo, ¿no? De San Juan Pablo II. Entonces, Walter me hacía así de la cabina, como, no hay, ¿no? Entonces, pero me había dado varios rosarios, ¿no? Y entonces, no sé cómo destapo uno, ¿no? De estos tantos rosarios que nos había dado a la hermana. ¿Y a qué no sabe? Uno de esos rosarios tenía la medalla con el Papa Juan Pablo.
2: Oye, no, hay que estar de amigos de Richard. Si quieres el programa,
0: Papa Juan Pablo,
2: llévate el programa si quieres. Llévate el programa si quieres.
3: Hace milagro,
0: Richard. No, y al reverso tenía la Virgen de Polonia que acompañaba la medalla. Ajá. Y entonces, uy, la verdad que yo dije, Walter, le digo, pero este la tiene. Le dijo, no, entonces realmente fue muy emocionante. Y sí, y bueno, ya en ese rosario, porque habíamos pasado y habíamos subastado la pica todo, habíamos subastado este rosario de Benedicto, teníamos en ese segundo premio el rosario del Papa Francisco, y ya yo me tuve que ir, ¿no? Uh-huh. Ya terminaba mi secuencia, pero él dijo, ya, vamos a reservarlo, ¿no? Y también, bueno, alguien de muy buen corazón seguramente se lo ha llevado, pero sí, de verdad que, por eso te digo, son momentos, ¿no? Uh-huh. En los que realmente te dice a ti, a mí particularmente, no pierdas la fe, ¿no? Eso. No te desanimes, Richard, ¿no? Porque vas a ver que va a suceder, ¿no?
2: Eso.
0: Y realmente tengo esa confianza.
2: Y si los radioyentes no se pudieron llevar los rosarios, hoy día te puedes llevar dos premios.
0: Así es.
2: La polera, ¿no? Con
0: la polera.
2: Donde haya odio, ponga hay amor.
0: Muy linda,
2: de
0: muy suave,
2: sí.
0: Muy de suave, sí. De una muy buena, de un buen material, ¿no?
2: Aparte
0: muy,
2: que
0: muy abrigador.
2: Es de un emprendimiento de jóvenes católicos.
0: Y es de un emprendimiento, hablando de emprendimiento.
2: Sí.
0: Mira, si te llevas la polera, yo estoy seguro que tú, otro hermano, se va a llevar esta licuadora para que tú hagas también tu emprendimiento en casa, ¿no? Pero ¿a qué número tienen que empezar a dar?
2: Yape o Plin, ¿ah?
0: Las 5:17 de la tarde.
2: Y
0: Eva,
2: pueden,
0: Álvaro.
2: Y pueden yapear al 922-629-175.
3: Al 922-629-175.
0: Eso.
3: ¿Sabes, Richard, con lo que estabas comentando? Te cuento que hace unos días hojeé un poco la encíclica del Papa León XIV, ¿no? Ajá. Igual me falta leerla porque es más de 150 páginas.
2: Chancón evita como siempre. En el programa evita la chancón.
3: Y estaba leyendo la...
0: Mi colega, por favor. De acá para acá.
2: De acá para acá.
3: Y en la intro decía, todo acto de esfuerzo humano que es para él, él lo bendice. Y justo me hacía recordar lo que tú comentabas, porque toda esta maratón ha traído mucho amor, ¿no? Está llena de colaboradores, voluntarios, de gente que dona, gente que realmente dona su tiempo y tiene esperanza en llegar a la meta, ¿no? Y él lo bendice.
2: Porque la vamos a llegar.
3: Sí,
2: juntos vamos a celebrar.
0: Sí, realmente han sido días muy intensos, incluso el día de hoy también muy intenso, todavía nos falta mañana, y todavía nos falta la noche, ¿no?
3: Sí,
0: la noche...
3: Sí.
0: Pero estamos muy contentos y seguros que sí vamos a llegar confiados, ¿no? Confiados porque el Señor nos está poniendo ahí sus señales, ¿no? Sus señales, pero es como, no bajes la guardia, ¿no? Sigue adelante, sigue atento. Así que para seguir atento, tú que nos estás escuchando, tienes distintas formas de poder contribuir a esta maratón, a esta gran misión de amor, ¿no? Tienes el PLIN. ¿A qué número? Yape o PLIN.
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0: Pero también tienes los agentes, ¿verdad?
3: Los agentes bancarios, BCP, BBVA. Dices la opción pago de servicios Radio María. 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
0: Eso, y también tienes los KFC, ¿no
3: los
0: es cierto?
3: KFC es mucho más fácil porque ahí es con QR, solo escanea.
2: Solamente entras, pones a escanear QR y ahí te sale Asociación Reo.
0: Ustedes inviten a los chicos de su generación. Yo soy baby boomer.
2: No, como dijo Adrián ese día, el programa
3: somos
2: de los Gen Z.
3: Generación Z.
2: Somos los Gen Z. Ahora, de acá para acá, Gen Z.
0: A ver, la generación
2: de acá para acá, Gen Z.
0: Por favor, en 3, 2, 1, va, inviten a su
2: generación.
0: Si
2: tú este sábado estás, no sabes a dónde irte a comer, ándate un KFC.
3: O quieres hacer las previas.
2: ¿no? Ay, ay, ay, para la fiesta de la noche. Para celebrar, ¿no?, la que hemos llegado a la meta con Radio María.
0: Así es.
2: Porque nunca está nunca es tarde para celebrar. Estamos adelantándonos, pero vamos a llegar juntos. Puedes ir a cualquier KFC de Lima y allí, al lado de la caja, tú preguntas, ¿está el acrílico de Radio María? Y una vez que te lo muestran, ¿qué tienes que escanear, Evita?
3: Tienes que escanear el código que se encuentra justo debajo de la imagen de la Virgen María y te va a redireccionar al Yape o Plin para que hagas tu hermosa donación.
2: Así es, no solamente llenas la barriguita con tus alitas Hot Wings, que son muy ricas.
0: Qué rico.
2: Con las papitas.
0: Tengo
2: con
0: hambre.
2: Y a ver si alguien nos puede mandar un KFC y dona, también perfecto, recibimos, también. No hay problema.
3: Y mandas tu código, ¿no?, tu donación,
2: claro,
3: al número que se encuentra también en pantalla, 922-629-175, y entras a este sorteo de la hermosa polera y la licuadora.
0: Aprovecha, la licuadora, aprovecha. Así que si tú quieres realmente saber cómo son Álvaro y Eva, vete a un KFC, ahí en esa plaquita bonita que dice Maratón 2026 Radio María, por 1,000,000 de oyentes más, ahí vas a encontrar este QR donde puedes empezar a donar, pero también puedes empezar a conocer a Álvaro y a Eva.
2: Así, y María Fe también, que no puede venir.
0: Si tú, a ver, otro reto, ¿no? Si tú has dicho,
2: retos.
0: Si yo he ido al KFC, aquí está la foto, ¿no? Manda la foto de Álvaro y Eva ahí en esa placa del KFC para que podamos decir sí, sí o no.
2: Y lo invitamos.
0: Y lo invitamos. Ahí
3: ya
0: está.
3: Tenemos dos retos.
2: Reto
3: el reto franciscano.
2: De todas las parroquias.
0: Todos los franciscanos.
2: Así es,
0: amigos,
2: para llevarse
0: para
2: la polera.
0: Que se lleven la polera.
2: Así es.
3: Y que nos digan, ¿no? Vengo de esta parroquia franciscana.
0: Sí, sí, vengo de esta parroquia franciscana.
2: Y el segundo reto, reto KFC.
3: El reto KFC.
0: El reto KFC, conociendo a nuestros conductores Álvaro y Eva.
2: También. Venga, no hay
0: problema. Así que volvemos a ti. A decirte que esta tarde puedes empezar a donar desde tu celular, desde tu Yape, tu Plin, al 922-629-175. Y si necesitas las cuentas interbancarias o las cuentas corrientes, también escríbenos a este mismo número y Adrián, ¿no?, va a leer tu mensaje para enviarte las cuentas, porque hay muchos amigos que empezaron a pedir las cuentas bancarias. Y claro, a veces decirlas al aire como que es un montón, ¿no? Muchos números. Entonces, porque estamos liados con los números, ¿no? Muchos de nosotros estamos liados con los números.
2: ¿Esto estas de acá para acá?
0: No creas. Ahorita te voy a contar esa historia oscura de mi vida.
2: Ahora viene cómo terminó en comunicador.
0: Para que sepas cómo terminé así. No, mentira. Entonces, Álvaro te puede enviar los números de cuenta, ¿no? Los números de cuenta corriente para que tú puedas empezar a donar, para que tú puedas empezar también a colaborar. Si te es muy difícil el Yape o Plin o de repente es una suma que a lo mejor consideras que sería importante, también allí a esas cuentas bancarias.
2: Tenemos el BCP, el BBVA
0: y
2: el Banco de la Nación también.
3: Justo Walter la vez pasada decía, si quizás tú recibes tu sueldo por ahí, por el Banco de la Nación, ajá, tu jubilación, ¿no?, también puedes donar por esa vía.
0: Y también, ¿no?, si tú eres una empresa, un emprendedor, como lo que estamos promoviendo ahora a través de esta linda licuadora de 2 litrazos, ¿no?, marca Philips. Así que si tú eres un emprendedor o ya tienes tu empresa, también, ¿no?, nosotros podemos emitirte un certificado de donación, ¿no? Ese certificado de donación que te puede ayudar a ti también en el tema de tus impuestos, ¿no?, en tus declaraciones, que nos ayuda muchísimo, la verdad, pero también ayudas a muchos peruanos a través de esa donación, a través de ese cariño que le tengas tú a la madre, a nuestra madre María. Así que no hay pretexto para no donar, para no ayudarnos a llegar a ese 100%, para llegar a esa meta. Estamos al 77.6%, pero nos falta para entregarle su regalo a María el día de mañana.
2: De la presentación, ¿no? No, de la visitación.
0: El día de la visitación, ¿no? Día de la visitación. Así que todas las parroquias que nos están escuchando, Callao, Lima, provincias, ¿no?, únanse desde un solcito.
2: Así es.
0: Cada sol cuenta. Hoy en la mañana ha venido mucha gente aquí a la radio a hacer su donación, muchos hermanitos también con mucho cariño desde lejos, también a orar con nosotros, a compartir, pero también a contribuir, porque ellos dicen, yo quiero que la señal de María llegue, ¿no?, que la alegría que nos dan en la radio continúe. Así que son las 5:24 de la tarde.
2: Ya, Adrián, falta cada vez menos para el sorteo.
0: Para el cierre,
2: ¿eh?,
0: de la noche.
3: Miren,
0: la
3: por
0: tarde.
3: El Facebook nos escriben y la hermana Luz María Reto dice, qué emoción, mi mamita Alejandrina Sánchez de Reto y yo humildemente ya enviamos un granito de arena.
2: Bueno, hermanito,
3: gracias.
2: Casi la habíamos leído.
0: Gracias.
2: Ya entró al sorteo de la polera y también de la licuadora.
0: Así es.
3: La hermanita Selvira Chacón dice, buenas tardes, sí, quisiera conocer a Richard Valencia.
2: A él va a estar.
3: Hermanitos, llegaremos a la meta porque la Virgen Santísima permitirá para que siga la evangelización. Muchas
0: hermanita,
3: gracias.
0: Hermanita linda, tú ven aquí a la radio.
2: Aquí está Richard.
3: Y ahí
2: está
3: lo
0: la radio, ven aquí a Avenida General Garzón, 2031, Jesús María, para recibirte con mucho cariño, con todos los voluntarios y voluntarias que se unen los días jueves, porque nosotros los jueves tenemos nuestra hora santa, desde las 3 de la tarde hasta las 4. A las 4 tenemos la Santa Misa con confesión, hay cada 15 días ofrecemos la unción de los enfermos, ¿no? Puedes presentar tus intenciones, dejar tus intenciones, y a las 5 de la tarde tenemos nuestro taller de oración, que son como... como nosotros le decimos ahora, unos mini retiros, ¿no? Oh, unos mini retiros muy bonitos, de verdad que la gente está muy contenta y estamos acrecentando esta comunidad, ¿no?
2: Y también, la comunidad de Radio Richard, María. Aprovechar este momento para agradecer el esfuerzo de todas las voluntarias y voluntarios.
0: Eso.
2: Comenzando por las hermanitas o hermanitos que nos reciben en la puerta. Sí. ¿No? Cuando llegamos con una sonrisa, que un hermanito viene de Chosica, me parece, siempre con una sonrisa, con ánimo, ¿no?
0: Con
2: el
0: ganas.
2: Único que me hace sentir importante, me dice, tú eres Álvaro. No, sí, hermanito, soy Álvaro. No, a Richard seguro lo recibirán mejor. Pero esto, no. Venga, pero ellos hacen posible también esa labor de Radio María.
0: No, sí, es verdad, la labor de la radio es... yo cuando llegué aquí hace, ¿cuántos años de voluntario tengo? Como casi 9 años, 8 años, ¿no? Y cuando yo llegué acá, claro, no conocía todo el alcance que tenía Radio María y todo lo que se podía hacer, ¿no? Uh-huh. Y bueno, yo tengo el programa Una Manera de Vivir porque tengo que lanzar mi cherry. Entonces,
2: claro, está en programa ajeno.
0: Así es, estamos en programa ajeno, entonces tengo que lanzar mi cherry. Entonces los lunes a las 8 de la noche, ¿no? Entonces, no, y de verdad que la gente como cuando se comunica, cuando llama... cuando realmente pide al aire un mensaje, ¿no? Y también cuando hemos conversado en interno, ¿no? Porque hay mucha gente que ha pedido mi número y hemos podido conversar, los he podido ayudar de alguna forma, de alguna manera, y eso no cuesta, pues, ¿no? El darle aliento, porque si alguna vez, ¿no? Nosotros recibimos esas palabras de aliento que nos animó, que nos sacó de repente de un momento difícil, ¿por qué no darlo también nosotros cuando estamos bien, ¿no? Así que yo digo, no... esta historia de la radio para mí marcó mucho, ¿no? Sigue marcando mucho. Y a lo largo de esos 7 años, imagínense, 8 años, ¿no? Son 4 programas al mes, ¿no? Uh-huh. ¿Cuántos programas pueden haber en estos 8 años, ¿no? Imagínense, y sin interrupciones. Y realmente el lunes para mí es, ¿no? Bueno, ahora estoy acá en la radio, pero era... como que se paralizaba todo y venía el programa, ¿no? O me tenía que conectar al programa. Y justo el otro día Walter también me preguntaba y me decía, pero ¿y cómo hacías, no? Yo recuerdo que, bueno, yo trabajaba en logística muchos años, ¿no? Muchos años en comercio exterior. Y cuando llegaba, o sea, llegaba el lunes, ustedes saben que los lunes son bien complicados en todas las empresas.
2: Bien pesadito, bien pesadito.
0: Pesadas, ¿no? Y yo decía, uy, no voy a llegar a las 8, no, imposible, que no sé cuánto, ¿no? Pero llegaba a las 6 de la tarde, que era la salida, era como todo se arreglaba.
2: El tráfico se abría.
3: Sí, ¿no?
0: El tráfico, sí.
3: Los autos se ponían en diferentes carriles, ¿no? Y pasaba todo, y era una cosa como,
0: sí, y se solucionaba, y yo estaba acá a las 8. Ya cuando después de la pandemia se modernizó todo este tema del Facebook, del Zoom y no sé qué, entonces yo a veces decía, bueno, ya no puedo llegar a la radio, pero desde mi casa, ¿no? Uh-huh. Pero a veces el micro se demoraba, el bus se demoraba, ¿no? Yo, bueno, en ese tiempo vivía en La Molina, y a pesar de que estaba trabajando en San Borja y vivía en La Molina, era como que te demoraba 5 días en llegar. Claro. Y no, y yo agarraba y me bajaba del micro. O sea, eran como que 5 para las 8, y yo decía, no, faltan como 500 cuadras, me bajo. ¡Baja, baja! Tengo que hacer programa. ¡Baja atrás! Entonces yo bajaba... Y créeme que todas las veces que yo me bajaba para hacer el programa en la calle, en vivo, ¿no? Me buscaba un sitio así.
2: Un parque.
0: Oye, y esos parques tenían una advocación de la Virgen.
3: No.
0: Sí, tenían una advocación de la Virgen. Y de repente la grutita, y de repente la Virgen ahí en su urna. Y era una cosa, y silencio como para que... O sea, no se filtrara nada para que realmente yo
3: como
0: pueda...
3: Como si estuvieras en un estudio de radio.
0: De verdad, que para mí era una cosa así sorprendente. Un día me agarró en la rotonda de La Molina Y y me metí, no sé por dónde, por una galería ahí, silencio, y ahí la Virgencita, ¿no?
2: Qué bonito.
0: De verdad que sí, yo a veces cuando quería tirar la toalla, porque créame que sí, a veces habían días en los que quería flaquear, digo, no, ya quiero un lunes para mí, decía yo, no, ya basta, basta, ¿no? Pero no, era como, hay que hacerlo, ¿no? Entonces yo decía, yo llegaba con el cansancio y todo, pero esos días en los que a veces había el cansancio, ¿no? Había algo muy especial, ¿no? Algún testimonio, alguna llamada, algo que hacía que tú te digas, sí, tienes que continuar, Richard, no te desanimes, no te desalientes, como ahora, ¿no? En este día de maratón, que realmente ha sido así especial, ¿no? Así que por eso, para que siga siendo especial para todos nosotros, ¿a qué número tenemos que donar?
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0: Eva, ¿qué hora es?
3: Son las 5:30 en punto.
2: 20 minutos.
0: ¿Qué le pedimos a Adrián?
2: El conteo rápido.
0: Así el conteo es. Rápido.
4: Vamos 39 participantes.
0: 39 participantes. Así que esas 11 personas que nos hagan llegar, ¿no? Que nos hagan llegar, con ellos vamos a ir a esta subasta maratón. ¿Y qué estamos subastando, chicos?
3: Estamos subastando una polera de San Francisco de Asís, ¿no? De este emprendimiento católico 316, hermosa, suavecita, justo para este cambio de clima.
2: Así es.
3: Y una licuadora.
2: Premiazo Philips. También, ¿ah?
0: Un premiazo.
3: 6 velocidades, 2 litros.
2: Para que comiences a hacer tu juguito especial, tu juguito de algarrobina o tu cremolada también, porque pica hielo, ¿ah?
3: Pica hielo, pica tiene hielo. Función de pica
0: así
3: hielo.
0: Así es, así que vienes a recoger tu premio, si no trajiste tu chompa, te pones la polera y te llevas tu licuadora.
2: Así es.
3: Lo máximo.
2: Dos en uno.
3: ¿Y tú sabes? Si tienes más chances para ganar, puedes hacer participar a tu papá, mamá, sí, a tu hermana, todos.
0: Así es, para que tú, sí. Tú le dices, mira, ¿sabes qué? Un solcito. Ahorita nosotros hemos hecho nuestro reto. ¿Quién ya pega más rápido, así no? Uh-huh. Entonces nos hemos unido, Álvaro, Eva y yo, y hemos así, ¡pum! Hemos yapeado rapidito. Nada, faltó a Adrián, que ahí nos mira con seriedad, pero falta.
2: Es que él es el hombre de la finanza, falta. Está él contando ahí, está contando todo.
0: Sí, él es el
2: todo.
0: Hombre de la finanza, él es el cajero ahorita. Sí. Así que nos faltan 11 personas para allá. Empezar la subasta maratón, son las 17:32. 10 personas, eso. Aplausos. ¿Ah? Eso.
2: Buena.
0: Porque todavía nos falta llegar a la meta, chicos, todavía nos falta. Estamos todavía en una última milla, ¿no? En una última milla.
2: El último tramo, pero sí se puede. A darle ese regalito a la Virgen mañana.
0: Ese regalito, el día de mañana, que es el día de la visitación. Así sí. Que todos unidos para esta maratón, para poder llegar. No digo holgados, pero sí para poder decir gracias, Señor, por estos regalos tan bonitos de tanta gente y de tantas familias. Así que únete a nosotros. Y para que te unas, ¿cuáles son las formas que nos pueden empezar a donar? Eva.
3: La primera es súper sencilla, yape o plin al número 922-629-175.
0: Álvaro.
2: 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Y si no tienes yape, no tienes plin, y tienes una bodeguita cerca o esos cartelitos que ofrecen en la calle, ¿no? Una librería o cualquier otra cosa, donde dice agente BCP o agente BBVA, te diriges a la gente y le dices pago de servicios, opción Radio María, y hay unos códigos, Evita. ¿Cuáles son los códigos?
3: Para BCP el código es 02364, 02364, y si eres del BBVA, el código que vas a decir es 5475.
2: Así es, y al número del yape mandas el voucher, le tomas foto para que entres en el sorteo de la bellísima polera de la gente de 316, ahí Manu y toda la gente que nos lo han hecho llegar, y también han colaborado con 100 soles el día miércoles.
0: ¡Eso, qué lindo!
2: Colaboraron el día miércoles con 100 soles.
0: Solsazos.
2: O su licuadora Philips.
3: Y hay una tercera opción. Si estás ahorita pasando o tienes cerca un KFC, entra, dile dónde está el acrílico de Radio María y vas a ver un QR. Lo escaneas desde tu celular y haces la donación.
0: Así es, yo me voy a comer mi KFC, no sé, yo lo siento.
3: Tanto que lo estamos repitiendo, ¿no?
0: Sí, lo voy a dejar un ratito. Lo voy a dejar un ratito para comer mi KFC y empezar a donar ya. Así que chicos, ustedes que nos están escuchando en casa, a los que nos están viendo a través del Facebook, a Álvaro y a Eva también en estas tardes maratón, únanse a esta gran misión de amor que empezó el día 27, el 27 de abril. Y del día 1 nosotros hemos recibido el amor y el cariño de la gente. Así que que no te derroche, ¿no? Si tienes un solcito, ese solcito para nosotros todo, es como un millón que nos va a hacer llegar a las metas. Así que dale con tu sol, dale con tus dos soles, 3, 4, 5, 50, 100, lo que tu corazón en este momento se desprende. Así que son las 17:35, 5:35 de la tarde. Así que estamos ya a 10 personas, cada vez faltan menos personas para que se unan a la subasta maratón. Así que Adrián creo que nos va a decir que ya falta menos, ¿no?
2: ¿Falta menos?
0: Falta menos.
4: 9, sí.
0: 9, eso.
2: Oye,
0: muy
2: cada
0: bien.
2: Dos minutos estamos pidiendo y llega una persona más.
0: Sí, así que vamos a ir a una brevísima pausa para que tú tomes un respiro, tomes agüita como nosotros.
2: O vayas a yapear.
0: Y empieces a yapear.
2: Una vez.
0: En este momento, ¿a qué número, chicos?
3: Al 922-629-175.
2: Al 922-629-175.
0: Ya, ustedes, manden a la pausa.
2: Vamos a una pausa y volvemos, porque en esta maratón el amor
0: vence siempre.
2: Volvemos.
0: Ya está.

0: Y estamos acá de regreso en la Maratón, la tarde Maratón, y con un saludo de la señora Gladys Rojas, que nos dice: felicitaciones Radio María por sus 31 años, todos los programas son excelentes, nos ayudan y animan a seguir adelante, bendiciones.
1: Sobre todo el de Richard y Entre Amigos y Fe. Sobre todo esos dos programas, que próximamente van a ser, solo van a ser uno en poco tiempo.
2: Yo pensé que ya te habías puesto la polera, si ni siquiera te la has ganado.
1: No, como quería ponerme, me he puesto la vía.
2: Sí, yo lo vi poniendo salido y dije, ¿qué cosa? Dije, sí. Pero era su polera guinda. Así es, era así su es, polera es guinda otro, de otro. Él, que él trajo.
0: No
2: él.
0: Es la polera no esta es la de 3.16.
1: La bonita.
2: No es la bonita, no.
1: Que es, recuerden que tenemos, ¿hasta qué hora habíamos dicho? 5:50.
2: O sea, estamos a 8 minutazos de que cierre la subasta, pero todavía necesitamos llegar a ese número de participantes que hemos prometido.
1: Así y
2: que,
1: podemos donar desde un nuevo sol.
2: ¿A qué número?
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0: 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Si estás cerca de un KFC o lo tienes cerca también a tu casa, no estás por salir con tus amigos, anda el KFC y pide el acrílico de Radio María. 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
1: Tú dile, quiero ir a ver a Eva y ahí te van a sacar el acrílico para que esté Eva.
2: Quiero ver a Álvaro, ahí está. Ahí está. Listo, ahí
0: ya haces tu donación, lo mandas al número 922-629-175, nos pones tu nombre, desde dónde nos haces la donación, dónde vives, y entras automáticamente a este sorteo de una polera y de una licuadora.
2: De una licuadora.
1: Una tremenda licuadora.
2: Una tremenda licuadora de 2 litros. Yo tengo una pequeña nomás.
0: Ya tu mamá mandó a Álvaro donación para participar.
1: Con otro nombre para que no se nos vincule.
2: Ay, está.
1: Y no tener que volver a donarlo.
2: Mentira, Dios santo. No al fraude.
1: Pero tremendos regalos, porque la Virgen es así, lo decías tú, Richard, hace un momento, que recibías toda esta inspiración, estos regalos, y nosotros también hablando en planificación con Eva, con María Fe, que somos el equipo, cuando uno viene, recarga el alma, recarga el espíritu, y ese cansancio se va. Sí. Y más bien sales con harto punche.
2: Así
1: ese es un regalo de la Virgen, de verdad. Y lo hablábamos a mí con la doctora Erika, ¿te acuerdas? El día miércoles.
0: Tú no sabes, Richard, ahora yo estaba bien cansada ese día. Habíamos tenido bastante chamba.
1: Cuéntale lo que me pusiste en el chat.
0: Es que yo le pregunté, Álvaro, ¿hasta qué hora vamos a estar? Y él me dice, hasta las 10.
1: De 8 a 10.
0: ¿En qué momento firmé eso? ¿En qué momento dije sí? A estar hasta las 10. Yo después de las 10 tenía demasiada energía, adrenalina. O sea, realmente, estar en la casa de la Virgen te llena de muchísima energía,
2: sí,
0: ¿no?
2: Es un regalo, ese entusiasmo, ¿no? Porque yo también, o sea, imagínense, yo entraba a las 7 de la mañana a la logística, ¿no? Todo el día estrés, todo el día que los reclamos, que la logística, que la cosa, que el embarque, que la carga, que no sé qué, que no llegó, y de repente ya era como que ya estaba ya, o sea, con la batería cero, ¿no?
1: Y en lunes.
2: Entonces yo decía, no puedo más. Yo estaba así como Charlie Brown arrastrando mi cobija así, ¿no? Pero llegaba a la radio y era como, ¡ah, que no sé qué! Claro. Entonces era como, se pasó el cansancio, sí. Ya, chao.
1: Era tu domingo, el lunes era tu domingo.
2: Sí, el lunes era mi domingo. Así es como que era mi domingo de noche, ¿no? Lindísimo, así que ya. Y yo llegaba a la casa a seguir haciendo cosas. Claro, después al día siguiente estaba, ¡ah!
0: Sí, me pasó lo mismo, tenía mucho sueño.
2: Y con mi ojo derecho ya por los labios, ¿no?
1: palpitando. Pero, gente, faltan 5 minutos para cerrar la subasta Maratón, donde te puedes llevar la polera para el reto franciscano.
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1: El reto franciscano o el reto KFC también, y la licuadora.
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2: de Equipa,
1: San Miguel,
2: Plaza San Miguel, algún
1: el
2: mall.
1: El Jockey.
0: Por la Avenida Brasil, acá nomás. También.
2: Por la Avenida Brasil, acá cerquita nomás, ¿no? Al mall de Salaverry también, ¿no? Así que ahí tienes unas lindas placas de Radio María de Maratón 2026 al lado de las cajas, y ahí puedes empezar a donar con tu QR, ¿no? Sin problema, sin dificultad. Así que dale, Eva.
0: Y saben, hay una cuarta opción también. 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
2: Así es. Entonces, empieza ya a contribuir. Cuando estamos a 3 minutos de cerrar esta subasta maratón, no le hemos preguntado todavía a Álvaro, perdón, a Adrián, ¿cuántos
1: ya
2: vamos?
1: Pero yo estoy viendo los billetes de noviembre, está concentrado el hombre.
2: Está concentrado entre serio y abrumado.
1: Está como los miembros de mesa, está que ve nombre por nombre, apellido por apellido.
2: El escrutinio.
1: Así, ahorita llegan los personeros para que no haya el fraude.
2: Así es. Tú sabes que hablando de eso de personeros de fraude, ayer, bueno, yo soy profesor en un colegio también, un colegio de secundaria. Y ayer hicimos las elecciones escolares municipales, del municipio escolar, ¿no? Y claro, era una cosa bien reñida al principio y fueron abandonando como todo, pero ya ayer era como la elección, pues, ¿no? Hemos trabajado todo un mes porque era como que mayo teníamos que terminar esto y era prepararlos en la publicidad, preparar a los miembros de mesa, a los personeros, ¿no? Y claro, yo era el presidente de toda la organización, así que, pero nada, o sea, fue muy bonito y emocionante porque yo les hice sus cédulas, todo el material electoral, los hice y se lo llevé, sus actas, todo así, inició a tal hora,
0: terminó, educación cívica ahí.
2: Sí, terminó a tal hora, no, así, cuántos votos y con los chicos y contando, entonces me acuerdo que uno de los chiquitos decía, profesor, no doy más, o sea, no sabía que esto era así, yo no sé para
1: no
2: qué.
1: No hubiera aceptado.
2: ¿Para qué me metí en esto? Yo pensaba que esto era como el recreo.
0: Y eso que era elección escolar, ¿no?
2: Sí, pero qué tan serio era, así es, queridita,
1: Tanta firma.
2: Tiene que ser así, ahora vamos a contar los votos, era la caja, ¡ay, no! Yo digo, ¿qué? Eran como 800, entonces... Ya, pero ahí, rapidito, ¿no? Y de verdad fue muy emocionante y ellos también como firmaban, ¿no? Su acta.
1: Se lo toman,
2: ¿no?
1: Muy serio.
2: Se lo toman en serio. Sí, no. Y la presidenta de mesa, ¿no? Era como que, no, chicos, por favor, orden aquí. Esto es súper serio. Estamos eligiendo a nuestro representante, ¿no?
0: Qué serio.
2: Firma con sus nombres, con su DNI, con toda su huella.
1: ¿Me hace
2: el
1: acordar?
2: Teníamos nuestra cabina secreta, ¿eh? Nuestra cabina secreta con todo era.
1: Me hace acordar que cuando en mi cole, donde también trabajo, la presidenta de mesa le decía a todos, y firma como en tu DNI, así no vale tu voto. Firma con tu DNI, por favor.
2: Eso sí, nosotros también invalidamos varios votos.
1: Y pon tu huella.
2: Sí, nulos, viciados, también igualito, ¿no? Y sí, hicimos votos virtuales, porque...
1: Caray.
2: Lo que pasa es que colegio...
0: O sea, moderno, es elección
2: sí,
0: escolar.
2: Sí, lo que pasa es que este colegio tiene modalidad virtual y tiene modalidad presencial. Entonces, pero claro, nosotros los profesores estamos conectados así, o sea, estamos con los chicos acá, pero tenemos la plataforma allá. Entonces, y ellos, porque todos me decían, y los de virtual también, no, ellos no, porque no sé qué. No, claro, si son alumnos del colegio, tienen que, ¿y cómo van a votar? Les vamos a mandar su cédula les vamos a mandar. Y yo les mandé su cédula, y también a votar, ¿no? Entonces era contar así como cuando decimos los votos desde el extranjero, ¿no?
0: Claro.
1: Cancillería.
2: Entonces, sí, estábamos ahí, ya contamos los votos físicos ya de todos, y de repente ya... Era los votos
1: del extranjero.
2: Así que hablando de los votos del extranjero, son las 17:50 de la noche.
1: Si Richard anuló votos, las participaciones de esta tarde no se anulan, no se inician. Todo participa.
3: Adrián. Tenemos 59
2: participantes. 59, uno más para llegar a los 60 de esta tarde, maratón. 60, uno más.
1: Yo creo que nos van a dar la sorpresa. ¿A quién sabe algunos más?
2: Van a dar la sorpresa.
1: Por favor.
2: Mira, ya, yo creo que para que ya yo no me infarte, ya. Adrián no me ha enviado ninguna.
1: Pero a ver, para que los radioyentes puedan animarse y tal vez darnos algunos números más, Evita, ¿qué premios tenemos en esta tarde de la subasta maratón?
2: Ella es nuestra modelo.
0: Tenemos una polera de San Francisco de Asís con una frase hermosa, suavecita, ideal para este cambio de estación, ¿no? Y también para el mes que entramos, ¿no? De junio al Sagrado Corazón, tiene ahí todo un grabado en HD. Y el segundo premio del sorteo es la licuadora Philips con capacidad 2 litros, 5 velocidades. Un éxito esta licuadora.
2: Un éxito para tu emprendimiento, para tu emprendimiento. Así que nada, estamos contentos de celebrar esta tarde maratón. Y ahí nos están visitando una familia también.
1: Qué bonito.
2: Familia,
1: qué lindo. Buenas
2: los saludamos
1: tardes.
2: Desde ahí, ahí con su pequeño, con su pequeño que están qué visitando tierno. La cabina donde está Adrián. Pero Adrián, ¿ya tienes lista la plataforma?
1: Ahí está. Ah, mira, de Chiclayo. De Chancay.
2: Ah, qué lindo.
1: Qué gusto.
2: A ver, vamos a... No sé si quieren ustedes mandar un saludito a Chancay aquí desde cabina.
1: Y a todas las personas que nos escuchan
2: rapidito,
1: desde ahí para que colaboren.
2: Mientras Adrián prepara la plataforma, vénganse para acá. Vénganse para acá rapidito. Vénganse para acá rapidito para que manden un saludo a Chancay y para que inviten a toda la gente del Perú a que siga contribuyendo y donando a la
1: Maratón. Porque en Radio María escuchamos en familia. En los números primeros que nos mandó Adrián, teníamos 3-4 familias, sin contar a la familia Burqueque, que también ha estado donando todos
2: sí,
1: estos días.
0: Toda
1: la
0: maratón,
1: ¿no?
0: Esta maratón.
2: Sí, toda esta maratón. Así que mientras Adrián prepara la plataforma con los participantes de esta subasta maratón, siendo las 17:52, vamos a recibir en cabina a una familia que viene desde Chancay.
3: Ya llegamos a 60.
2: Sí, sigue, dale.
3: Seguimos.
2: ¿Por qué está
3: ahí? Para ahí va la familia.
2: Y ahí viene nuestra familia. Viene nuestra familia en representación de todas las familias de este sábado que también nos han visitado
0: Radio
2: en las
0: María
2: puertas
0: estado,
2: abiertas.
0: Claro, en puertas abiertas, con recibiendo muchas familias, señores, señoras, que han visto todo el amor que tiene esta casa de la Virgen.
2: Así es, sí, qué lindo.
1: Por los grandes voluntarios. Ahí tenemos.
2: Chiclayo y Chancay se unen, así que un aplauso para ellos. Muy
1: ¿cómo
2: bien,
1: están?
2: Qué lindo. Yo me estoy poniendo de pie, a ver, porque queremos que manden saludos. ¿Cómo están ustedes?
1: Vengan por
2: a
1: acá,
2: ver,
1: por favor, vengan por acá.
2: A ver, tomen asiento.
1: Y de ahí nos dicen qué tal los premios que tenemos el día de hoy. Un ratito se van.
2: A ver, ahí, la emoción, para que te embarque la emoción de estar en la radio.
4: Su nombre.
2: Di tu nombre, apellidos completos y de dónde vienes.
4: Bueno, mi nombre es Ivonne Mija Camargo. Venimos de la ciudad de Chiclayo con mi familia, mi esposo y mi bebito Paulo. Estoy emocionada porque... y nerviosa.
1: Nosotros también.
4: Y saludos a mis papás que me están viendo de Chiclayo, a mis hermanos, a su mamá y mi esposo, sus hermanos. Saludos también a nuestra familia. Amigos, pertenecemos al grupo de encuentro de novio de Chiclayo.
2: ¡Oh, qué lindo! Bonito. Un aplauso.
1: Un saludo para todos ellos.
2: Novios, eso, muy
1: han
2: bien.
1: Llegado unos dignos representantes hasta la Casa de la Virgen.
2: Así es, de la familia completa.
4: Antes que acabe el mes de María, que nos hemos venido, hemos saltado un ratito para venir a visitar.
1: ¡Qué bonito! Un mensaje, hermanita, a toda la gente de Chiclayo que nos ayude a donar en esta tarde.
4: Bueno, que se animen, que ya está, falta poco porque ya vamos a llegar a la meta. Yo antes que venir ya estaba en 72%, no me equivoco.
1: Ahí estamos, por ahí.
4: Tenemos que seguir rezando para poder llegar a la meta, porque María es la única, el camino directo para llegar a Jesús.
1: Así es. Y también tenemos otra hermanita. Hermanita, ¿su nombre y de dónde nos acompañas?
5: Buenas tardes, yo soy Dalila Alvarado.
2: Eso quiere la mamá.
5: Vengo de Chancay.
6: Mira, escucho Radio María hace... casi 30 años, creo.
2: ¡Wow! ¡Un aplauso para la hermana!
6: Sí, es una radio bendita, realmente, que nos ayuda a ser mejor. Y invito a todo el Perú para que vengan a colaborar con esta radio, para seguir adelante evangelizando a todo el Perú.
1: Gracias, hermanita.
2: Eso, ¿no? Para que se pongan de pie, sobre todo en este tiempo, porque realmente todavía nos falta llegar a la meta. Ajá. Nos falta llegar... Y estamos confiados en que entre hoy y mañana vamos a poder nosotros cumplir y llegar. Así que invita nuevamente a toda la gente de Chiclayo, a toda la gente de Chancay, a todos nuestros hermanos que nos escuchan en las 46 repetidoras.
6: Invito, bueno, a todo el Perú para que se animen. Pueden yapear, pueden venir aquí personalmente, ¿no? Y con su óvulo voluntario será bienvenido, ¿no?
1: Así es. Y hermanita, ¿cómo usted comenzó a escuchar Radio María? ¿Por quién? ¿Quién le pasó el dato? Aquí escuchamos Radio María.
6: Bueno, yo en mi etapa de estudiantil, uh-huh. Me cansaba de escuchar otras músicas de rock, ¿no? Salsa, lo que había, ¿no? Y una vez moviendo la radio descubrí.
1: Ah, mire.
6: Sí, y me gustó bastante el programa de la doctora Erika Kisser, ¿no?
1: Ay,
6: y me gustaban los consejos
1: tremendo
6: que
1: programa,
6: daban.
1: ¿Ah?
6: Sí, de sanación, de...
1: Usted es de las que escuchaba a las 8 de la madrugada, los domingos.
6: Sí, y entonces ya ahí fui viendo los otros programas, los otros días, ¿no? Y me gustó y seguí hasta ahorita, me gusta, ¿no?
1: Qué gracia, sí. Qué bendición. ¿Y ustedes cómo conocieron a la radio?
4: Nosotros conocimos hace más de 5 años, uh-huh. Antes de pandemia. Este, por intermedio de mi mamá, que escuchaba Radio María.
2: ¿Cómo se llama tu mami?
4: Mi mamá se llama Edith.
1: Un saludo a la Salito, hasta Chiclayo, la tierra del Papa. Hoy día ahora sí, se dice que todo es Chiclayo. ¿Lo conocieron al Papa?
4: Sí, sí, por supuesto.
1: Ah, caray, está bien, ¿ah?
2: Sí, tú vas diciendo cosas y nosotros vamos haciendo escándalo.
4: A ver si mi esposo también quiere
2: hablar. Ahí está, también el esposo, ahí está. Que se une el esposo, a ver. Ella le da la oportunidad, la posta.
1: La posta.
2: Ahí está.
1: ¿Qué ha venido con su bebito? ¿Cómo se llama su bebito?
2: Paola. Muy bien.
1: Muy buenas tardes, ¿cómo está? ¿Su nombre?
7: Mi nombre es Edinson Damián Acosta. Bueno, ya mi esposa dijo que somos de Chiclayo. Yo sí, yo realmente sí conocía al Papa. Yo soy, yo siempre asistí de joven en Jóvenes Sin Fronteras. En Catedral, y bueno, él siempre, me acuerdo de ese video donde él empezó a cantar en diciembre, por la Navidad, ¿no? Y tenía su...
1: Ah, ese video donde sale la Wanna Wish You a Merry Christmas. ¿Usted lo grabó?
7: Sí. No, bueno, yo lo grabé.
1: ¿Usted lo grabó?
7: Estuve de espectador, tú eres parte de... Y bueno, el prevo fue muy, muy, muy amable, siempre con su carisma, muy tranquilo. Me acuerdo, realmente me dejaba impactado y justo mi esposa, ese día de la elección del Papa, dijo, uy, falta que elijan a Prevost, y Prevost fue elegido, ¿no?
1: Ay, ay, ay.
7: Fue un día en donde estuvimos los dos, ella está embarazada aún, y de verdad que también yo lloré, ella también, por la elección del Papa.
1: Hermanito, un mensaje a todos los chiclayanos, a todos los que conocen al Papa, para que puedan donar en esta maratón, en estos últimos días, ya falta horas nada más,
2: para
1: terminar la maratón.
7: Sí. Bueno, invitarles a toda la gente de Chiclayo, en especial, pues, para que puedan colaborar y poder llegar a esa meta tan tan preciada, ¿no? Yo creo que es una meta que ayuda a difundir la fe, ¿no? Entonces esto va a impulsar a más durante todo este tiempo, ¿no? Entonces algo que realmente ustedes he visto que bueno, yo no escuchaba Radio María en primer lugar.
1: ¿Quién lo obligó?
7: Mi esposa siempre, desde que empezamos a convivir, ya empezaba Radio María, empezó a escuchar toda la programación y todo, muy bonito, muy hermosa esta programación. Yo creo que toda esa programación merece continuar, ¿no? Con este impulso, ese apoyo que todo el Perú pues debe hacer, ¿no?
2: Y así va a ser.
1: Y ustedes saben que esta tarde, los que han estado colaborando desde las 4, van a entrar a un sorteo de dos grandes premios, Richard. ¿Cuáles son?
2: Así que
1: ya falta poco para hacer, ¿ah?
2: Son las 17:59, entonces yo voy a retarlos a ustedes a que se queden con nosotros para poder decir quién se va a llevar. Pon ahí dos ganadores.
1: ¿Cuántos tuvimos al final? Adrián, ¿cuántos participantes hemos tenido?
2: Pon dos ganadores para que el primer ganador se lleve la polera y el segundo ganador se lleve la licuadora.
3: ¿Se puede? ¿Más drama de ser uno por uno? Un ganador y luego quitamos el nombre del ganador y...
2: O también, ya está. Entonces, dale. El primero que
1: la
2: salga...
1: La polera, para la polera.
2: El primero que salga se va a llevar la polera, ¿no? Aquí con Chancay y Chiclayo, que van a ser testigos, ¿no? Hacia dónde se va a ir esa linda polera que dice, donde haya odio, ponga yo amor. Así que...
1: Se lo lleva.
2: Resultados. Lisbeth Zárate se lleva la polera. ¿Desde dónde, Lisbeth? Es Adrián, todavía vamos a dar la sorpresa. Ahora el segundo premio.
1: La licuadora Philips.
2: La licuadora Philips, ahí está, se destapa el premio. Y nuestra Madre María ahí lo va a bendecir.
1: Para que quien se lo lleve
2: haga realmente de ella un emprendimiento. Un emprendimiento bonito. No, porque eso es lo que queremos compartir esta tarde con todos, con toda la familia. Ahí está, segundo sorteo. La licuadora.
3: Que era el que quedó.
2: La licuadora, ahí está. A ver, vamos.
1: Se lo lleva.
2: Vamos, se lo lleva. ¿Quién se lo lleva? Los nervios.
1: Ya sale.
2: Se lo lleva. ¡Emma Díaz! ¡Eso! ¡Muy bien, Emma! ¡Muchas gracias! Ahí te ha dado la suerte, ¿ah? Te ha dado la suerte, Emma, la familia que ha venido a visitarnos esta tarde maratón. Así que nada, agradecemos a todos los que se han unido con nosotros a esta tarde maratón. Álvaro y Eva, muchas gracias por invitarme a esta tarde maratón también, ¿no? Que ya saben que será mi programa próximamente.
1: Ya lo estamos cediendo. El traspaso.
2: Es el traspaso. Mentira, no, muchachos, nada. Ahora nosotros tenemos que entrar a una parte muy importante de la radio, que es el rezo del Santo Rosario. Así que quédense con nosotros, que dentro de un ratito también regresamos con Noches Maratón.

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Con devoción y recogimiento, nos unimos en oración para rezar el Ángelus, recordando el misterio de la encarnación de nuestro Señor. Que cada palabra sea un eco de fe, paz y amor en nuestros corazones.

0: nombre del Padre, y del Hijo, y del Espíritu Santo. Amén. El ángel del Señor anunció a María,
1: y concibió por obra y gracia del Espíritu Santo.
0: Dios te salve, María, llena eres de gracia, el Señor es contigo. Bendita eres entre todas las mujeres, y bendito es el fruto de tu vientre, Jesús.
1: Santa María, Madre de Dios, ruega por nosotros, pecadores, ahora y en la hora de nuestra muerte. Amén.
0: He aquí la esclava del Señor.
1: Hágase en mí según tu palabra.
0: Dios te salve, María, llena eres de gracia, el Señor es contigo. Bendita eres entre todas las mujeres, y bendito es el fruto de tu vientre, Jesús.
1: Santa María, Madre de Dios, ruega por nosotros, pecadores, ahora y en la hora de nuestra muerte. Amén.
0: Y el Verbo de Dios se hizo carne,
1: y habitó entre nosotros.
0: Dios te salve, María, llena eres de gracia, el Señor es contigo. Bendita eres entre todas las mujeres, y bendito es el fruto de tu vientre, Jesús.
1: Santa María, Madre de Dios, ruega por nosotros, pecadores, ahora y en la hora de nuestra muerte. Amén.
0: Ruega por nosotros, Santa Madre de Dios,
1: para que seamos dignos de alcanzar las promesas de nuestro Señor Jesucristo.
0: Oración. Infunde, Señor, tu gracia en nuestros corazones, para que quienes hemos conocido por el anuncio del ángel la encarnación de tu Hijo Jesucristo, por su pasión y su cruz, seamos llevados a la gloria de la resurrección. Por Jesucristo nuestro Señor.
1: Amén.
0: Gloria al Padre, y al Hijo, y al Espíritu Santo,
1: como era en el principio, ahora y siempre, por los siglos de los siglos. Amén.
0: Por los fieles difuntos, dale, Señor, el descanso eterno, y brille para ellos la luz perpetua. Descansen en paz.
1: Amén.

llegada del Santo Padre a la gruta de Nuestra Señora de Lourdes, en el Viale de la Radio, en la ciudad de El Vaticano. Y ofrecerá esta ofrenda a la imagen de Nuestra Señora de Lourdes, que recuerda precisamente este afecto, la devoción y el deseo de colocar en sus manos todas nuestras intenciones en esta oración mariana del Santo Rosario.

0: Quinto mistero gaudioso. María y Giuseppe.
1: Quinto misterio de gozo, María y José encuentran a Jesús en el templo.
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0: Ascolterò che cosa dice Dio il Signore. Egli annuncia la pace per
1: Voy a escuchar lo que dice el Señor. Dios anuncia la paz a su pueblo y a sus amigos y a los que se convierten de corazón. Las palabras del Salmo acompañan bien nuestra oración del Rosario esta tarde, porque expresan la esperanza de la que sentimos necesidad, sobre todo ante las dificultades y la violencia de los tiempos actuales.
0: Disponiamo allora il nostro cuore all'ascolto della parola di Dio.
1: Preparemos pues nuestro corazón para escuchar la palabra de Dios, de modo que en la oración podamos comprender el sentido de lo que ocurre en la historia, reconociendo la providencia de Dios que siempre la guía y nos socorre. La Virgen María es modelo del creyente que inclina el oído del corazón para escuchar lo que dice Dios. Ella nos sirve de ejemplo con su obediencia, que acoge la encarnación del Hijo de Dios en su seno.
0: Contemplar con María el misterio del Rosario ci conduce a reconocer en Jesucristo.
1: Contemplar con María los misterios del Rosario nos lleva a reconocer en Jesucristo la única y definitiva palabra que el Padre ha pronunciado, palabra de paz para todos aquellos que vuelven a Él con un corazón arrepentido. El Señor nunca nos abandona, ni siquiera cuando nos olvidamos de Él, ni siquiera cuando perdemos el camino. Él viene a buscarnos y se nos acerca con el amor de siempre, como recuerda el profeta Isaías. Creo la paz como fruto de los labios, paz al que está lejos y al que está cerca. Quien confía en Dios comprende este anuncio de paz y se convierte en artífice, construyéndola con sus propias manos.
0: La paz, infatti, no es una teoría da verificar en laboratorio. Né un'ingenua illusione.
1: La paz, en efecto, no es una teoría de verificar en un laboratorio, ni una ilusión ingenua, ni un asunto que se gestione por interés. Cuando se busca con corazón sincero, es más bien un compromiso cotidiano de nuestra vida, brota de la justicia y del amor, como armonía que une a las personas, a las familias, a las comunidades, a los pueblos.
0: Anche in questo tempo di tensioni e conflitti, la pace diventa.
1: También en este tiempo de tensiones y conflictos, la paz se hace posible cuando se quiere escuchar el grito de quienes se ven privados de ella. Niños inocentes, madres y padres angustiados, prisioneros maltratados, refugiados, personas que sufren de todas las edades. Todos ellos tienen en los labios una sola palabra: paz.
0: Noi lo sappiamo, la pace è sempre possibile perché è dono di Dio.
1: Lo sabemos, la paz siempre es posible porque es un don de Dios. Esta paz, su paz, tiene el rostro de Jesucristo, el Hijo de Dios, quien con su vida entregada por nosotros ha reconciliado el cielo y la tierra.
0: Como escribe el apóstol Pablo, Egli è la nostra pace.
1: Como escribe el apóstol Pablo, Él es nuestra paz, aquel que derriba los muros de la enemistad, que vence la arrogancia con la humildad y redime del pecado a toda la creación.
0: Cuando el Señor Jesús es con nosotros, ci comportiamo da veri discepoli del suo
1: Cuando el Señor Jesús está con nosotros y nos comportamos como verdaderos discípulos de su amor, entonces el Espíritu Santo puede realizar lo que humanamente parece imposible. Cuando en cambio nos alejamos de Dios, nos alejamos también del hombre, de nuestro prójimo, permaneciendo indiferentes a su dolor.
0: Ogni volta che ritorniamo al Signore, la sua pace.
1: Cada vez que volvemos al Señor, su paz se convierte en nuestro compromiso, según las tareas y responsabilidades de cada uno. Así nuestra oración se convierte en misión y profecía. Ya no habrá llanto de inocentes en nuestras ciudades. Nadie tendrá que huir de su hogar por la amenaza de las bombas.
0: La bramosía de poder y la violencia de las palabras
1: La sed de poder y la violencia de las palabras darán paso a la sed de justicia y de verdad. Pero cada uno puede y debe aportar su granito de arena, empezando por cosas pequeñas pero importantes, absteniéndose de toda violencia verbal o física, en la vida cotidiana y también en las redes sociales.
0: Cari fratelli e sorelle, la pace vera inizia in un cuore che ama.
1: Queridos hermanos y hermanas, la paz verdadera comienza en un corazón que ama. Se manifiesta en los labios que pronuncian palabras de reconciliación. Se refleja en los ojos que miran al mundo con mansedumbre y sabiduría. Esta es la verdadera fuerza, la fuerza de la verdad y del amor.
0: Dio cerca costruttori di pace.
1: Dios busca constructores de paz, que nuestra Santísima Madre nos ayude a responderle cada día con nuestro heme aquí, no con palabras, sino con hechos. Hemos escuchado la locución del Santo Padre León XIV desde la gruta de Nuestra Señora de Lourdes en los Jardines Vaticanos durante el rezo del Santo Rosario, unidos a los santuarios de todo el mundo. Y hoy el Papa nos lo recuerda, contemplar con María los misterios del Rosario nos lleva a reconocer en Jesucristo la única y definitiva palabra que el Padre ha pronunciado, palabra de paz para todos aquellos que vuelven a Él con corazón arrepentido.